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0: qué bueno es a esta hora acompañarlos en este tiempo especial en la programación de esta su emisora Nuevo Continente con momentos de gozo y alabanza. Gracias a quienes llegan a esta hora a la fiel sintonía de los 1460 o también quienes nos escuchan a través de nuestra página web en www.nuevocontinente.org. Sabemos que todos tenemos ese mandato de Dios de compartir su palabra. Y sabe que es el llamado a proclamar el Evangelio y sus enseñanzas a todas las personas. Este propósito divino impulsa a cada uno de los creyentes a ser portadores de esperanza, amor y verdad en el mundo. Nos dice precisamente su palabra en Marcos capítulo 16, versículo 15, un pasaje bíblico muy conocido. Y les dijo, vayan por todo el mundo y prediquen el Evangelio a toda criatura. Este mandato no es una sugerencia, sino una misión de amor. Compartir la palabra no se trata seguramente de imponer dogmas o seguramente mis pensamientos, sino de reflejar la gracia que hemos nosotros recibido. Cada vez que actuamos con bondad, compartimos un mensaje de esperanza o ayudamos a nuestro prójimo, ahí es donde realmente estamos cumpliendo con ese propósito, siendo luz en medio de la oscuridad. Amor al prójimo, mire qué tan importante y hoy en día sí que se necesita. Nace del deseo genuino de que otros conozcan el amor y la salvación de Dios. También allí hay obediencia. Es una respuesta activa al sacrificio, a las enseñanzas de Jesús. Pero sabe que todo esto tiene un propósito y ese es el de la vida, lo que el Señor cada día constantemente nos da. Convierte a cada creyente en un instrumento para transformar vidas y llevar paz a quienes lo necesitan. Sabemos que el estudio de las Escrituras y las herramientas de apoyo pastoral nos pueden ayudar a tener esos recursos valiosos para que cada día podamos tener ese complemento genuino que es su palabra y poderlo compartir con aquellos que realmente necesitan escuchar, como siempre, la palabra del Señor. A esta hora de la noche me complace saludar a nuestro buen amigo el pastor Carlos Yomayusa del movimiento evangelístico Satura Colombia. Y qué bueno saber que el pastor Carlos va por muchos lugares compartiendo de la mano a través de los 1460 la palabra del Señor. Pastor Carlos, qué alegría saludarlo. Muy buenas noches.
1: Martín, muy buenas noches, mi hermano. Qué alegría también saludarlo, mi hermanito. Qué bueno otro martes aquí, como siempre, en la medida que Dios nos lo permite, poder estar aquí con todos nuestros hermanos y hermanas en esta cita tan especial, tan maravillosa, en donde a la verdad ahí podemos mostrar, Martín, todo lo que nosotros somos, lo que vivimos, qué es lo que hay en nuestros corazones. ¿Cómo es que nosotros actuamos, como usted bien lo decía ahorita, haciendo esta reflexión, de que como consecuencia del amor? Porque es que el amor es lo que rige todas estas cosas. Porque así que en ese pasaje de Marcos, donde se va a que compartamos, a que vayamos a llevar de esa gracia que hemos recibido, eso no es otra cosa diferente al amor que nosotros hemos recibido y que vamos a expresar, que vamos a dar a los que vamos, con los que vamos a compartir. Por eso muchas gracias, Martín, como siempre, por esa apertura hacia la palabra, hacia la oración, y darnos esa alegría, como esa fortaleza en nuestro espíritu para ver que todo lo que hacemos en el nombre de nuestro Señor Jesucristo, nada es en vano. Por eso aquí estamos, Martín, listos para las que sea.
0: Claro que sí, Pastor Carlos, me alegra mucho esa palabra, para las que sea, porque el Señor cuando nos llama precisamente a compartir su palabra, como dice el Pastor Carlos, ahí estamos para la que sea y donde sea que el Señor nos envíe. Por eso, usted, nuestro fiel oyente, hoy también tiene esa oportunidad de enviarnos esa petición en particular, aquella que desea presentarle al Señor y que sabemos Él tiene una grata respuesta a cada uno de nosotros, sus hijos, y lo hace con amor. Su misericordia siempre está allí para ayudarnos y para bendecirnos. 311-830-4162 es la línea que tenemos habilitada. Si desea compartir con nosotros un testimonio, también bienvenidos. 311-830-4162. Bueno, Pastor Carlos, llega el momento, así como usted apropiadamente lo decía, aquí estamos en nuestra cita, y qué mejor también esa cita donde compartimos la palabra del Señor.
1: Gracias, Martín. Sí, así escuchándolo, sí, pues con mucha más alegría. Estos, tengo hoy tres versículos preciosos, como siempre. Usted sabe que toda la palabra de Dios es preciosa, pero en estos tiempos que estamos viviendo, en que se necesita, pero yo no digo que más que en ninguna otra época, porque todas las épocas de la historia de la humanidad fueron, se necesitó que se predicara la palabra de Dios. Eso es lo que ha venido, que la humanidad haya sobrevivido. Es algo que nadie ha tenido en cuenta, que se piensa que este asunto del evangelio es un asunto por ahí perdido, circunstancial. No, señor, esto es lo que ha sostenido este planeta, este mundo. ¿Qué hubiera sido de este mundo si el evangelio, si esa noticia, si la gracia de Dios que es en Cristo Jesús no hubiera sostenido a toda la humanidad a lo largo de este tiempo, hasta nuestros días? Hubiera sido la catástrofe, lo que, mejor dicho, el mundo como lo conocemos, yo pienso que no hubiera podido existir. Por eso nos acercamos a la palabra de Dios de una manera confiada, de una manera verdadera. Y hay una expresión que nosotros tenemos como muy tradicional, de muy, que se vuelve casi que costumbrista, pero bueno, si lo pronunciamos así, de esa manera, qué bueno hoy poder recordar que eso, a pesar de que lo pronunciamos muchas veces por costumbre, no es así, no es meramente costumbre. Me refiero al término de vivir por fe, vivir por fe. Y yo quiero empezar cuando se comparte el evangelio en Mateo capítulo 18, versículos 19 y 20, que es la gran comisión, que es ese mandato maravilloso, a la última expresión que hace nuestro Señor Jesucristo, encerrando todo su mandato, como que dándole ese sello maravilloso y eterno que él dice: y yo estaré con ustedes hasta el fin del mundo. Y yo estaré con ustedes hasta el fin. O sea, nosotros en las misiones vivimos es por fe, por esa afirmación que hace el mismo Jesús, que hace el mismo Dios, que es Jesús aquí en la tierra, que hace el mismo Dios que nos garantiza que todo lo que hacemos, vivimos, hablamos, proclamamos, todo eso es basada en esa fe que nosotros tenemos, en esa garantía que nos da su palabra. Y esto no es así meramente un versículo aislado, que el Señor dándole ánimo a sus discípulos, no, no, no. También vemos que cuando el Señor Dios en el Antiguo Testamento, cuando daba esa instrucción, en este caso recordamos cuando llamó a Josué, cuando ya después de ese asistente de Moisés, cuando lo llamó, él le garantizó de la misma manera que le había garantizado a Moisés, también le garantizó a Josué que él iba a estar con él. Por eso empezamos desde Deuteronomio 31:8, dice: y Jehová va delante de ti, él estará contigo, no te dejará ni te desamparará, no temas ni te intimides. Eso es Deuteronomio capítulo 31, versículo 8. Y hay muchas más referencias ahí en el mismo 31. Hay varias veces en que el Señor es reiterativo afirmando esa verdad. Después vemos en Josué en el capítulo 1, lo primero que hace Dios cuando está hablando con Josué es recordarle, esa verdad. Es decirle, mire, y en el versículo 5, Josué 1:5, dice, nadie te podrá hacer frente en todos los días de tu vida. Así como estuve con Moisés, estaré contigo, no te dejaré ni te desampararé. Y exactamente a lo largo de la historia transcurren los siglos y transcurren los tiempos y llegamos al tiempo de la iglesia, al tiempo cuando la iglesia surge y estamos nosotros aquí y vemos también un escrito a un pueblo, al pueblo de Dios, al pueblo de Cristo, que es su iglesia, vemos en el libro de Hebreos, en el capítulo 13, en el versículo 5, vemos lo mismo, porque él dijo, aquí dice el autor de Hebreos, le recuerda a judíos que creían en Cristo, él decía, mire, porque él dijo, no te desampararé ni te dejaré. Por eso, cuando nosotros leemos esto, cuando hablamos de vivir por fe, ¿qué hay en nuestro corazón, mis queridos hermanos y hermanas? ¿Cómo es nuestra oración? ¿Cómo es nuestro comportamiento? ¿Cuál es nuestro testimonio? ¿Qué es lo que le decimos a las otras personas cuando vamos a compartir del amor de Dios? Porque esto debe formar parte de nuestras vidas. Y esto, como nosotros debemos ver y vivir conforme a la palabra de Dios. Si nosotros estamos convencidos de eso, la gente que nos rodea no nos pueden ver quejambrosos, ni maldicientes, ni diciendo cantidades de cosas y todo, que a veces, muy escaso en el pueblo cristiano, pero que a veces se oye por ahí cositas así, de que la gente que le falta la fe y que hace no sé qué, y que cómo así, cómo es posible, que dónde está Dios, una cantidad de cosas que uno dice, bueno, pero ese no, como que no ha leído muy bien la palabra de Dios. Por eso, amado Padre, te damos gracias, Señor, por este momento tan especial que nos das. Gracias por tu palabra. Gracias porque ella afirma y confirma lo que tú siempre has puesto en nuestro corazón. No tengas miedo, no te intimide, no desmayes, no te venzas, no te desanime. Aquí estoy yo. Así como yo ahorita dije de saludo, para las que sea. El Señor está con nosotros para las que sea. Gracias por tu Hijo Jesucristo, Señor, porque Él nos demostró hasta dónde llega eso de para las que sea. Él lo demostró con su propia vida. Por eso muchísimas gracias, Señor, en el nombre de nuestro Señor Jesucristo. Amén.
0: Y amén, Pastor Carlos. Qué expresión tan maravillosa la que nos ha compartido en el día de hoy. Todos con ese mandato muy preciso que el Señor nos regala y que todos tenemos esa labor tan importante, así como realizar esa gran comisión. Nos enseña la misión de todo cristiano, ir y hacer discípulos a todas las naciones. Usted y yo podemos hacerla de una forma muy especial. Nos dice el Señor, he aquí, yo estoy con vosotros todos los días hasta el fin del mundo. Por eso no tenemos temor de poderles hablar a aquellos que no conocen del Señor y que se apoyen con cada una de esas promesas y esa compañía divina, porque Él es quien nos ayuda, tal como lo expresaba el Pastor Carlos, a enfrentar cualquier situación, cualquier necesidad, cualquier circunstancia, porque todos tenemos una responsabilidad, pero como decía el Pastor Carlos, no estamos solos. La presencia de Dios está constantemente con nosotros, ayudándonos para que podamos cumplir esa gran comisión. Por eso, usted puede continuar enviándonos sus peticiones, sus necesidades, y aquí estamos prestos para apoyarlos también a través de la oración. Les recuerdo la línea 311-830-4162. Es el tiempo con el cual todos tenemos esa posibilidad de compartir cada necesidad, orar por aquellos que seguramente también necesitan de un apoyo, necesitan de estar como siempre muy atentos y dispuestos para orar y bendecir a aquellos que también necesitan de nuestras oraciones. 311-830-4162. Vamos con este tema musical que interpreta Jesús Adrián Romero. Dice así: Que seas mi hogar.

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1: Continuamos acompañándolos a esta hora con momentos de gozo y alabanza, gracias a nuestros intercesores. Como una de ellas, aquí está Teresa Posada desde muy temprano, antes de iniciar esta franja de momentos de gozo y alabanza. Está ahí enviándonos también su mensaje, el saludo respectivo. Nos dice, bendecidas noches, hoy martes. Seguramente contamos con la bendición de la compañía de nuestro pastor Carlos Llamayosa. Claro que sí, Teresa, así es. Para él, mi respetuoso saludo y para ustedes, bendiciones. Nos dice el Salmo 86, versículo 5, encontramos, porque tú, Señor, eres bueno, perdonador y grande en misericordia para con todos los que te invocan. Es la palabra que nos comparte Teresa, a quien agradecemos, y ahí estamos prestos también atendiendo este llamado a la oración. Y Pastor Carlos nos invita también para que por favor la estemos apoyando por una situación que vive de convivencia allí en el lugar con sus vecinos. Algunos no tienen las mejores actitudes y también sigue orando por favor por ese milagro financiero.
2: Bueno, Martín, qué bueno. Entonces, como siempre, gracias, Teresa. Empezamos nuestro momento de oración, nuestro momento de gozo, de amor, bueno, en el nombre de nuestro Señor Jesucristo. Amado Padre, te damos muchísimas gracias por esta nueva oportunidad que nos das. Gracias por tu presencia en cada corazón de los que estamos aquí presentes en todo lugar de nuestro país o donde quiera que nos estén escuchando, Señor. Gracias por cada hombre, mujer, niño y niña que estén ahorita acompañándonos, Señor. Gracias por esos corazones unidos en la oración, en esta intercesión, este ministerio tan maravilloso que tú has puesto aquí a través de nuestra casa, de nuestro hogar espiritual, que es la emisora Nuevo Continente, Señor. Bendícenos esta noche, que tu Santo Espíritu, como dice ahí en Romanos, Señor, que tome cada palabra que sale de nuestro corazón y la lleve a tu trono, a tu corazón mismo, Señor, en lo que nosotros queremos expresar, en lo que es lo debido para orar. Por eso en esta noche comenzamos, como siempre, en lo que me pertenece a mí, Señor, en este día que siempre comenzamos con Teresa, con esta amiga que nos bendice con su fidelidad, nos bendice con su amistad, su bendición, su palabra, Señor, y su confianza. Siempre la perseverancia está ante ella, su fe la comparte con nosotros, seguimos nosotros acompañándola en medio de todas sus situaciones, de esa vida, Señor, ese camino que ella está recorriendo en estos momentos, Señor. Yo te pido, Dios, que tu presencia, ese Espíritu Santo que dejaste aquí, que nos acompaña, esté con Teresa, Señor, y que la lleve siempre por el mejor camino. No solamente en lo que tiene que ver con los aspectos de la vida aquí en la tierra, sino que ella pueda ser esa luz, Señor, para tantos y tantos que la rodean. Ella nos compartía en el Salmo 86 que tú eres bueno, que tú eres misericordioso, que puedas obrar a través de la vida de Teresa para esas personas que están ahí junto a ella, a esos vecinos, a esos inquilinos, yo no sé, a los que conviven ahí, porque ella manifiesta que tiene situaciones difíciles con ellos. Señor, que tú puedas actuar a través del afecto, la paciencia, el amor, la confianza, todo de Teresa con todas esas personas. Que esas personas puedan convertirse a ti, Señor. Que ellas puedan encontrar tu camino. Que Teresa pueda encontrar la manera de brillar para en palabra, en obra, en todo, en oraciones, Señor. Yo esta noche oro por todas esas personas, para que la bendición tuya esté sobre cada una de ellas. Esas personas que son conflictivas, problemáticas, envidiosas, egoístas, todo ese miscelánea de la humanidad que habita entre nosotros, Señor, que es, ella puede ser bendecida y que pueda conocer de ti. Por eso bendecimos a Teresa, para que ella tenga la sabiduría y la grandeza para poder bendecir a estas personas. Y como siempre, Señor, que siempre oramos por lo que ella necesita, su milagro financiero, para poder organizar, dar esas decisiones, todo eso que ella siempre nos ha comentado, Señor, en su vida. Ayúdala, protégela, bendícela, provéele de todo lo necesario, en el nombre de nuestro Señor Jesucristo. Amén.
1: Amén, Pastor Carlos. Continuamos presentando más peticiones. Por aquí nos escribe Marcial, nos dice: por favor, pido oración por la sanidad de mi nieto. Él se llama Samuel Martínez Rivera, por una infección. También por su hija Sandra Ginette Rivera, una enfermedad que le provoca inflamación de todas las articulaciones. Y también nos comenta Pastor Carlos que tiene hipertensión.
2: Bueno, vamos a orar por Marcial, claro que sí, primero que todo por él. Amado Señor, por este hermano, Dios, por Marcial, Señor, te pedimos, Dios, que lo bendigas, que lo ayudes en esa condición que él está padeciendo de esa hipertensión, Señor. Ayúdalo, Dios, que pueda él ser liberado de esa condición, que su cuidado, esa disciplina que se debe tener en estos momentos, en toda la parte de ejercicios, de comidas, de medicamentos, de todo lo que tú nos provees, Señor, para nuestro diario vivir. Bendícelo, Señor, que tu mano sanadora esté en su corazón, en todo su cuerpo, Señor, y que él pueda ser libre de esa condición. Oramos por su nieto Samuel, Señor, por todo lo que él está padeciendo ahorita. Te pedimos también, al igual que a su hija Sandra, Señor, que pueda ser sanados, liberados de todas esas situaciones de enfermedad que les aqueja, Señor. Te damos muchísimas gracias por permitirnos acompañar, orar, interceder por esta familia, Señor. En el nombre de nuestro Señor Jesucristo. Amén.
1: 311-830-4162. Tenemos más peticiones para presentar a esta hora. Nos escribe Patricia. Dice: muy buenas noches, querida familia de Nuevo Continente. Un saludo para el Pastor Carlos. Muchas gracias a todos allí en la emisora por estar con nosotros. La petición es por una amiga que tiene cáncer de páncreas. Nos comenta Pastor Carlos que los dolores cada vez más son más fuertes. Tiene hospitalización en casa. Ella se llama Ercidia. Muchas gracias por apoyarnos y ayudarnos en este cometido. También otra de las peticiones que nos envía Paula. Dice: muy buenas noches. Ella es Paula Aldana. Pide oración por la sanidad del alma y que Dios traiga paz y ser libre del insomnio. Ella dice que ha estado ayunando y ha sido momentos muy duros, pero que confía que el Señor va a tener una muy buena respuesta, Pastor Carlos.
2: Listo, listo, Martín, claro que sí. Bueno, por Patricia, Señor, gracias, Dios, por esta mujer, gracias por su vida, su corazón, su fe, su confianza, Señor, en nosotros. Gracias porque sabemos que ella también está orando por esa amiga, por Ercilia, por esa amiga que está padeciendo ese cáncer de páncreas, Señor. Hoy te queremos pedir con todas las fuerzas de nuestro corazón que tengas piedad, Señor, que tu piedad, que tu infinita misericordia, que ese amor del cual hoy estamos hablando, eso que decíamos en diferentes lugares de la Biblia, que siempre estaré contigo, no te dejaré ni te desampararé. queremos tomar esas palabras en esta noche de oración, Señor. Queremos clamar por tu cobertura, por tu protección, para que Ercilia, Señor, pueda encontrar esa sanidad, Señor, en ti. Que ella ore, Señor. Pedimos, si nos escucha, que si Patricia nos escucha, que Ercilia ore, que ella levante sus manos hacia ti. Yo creo firmemente que ella lo está haciendo. Señor, escúchale su oración, escucha sus palabras, su petición. Señor, y todos los que estamos aquí unidos en esta oración, sabemos lo que ella está padeciendo. Ahí nos dijeron, Patricia, que ya comienzan los dolores y todas esas consecuencias de ese mal tan terrible, Señor. Ahora que está en casa, que su familia la rodee, que haya oración, oración, Señor, que haya clamor, que haya vida espiritual ahí en ese lugar. Te lo pedimos, Dios. De la misma manera por Paula, porque ella también, Señor, está clamando por ayuda, Señor. Ella también te pide a través de nosotros y a través de su propia oración, Señor. Ella pide por su alma, Señor. Es algo grandioso aquí. Sabemos lo que significa eso, por sus emociones, por sus sentimientos, por todo lo que hay en esa dimensión de nuestro ser, de nuestra humanidad, Señor, nuestra alma, todo lo que se encierra ahí, Señor. Te pido que la ayudes en todo lo que tenga que ver con esa enfermedad dura, que ella dice que es duro, ese insomnio, Señor, esas noches, me imagino, como dice, tremendas, duras, sin poder dormir y en esas condiciones difíciles, Dios, lo que cause eso, la emoción, la situación que hay en su corazón, toca ese corazón. Tú que vives en él, mira qué hay en él, qué dolor o qué recuerdo o qué, si hay resentimiento o frustración o amargura o desaliento, yo no sé, Señor. Ayúdala, Dios, límpiale ese corazoncito y que ella pueda otra vez dormir y vivir, Señor. Te lo pedimos, Dios, en el nombre de nuestro Señor Jesucristo. Amén.
1: Amén, Pastor Carlos. También agradecemos a cada uno de nuestros oyentes conectados con nosotros, así como lo hace Julio César Jaramillo. Julio César, muy buenas noches. Bienvenido.
3: Mis hermanos de Nuevo Continente, el Señor me los bendiga grande y enormemente. Reciban un cordial y un caluroso saludo para el hermano Martín, para el hermano Carlitos, y bueno, y para el pastor invitado, que me imagino que es el pastor Carlos Yamayusa, un abrazo también a mi pastor, y el Señor me los bendiga, qué alegría escucharlos. Mis hermanos, quiero pedir apoyo en oración una vez más, por las mismas peticiones de siempre, para que el Señor bendiga esa cirugía que a mi mamá le van a hacer en el riñoncito derecho, que esa cirugía no vaya a tener complicaciones, que no vaya a tener repercusiones. También, mis hermanos, yo mandé un artículo a una publicación, el revisor pues me dio la respuesta y pues me pidió que hiciera unas correcciones, entonces ya envié el artículo con las correcciones para que el Señor se glorifique y al revisor le guste las correcciones del artículo. También, mis hermanos, quiero pedir por un mejor empleo en otra universidad, que el Señor se glorifique en mis finanzas, y también por mi ayuda idónea, que bueno, ya llevo mucho tiempo pidiéndola, y pues bueno, al igual pues no quiero actuar según mi voluntad, sino pues depende de lo que el Señor quiera hacer conmigo. Mis hermanos, también quiero aprovechar y pedir apoyo en oración por la familia de esta joven, de esta señora que murió o que la tienen desaparecida de esa clínica de estética de Venecia, que bueno, para nadie es un secreto pues que no se sabe nada de ella, entonces para pedirle al Señor que el Señor se glorifique y se aclaren las cosas, y si lamentablemente esa muchacha está muerta, pues dale mucha fortaleza a esa familia. Entonces mis hermanos, me uno en oración también por esa causa y bueno, mis hermanos, un abrazo y mil bendiciones y muchas gracias.
1: Julio César, a ustedes gracias por comunicarse con nosotros. Claro que sí, aquí estamos con muchos de nuestros intercesores apoyándonos los unos a los otros. También quiero compartir a esta hora la petición que nos envía Clara Forero. Nos dice: buenas noches a toda la familia del Señor, al Pastor Carlos la gratitud por respaldarnos en oración. Pido sanidad, por favor, para Natalia, quien está pasando por un cáncer en el pulmón. Que sea el Señor glorificándose. Es una joven madre, esposa, hija, y que la misericordia del Señor Jesucristo esté con ella y con toda la familia. Muchas bendiciones y muchas gracias, Pastor Carlos.
2: Claro que sí, Martín, claro, tremendo. Bueno, vamos entonces, Julio César, qué bueno escucharlo, mi hermano. Gracias a Dios. Dios lo bendiga por su vida, por esa fe, por en la manera como se expresa, con esa confianza tan grande en todas las cosas que tienen que ver con Dios. Eso que estamos hoy tratando, siempre te acompañaré, nunca te dejaré ni te desampararé. Hoy estamos orando en ese sentir, Señor. Hoy escuchamos la voz de Julio César, Señor. Sabemos que tú la escuchas a diario. Él es muy conocido tuyo, Señor. Tú conoces esa voz, conoces ese corazón. Por eso Él dice tranquilamente, porque ya formamos parte también de su petición. Él dice, lo de siempre, lo de siempre. Y aquí estamos, Señor, acompañándolo en esa perseverancia, con esa firmeza que Él tiene en su corazón, en lo que respecta a su mami, a su trabajo, en lo que tiene que ver con la universidad, con su compañía idónea, esa compañerita que tú tienes ahí, Señor, porque sabemos eso, que es natural, es lo que siempre vemos en la Escritura, que es tu santa y preciosa voluntad, que el hombre esté con su esposa, con su mujer, Señor. Eso te pedimos para Julio César. Bendícelo, Dios, ayúdalo en todos sus proyectos, en todas sus funciones. Ese Salmo 20, el versículo 4, Salmo 20, ese es lindo, de planes, de proyectos, de tu respaldo, de cómo tú apoyas esas iniciativas del corazón, Señor. Así dice ese Salmo 20, versículo 4. Bendícelo entonces, Señor, y nos unimos a Él en esa petición por la familia de esta persona, de esta mujer que desapareció, Señor, de una clínica, de esas clínicas, bueno, no sé cómo se llame eso, pero que eso no está con autorizaciones médicas ni nada. Señor, yo te pido, Dios, que yo no sé en eso, primero la familia, esa fortaleza para la mamá, la, yo no sé, la familia, hermanos, hermanas, todo, Señor, en esa mujer, que aparezca, Dios, que ella en su condición, Señor, que pueda volver a casa. Yo no sé cómo sea eso terrible, Dios. Lo que sí te pido en oración es por todas esas personas, hombres y mujeres, que ven en su condición física, en su aspecto, en su físico, Señor, que pareciera que como que está mal o algo, Señor, que puedan verse como tú los ves, Señor, que puedan ver esas preciosas, bellas, maravillosas mujeres, hombres, que tú, Señor, has diseñado. Por eso permite que nuestra humanidad, Señor, esté, nuestros hijos, nuestras familias, estén como en ese lugar en que tú las has puesto a cada uno, que puedan conocerte y que puedan ver ese valor inmenso que tú has depositado en cada uno de nosotros, en cada una de las personas, de mujeres, hombres, Señor. Bendecimos a todos ellos, a aquellas personas que están sometidos a esa cirugía, Señor. Las bendecimos, protégelas, Señor, de todo mal, de todo peligro. Gracias también te damos por la vida de Clara Forero, Señor. Gracias por su corazón, gracias porque ella también ora, Señor, por esta niña, porque es una muchachita. Ella nos dice que es una joven madre, debe ser una niña jovencita, Señor, ya mamita, hija, hermana, esposa, todo lo que tiene que ver con su naturaleza de mujer, Señor. Yo te pido que la bendigas a Natalia, que la protejas, que la lleves con bien, que la sanes, Señor, de esa condición en su pulmón, Señor. Que la ayudes, Señor, que como sea en el tratamiento, en lo que sea que haya en ella, en su vida, en su bien, que tú puedas actuar, Señor. En esas manos maravillosas del médico, en ese medicamento, en esa oración, en esa fe de todos los a su alrededor, Señor, que tú puedas obrar en ellos, en ella, en Natalia, Señor. Te lo pedimos, Dios, en el nombre de nuestro Señor Jesucristo. Amén.
1: Este es el espacio Momentos de Gozo y Alabanza. Saludamos también a quienes hacen su reporte de sintonía, así como lo hace Javier Enrique Caicedo Rodríguez. Nos dice aquí, junto con mi hermano Juan Carlos Caicedo Rodríguez, en la localidad 5 de Usme, localizada en el suroriente de Bogotá. Bueno, muchas gracias, los bendecimos. Qué bueno que estén también acompañándonos en este tiempo de Momentos de Gozo y Alabanza. Blanca Luz Rico Telles nos envía la siguiente petición. Pastor Carlos, dice, Dios los bendiga. Por favor, apoyarme en oración por Gabriel Huertas, por un trabajo estable, por economía, por su esposa Caroline, que está con 5 meses de embarazo y hoy le hicieron una ecografía. Y le dicen que el bebé está en riesgo, que ella tiene complicaciones en su embarazo, pero confiamos que solo Dios tiene la última palabra y es de sanación. Por lo tanto, la misericordia y el amor de Dios Padre los ayudará a salir de esta situación. También por José Rico, por su salud, que Dios lo ayude y lo restaure y tome el control de toda la situación que ellos allí están pasando. También nos escribe Amanda Álvarez. Bueno, Amanda, muy buenas noches. Gracias por estar ahí también con nosotros. Nos dice, Dios les bendiga poderosamente. Muchas gracias por las oraciones que hacen por todos nosotros. Quiero testificar que en estos días pedí oración por un muchacho que estaba enfermo de depresión y también era agresivo, y ya está muy bien, gracias a Dios. También por mi hijo Wilson, que también le fue muy bien en la comisaría de familia. Por eso, muchas gracias a ustedes por apoyarnos en oración, porque tienen poder. Soy Amanda Álvarez desde Anzá, Antioquia. Pastor Carlos.
2: Desde Anzá, Antioquia, sí. Ah, bueno, si estuvimos bien. Bueno, gracias, Dios mío, de verdad. Primero que todo, a los hermanos Rodríguez, a Javier, a Juan Carlos, qué bueno, gracias, mi hermano, por, mis hermanos, por esa compañía, ese apoyo espiritual, porque sabemos que ustedes están haciendo eso, apoyándonos, escuchándonos con gozo, con esa alegría que produce el Espíritu Santo en nuestros corazones. Y sabemos que nos acompañan en oración. Podemos contar con ustedes como intercesores allá desde Usme, aquí en Bogotá, mis hermanitos. Muchísimas gracias por estar siempre con nosotros, siempre. Eso es un testimonio maravilloso. Que ustedes puedan no solamente estar con nosotros, sino compartir a otros de nosotros aquí, que en nuestra emisora puedan ustedes también a través de sus comunicaciones, WhatsApp, todo puedan decir, mire, aquí hay un lugar de oración, un lugar de bendición para que hayan muchos más que estén unidos aquí, apoyándonos, orando y sirviendo, así como lo es en nuestra emisora. Gracias Javier, gracias Juan Carlos, Gracias, mis hermanos. Blanca Luz, Señor Padre, bendice a esta mujer.

0: pidiéndote, Señor, que tú le ayudes, que le ayudes con esa provisión. Siempre nos decía que su esposa, que embarazada, que tú y yo, y vemos que mire, con sus meses ya, 4 o 5 meses de embarazo, y que el bebé trae algún riesgo, Señor. Que eso sea borrado, Señor. Que ese bebé esté acomodadito, tranquilito en su barriguita, esperando ese momento maravilloso de venir a bendecir este mundo, Señor. Te pedimos que sobre Carolina tu presencia, Señor, esté, que tú la cobijes, la envuelvas, la protejas con tu ternura, con tu amor, y que ella pueda llevar a bien su embarazo. Que Gabriel siga en su lucha, en todas esas situaciones que está llamado, que vive, que trabaja, que busca, que todo. Señor, acompáñalo, llénalo de sabiduría, de bien, dale gracias, Señor, para que él pueda responder como es debido, que él pueda responder en todos los aspectos, Señor. También oramos, Dios, por José Rico, por su salud, por su bienestar, Señor, que él pueda caminar ese camino de vida tomado de ti, Señor, bendecido con sabiduría, con grandeza. Oramos por Amanda Álvarez, Señor, por ella está dando gracias. Aquí yo había puesto ya aquí algo que... Señor, le damos gracias por la vida de Amanda Álvarez, porque ella nos comparte, Señor, nos da ese parte de alegría, ese parte de fe, de gozo, de que la depresión de ese muchacho que era agresivo, que todo, ya está en buen camino, ya está sanado, ya él está bien en todas esas cosas. ¿Cuánto nos alegra, Señor, que la oración de Amanda es poderosa y que nosotros la acompañamos a ella en esa poderosa oración? De la misma manera con Wilson, con su hijo, Señor, que le está yendo bien en todas sus cuestiones legales allá, lo que él esté viviendo en su... derechos como persona, ciudadano, que veo que es en una comisaría, entonces que todo sea bien, Señor. Nosotros descansamos en ti, Dios, y que la oración de Amanda, primero que todo, de Blanca Luz, que también ahí está, y que desde todo lugar de Colombia, ahorita mire, desde Anzá, Antioquia, Señor, estamos unidos en este sentir. Bendícelo, Señor, en el poderoso nombre de tu Hijo Jesucristo. Amén.
1: Así continuamos con más peticiones a esta hora de la noche. Nos presenta su especial saludo nuestro amigo Johnny Zapata. Saludo desde Ibagué en total sintonía. Dios los bendiga grandemente. Un saludo para el pastor Carlos, que Dios me lo bendiga siempre. Quiero que por favor me apoyen en oración, para que Dios cambie el corazón de muchos familiares y busquen de Él, que vivimos tiempos finales y no quiero que se pierdan, que alcancen la salvación. Quiero, Pastor Carlos, que por favor también me siga apoyando en oración, para que se aleje un mal vecino que se ha levantado a hacernos la guerra. Y también pido apoyo en oración en esta noche. Desde hace días tengo un gran anhelo en mi corazón, es un proyecto de tener mi finca propia. Le estoy pidiendo a Dios que me provea para ello, y le he prometido que la finca la llamaré La Gloria de Dios. Quiero que la finca sea para ganadería y que también se convierta en un centro de adoración donde se predique el Evangelio. Claro que sí, con todo gusto. Muchas gracias a Johnny Zapata desde la ciudad de Ibagué, compartiendo con nosotros su petición, y aquí estamos prestos para orar también como intercesores. Mercy, muy buenas noches, bienvenida.
2: Buenas noches, Martincito. Buenas noches, Pastor Carlos Yamayusa. Qué felicidad encontrarnos a esta hora. Pensándonos mucho, esperando este día, escuchando a los hermanos, a la hermana que llamó por la oración para el familiar que tiene cáncer. Que Dios la bendiga, la socorra, le ayude, que ella se ponga en las manos del Señor. Todo lo podemos con el Señor. Mucha fortaleza a la familia, mucha ayuda

0: mucha unidad en esos momentos y por todos los pedidos de nuestros hermanos, de la familia de Nuevo Continente. Yo pido hoy oración para mí. Mañana tengo una cita médica de rutina, pero yo tengo algunas cositas que como que no me gusta mucho ir al médico, pero espero que todo salga bien. Oración para que todo me salga bien, mis exámenes y todo eso. Bueno, mañana no me los hacen, me mandarán a hacer exámenes porque siempre es así la rutina. Pero yo hace ya como 3 años no voy al médico y entonces yo no quiero encontrar novedades, pero bueno, todo está en las manos del Señor. Bendiciones, que pasen muy buena noche. Yo los sigo escuchando y orando por nuestros hermanos. Los extraño, los quiero mucho. Los escucho siempre. Bendiciones.
1: Bueno, muchas gracias a Mercy por estar con nosotros, como siempre, acompañándonos en momentos de gozo y alabanza. Desde Anzá, Antioquia, nos deja su nota de voz Wilson Marín. Wilson, muy buenas noches.
2: Dios les bendiga a todos en esta preciosa noche, todo el equipo del Nuevo Continente y aquí el pastor invitado, al hermano Martín también. Quiero pues pedir oración también por mi familia, pedir el favor por oración por mi familia en esta noche. También quiero también dar un corto testimonio de lo que había pedido el viernes pasado, de la cita que tenía en comisaría. Todo salió bien, gracias a Dios, y las cosas se dieron con una buena normalidad, así que todo marcha bien con la ayuda de Dios y seguimos orando para que Dios haga cosas grandes. Dios les bendiga y saludos para todos.
1: Gracias, Wilson, muy amable por acompañarnos en este espacio de momentos de gozo y alabanza. Y vamos con este tiempo tan especial, pero antes, Pastor Carlos, vamos a escuchar a Pedro, a ver qué nos indica y cuál es su petición para esta noche. Pedro, buenas noches.
3: Muy buenas noches a nuestro amado hermano, el Pastor Carito Yumayusa, asimismo a nuestro amado hermano Martín Augusto Flores y la audiencia Nuevo Continente. Llamo, por favor, para pedir oración por el señor Víctor Manuel Carreño, por conversión, liberación del alcoholismo y sanidad mental. Que Dios tenga misericordia y asimismo por la estabilidad económica de él. Entonces, por favor, les agradezco muchísimo, que pase feliz noche y yo les continúe bendiciendo. Muchas gracias.
1: Bueno, a ustedes gracias, Pedro, por acompañarnos. Y Pastor Carlos, entonces llegamos a este momento muy especial. Nuestros oyentes que también nos han dejado algunas peticiones, vamos a unirnos y vamos a creer en ese poder de Dios sobre cada una de esas necesidades.
4: Listo, Martín. Entonces, bueno, empezamos con Johnny Zapata desde Ibagué. Amado Padre, Señor Dios, esta petición de Johnny ha estado ya en nuestra oración, en nuestro corazón, Señor. Lo primero que él pide, Señor, es que cambie el corazón de su familia. Eso es lo primero y la más grande petición, Señor, para que tu presencia, tu amor, tu Santo Espíritu esté en cada uno de ellos. Que seas soberano en la familia Zapata, allá en Ibagué, Señor, para que Johnny pueda tener esa satisfacción enorme, esa satisfacción espiritual de ver a su familia siguiendo contigo, Señor, creyendo en ti y gozando de todas las bondades y bendiciones de la familia en Cristo, Señor. También de esa misma manera, Señor, te pedimos por ese mal vecino, como lo llama Johnny. Señor, ya oramos por él, seguimos orando por él, para que toques su corazón y que de ese mal vecino sea un buen vecino, Señor, que tú transformes su vida, Señor, que ya no sea una persona conflictiva y creando situaciones adversas para la comunidad. Señor, ayúdalo, Dios, bendice a este hombre. Bendice a Johnny también para que él pueda bendecir cada vez que este mal vecino hace una cosa mala, que Johnny pueda responder haciendo algo bueno, Señor, orando por él, bendiciéndolo, porque esa es la única manera de vencer el mal con el bien. Señor, ese anhelo que tiene en su corazón Johnny, también nos lo había hecho partícipe en días pasados, Señor, de conseguir su finca propia, Señor, que quiere vivir a plenitud allá en la gloria de Dios, porque así la piensa llamar, Señor, en tu gloria, con su ganado, con todo, pero para tu gloria, Señor, para que a través de ese lugar, quizás los que habiten, los que lleguen a trabajar, la familia, las cosas, todo, conozcan de tu presencia, Señor. Bendecimos a Johnny Zapata en el nombre de nuestro Señor Jesucristo. A Mercy, como siempre, ese saludo, esa bendición, ese afecto tan grande que ella tiene para con todos nosotros. Te pedimos que la bendigas, que la ayudes, que tu presencia con ella, especialmente mañana, Señor. Ella dice, hoy quiero por mí, ese mí, Señor, ese corazón de ella, que mañana todo bien, que todo esté marchando bien con su salud, que sus exámenes salgan bien, que todas las cosas en su vida, no solamente en la parte física, sino también emocional, familiar, todo vaya marchando bien. Señor, también saludamos a Wilson, ya estuvimos orando por él ahoritica, que le vaya bien, y vimos que le fue muy bien allá en la comisaría y todo, y que él le pide por su familia, que todo bien, que todo bueno. Wilson, ya oramos aquí anteriormente, ya Amanda había pedido oración por usted, entonces Amanda y nosotros aquí en Nuevo Continente todos oramos por su bien, Wilson, para que la gloria es de Dios, esté con toda su familia y con usted. Y a Pedro, como siempre, ese intercesor, ese hombre tuyo, ese hijo de Dios, que está siempre pendiente de ti, Señor, de ti en cada corazón de las personas. Y hoy nos invita a que participemos con él por el señor Víctor Manuel, para que tu presencia, la conversión de su vida, en que entregue su corazón a ti, para que él pueda ser librado de esa condición del alcoholismo, para que su economía, que por supuesto es, viene agarrada, amarrada de esa condición del alcoholismo, que pueda mejorar completamente su vida. De modo que si alguno está en Cristo, nueva persona es, nueva. Oramos porque Víctor Manuel sea una nueva persona para la gloria tuya. Te lo pedimos, Señor, en el nombre de nuestro Señor Jesucristo. Amén y amén.
1: Amén, Pastor Carlos. Y quiero compartir esta palabra que nos envía y nos comparte al igual también Ruby Penagos. Nos dice, vestíos pues como escogidos de Dios, santos y amados de entrañable misericordia, de benignidad, de humildad, de mansedumbre, de paciencia. Esta palabra en Colosenses capítulo 3, versículo 12. Pastor Carlos, agradecerle por este tiempo de gran bendición que hemos tenido en esta noche, el poder acompañar a nuestros oyentes, el poder también permitirles que ellos sean respaldados como lo hemos hecho a través de la oración. Pero qué bonito también que ellos conozcan de esa labor tan importante, tan de gran bendición en el movimiento evangelístico Satura Colombia. Indiquémosle para aquellos que seguramente no han escuchado, no conocen muy bien este trabajo tan especial que el Señor les permite, cómo los pueden ubicar, y ese número de contacto, número celular, donde pueden comunicarse con el Pastor Carlos para un tiempo de oración, de palabra, una consejería, un consejo, que es vital, que es necesario, y como siempre, con la palabra del Señor. Pastor Carlos.
4: Muchas gracias, mi hermano, como siempre aquí, ya terminando ya con este momento de gozo y alabanza, quiero invitar a todos mi familia aquí en Nuevo Continente para que entren a la página web de Satura Colombia, www.saturacolombia.org, y que podamos compartir desde ahí, podamos compartir todas las maravillas, todas las grandes cosas, el bien que Dios está haciendo aquí con Colombia, en todo rincón, en todo lugar, que puedan conectarse a las redes de Facebook, de Instagram, de todo eso, para que puedan ver ustedes directamente esos testimonios, escucharlos, verlos también, que hay videos, todo lo que se hace en bautizos, plantación de iglesias, trabajamos con fundaciones, ancianos, niños, mejor dicho, podemos servir verdaderamente a todo lo que el Señor tiene planeado para nuestro país. Entonces, www.saturacolombia.org. Y a mis amigos, aquí está mi teléfono, 310-765-0668, 310-765-0668. Aquí estamos, Martín, muchísimas gracias, soy yo, mi hermano, por todo su afecto, por toda su confianza. A mis hermanos, gracias por acompañarnos, gracias por estar ahí en oración. Dios les bendiga grandemente.
1: Gracias, Pastor Carlos. Bendecimos este ministerio, el Movimiento Evangelístico Satura Colombia. Gracias por este tiempo que siempre nos dedica y que compartimos con todos nuestros oyentes para bendecirlos. Una vez más, si desea comunicarse con el pastor Carlos Yomayusa del Movimiento Evangelístico Satura Colombia, puede hacerlo a través de el 310, muy sencillo, 310-765-0668.

0: Y como siempre, en este espacio de momentos de gozo y alabanza, después de unos anuncios que tengo preparado para ustedes a esta hora, los invito cordialmente para que estemos muy dispuestos al libre, allí aliste su libro de notas, su Biblia, y vamos a tomar estas referencias que hemos venido compartiendo con ustedes a través de el Evangelio de Juan, esta serie que nos presenta el pastor Raúl Ferrero en Semillas al Aire.
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2: Muchas gracias mis amigos por acompañarnos una vez más, avanzando por el estudio del Evangelio de Juan en nuestro programa Semillas al Aire. Gracias a Dios que nos permite este tiempo para compartir el contenido de este libro maravilloso. Fue escrito para que conozcamos que el Señor es el Cristo y para que creyendo tengamos vida en su nombre. Hemos venido considerando el maravilloso momento en la fiesta de los tabernáculos en Jerusalén, en el templo de los judíos, en el templo del Señor en Jerusalén, cuando en el momento más solemne el Señor Jesucristo se proclamó el Mesías prometido. Él dijo, «Venid a mí». Él estaba diciendo, «En mí se cumplen y se cumplirán las promesas anunciadas». Bueno, usted recordará, este ya es el cuarto programa en que consideramos este capítulo. En el primer programa considerábamos los primeros versículos en los cuales el Señor se quedó unos días allí en Galilea, se demoró un poquito en subir a la fiesta en Jerusalén, vino casi encubiertamente, no con la algarabía y la alegría de las multitudes, sabiendo que los religiosos del templo buscaban ocasión para matarlo. Pero a mitad de la semana, porque la fiesta duraba una semana, a mitad de la fiesta se manifestó a la gente, se sentó entre la gente en los patios del templo y enseñaba. Allí comenzaron las controversias, las acusaciones, los cuestionamientos acerca de su persona. Bueno, primero dijeron que cómo podía tener esa sabiduría si no había tenido estudios formales en las escuelas rabínicas de Jerusalén. A eso él contestó simplemente diciendo que el que quiera hacer la voluntad de Dios conocerá la doctrina, si él procede de Dios y habla la doctrina de Dios o es invento propio. Luego manifestó que sabía que lo querían matar. Y algunos le preguntaron, ¿por qué dices que te quieren matar? Y él manifestó que la raíz de todo, bueno, al fin y al cabo la raíz eran envidias, eran celos, pero lo querían matar porque tiempo atrás, y eso quedó registrado en Juan capítulo 5, él había sanado a un paralítico en el estanque de Betesda, en Jerusalén, en un día de reposo. Y dicho sea de paso, él ilustró una situación para aclarar que no había violado el día de reposo. Él dijo que en el día de reposo se circuncidan bebés, y precisamente ese trabajo no es una violación de la ley, sino que es un mandamiento de la ley. Y dijo de la misma manera, yo sané completamente un hombre, no puedo ser acusado de haber violado el sábado. Bueno, los días fueron pasando, los judíos recordaban día tras día, con el ritual de la fiesta de los tabernáculos, que Dios los había sacado de la esclavitud en Egipto y los había hecho morar en tiendas, en pequeños tabernáculos. De hecho, por eso se llamaba la fiesta de Sucot, la fiesta de los tabernáculos, y así se llama hasta el día de hoy. También recordaban que Dios les había dado agua de la roca. Pero la fiesta también tenía una perspectiva, una proyección a futuro, marcaba la esperanza mesiánica. Iba a venir el enviado de Dios, el Mesías, para darles libertad y salvación. Les iba a liberar de las naciones, iba a establecer su reino en Jerusalén, y desde entonces subirían a adorar al Rey, como lo decía y lo dice Zacarías 14, y a celebrar año tras año la fiesta de los tabernáculos en Jerusalén. Así que la fiesta tenía esa proyección de recordación histórica, pero también esa proyección hacia futuro, marcando la esperanza mesiánica del pueblo de Israel. Bueno, en el último y gran día de la fiesta había un ritual especial. El sumo sacerdote buscaba en un cántaro de oro aguas en el estanque de Siloé, atravesaba la puerta de las aguas, que llevaba ese nombre en Jerusalén a causa de este ritual y de este día, y la llevaba y la derramaba allí en un sitio especial al lado del altar, en el templo en Jerusalén. Ahora bien, todo esto iba acompañado con cánticos, se cantaba el Halel, se cantaba el Salmo 82, como lo vamos a ver al considerar el capítulo 8, porque tiene especial relación. Se cantaba el contenido del cántico del reino allá escrito en Isaías capítulo 12. Y en el último y gran día de la fiesta, cuando el sumo sacerdote estaba en ese minuto especial de reverencia y silencio, descargando el agua en el altar allí, en el último y gran día de la fiesta, el Señor se puso en pie, alzó la voz, de manera que multitudes le escucharon decir: el que tenga sed, venga a mí y beba. El que cree en mí, como dice la Escritura, de su interior correrán ríos de agua viva. El Señor, en el momento exacto, en el lugar indicado, en la fiesta de los tabernáculos, hizo su aparición precisa. Se manifestó el Mesías de Israel en el templo, aquel que era la roca que les dio de beber en la antigüedad, aquel que será a futuro el libertador, el salvador, el sumo sacerdote de los bienes venideros, que les dará y les daría el Espíritu de Dios. A todo esto, Chuck Swindoll, en su comentario al Evangelio de Juan, dice, considerando capítulo 7, versículos 37 al 39, de la siguiente manera: el ritual que se observaba cada día en la fiesta de los tabernáculos incluía una procesión solemne en la cual el sacerdote llevaba un recipiente de agua desde el estanque de Siloé por la puerta de las aguas al atrio interior del templo, mientras la congregación entonaba un himno basado en Isaías 12, el sacerdote derramaba el agua sobre el altar, conmemorando la provisión de agua que el Señor les dio en el desierto, según Números 20 del 8 al 11. La fiesta de los tabernáculos de este modo iba creciendo hacia una convocación cumbre, marcada por Levítico 23, versículo 36. Y sigue diciendo Chuck Swindoll: durante ese momento cumbre, Jesús se puso en pie para hablarle a la multitud congregada en el templo. Tal vez justo antes o incluso durante la procesión del sacerdote desde el estanque de Siloé, Jesús llamó a todos a que recibiesen de él agua viva. No muy diferente a su oferta a la samaritana en capítulo 4, versículos 13 al 14. El comentario editorial de Juan el escritor aclara para el lector que el agua viva era en verdad el Espíritu Santo, que no sería dado a los creyentes sino hasta después de la resurrección y ascenso de Cristo al cielo. A los que estaban atentos al ritual, al significado de la fiesta y al momento de derramar el agua en ese minuto de silencio, deben haber quedado impactados y conmovidos por aquel varón que se puso en pie e hizo ese anuncio. Debe haber sido algo inolvidable para ellos, y de hecho fue inolvidable para el escritor del Evangelio de Juan, el apóstol Juan. La presentación del Señor fue exacta, oportuna y precisa en el marco de las Escrituras y la fiesta judía de los tabernáculos en el templo de Jehová. Pero, mis amigos, debe haber subido un escalofrío por las espaldas de aquel sumo sacerdote que, al momento más solemne de su ceremonia, vio que se levantaba ese varón, alzaba su voz y proclamaba semejantes palabras. Debe haberse encrispado su corazón y sus nervios en contra de ese Galileo que estaba allí hablando en alta voz, debe haberse enojado contra aquellos alguaciles que hacía un rato habían enviado para que le prendieran. Debe haber quedado indignado por la inoperancia de esos alguaciles que no lograron capturarlo ni detenerlo. Bueno, mis amigos, todo esto sucedió en estos días y especialmente en el último y gran día de la fiesta, el séptimo, allí en Jerusalén. Hoy vamos a cerrar el capítulo. Hay unas últimas conversaciones y reflexiones. Al volver de la introducción musical, voy a leer en el Evangelio de Juan, capítulo 7, desde el versículo 40 al 52. Ha llegado el Mesías de Israel al templo en Jerusalén. ¿Cuál será tu conclusión personal al respecto?

Y bien amigos, como les dije, voy a leer allí Evangelio de Juan capítulo 7, desde versículo 40 en adelante y hasta el final. Entonces algunos de la multitud oyendo estas palabras decían, verdaderamente este es el profeta. Pero otros decían, este es el Cristo. Pero algunos decían, ¿pero de Galilea ha de venir el Cristo? ¿No dice la Escritura que del linaje de David y de la aldea de Belén, de donde era David, ha de venir el Cristo? Hubo entonces disensión entre la gente a causa de él, y algunos de ellos querían prenderle, pero ninguno le echó mano. Los alguaciles vinieron a los principales sacerdotes y a los fariseos, y estos les dijeron, ¿por qué no le habéis traído? Los alguaciles respondieron, jamás hombre alguno ha hablado como este hombre. Entonces los fariseos les respondieron, ¿también vosotros habéis sido engañados? ¿Acaso ha creído en él alguno de los gobernantes o de los fariseos? Mas esta gente que no sabe la ley, maldita es. Les dijo Nicodemo, el que vino a él de noche, el cual era uno de ellos, ¿juzga acaso nuestra ley a un hombre si primero no le oye y sabe lo que ha hecho? Respondieron y le dijeron, ¿eres tú también Galileo? Escudriña y ve que de Galilea nunca se ha levantado profeta. Y finalmente cada uno se fue a su casa y Jesús se fue al monte de los olivos.

0: Mis amigos, luego de la manifestación pública del Señor en la fiesta, luego de levantar la voz anunciando lo que anunció en el momento más solemne en que el sumo sacerdote derramaba el agua de acuerdo al ritual, luego de eso, todos quedaron conmovidos en Jerusalén y cada uno iba sacando sus conclusiones, cada uno iba haciendo su comentario respectivo. Debe haber sido un balde de agua fría en las espaldas de aquel sumo sacerdote, de aquellos sacerdotes y de aquellos fariseos que querían pararlo, que habían enviado los alguaciles para que lo detuvieran, que ya no lo podían soportar más. Pienso que hasta debe haber sido tremendamente irritante para ellos ver y oír cómo el Señor se manifestó y lo que anunció. Era un mensaje muy claro para la gente sencilla, era muy claro para todos los sacerdotes, para todos los que medianamente conocían las Escrituras, y muy claro también para aquellos que manejaban la autoridad en el templo en Jerusalén. Aquel Galileo se estaba proclamando el Mesías de Israel, y cada uno no podía eludir sacar sus propias conclusiones, mostrar sus fastidios, hacer sus propias evaluaciones. Y eso es lo que vemos por la lectura de estos últimos versículos. Terminaba entonces el gran ritual del último día y allí comenzaban los comentarios. Algunos estaban diciendo, este realmente es el profeta. Estaban refiriéndose al profeta anunciado por Dios a Moisés en Deuteronomio 18, 15 al 19. Y verdaderamente el Señor lo era, el profeta anunciado a Moisés. Otros decían, no, este es el Cristo. El Señor lo era, el Cristo, el ungido, el Hijo de Dios, anunciado en el Salmo 2. Déjeme explicarle que algunos hacían una diferencia entre profeta y Cristo. Algunos intérpretes judíos pensaban de que iban a ser dos hombres distintos. En realidad es uno solo, el Mesías. Al punto tal que vemos en el Apocalipsis, en el capítulo 13, que los judíos en la tribulación recibirán a un profeta y recibirán a un falso Mesías. En Apocalipsis 13, proféticamente se anuncia que en los días de la tribulación, los judíos serán engañados. Recibirán un falso profeta y recibirán un falso Cristo, el anticristo. Bueno, volvamos a Juan capítulo 7. Algunos decían, parece que es el profeta. Otros decían, debe ser el Cristo. Pero inmediatamente surgen aquellos que dicen, ¿pero de Galilea vendría el Cristo? Conocían que el Señor se había criado en Nazaret, ahora vivía en Capernaum, y por muchos meses, y creo que años, había estado predicando y sanando multitudes en Galilea. Entonces, ellos no podían creer que fuese el Mesías o el Cristo porque él venía de Galilea. Y decían bien en reflexionar que tenía que venir de Belén, de la aldea natal de David. Bueno, la Escritura marcaba eso en Miqueas capítulo 5, que él nacería en Belén, pero también la Escritura marcaba en Isaías capítulo 9 que él comenzaría su predicación en Galilea. Bueno, mis amigos, bastante confusión entre la gente, varias disensiones, puntos de vista y mucha expectativa y esperanza en la gente, ¿verdad? De pronto llegaron los alguaciles, tuvieron que rendir cuentas delante de los sumos sacerdotes y de los fariseos. Aquellos hombres habían perdido la calma. Les preguntaron inmediatamente por qué no lo habían traído preso. Y aquellos alguaciles les miraron y le dijeron simplemente, porque jamás hombre ha hablado como este hombre. No le pudimos tomar, no quisimos, no hay nada en su causa para tomarle preso. Jamás hemos escuchado a hombre alguno hablar de manera similar. Estos hombres quedaron deslumbrados, mis amigos. Eran hombres sinceros, sin intereses creados en la religión. Ellos quedaron fascinados ante la persona del Señor Jesucristo. ¡Ja! Y de manera notable las expresiones de esos hombres hicieron brotar y vomitar del corazón de aquellos religiosos palabras de fastidio no solo contra el Galileo, sino contra la gente que se apartaba de ellos para seguirle a él. Los fariseos dicen el versículo 47 que increparon a estos alguaciles y les dijeron: «También vosotros habéis sido engañados. ¿Acaso ha creído alguno de los gobernantes o de los fariseos? ¿Ha creído en él?». Y luego dijeron: «Mas esta gente que no sabe la ley, maldita es». Vomitaron de sus propios corazones una expresión amarga, discriminatoria y agresiva y hasta violenta sobre la gente. Ellos menospreciaban a la gente común, los tenían por malditos, y a estos que no habían cumplido con sus órdenes, les menospreciaron haciéndoles entender que ellos también habían sido engañados. A todo esto, presente allí, Nicodemo, aquel que había visitado al Señor de noche en Jerusalén, en el capítulo 3, él pronunció palabras de cordura, y él dijo: «¿Acaso juzga la ley, acaso juzga nuestra ley, a un hombre si primero no le oye y sabe lo que ha hecho?». Eran palabras sensatas, eran palabras sabias, pero aquellos hombres, los fariseos y sacerdotes, ya habían ido muy lejos. Estaban enceguecidos en sus celos y en sus envidias, así que también increparon a Nicodemo. Le respondieron: «¿Eres tú también Galileo?». Palabras de desprecio, y le dijeron: «Escudriña, fíjate en las Escrituras si de Galilea se ha levantado alguna vez algún profeta». Bueno, ciertamente se había levantado Jonás, pero no tenía mucho que ver si antes alguien se había levantado. Sí era fundamental que Isaías capítulo 9 anunciaba que el Mesías de Israel primero comenzaría su predicación trayendo alegría a la triste Galilea, y que luego, versículos 6 y 7, en el cumplimiento del tiempo, ese mismo Galileo se habría de sentar y se habrá de sentar en Jerusalén en el trono de David para reinar sobre Jerusalén y las naciones. Ah, mi amigo, cada uno se fue a su casa, algunos enojados, la mayoría asombrados. Y Jesús se fue al Monte de los Olivos. El impacto de aquel momento, aquella ocasión y las palabras del Señor Jesús, de una u otra manera, había dejado una huella, un recuerdo imborrable en cada uno de los presentes. Un impacto que Juan nos transmite y nos comparte a través del capítulo 7 de su libro. Después de aquel gran impacto en Jerusalén, ninguno fue igual, y para ninguno los días transcurrirían de igual manera. El Señor había quebrado la rutina, había roto el silencio solemne, no había interrumpido el ritual. Era la fiesta de Jehová, era el recordatorio, era la anunciación de la esperanza mesiánica. Pero él se puso en pie y con sus breves palabras que apuntaban sobre su propia persona, interpretó y cumplió el significado de toda la festividad. El Mesías de Israel había llegado al templo en el momento adecuado y en el marco tan significativo de la fiesta de los tabernáculos. Él había insinuado un mensaje imborrable. Él había insinuado de que era la roca que les había dado agua en el desierto. Él había insinuado que sería el sumo sacerdote, no ya de una ceremonia sencilla, sino el sumo sacerdote que cuando fuese elevado les daría el Espíritu Santo. Y él insinuó que es el gran libertador que un día salvará a los judíos de entre las naciones, le dará el reino, será rey en Jerusalén. Entonces vendrán de año en año a adorar al gran rey y a festejar año tras año la fiesta de los tabernáculos. ¡Qué maravilla, mi amigo! Parece que todavía resuena por los pasillos del templo las voces indignadas de aquellos religiosos diciendo: ¿acaso alguno de nosotros ha creído? Y por otro lado parece todavía escucharse el murmullo de la gente diciendo: ¿no será este el Cristo? Parecen todavía resonar las palabras de aquellos alguaciles: jamás hombre alguno ha hablado como él. Y mi amigo, ¿cuál es su opinión? ¿Cuál es su enfoque? ¿Ha creído usted en él? En medio de gran oposición, como lo marcaban el Salmo 31, el 41, el 69, el 109, aún el Salmo 82, que mencioné varias veces y lo vamos a considerar y leer porque tiene que ver también con esto, cuando consideremos en los próximos programas el capítulo 8, habían cantado el Halel que anunciaba el Mesías, habían cantado porciones de Isaías 12, la esperanza mesiánica, cantarán cuando él reine. Jamás podrían olvidar que se levantó en el momento oportuno, que alzó la voz y dijo como nadie: si alguno tiene sed, venga a mí y beba. El que cree en mí, como dice la Escritura, de su interior correrán ríos de agua viva. Experiméntelo, mi amigo. No sea como aquellos necios religiosos. No se obstine en rechazarle ni sea indiferente. Admírese, admírelo. Él llegó en el momento oportuno para presentarse de manera clara y exacta. Llegó el Mesías al templo. ¿Y cuál será su reacción? Bueno, hoy llega a nuestras vidas en forma personal y debemos creer en él por la fe. Confíe en él, mi amigo. Él es dador de vida eterna. Él nos da el Espíritu Santo, que en nuestro interior marca el regocijo de una nueva vida. Ríos de agua viva corriendo en nuestro interior. No pierda la oportunidad. Crea en él para vida y vida eterna.
1: Gracias a quienes continúan con nosotros acompañándonos, así como lo teníamos hace unos instantes en Semillas al Aire con el pastor Raúl Ferrero. En este estudio del Evangelio de Juan, en su capítulo 7, se analiza el momento en que Jesús se presenta públicamente durante la fiesta de los tabernáculos en Jerusalén. Mientras el pueblo recordaba cómo Dios dio agua a Israel en el desierto y esperaba la llegada del Mesías prometido, Jesús se levantó en el instante más solemne de la ceremonia y proclamó: «Si alguno tiene sed, venga a mí y beba». Con estas palabras, Jesús declaró que Él era el cumplimiento de las promesas mesiánicas, la verdadera fuente de vida espiritual y aquel que daría el Espíritu Santo a los creyentes. El mensaje explica que la multitud quedó dividida. Algunos reconocían en Jesús al profeta prometido y otros al Cristo. Mientras que muchos líderes religiosos lo rechazaban por prejuicio y orgullo, los fariseos despreciaban al pueblo sencillo y se enfurecieron incluso con los alguaciles que regresaron sin arrestar a Jesús, diciendo: «Jamás hombre alguno ha hablado como este hombre». También aparece Nicodemo, quien intenta defender un juicio justo, pero es rechazado por los líderes. Pero es rechazado por los líderes religiosos, cegados por los celos y la envidia. El estudio destaca que Jesús apareció exactamente en el momento y lugar indicados por las Escrituras para revelar que Él es el Mesías esperado, el dador de vida eterna y el Salvador prometido. Y ya en esta conclusión, la gran pregunta del capítulo es personal. ¿Cuál será nuestra reacción frente a Jesucristo? Algunos lo rechazaron, otros dudaron y otros comenzaron a creer. Jesús sigue invitando hoy: si alguno tiene sed, venga a mí y beba. Cristo es la fuente de agua viva capaz de satisfacer la necesidad espiritual del ser humano. El llamado final es no permanecer indiferentes, sino creer en Él, recibir su vida y experimentar la obra del Espíritu Santo en el corazón.

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2: 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Libro de Job, capítulo 8. Bildad proclama la justicia de Dios. Respondió Bildad suita y dijo: ¿Hasta cuándo hablarás tales cosas, y las palabras de tu boca serán como viento impetuoso? ¿Acaso torcerá Dios el derecho, o pervertirá el Todopoderoso la justicia? Si tus hijos pecaron contra él, él los echó en el lugar de su pecado. Si tú de mañana buscares a Dios, y rogares al Todopoderoso, si fueres limpio y recto, ciertamente luego se despertará por ti, y hará próspera la morada de tu justicia. Y aunque tu principio haya sido pequeño, tu postrer estado será muy grande. Porque pregunta ahora a las generaciones pasadas, y disponte para inquirir a los padres de ellas. Pues nosotros somos de ayer, y nada sabemos, siendo nuestros días sobre la tierra como sombra. ¿No te enseñarán ellos, te hablarán, y de su corazón sacarán palabras? ¿Crece el junco sin lodo? ¿Crece el prado sin agua? Y aún en su verdor, y sin haber sido cortado, con todo, se seca primero que toda hierba. Tales son los caminos de todos los que olvidan a Dios, y la esperanza del impío perecerá, porque su esperanza será cortada, y su confianza es tela de araña. Se apoyará él en su casa, mas no permanecerá ella en pie, se asirá de ella, mas no resistirá. A manera de un árbol, está verde delante del sol, y sus renuevos salen sobre su huerto. Se van entretejiendo sus raíces junto a una fuente, y enlazándose hasta un lugar pedregoso. Si le arrancaren de su lugar, éste le negará entonces diciendo: «Nunca te vi». Ciertamente, ese será el gozo de su camino, y del polvo mismo nacerán otros. He aquí, Dios no aborrece al perfecto, ni apoya la mano de los malignos. Aún llenará tu boca de risa y tus labios de júbilo. Los que te aborrecen serán vestidos de confusión, y la habitación de los impíos perecerá. Job capítulo 9. Incapacidad de Job para responder a Dios. Respondió Job y dijo: «Ciertamente yo sé que es así. ¿Y cómo se justificará el hombre con Dios? Si quisiere contender con él, no le podrá responder a una cosa entre mil. Él es sabio de corazón y poderoso en fuerzas. ¿Quién se endureció contra él y le fue bien? Él arranca los montes con su furor, y no saben quién los trastornó. Él remueve la tierra de su lugar y hace temblar sus columnas. Él manda el sol y no sale, y sella las estrellas. Él solo extendió los cielos y anda sobre las olas del mar. Él hizo la Osa, el Orión y las Pléyades, y los lugares secretos del sur. Él hace cosas grandes, incomprensibles y maravillosas, sin número. He aquí que Él pasará delante de mí y yo no lo veré. Pasará y no lo entenderé. He aquí, arrebatará. ¿Quién le hará restituir? ¿Quién le dirá: ¿qué haces? Dios no volverá atrás su ira, y debajo de él se abaten los que ayudan a los soberbios. ¿Cuánto menos le responderé yo y hablaré con él palabras escogidas? Aunque fuese yo justo, no respondería, antes habría de rogar a mi juez. Si yo le invocara y él me respondiese, aún no creeré que haya escuchado mi voz, porque me ha quebrantado con tempestad y ha aumentado mis heridas sin causa. No me ha concedido que tome aliento, sino que me ha llenado de amarguras. Si hablaremos de su potencia, por cierto es fuerte. Si de juicio, ¿quién me emplazará? Si yo me justificare, me condenaría mi boca. Si me dijere perfecto, esto me haría inicuo. Si fuese íntegro, no haría caso de mí mismo. Despreciaría mi vida. Una cosa resta que yo diga: al perfecto y al impío él los consume. Si azote mata de repente, se ríe del sufrimiento de los inocentes. La tierra es entregada en manos de los impíos, y él cubre el rostro de sus jueces. Si no es él, ¿Quién es? ¿Dónde está? Mis días han sido más ligeros que un correo. Huyeron y no vieron el bien. Pasaron cual naves veloces, como el águila que se arroja sobre la presa. Si yo dijere, olvidaré mi queja, dejaré mi triste semblante y me esforzaré, me turban todos mis dolores. Sé que no me tendrás por inocente. Yo soy impío. ¿Para qué trabajaré en vano? Aunque me lave con aguas de nieve y limpie mis manos con la limpieza misma, aún me hundirás en el hoyo y mis propios vestidos me abominarán. Porque no es hombre como yo, para que yo le responda y vengamos juntamente a juicio. No hay entre nosotros árbitro que ponga su mano sobre nosotros dos. Quite de sobre mí su vara y su terror no me espante. Entonces hablaré y no le temeré, porque en este estado no estoy en mí. Job, capítulo 10. Job lamenta su condición. Está mi alma hastiada de mi vida. Daré libre curso a mi queja. Hablaré con amargura de mi alma. Diré a Dios, no me condenes. Hazme entender por qué contiendes conmigo. ¿Te parece bien que oprimas, que deseches la obra de tus manos y que favorezcas los designios de los impíos? ¿Tienes tú acaso ojos de carne? ¿Ves tú cómo ve el hombre? ¿Son tus días como los días del hombre o tus años como los tiempos humanos para que inquieras mi iniquidad y busques mi pecado, aunque tú sabes que no soy impío y que no hay quien de tu mano me libre? Tus manos me hicieron y me formaron, y luego te vuelves y me deshaces. Acuérdate que como a barro me diste forma, y en polvo me has de volver. ¿No me vaciaste como leche y como queso me cuajaste? Me vestiste de piel y carne, y me tejiste con huesos y nervios. Vida y misericordia me concediste, y tu cuidado guardó mi espíritu. Estas cosas tienes guardadas en tu corazón. Yo sé que están cerca de ti. Si pequé, tú me has observado, y no me tendrás por limpio de mi iniquidad. Si fuere malo, ay de mí. Y si fuere justo, no levantaré mi cabeza, estando hastiado de deshonra y de verme afligido. Si mi cabeza se alzare, cual león tú me cazas, y vuelves a hacer en mí maravillas. Renuevas contra mí tus pruebas, y aumentas conmigo tu furor como tropas de relevo. ¿Por qué me sacaste de la matriz? Hubiera yo expirado, y ningún ojo me habría visto. Fuera como si nunca hubiera existido, llevado del vientre a la sepultura. ¿No son pocos mis días? Cesa pues, y déjame, para que me consuele un poco, antes que vaya para no volver, a la tierra de tinieblas y de sombra de muerte. Tierra de oscuridad, lóbrega, como sombra de muerte y sin orden, y cuya luz es como densas tinieblas.
1: Continuamos acompañándolos en momentos de gozo y alabanza.

Continuamos así acompañándolos ya en estos minutos finales de momentos de gozo y alabanza. Qué bueno saber que en medio de los desastres, de tantas circunstancias que hoy en día escuchamos en las noticias, el Señor nos dice a través de su palabra, porque yo sé los planes que tengo para vosotros, planes de bienestar y no de calamidad, para daros un futuro y una esperanza. Esta palabra que hallamos en Jeremías capítulo 29, versículo 11. Hace miles de años los israelitas fueron llevados cautivos a Babilonia, perdieron su tierra y su libertad. Cuando estaban pasando por el difícil periodo del exilio, Dios transmitió su intención a los israelitas a través de estas palabras. Dios no deseaba traer desastres a su pueblo, sino que esperaba que estuvieran seguros y esperanzados. Algunas personas pueden estar confundidas, ya que Dios no quería que su pueblo sufriera desastres. ¿Por qué los israelitas fueron cautivos y perdieron su tierra y su libertad? Seguramente sea la pregunta. Cualquiera que haya leído en su Biblia sabe que el cautiverio de los israelitas se debió principalmente a su violación de los mandamientos y las leyes de Dios. Él, el Señor, les había advertido muchas veces, pero al igual también muchas veces cayeron en la idolatría y el comportamiento pecaminoso. Por lo tanto, Dios los invadió a través de fuerzas extranjeras y los llevó cautivos a Babilonia para hacerlos reflexionar y arrepentirse. Pero Dios también usó palabras para alentarlos y consolarlos. Estas son las palabras que Dios tenía esas intenciones muy buenas. Se puede ver que no importa lo que Dios haga, sus intenciones para el hombre son buenas. Porque yo sé los planes que tengo para vosotros, planes de bienestar y no de calamidad, para daros un futuro y una esperanza. De esta manera estamos llegando a la parte final de

Momentos de gozo y alabanza, gracias al pastor Carlos Yomayusa del Movimiento Evangelístico Satura Colombia, quien también se despide deseándoles bendiciones a cada uno de ustedes, Martín Augusto Flores. Los dejo en la grata compañía con nuestro compañero de labores, Carlos Fernando Ballesteros.

En momentos de gozo y alabanza, nos motiva un verdadero interés porque supere sus problemas y establezca una relación personal e íntima con Dios.

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1: Saludo cordial a todos nuestros queridos oyentes a esta hora de la noche. Me complace saludarlos. Sean bienvenidos a esta hora, una voz en la noche por Nuevo Continente. Les habla Carlos Fernando Ballesteros. Un gusto acompañarlos y estar en este tiempo de oración, de intercesión, de administración, de orar por las peticiones de nuestros queridos oyentes. 311-830-4162, la línea disponible. Recuerde que no podemos contestar esa línea, es solo para mensajes de texto o mensaje de voz. Y que, bueno, los audios sean un poco cortos para que podamos escuchar o recibir todas las peticiones de nuestros queridos oyentes. Un saludo cordial a todos los que se encuentran en su hogar, en su sitio de trabajo, en un hospital, en una clínica, van en el transporte público o están en un taxi o también están trabajando con su vehículo por aplicación. Bueno, no sé dónde. Ah, bueno, y a todos los que en cualquier parte del mundo nos escuchan, qué gusto que una vez más nos acompañen con este tiempo de Una Voz en la Noche. Le digo Una Voz en la Noche porque aquí en nuestro país son las 9:05, mientras que en otras partes, bueno, de diferentes horarios, diferente situación, pero bueno, lo importante es que usted nos acompañe en este tiempo maravilloso. Y desde ya, bueno, estamos listos para empezar el programa de Momento Decisivo para hoy, 19 de mayo. Palabras de aliento para tiempos desalentadores. Y en esta oportunidad, en tiempos donde las noticias, las dificultades y las dificultades y la incertidumbre parecen dominar el corazón humano, la palabra de Dios nos recuerda una verdad inmutable. Dios sigue estando en control a través de toda la historia bíblica, desde José en Egipto hasta Moisés frente al Mar Rojo. Vemos la mano soberana del Señor guiando cada acontecimiento conforme a su perfecto propósito. En este mensaje de Momento Decisivo se nos invita a descansar en la soberanía de Dios, a reverenciarle, obedecerle y adorarle, sabiendo que nada escapa de su autoridad. Aunque muchas veces no entendemos el camino, podemos confiar plenamente en el capitán de nuestra vida. Por eso, disponga su corazón, vamos a escuchar una vez más el programa de Momento Decisivo. Adelante, pastor.
2: 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Empecemos.

0: porque Dios descendió y confundió su lenguaje. Dios estaba en control. Si seguimos leyendo Génesis, llegamos a la experiencia de José. Siendo un adolescente, sus hermanos lo trataron mal echándolo a una cisterna y después lo vendieron como esclavo. Hicieron todo lo que pudieron para borrar su memoria. Pasaron los años y un día, en la soberanía de Dios, se hallaron en una severa hambruna en la tierra y fueron a Egipto para comprar comida. Y adivinen quién estaba a cargo de la comida. Era José, que de alguna manera había llegado a ser primer ministro del más grande imperio de la tierra en esos días. Pero no era de alguna manera, era soberanía. Y aquellos pobres muchachos pensaron que les había llegado la hora. Allí estaban viniendo a buscar comida, frente al hermano que ellos habían traicionado, que pensaban que estaba muerto. José los miró ojo a ojo y les dio este breve discurso. «Vosotros pensasteis mal contra mí, mas Dios lo encaminó a bien, para hacer lo que vemos hoy, para mantener en vida a mucho pueblo. Ahora pues, no tengáis miedo», José dijo. «Ustedes trataron de hacerme daño, ustedes trataron de destruirme, trataron de matarme, pero Dios estaba a cargo y Dios supervisó todo esto. Él me trajo a este lugar, no solo para que sea el salvador de todos ustedes, sino que sea el salvador de todo Egipto». Porque José era el primer ministro de Egipto y repartía la comida durante los años de hambruna. Pasen al libro de Éxodo y lean como el faraón manda, que todos los niños varones hebreos sean ahogados en el río Nilo para reducir la población de los hebreos. Pero el Señor dijo, por así decirlo, voy a decirles lo que voy a hacer. Voy a usar el río Nilo para preservar a un nene que llegará a ser el libertador de mi pueblo. Y allí, en una canasta calafateada con betún en el río Nilo, mientras el faraón intentaba matar a todos esos nenes preciosos, Dios escondió a un nene que llegaría a ser llamado Moisés, casi como si estuviera jugándole una broma al faraón. Muchos años más tarde Dios dijo, «Deja ir a mi pueblo», a lo cual el faraón arrogantemente respondió, «¿Quién es Jehová para que yo oiga su voz y deje ir a Israel? Yo no conozco a Jehová, ni tampoco dejaré ir a Israel». Y eso le ganó 10 plagas y la muerte del primogénito en cada una de sus familias, a lo que siguió el desastre en el Mar Rojo. De alguna manera, el tormentoso Mar Rojo, que el faraón pensaba que había atrapado a sus enemigos, llegó a ser la avenida de la liberación de ellos y la tumba de agua del ejército del faraón. No fue de alguna manera, fue soberanía. Dios estaba a cargo. ¿No es increíble leer la historia de la soberanía de Dios en los asuntos de los hombres? Amán dispuso en su corazón destruir a los judíos y exterminar la influencia de Dios. Construyó una horca en la cual intentaba colgar a Mardoqueo. Pero de alguna manera las mesas se volcaron y Amán fue colgado en la misma horca que él había hecho para Mardoqueo. Pero no fue de alguna manera. Era soberanía. El Dios del cielo estaba mostrando quién tiene el control. Mirándolo desde la perspectiva de la historia, no solo en los días bíblicos, sino en toda la historia del mundo, cuandoquiera que la humanidad ha hecho lo mejor que ha podido para demostrar que tiene el control, ha quedado frustrada y trastornada. Vez tras vez, el Dios Todopoderoso ha dicho, «Yo soy el Señor. Yo gobierno en los cielos y en la tierra y en los corazones de los hombres». Él es el Dios soberano. Y cuando veo lo que sucede en nuestro país, tengo que apagar el televisor, dejar a un lado el periódico, abrir la Biblia, inclinar la cabeza y decir, yo conozco a aquel que está a cargo. La enseñanza bíblica de la soberanía de Dios me entusiasma cuando pienso en ella y cuando miro el hecho de que no hay ninguna respuesta en ningún otro lugar. Esto está en las faldas del Todopoderoso. Y así, me quedo con 3 afirmaciones que quiero dejar en su corazón hoy. Si esto es verdad, si lo que estoy diciendo es verdad, ¿cuál debería ser mi respuesta al hecho de que el Dios Todopoderoso está a cargo? Que cuando uno mira a los cielos, el trono está ocupado, que Dios no se ha ido de vacaciones, que nunca duerme, que nunca retira su mano de la perilla de control. ¿Cómo debemos responder a eso? En primer lugar, debido a que Dios es soberano, le reverenciaré. La primera afirmación en cuanto a la soberanía de Dios es esta. Debido a que Dios es soberano, le reverenciaré. he tenido la oportunidad de proclamar la palabra de Dios ante unos cuantos líderes nacionales durante los años en que he estado en el ministerio. Esas son ocasiones increíbles y estresantes. Es algo que asusta cuando le piden a uno que hable frente a algún dirigente nacional. Pero quiero que usted se imagine conmigo y de alguna manera deje fuera todo el matiz de lo que está sucediendo en nuestro mundo hoy. Esto que está sucediendo ahora mismo no es normal. Pero hagamos como si retrocedemos a lo normal y piense conmigo en esta ilustración. Supóngase que estoy predicando y un colega sube a la plataforma y me entrega una nota. La nota dice: el presidente de los Estados Unidos de América acaba de llegar inesperadamente y quiere asistir al culto hoy. Ahora bien, algunos de ustedes van a pensar que eso sería bueno para él, pero quiero que escuchen mi ilustración. No se pierdan en los recovecos de todo esto. Digo que, si la nota dijera eso, ¿saben lo que yo haría? Haría una breve pausa en mi sermón y le diría al público: démosle la bienvenida al presidente de la nación. Y sin que importe quién sea el presidente en ese momento, y sin que importe si uno está de acuerdo o discrepa con sus políticas, si somos personas decentes, nos pondríamos de pie y aplaudiríamos. ¿Por qué? Porque respetamos el cargo de presidente de la nación y la Biblia nos dice: honren al rey. Así que, si podemos echar mano de la cortesía para respetar un cargo humano sin que importe quién sea ese dirigente, ¿cuál debería ser nuestra actitud en cuanto a confesar a Jesucristo como Señor de señores y Rey de reyes? La Biblia dice: el principio de la sabiduría es el temor de Jehová. El concepto de temer al Señor causa problemas para algunos, pero no estamos hablando del temor de clase debilitante. Estamos hablando de la reverencia, de adoración a Dios. A los cristianos, en un tiempo, se le describía como personas que temían a Dios. ¿Recuerdan esos días? Ya nadie sabe lo que eso significa. Muy rara vez oímos la frase, y tal vez se deba a que hemos perdido el concepto del temor del Señor. Dios quiere que le reverenciemos, que nos postremos ante Él, que le temamos con asombro saludable, santo, porque Dios es soberano y digno de nuestra adoración y de nuestro respeto. En nuestra cultura, hemos tratado de rebajar a Dios a donde nosotros estamos, porque nos sentimos demasiado distantes de Él. Pero yo le digo, deje a Dios donde Él está y póngase de rodillas y reverénciele. Él es digno de su respeto. Y luego, mi segunda afirmación es: debido a que Dios es soberano, responderé a Él en obediencia. Ya mencioné anteriormente en este mensaje que cuando el Señor le dijo a este hombre, el más poderoso y temido de su día, que dejara ir a los israelitas, el faraón dijo, ¿lo recuerdan? Dijo que no. ¿Pero saben por qué desobedeció? Esto es lo que dijo: ¿quién es Jehová para que yo oiga su voz y deje ir a Israel? Yo no conozco a Jehová, ni tampoco dejaré ir a Israel. Y si yo hubiera sido Moisés, le hubiera dicho: hijo, estás a punto de encontrarlo. Debido a que el faraón no entendía ni respetaba a Jehová, se sintió en libertad de desobedecerle. Cuando las personas desdeñan la soberanía de Dios, le desobedecen. Pero invirtamos la ecuación. Si la irreverencia produce desobediencia, entonces con certeza la reverencia debe promover obediencia. Y abro la Biblia. Y esta es la palabra de un Dios soberano. Ya no puedo leer la Biblia simplemente como estudiante. Tengo que leerla como siervo. No estoy tratando simplemente de aprender lo que la Biblia dice. Estoy tratando de hallar lo que Dios, el soberano del universo, me está diciendo que haga. Y tengo que responder con un sí, Señor. Es interesante cómo uno lee la Biblia. Si usted está leyendo la Biblia simplemente para hallar más información, eso no cambiará su vida para nada. Pero si lee la Biblia como siervo y dice, Señor, ¿qué tienes para mí hoy que necesitas comunicarle a mi vida? Todo cambia, todo depende del marco mental. Cuando captamos algo de la autoridad soberana de Dios en todo y sobre todo desde la galaxia más grande y hasta el más pequeño grano de arena, de buen grado nos sometemos a su voluntad para nuestras vidas. Él es el capitán, Él tiene el control. Él examina los mapas y sabe lo que es mejor para nosotros. A nosotros tal vez no siempre nos guste el clima, o el escenario, o la ruta, pero esos asuntos palidecen ante el brillo de su rostro soberano. En el Antiguo Testamento se relata la experiencia de un hombre llamado Eli. Era sacerdote y tenía dos hijos rebeldes. Es bochornoso leer lo que ellos hacían. Ahora bien, no voy a abochornarlos hoy dándoles los detalles. Ustedes pueden leerlos. Ahora que les he hablado al respecto, estoy seguro de que ustedes lo buscarán hoy mismo. Y este es el escenario, en Silo, en donde estos dos hijos rebeldes estaban avergonzando a Dios y a su padre, y allí había un joven que servía al Señor en el tabernáculo. Una noche Dios le habló al niño diciendo, «Samuel». Y Samuel dijo, «Habla, Señor, que tu siervo oye». Y el Señor le dio a Samuel un mensaje para Elí, y no era una palabra buena. Le dijo a este joven, «Ve y dile a Elí lo que yo te digo». Y este era el mensaje. Primera de Samuel 3, «He aquí haré yo una cosa en Israel, que a quien la oyere le retiñirán ambos oídos». Aquel día yo cumpliré contra Elí todas las cosas que he dicho sobre su casa, desde el principio hasta el fin. Y le mostraré que yo juzgaré su casa para siempre por la iniquidad que él sabe, porque sus hijos han blasfemado a Dios y él no los ha estorbado. Vaya, Elí recibe el mensaje, y uno hubiera pensado que él se habría defendido, tal vez pidiendo gracia y diciendo, «Un momento, dame otra oportunidad». Pero según el versículo 18, Samuel le dijo a Elí todo lo que Dios le había dicho, y Elí dice esto, «Jehová es, haga lo que bien le pareciere». En otras palabras, «Vamos, Samuel, si eso es lo que el Señor dijo, que el Señor sea el Señor». Esa es una buena frase para tener presente, ¿verdad? Lo que sea que nos suceda, lo que sea que Dios nos dice que hagamos, simplemente decimos, «Él es el Señor, haga lo que bien le pareciere». Abraham dijo algo similar cuando se enteró de la suerte de Sodoma y Gomorra. Dijo, «El juez de toda la tierra, ¿no ha de hacer lo que es justo? Damas y caballeros, el Señor hará lo que le parece bien, y el juez de la tierra hará lo que es justo. Nosotros nos estremecemos por lo que sucede, sea que suceda cerca de nosotros o lejos. Pero el problema es nuestra propia perspectiva humana. Eso cambia cuando recordamos que Dios está a cargo. Él lo ve todo, de principio a fin. Y mientras más comprendemos eso, de mejor grado nos sometemos a su voluntad y obedecemos lo que Él dice. Y llegamos al lugar en donde podemos decir, «Él es el Señor, que haga lo que bien le pareciere. Él hará lo que es justo. Él siempre hará lo mejor. Debido a que Dios es soberano, le reverenciaré y responderé a Él en obediencia». Y aquí estamos de nuevo en este tema familiar, en los atributos de Dios. Debido a que Dios es soberano, le adoraré. Esta es mi tercera afirmación. Por todo el Antiguo Testamento, especialmente en momentos destacados de la historia de Israel, hay grandes irrupciones de alabanza. Es verdaderamente asombroso si uno estudia el Antiguo Testamento teniendo esto en mente. Por ejemplo, hay un relato dramático cuando el rey David estaba tratando de construir en Jerusalén un templo para el Señor. Era el sueño final de este gran visionario de la historia. Sus sueños eran buenos, pero Dios le dijo que no le iba a permitir hacerlo. ¿Lo recuerda? Y David se sintió muy frustrado. Dios le dijo a David, «Tú no me edificarás casa en que habite». Miricrónicas 17:4. Luego dice, «Tú has derramado mucha sangre y has hecho grandes guerras, no edificarás casa a mi nombre». Y uno pensaría que David habría salido y se habría enfurruñado y habría abandonado todo el asunto, pero la Biblia dice que David quedó con el corazón partido simplemente por un momento. Era un hombre muy resiliente. ¿Y qué hizo? Acometió lo que podía hacer, que siempre es la parte más difícil de cualquier programa de construcción. Recogió todo el dinero para el proyecto. Personalmente dio de su riqueza y pidió que otros dieran fondos. Y entonces tuvieron este marco de adoración en medio de esa situación tan improbable. Esto es lo que dice Primera de Crónicas, capítulo 29, versículo 1. Después dijo el rey David a toda la asamblea. David, que quería construir el templo y no pudo, porque Dios no le dejó hacerlo, dijo, «Bendito seas tú, oh Jehová, Dios de Israel nuestro Padre, desde el siglo y hasta el siglo. Tuya es, oh Jehová, la magnificencia y el poder, la gloria, la victoria y el honor, porque todas las cosas que están en los cielos y en la tierra son tuyas. Tuyo, oh Jehová, es el reino, y tú eres excelso sobre todos. Las riquezas y la gloria proceden de ti, y tú dominas sobre todo. En tu mano está la fuerza y el poder, y en tu mano el hacer grande y el dar poder a todos. Yo no hubiera podido concebir algo como eso cuando me he lamido las heridas de un sueño roto. Cuando el rey David se puso de pie ese día para recoger la ofrenda para financiar una de las grandes maravillas del mundo, dirigió a su pueblo en una oración de adoración dirigida al Señor soberano. Ellos trajeron sus ofrendas. Y David dijo, en pocas palabras, Dios los ha enriquecido a ustedes. Y ellos estuvieron allí ese día en un momento de fuerza y poder. Y David dijo, Dios les da fuerza a ustedes. Y ellos se pusieron de pie ese día y se regocijaron. Y David dijo, Dios pone gozo en el corazón de ustedes. Él es el Dios soberano. David entendía lo que estamos tratando de aprender hoy, que nuestro Dios es soberano y nuestra respuesta debe ser alabar su nombre y adorar y rendirle honor, porque solo Él es digno. Lo que sea que yo tenga, lo que sea que haya en mi corazón, lo que sea que yo haya hecho, lo que sea que yo esté haciendo, Dios está detrás de todo. No tengo ninguna razón para orgullo, tengo toda razón para postrarme humildemente ante Él en gratitud, porque Él está tan dispuesto a permitirme ser parte de lo que Él hace. No estamos atrapados en un universo sin rumbo, girando en un planeta condenado a la ruina, viviendo una vida sin significado y muriendo una muerte sin esperanza. No estamos yendo en un tren descarrilado que traquetea. Nuestro Dios es Jehová, y no hay nadie como Él. Él es absoluto, es eterno, es todopoderoso y absolutamente soberano. Y cuando Él reina supremo y sin rival como nuestro capitán, Yahvé Adonai será su Dios soberano, las cosas se llevan a cabo en nuestras vidas. Permítame decirle esto, amigos, que no es accidente que usted esté donde esté, aun si llegó allá por accidente. Dios tiene un plan perfecto y para Dios no hay accidentes. La familia en que usted nació no fue un accidente. El país en que usted vive, el idioma que habla, los amigos que tiene, sus debilidades, sus errores, todas las cosas que ha hecho, sus decisiones malas, nada de eso es accidente para Dios. La carta a los Romanos nos dice que Dios hace que todas las cosas obren para su gloria. La frase todas las cosas es traducción del griego sinergio, que es la palabra de donde obtenemos nuestra palabra sinergia. Sinergia es cuando uno toma un montón de cosas y las reúne, y el resultado es mucho más que todas ellas, sumadas unas a otras. Hay un efecto sinérgico cuando Dios interviene en nuestras vidas. Él toma lo bueno y lo malo, los errores y todas las cosas que hacemos bien, y en su soberanía lo combina todo y lo reúne en su plan. Y conforme a las Escrituras, Él hace todas las cosas hermosas. Él es el Dios soberano. Usted tal vez piense hoy, yo he hecho tantas trastadas que Dios no puede usarme. No, aunque usted lo haya hecho, pida perdón. Arregle las cosas con Dios y espere la próxima palabra del Señor. Le prometo que Dios todavía no ha terminado con usted. Él tiene un propósito para usted. Él tomará eso que está mal y de alguna manera lo entretejerá en su plan y hará que todo ayude a bien. ¿Lamenta usted ciertas decisiones que ha tomado? ¿Hay unas cuantas cosas que no resultaron como usted esperaba? ¿Se siente atascado? ¿Quisiera haber hecho las cosas de manera diferente? ¿No hay accidentes con Dios? Dios en su soberanía puede más incluso que nuestros pecados. Tal vez usted esté sufriendo consecuencias a largo plazo de un error terrible. Recuerde, no hay accidentes para Dios. Dios no es el autor del pecado. Así que, donde quiera que nos hallemos y sea lo que sea, con lo que tengamos que lidiar, podemos saber que Dios, en su infinita sabiduría y en su soberanía, lo ha diseñado todo para nuestro bien y nos hará semejantes a Cristo y para su gloria. Simplemente resista allí. Usted puede confiar en Dios. Él está en control y es un Dios bueno. Mi esposa y yo abordamos un barco en Boston que nos llevaría a Canadá y a Nueva Inglaterra. El barco es enorme. Teníamos como 650 personas en el barco, que tiene capacidad para 2,000 personas. Algunas veces voy al muelle y me paro frente al barco y lo miro, y me abruma pensar que este gigantesco pedazo de acero pueda flotar. Y es mejor que lo crea, porque voy a subir a bordo, ¿verdad? En el puente del barco el capitán tiene sus mapas y gráficos y su equipo de navegación. Él y su tripulación han navegado estas aguas muchas veces. Saben exactamente a dónde se dirige el buque. Conocen los momentos exactos de cuándo partirá el barco de un puerto y cuándo llegará a otro. Mientras tanto, debajo del puente, muchas clases de personas han comprado pasaje. Todos piensan que está a cargo de sus vidas. Algunos han ido para estudiar la Biblia conmigo. Pero cuando yo camino por el barco, noto a muchas personas que con absoluta certeza no vinieron para estudiar la Biblia conmigo. Están perdidos en su propia búsqueda y en sus propios placeres. Están a bordo del buque, tomando infinito número de decisiones diarias como cualquier persona. Pero nada de eso tiene algo que ver con el capitán. Nada de eso reduce la velocidad de la nave, sin que importe lo que los pasajeros hagan o no hagan, o cuán frustrados se sientan, o cuán al descuido vivan. El barco sigue remontando las olas, manteniendo un itinerario planeado previamente y llegando a su destino justo en el momento preciso. Esa es una ilustración inadecuada de la soberanía de Dios, pero de alguna manera me ayuda a recordar que Dios tiene su mano sobre la rueda del timón. La cultura puede cambiar y las tormentas pueden rugir, y puede haber ocasiones cuando yo piense que yo soy el que está dirigiendo la función, pero todo eso es ridículo, porque en la cabina de mando está el Dios Todopoderoso, y Él está a cargo, y la nave va a donde Él quiere que vaya. Yo solo estoy a bordo, y aunque pueda sentirme confundido a veces por lo que está sucediendo, puedo descansar confiado. Confío en el capitán. Estoy convencido de que Él sabe lo que está haciendo, y Él está a cargo. Y este mismo Dios está a cargo de su vida. Sea que a usted le guste o no, sea que usted lo sepa o no, lo maravilloso que sucede cuando usted se convierte a Cristo es que usted llega al lugar en donde usted reconoce que hay un Dios soberano y se da cuenta de cuán maravilloso y poderoso es eso, y usted se dice: soberano Dios, sé el soberano de mi vida. Ven y toma asiento en la cabina de mando de mi corazón. Ven y sé mi Señor y Salvador. Y cuando usted hace eso, Él nunca dice que no. Él nunca dice: estoy muy ocupado. Siempre viene cuando le invitamos, pero nunca viene a menos que lo invitemos. Usted no lo logra viniendo a la iglesia, no lo logra leyendo la Biblia o hablando con otros, y ni siquiera aprendiendo el vocabulario del cristianismo. Usted recibe a Dios solo cuando invita a su Hijo a que venga a vivir en su corazón. La Biblia dice que Él es el camino, la verdad y la vida, y nadie viene al Padre sino por Él. Así que mi ruego para usted hoy es que si no conoce al Dios soberano, necesita a alguien que tome el control de su vida. El Dios Todopoderoso está esperando que usted le invite para ser su Señor y Salvador. ¿Qué le impide hacerlo? ¿Por qué no va a querer hacer eso cuando sabe quién Él es y lo que hace?
1: Excelente. En esta oportunidad, el pastor David Yermaya con este programa. Y la soberanía de Dios no es solamente una doctrina para estudiar, sino una verdad para vivir diariamente. Cuando comprendemos que Dios gobierna sobre todas las cosas, aprendemos a descansar en medio de las tormentas, a obedecer aun cuando no entendemos y a adorarle con humildad y gratitud. No existen accidentes para Dios. Él puede tomar incluso nuestros errores y convertirlos en parte de su propósito eterno. Hoy el Señor sigue invitando a cada persona a rendirle el control de su vida y permitirle ocupar el trono del corazón. Él nunca rechaza a quien le busque sinceramente. Dios está en control y en sus manos siempre estamos seguros. ¿Pero qué significa que Dios es soberano? Significa que Dios tiene autoridad absoluta sobre toda la creación y que nada ocurre fuera de su conocimiento y propósito. ¿Cómo debo responder a la soberanía de Dios? Debemos responder con reverencia, obediencia, adoración, reconociendo que el Señor sobre nuestras vidas. ¿Cómo puede Dios usar mis errores para bien? Sí, aunque Dios no es autor del pecado, Él puede transformar nuestras fallas y circunstancias difíciles para cumplir su propósito. ¿Por qué Dios permite pruebas y dificultades? Porque muchas veces usa las pruebas para moldear nuestro carácter, acercarnos a Él y cumplir sus planes eternos. ¿Qué enseñanza deja la historia de Josué? Que aun cuando otros intenten hacernos daño, Dios tiene que convertir el mal en bendición y salvación. ¿Cómo puedo confiar más en Dios? Leyendo su palabra, orando constantemente y recordando su fidelidad en cada etapa de la vida. ¿Qué sucede cuando entrego mi vida a Cristo? Cristo toma el control de nuestra vida, nos da salvación, dirección y la seguridad de su presencia eterna. Bien, y escuchemos esta linda canción a esta hora de la noche, alusiva a el Dios siempre tiene el control, en la voz y el estilo musical de Samuel Hernández.

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Ese era el título de la canción de Él me levantará, de la agrupación Inspiración, volumen 1. Bueno, y en el día de hoy tenemos el gusto de, vamos con el versículo de esta noche: Jehová te oiga en el día del conflicto, el nombre del Dios de Jacob te defienda. Jehová te oiga en el día del conflicto, el nombre del Dios de Jacob te defienda. Salmo 20, versículo 1. Bueno, y en esta oportunidad dice así: atención, valiente alma, no eres ajeno a las batallas, ¿verdad? Te encuentras en la línea de fuego, tal vez no física, pero tu espíritu sí se estremece entre las pruebas y las tribulaciones de este mundo. A veces sientes que la rebelión que brota de tu interior resuena como los gritos de un niño desobediente, y parece que tu corazón se hunde ante la lucha que te acorrala. Como el pequeño Lucas en aquel culto, descubres que en tu debilidad es donde verdaderamente emerge la necesidad de elevar la mirada hacia el cielo. Aquel niño, en medio de su traviesa batalla, clamó con humildad: ¡oren por mí! En esa súplica hay una verdad que estalla con una fuerza increíble en tu propio corazón. ¿Cuántas veces, luchando solo contra gigantes invisibles, olvidas que existe un Padre amoroso deseoso de extender su mano protectora? Como el rey David en las antesalas de la batalla, tú también te enfrentas a la guerra, no en contra carne y sangre, sino contra todas las potestades de las tinieblas. Tu fortaleza no reside en ti mismo. Clama a mí, yo te responderé y te enseñaré grandes y ocultas que tú conoces. Jeremías 33:3. Tal vez sientas la frialdad del desánimo sobre tu rostro y la desesperanza te susurre dudas al oído y te creas perdido. Tal vez el caos se levante a tu alrededor como un enemigo feroz, pero no temas, guerrero, porque como el rey David, antes del enfrentamiento, no vas solo. Recuerda las palabras vibrantes del Salmo 20, versículo 1. Jehová te oiga en el día del conflicto, en el nombre del Dios de Jacob, te defienda. Esa promesa no es solo una antigua invocación, es tu salvavidas en medio de la tormenta. David entendió que ni la destreza de sus espadas ni las coronas relucientes podían otorgarle la victoria. Solo el poder inquebrantable del nombre de Dios le proporcionó seguridad. Tú puedes elevar tu voz y decirle a tu Creador: Jehová, yo no soy nada sin ti. Qué diferente es la actitud del mundo, el cual te susurra que eres autosuficiente, poderoso en tus propias fuerzas. Esa mentira destruye el alma, porque como dijera Lutero, solo la fe que se entrega a Dios puede cantar el canto de triunfo antes de la victoria y levantar el grito de alegría antes de que se haya obtenido ayuda, porque a la fe de todo le está permitido. No esperes el día de la angustia para reclamar. Hazlo ahora. Arrodíllate en fe, con tu corazón encendido con pasión por Él, si lo puedes hacer. Recuerda, tu poder, guerrero, se despliega al ponerte de rodillas delante de aquel que es invencible. Es ahí donde Él te levanta para el siguiente paso con el sello de su victoria. Confía en que Dios te escucha ahora, levanta la voz y clama, que tu clamor a Él suba hasta el mismo trono de la gracia, por donde la compasión abraza el alma que ruega y el que envíe ángeles protectores a batallar a tu lado y conceda así la victoria a través de su infinito amor y misericordia. Por eso a esta hora, bueno, pues tenemos un tiempo de oración para hablar con el Señor en este tiempo de Una Voz en la Noche. Padre amado, cuán grande es tu bendito nombre en toda la tierra y fuera de ella.
Hoy venimos ante tu presencia, Dios Todopoderoso, con un corazón lleno de gratitud por tu palabra viva y tus promesas inquebrantables, Señor. Gracias, Padre Santo, por tu cuidado constante, esa gracia infinita que nos llena de paz y nos da la fuerza para confiar en ti, incluso cuando las circunstancias nos abruman y escapan de nuestro control. Tú, Señor, nuestra roca y nuestro Redentor, eres y serás siempre la fuente de nuestra seguridad y mi esperanza. Con humildad, Señor, nos postramos ante tu majestad y te rogamos, oh Dios de misericordia, que cada día nos mires con tus ojos de amor. Escucha nuestra oración, Señor, y respóndenos con la ayuda poderosa de cada instante de nuestra vida. Pues sabemos que solo en ti, tu fortaleza eres y nuestro escudo. Salmo 20, versículo 1. Encontramos la verdadera victoria. En el nombre de Jesús. Amén y amén. Escuchemos esta canción por Alejandro Alonso, Cántico de Libertad.

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0: Queremos ser hombres de palabra. Queremos ser hombres íntegros ante tu presencia, oh Dios.
1: Sí, Señor. Permítenos hombres ser íntegros esos hombres ante tu presencia. Bueno, que seamos esa forma de pensar siempre a los hijos de Dios, los hombres que siempre estamos en la batuta y al frente de cada hogar, de cada situación. Bueno, la responsabilidad que nos ha dado Dios, pues por eso hacemos hoy un compromiso delante del Señor. Bueno, mil gracias a todos nuestros queridos oyentes que nos están escuchando a esta hora de la noche. La canción interpretada por Jesús Adrián Romero, Hacemos Hoy. Bueno, y continuamos aquí con oyentes a esta hora de la noche. Ya se han comunicado. Bueno, por acá nos dicen: bendiciones, hermanos, muy agradecida con mi Dios y permitirme ser abuela y poder ver mi descendencia que servirá al Señor. Y seguimos orando por todos los misioneros y hermanos que visitamos en las cárceles y hospitales. El Señor renueve cada día nuestras fuerzas. Muchas gracias, hermano Carlos y Martín. Mi Dios recompense la obra de sus manos. Con mucho gusto. Bueno, qué bonito este mensaje que nos envían. En breves minutos estaremos orando por esta petición que nos hace llegar Delfina Ordóñez, oración por los misioneros. Bueno, qué importante, ¿no? Estar orando por ellos en todo momento, porque, en fin, yo los admiro, los respeto, porque yo en realidad pues no tengo ese espíritu o ese llamado a ser misionero, pero con todo gusto estaremos orando por ellos y los admiro. Me quito el sombrero, como lo repito una vez más, pero oremos ya por ellos en este tiempo. Señor, a esta hora de la noche, oramos por los misioneros. Pedimos a Dios que tú, Dios, les otorgues de nuevo para compartir el Evangelio y que provea tú, Señor, para todas las necesidades diarias: alimento, salud, vivienda, educación para sus hijos. Señor, oramos protección ante personas malvadas en contextos hostiles, pidiendo que Dios guarde sus mentes, sus familias, sus ministerios de ataques espirituales, Señor, o de dictaduras, o de personas que no quieran bendecirlos, Señor. Oramos, Señor, para que tu Espíritu Santo prepare las comunidades a las que sirven, abriendo las puertas para que las personas reciban el mensaje de salvación con corazones receptivos. Señor, pedimos sabiduría y gracia para que los misioneros entiendan la cultura, el idioma y las costumbres locales, logrando conectar genuinamente con la comunidad. Te damos muchas gracias, Señor Jesús, por esa palabra que a esta hora recibimos. Y por eso pedimos también por nuestra nación, que llegan bastantes misioneros también, o de esta nación salen para diferentes partes del mundo. Te pido la paz en la voz de Jaime Burrell, a esta hora aquí y en Una Voz en la Noche.

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señores, esa era la canción interpretada por Jaime Marrón, Te pido la paz. Bueno, y a esta hora estamos en la noche, por 9:29, y recuerdo, acumulamos tesoros en el cielo. Y en esta oportunidad, bueno, estamos recibiendo otra comunicación de Marta R. Dice: buenas noches, hermanos de Nuevo Continente. Un saludo respetuoso para el pastor Carlos. Dios les bendiga infinitamente, reportando sintonía desde el Colegio Cundinamarca. Sigo orando hasta que el Padre me responda, para que el Señor redarguya a mi hijo Luis Eduardo y a su compañera Gina Paola, para que tomen la decisión de casarse. Y por la salud del señor Guillermo Rodríguez. Bueno, estaremos orando en breves minutos por Guillermo Rodríguez a esta hora de la noche. Bueno, y vamos a orar por la petición que ella nos solicita a esta hora, que dice que, pues bueno, su hijo y su nuera tomen la decisión de casarse. Bueno, Señor, ponemos en tus manos la vida y el camino de esta linda pareja. Señor, te pedimos que guíes sus pasos y llene sus corazones de sabiduría para que puedan discernir juntos el hermoso propósito que tienen para ellos. Si es tu voluntad, prepara sus vidas para el matrimonio, fortaleciendo su amor, confianza y comunicación día a día. Que sean dos corazones en un mismo latir, dispuestos a formar un hogar lleno de tu paz y tu gracia. Señor, en este momento de reflexión y conexión espiritual, orando contigo, Señor. Señor, oramos por esta linda pareja. Señor, para que seas tú ministrando a cada uno de ellos. Señor, sabemos que el matrimonio es el blanco de ataques constantes a todo momento, tanto físicos como espirituales. Protege, Señor, la vida de todos los que están casados o los que se van a tomar la decisión de casarse. Protege, Señor, el matrimonio de todas las formas de destrucción. Padre amado, gracias por el matrimonio. Gracias porque tú permitiste encontrar y unir, Señor, a tantas parejas que han tomado esta decisión. Este matrimonio, Señor, te lo regalamos porque es tuyo y te alabamos por tu bondad. Ahora rogamos, Señor, que tú los protejas de los ataques del enemigo. Sabemos que su labor es crear división y destruir. Por eso te pedimos que los guardes de los ataques y los ayudes a mantenerlos atentos, protegiéndolos el uno al otro. Señor, danos mucha sabiduría a todos los que de una u otra forma estamos casados, oh Dios, en discernimiento, para estar alertas ante las trampas del enemigo. Señor, te pones frente a nosotros, a cada matrimonio. Ayúdanos a tener claro lo que viene de ti y lo que no. Queremos permanecer unidos el uno al otro, Señor, unidos a ti, la fuente del verdadero amor. Por favor, ayúdanos a glorificarte en la unión de cada pareja y a ser ejemplo para que otros de lo que es vivir unidos por ti, Señor. Ayúdanos a detenernos cuando algo te molesta, Señor, que no nos dejemos llevar por el enojo o la confusión. Ayúdanos a buscar tu rostro y tu dirección, a hablar palabras que edifican y actuar como tú lo deseas. Protege, Señor, de las tentaciones, de las situaciones o personas que desean hacernos caer. Danos la entereza para decir no y enfocarnos en fortalecer el matrimonio y adorarte a ti. Padre Dios, confiamos que en tu protección y en la unción de tu Santo Espíritu sobre cada pareja, sobre todo los que necesitan casarse, los que están casados, Señor, para que tu Dios o que cada pareja viva muchos años juntos y llenos de tu amor. En ti confiamos, nuestro Señor y Dios, en el nombre de Jesús. Amén y amén. Escuchemos la canción interpretada por Juan Carlos Fernández Rabito. Le he prestado la mano a Jesús.

Esa era la canción interpretada por Juan Carlos Fernández Rabito. Le he prestado la mano a Jesús. Bueno, y a esta hora de la noche, seguimos aquí, en este tiempo de oración, de intercesión, y vamos ya con esta historia sobre 100 historias extraordinarias de oración. Dice así, Nadia Comaneci, 1961. La oración te hace fuerte. En 1976, a los 14 años, Nadia Comaneci se convirtió en la primera mujer que conseguía un 10 absoluto en gimnasia olímpica. 4 años más tarde, ganó 2 medallas de oro en las Olimpiadas. Las niñas de todo el mundo que amaban la gimnasia quieren ser como Nadia, pero en su historia había un lado oscuro. Creció en Rumanía, un país comunista donde no se permitía la oración. La familia de Nadia creía en Dios. Su abuela le enseñó a arrodillarse y orar cada noche. Y Dios llegó a ser algo importante para Nadia. Siendo una joven de 20 y tantos años, Nadia se retiró del deporte olímpico. Trabajó en Rumanía para mantenerse a sí misma y a su familia. Pero su sueldo apenas alcanzaba para la calefacción y la comida. El gobierno vigilaba a Nadia de cerca. Les preocupaba que decidiera dejar Rumanía para vivir mejor en Estados Unidos. Eso sería una osadía, y si la atrapaban, bastaría para meterla en la cárcel. Nadia decidió marcharse. Se escapó en una noche fría, noche de invierno. Caminando en la oscuridad, Nadia confió en la oración y en Dios para ponerse a salvo. Oró para que el gobierno no reaccionara contra su familia por haber huido. Con la ayuda de Dios, llegó a la embajada estadounidense en Austria y de allí fue a Estados Unidos. Una vez allí, Nadia era libre de trabajar y enviar dinero a su familia en Rumanía. Hoy la frase favorita de Nadia es, «No ores por una vida fácil». Ora para ser una persona fuerte. Nadia ora en todo momento. Piensa en la historia de Nadia y recuerda que la oración te hace fuerte. Sea cual sea el problema que enfrentes, Dios está contigo, pero no ores solo cuando hay algún obstáculo en tu camino. Acostúmbrate a orar en todo momento. Dios es nuestro refugio y nuestra fuerza, nuestra ayuda en momentos de angustia. Salmo 46, versículo 1. Óscar Medina, el poder de la oración.

0: Oscar Medina, el poder de la oración. Son las 10:32 minutos, vamos con unos mensajes importantes y ya seguimos con Una Voz en la Noche. 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

oración ahí en tu lugar, dile: Señor, yo quiero permanecer solo en ti. Que tu presencia nunca se aparte, Señor, de mí. Derrama tu Espíritu, Señor, sobre nosotros.

0: Tú eres nuestro mejor amigo, Dios.
1: Escuchas Una Voz en la Noche por Nuevo Continente. Y bueno, esta canción interpretada por Abel Zavala, Jesús, mi fiel amigo. Y conseguimos recibiendo más comunicaciones de nuestros queridos oyentes a esta hora de la noche. Bueno, tenemos esta comunicación de Marta Chávez. Nos dice, buenas noches, Dios les bendiga y les guarde hoy siempre. Por favor, pido oración por mi hijo Didier, su esposa Marisol, sus hijos, mis nietos y Juan Felipe y Sarita. Con mucho gusto vamos a orar por esa petición. También vamos a... Aquí recibimos otra petición de Yolanda Celis. Buenas noches, hermanos. Pido oración por el matrimonio de mi sobrino Javier Maldonado y Diana Perea. Está pasando por una crisis muy fuerte. Gracias. Dios los bendiga. Con mucho gusto vamos a orar por esas dos peticiones que nos llegan a nuestra mesa de trabajo a esta hora. Padre, en el nombre de Jesús, elevamos esta oración por el matrimonio de Javier Maldonado y Diana Perea, Señor. También oramos por Didier y su esposa Marisol, sus hijos también, Señor. Padre Dios, muchas gracias por las bendiciones que les das en todo momento hasta el día de hoy. Hay hogares donde pasan dificultades, crisis económicas o crisis de diálogo, Señor, porque a pesar de todo, pues no nos la sabemos todas, Señor, y nos equivocamos, o alzamos la voz, o gritamos, o empujamos aún, con palabras o a veces también nos dirigimos. Pero Señor, gracias porque tú nos has acompañado en este camino a todas las parejas y los has ayudado a permanecer unidos. Señor, que a pesar de las circunstancias, las dificultades se presenten en todo momento, Señor, son muchas las actividades, trabajos, personas que claman por atención y tenemos que confesar, Señor, que a veces la fe se enfría poco a poco, que a veces la rutina, el gran enemigo de la rutina, quiere acabar con los matrimonios. No queremos que sea así, Señor. Queremos permanecer siempre en ti, bajo la dirección constante. Ayuda a darle prioridad a cada matrimonio, Señor. Que cada hombre sea un hombre de valor y una mujer de honor. Que busquen tu rostro cada día y tu dirección al tomar cada decisión. Señor, sabemos que posiblemente hay crisis económica en muchos hogares. Multiplica las finanzas, que cada dinero que llegue a sus manos sea multiplicado, que puedan bendecir, que puedan llevar el sustento diario a sus familias y que la alacena de sus hogares esté a rebosar. Señor, sigue bendiciendo con tu presencia, con tu amor, con salud, proveyendo a todas las necesidades que tienen todos los hogares y los matrimonios. Gracias porque tenemos muchos testimonios de tu fidelidad y cuidado sobre la que nos llegan a nuestra mesa de trabajo. Señor, deseamos que tú sigas siendo así, Señor. Señor, que cada pareja, cada matrimonio necesite de tu presencia y tu bendición para poder seguir adelante. Señor, que tú sigas haciendo la obra que has puesto en las manos de cada matrimonio, cada persona, cada hombre y cada mujer, Señor. Te adoramos, Señor, y te damos gracias porque contigo somos más que vencedores. Seremos, Señor, glorificarte en todo, Señor. Bendice la vida y guarda siempre a Didier y a su esposa Marisol, sus hijos, Señor, que sean protegidos por tu Santo Espíritu, Padre. También bendice, Señor, a Yolanda Celis, Señor, y también pedimos por el matrimonio de Javier Maldonado y Diana Perea, Señor, para que tú los fortalezcas, los ayudes a seguir adelante y puedan renovar sus fuerzas y seguir, Señor, todos los días, Señor. Señor, por eso estamos delante de ti, Señor, porque sabemos que tú estás ahí en todo momento, en todo lugar, en el nombre de Cristo Jesús. Amén y amén. Escuchemos la canción de Tercer Cielo, Amor Real.

Sí, linda canción a esta hora de Tercer Cielo, Amor Real. Bueno, y vamos a escuchar esta canción de Sublime Gracia, en la voz de Marcos Witt, Marcos Vidal y Marcos Barrientes. Escuchémosla, a ver cómo a esta hora le damos gracias también al Señor por todo lo que Dios hace en nuestras vidas, porque Dios tiene un propósito en todo. Así que escuchemos cómo suena Sublime Gracia.

linda canción interpretada por Marcos Witt, Marcos Vidal y Marcos Barrientos. A esta hora en la noche aquí, en Una Voz de la Noche, por Nuevo Continente. Y bueno, y continuamos aquí en este tiempo de intercesión, de oración. Recibimos otra comunicación a esta hora de la noche. Nos dice: buenas noches, Pastor Carlos y hermanos de Momentos de Gozo y Alabanza, unidos en oración por la familia Sandoval, pues ayer en la mañana pasó a la presencia del Señor el esposo y padre de esta familia, el señor Héctor Sandoval. Gracias en Cristo Jesús. Bueno, nos unimos en oración. Gracias, Ligia Vega, por hacernos llegar esa petición también a esta hora de la noche. Y sí, orar por esta familia, la familia Sandoval, que está pasando un momento muy difícil y es un amor, es un duelo y es un momento que ninguno quisiéramos pasar en la vida, pero que nos ha tocado y bueno, definitivamente, confiando en el Señor, oramos por la fortaleza y el consuelo. Padre Celestial, fuente de todo consuelo y paz, nos acercamos a ti en este momento de profundo dolor y vacío por la pérdida del ser querido de esta familia, Señor, la familia Sandoval, Señor. Señor, reconocemos que nuestro corazón está afligido y que ellos necesitan de tu presencia para sostener sus pasos. Señor, ponemos en tus manos amorosas, Señor Dios, a toda la familia, confiando en que, oh Dios, Padre misericordioso, te pedimos que des fortaleza. Ayúdalos a transformar esta tristeza en un profundo agradecimiento por el tiempo compartido con su familiar, Señor. Señor, te damos gracias porque a pesar

0: Linda canción hasta ahora de Miguel Ángel Guerra, Solo el Amor. Vamos con unos mensajes importantes, son las 11 en punto y ya continuamos con Una Voz en la Noche por Nuevo Continente. 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

Bien, amigo oyente, ofrecemos disculpas por interrupción en el fluido eléctrico en el sector de aquí de nuestros estudios centrales, pero ya una vez más estamos una vez más con ustedes en Una Voz en la Noche por Nuevo Continente. Quiero que nos disculpen, pero tranquilos que aquí estamos ya una vez más al aire con ustedes, amigos oyentes. Qué grato acompañarlos en esta oportunidad. Continuamos con Una Voz en la Noche por Nuevo Continente. Bueno, y quiero decirles que recuerden que estamos en los 1460 de la AM. Y bueno, y aquí continuamos ya con toda nuestra programación habitual, amigos. Y estábamos escuchando, antes de que hubiera este impasse, pues quiero levantar mis manos en la voz de Miguel Casina. Escuchemos esta canción interpretada por, bueno, por la agrupación Generación 12, Dios Incomparable, a esta hora de la noche, pero y después ya vamos con los mensajes importantes.

0: Viene a ser la canción interpretada por la agrupación Generación Pozo. Dios incomparable con Marco Barrio. Y continuamos aquí con nuestro Pocho Cornudo, continuando, acompañándolos en este tiempo de oración e intercesión. Y vamos con este mensaje importante y ya estamos una vez más con ustedes.
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1: Una comediante solía decir que el secreto para mantenerse joven era vivir con sinceridad, comer despacio y mentir sobre la edad. Podemos estar de acuerdo con las dos primeras reglas, pero la tercera es, sin duda, cuestionable. Negar la realidad del envejecimiento es negar la realidad de la vida. Nuestra cultura generalmente elogia la juventud, pero la Biblia honra cada etapa, especialmente a aquellos que tienen canas. Con la edad viene una sabiduría que no se adquiere de ninguna otra manera. Si usted es un ciudadano con años a cuestas, celebre los años que Dios le ha dado. La experiencia y el conocimiento que ha acumulado tienen un valor inmenso y son un testimonio de la fidelidad de Dios. Le habla David Jeremiah, animándole a que tome el camino a una vida nueva. Descubra el amor de Dios para los viejos en su minuto en la Biblia.

Esa era la canción interpretada por Marcos Witt. Declaramos tu majestad a esta hora de la noche, a través del Nuevo Continente 1460 en AM. Y recuerde que también nos puede escuchar en la página de la internet www.nuevocontinente.org. Al abrir la página, ahí al inicio está ahí un, para que le dé clic y puede escucharnos en cualquier parte del mundo, amigo oyente. A esta hora, bueno, continuamos con una voz en la noche por Nuevo Continente. Y ya tenemos a esta hora de la noche otros mensajes que nos llegan a través de nuestra mesa de trabajo. Nos dice Marixa: pido por mi hijo Juan David que regrese al Señor y que le sirva, que renuncie al vicio y también que Dios convenza a su novia Camila. Pastor, bueno, le pido a Dios por su vida. Bien, gracias. También estamos recibiendo aquí un mensaje de emisora Sol Estéreo, reportando sintonía. Buenas noches. Desde los estudios de Sol Estéreo 92.6 en Anapoima, una emisora comunitaria. Gracias por sus oraciones. Las finanzas de este medio, un gran abrazo y reportando sintonía. Aquí también tenemos a Carol Mariana. Carol Mariana nos dice: preciosa prédica, qué gozo ser misionero. Esto es llevar a Dios. Bueno, misioneros, qué maravilla. Amor real, salvo. Bueno, aquí nos dice Carol Mariana López también, que nos saludaba. Bueno, vamos a orar por la petición de Marixa a esta hora de la noche, 11:42. Padre Celestial, Dios Todopoderoso, Creador de los cielos y de la tierra, nos presentamos ante ti con un corazón quebrantado, pero lleno de fe. Reconocemos que tú eres nuestro refugio y nuestra fortaleza, y que para ti no hay cadenas imposibles de romper, ni corazones desanimados, duros, para ser transformados. Lo mismo, el corazón de Camila, la novia de Juan David. Señor, tú eres el Dios de la vida y de la restauración. Señor Jesús, te entregamos a todos los jóvenes, adolescentes o aún adultos que se encuentran sometidos al vicio del cigarrillo, del licor, de las drogas o de las apuestas, también de la pornografía. Te pedimos que extiendas tu mano poderosa y los libres de las garras de este vicio. Donde hay oscuridad, pon tu luz. Donde hay atadura, trae libertad, Señor. Derrama sobre él cada persona que está sometida de tu espíritu, de dominio propio, valentía y cordura. Despierta en el interior del deseo de buscar la pureza y aleja de su mente todo pensamiento de autodestrucción y depresión. En el nombre de Cristo Jesús. Amén y amén. Escuchemos a Marcela Gándara. Sube que me amabas.

Bueno, a esta hora saludamos también a nuestra una oyente que se nos comunica. Dice: bendiciones, Pastor Carlos. Pido oración por mi hermana Adriana para que sea libre de este horrible vicio de la deuda. Con mucho gusto vamos a interceder en este tiempo por esa petición que nos hace llegar nuestra querida oyente. Padre, en el nombre de Jesús, elevamos esta oración a ti. Con gozo, amado Padre Celestial, reconocemos que tal vez muchos han fallado en el manejo de sus finanzas, que han puesto en sus manos, tú has puesto en sus manos dinero, aún riquezas. Perdónalo, Señor, por la decisión impulsiva, por los gastos innecesarios, por caer en la trampa del endeudamiento. Señor, que ellos puedan renunciar y bueno, puedan decir no más, y que tu Espíritu Santo llegue a sus vidas y quite toda escasez, toda miseria y ansiedad, a pesar de las deudas que tienen. Señor Todopoderoso, Jesús, tú estás con cada persona que tiene ese problema del manejo de sus finanzas. Señor, toma el control de sus hábitos, dale sabiduría, disciplina, dominio propio para administrar el dinero, que puedan salir de ese ciclo y honrar y poder pagar sus compromisos. Confiamos en ti, Señor, como tú eres el Hijo, tú eres el Señor que provee en todo momento, Señor. Confiamos porque tú eres el proveedor, la roca y el refugio en todo momento. Amén y amén. Escuchemos la canción interpretada por Martín Valverde, Nadie te ama como yo.

Sí, señores, linda canción de Martín Valverde, Nadie te ama como yo. Y hasta ahora, bueno, estamos llegando al final de Una Voz en la Noche por Nuevo Continente. Y le damos gracias a Dios por todo lo que nos ha dado y siempre está pendiente de nosotros. Se despide

rebosante de alegría y gratitud, te alabamos y te exaltamos por tu santo nombre, porque tú eres bueno y misericordioso. Te damos gracias por el regalo de la vida, por la familia, por los amigos, por el trabajo, por nuestros queridos oyentes, por todas las personas que de una u otra forma oran por este ministerio radial y oran por todos los que trabajamos aquí en Nuevo Continente. Gracias por los que realizan sus aportes y su inversión a Nuevo Continente. Gracias porque tú derramas las bendiciones sobre nosotros cada día. Gracias por tu provisión, por vestirnos, por darnos un hogar y por ser nuestro refugio y darnos esta linda emisora y fortaleza en tiempos de dificultad. Preciosas promesas, esta canción de la producción Corandeo a esta hora. Chao, chao, cuídense, Dios los bendiga.

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4: Esta es la hora en Nuevo Continente 1460. Son las 12 y 2 minutos.

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2: 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Nueva versión internacional para hoy, 20 de mayo. Job, capítulo 11. A esto respondió Sofar de Namat: ¿Quedará sin respuesta toda esta perorata? ¿Resultará inocente este hablador? ¿Toda esa palabrería nos dejará callados? ¿Te burlarás sin que nadie te reprenda? Tú afirmas: mi postura es la correcta, soy puro a los ojos de Dios. ¿Cómo me gustaría que Dios interviniera y abriera sus labios contra ti para mostrarte los secretos de la sabiduría? Pues esta es muy compleja. ¿Sabrías entonces que buena parte de tu pecado Dios no lo ha tomado en cuenta? ¿Puedes adentrarte en los misterios de Dios o alcanzar la perfección del Todopoderoso? Son más altos que los cielos. ¿Qué puedes hacer? Son más profundos que el sepulcro. ¿Qué puedes saber? Son más extensos que toda la tierra. Son más anchos que todo el mar. Si viene y te pone en un calabozo, y luego te llama a cuentas, ¿quién lo hará desistir? Bien conoce Dios a la gente sin escrúpulos. Cuando percibe el mal, no lo pasa por alto. El necio llegará a ser sabio, cuando de un asno salvaje nazca un hombre. Pero si le entregas tu corazón y hacia él extiendes las manos, si te apartas del pecado que has cometido y en tu morada no das cabida al mal, entonces podrás llevar la frente en alto y mantenerte firme y libre de temor. Ciertamente olvidarás tus pesares, o los recordarás como el agua que pasó. Tu vida será más radiante que el sol de mediodía, y la oscuridad será como el amanecer. Vivirás tranquilo, porque hay esperanza. Estarás protegido y dormirás confiado. Descansarás sin temer a nadie, y muchos querrán ganarse tu favor. Pero los ojos de los malvados se apagarán, no tendrán escapatoria. Su esperanza es exhalar el último suspiro. Job, capítulo 12. A esto respondió Job: no hay duda de que ustedes son el pueblo. Muertos ustedes, morirá la sabiduría. Pero yo tengo tanto cerebro como ustedes. En nada siento que me aventajen. ¿Quién no sabe todas esas cosas? Yo, que llamaba a Dios y él me respondía, me he vuelto el hazmerreír de mis amigos. Soy un hazmerreír, recto e intachable. Dice la gente que vive tranquila: al daño se le añade la injuria. Al que está por caer, hay que empujarlo. Los salteadores viven tranquilos en sus carpas. Confiados viven esos que irritan a Dios y piensan que pueden controlarlo. Pero interroga a los animales, y ellos te darán una lección. Pregunta a las aves del cielo, y ellas te lo contarán. Habla con la tierra, y ella te enseñará, con los peces del mar, y te lo harán saber. ¿Quién de todos ellos no sabe que la mano del Señor ha hecho todo esto? En sus manos está la vida de todo ser vivo y el hálito que anima a todo ser humano. ¿Acaso no comprueba el oído las palabras como la lengua prueba la comida? Entre los ancianos se halla la sabiduría. En los muchos años, el entendimiento. Con Dios están la sabiduría y el poder. Suyos son el consejo y el entendimiento. Lo que Él derriba, nadie lo levanta. A quien Él apresa, nadie puede librarlo. Si Él retiene las lluvias, hay sequía. Si las deja caer, se inunda la tierra. Suyos son el poder y el buen juicio. Suyos son los engañados y los que engañan. Él pone en ridículo a los consejeros y hace que los jueces pierdan la cabeza. Despoja de su autoridad a los reyes y les ata a la cintura un simple taparrabo. Él pone en ridículo a los sacerdotes y derroca a los que detentan el poder. Acalla a los sabios de los consejeros y deja sin discernimiento a los ancianos. Derrama ignominia sobre los nobles y deja en vergüenza a los poderosos. Pone al descubierto los más oscuros abismos y saca a la luz las sombras más profundas. Engrandece o destruye a las naciones. Las hace prosperar o las dispersa. Priva de sensatez a los poderosos y los hace vagar por desiertos sin senderos. Andan a tientas en medio de la oscuridad y se tambalean como borrachos. Job, capítulo 13. Todo esto lo han visto mis ojos, lo han captado y entendido mis oídos. Yo tengo tanto conocimiento como ustedes. En nada siento que me aventajen. Más bien quisiera hablar con el Todopoderoso. Me gustaría discutir mi caso con Dios. Porque ustedes son unos incriminadores. Como médicos no valen nada. Si tan solo se callaran la boca, eso en ustedes ya sería sabiduría. Ahora les toca escuchar mi defensa. Presten atención a mi alegato. ¿Se atreverán a mentir en nombre de Dios? ¿Argumentarán en su favor con engaños? ¿Le harán el favor de defenderlo? ¿Van a resultar sus abogados defensores? ¿Qué pasaría si él los examinara? ¿Podrían engañarlo como se engaña a la gente? Lo más seguro es que él los reprendería si en secreto se mostraran parciales. ¿Acaso no les infundirá miedo su esplendor? ¿Y no caería sobre ustedes su terror? Han memorizado proverbios sin sentido. Se defienden con apologías endebles. Cállense la boca y déjenme hablar, y que venga lo que venga. Porque me pongo en peligro y me juego el pellejo. ¡Que me mate! Ya no tengo esperanza. Pero en su propia cara defenderé mi conducta. En esto radica mi liberación, en que ningún impío comparecería ante él. Presten atención a mis palabras. Presten oído a lo que digo. Vean que ya he preparado mi caso, y sé muy bien que seré declarado inocente. ¿Hay quien pueda presentar cargos contra mí? Si lo hay, me quedaré callado hasta que muera. Concédeme, oh Dios, solo dos cosas, y no tendré que esconderme de ti. Quítame la mano de encima, y deja de infundirme temor. Llámame a comparecer, y te responderé. O déjame hablar, y contéstame tú. Enumera mis iniquidades y pecados. Hazme ver mis transgresiones y ofensas. ¿Por qué no me das la cara? ¿Por qué me tienes por enemigo? ¿Acosarás a una hoja arrebatada por el viento? ¿Perseguirás a la paja seca? Has dictado contra mí penas amargas. Me estás cobrando los pecados de mi juventud. Me has puesto cadenas en los pies. Vigilas todos mis pasos. Examina las huellas que dejo al caminar. El hombre es como un odre desgastado, como ropa carcomida por la polilla.

0: Esa es la hora en Nuevo Continente 1460. Son las 12 y 14 minutos.
1: ¿Cree usted que predicamos y transmitimos estos mensajes para satisfacer su curiosidad intelectual o para inflar nuestro ego espiritual?
2: No, de ninguna manera. Lo hago porque tengo una esperanza que me motiva, que me desafía a traer almas a los pies de Cristo. Muchos de quienes me escuchan en verdad no creen en aquello que dicen que creen. A veces estamos tan ocupados con cosas que decimos que son importantes, pero no hay nada más importante que su propia alma. Nada más importante que rescatar a otras almas de la perdición eterna, lograr que se salven antes del rapto. Cada persona que ya es salva está en el ineludible negocio de presentar a otras personas la necesidad que también tienen de ser salvos. Por la gracia de Dios, yo quiero seguir siendo un ganador de almas. Cuando esté frente a mi Salvador y Rey, mi amigo, no quiero estar con las manos vacías.
1: Por la gracia de Dios, en el amor que vale, deseamos seguir ganando almas. Cuando estemos frente a nuestro Salvador, no queremos estar con las manos vacías. En la voz del pastor Lenín de Llanón, el doctor Adrian Rogers nos entrega la conclusión de cómo vivir bajo la luz de la esperanza bienaventurada.
2: Desde el programa anterior estamos estudiando cómo vivir bajo la luz de la esperanza bienaventurada, teniendo como base bíblica la epístola o carta que Pablo le escribió a Tito. Y ya vimos algunos de varios puntos importantes relacionados con esa esperanza bienaventurada. Y dije que, primero, es una esperanza purificadora; segundo, es una esperanza alentadora; tercero, es una esperanza unificadora. Y en 1 Tesalonicenses 3, los versos 12 y 13, eslabonan la segunda venida del Señor con la santidad y el amor por todos los santos y entre todos los santos. Cierto, hay cosas que deben separar a las personas, pero es mejor estar divididos por la verdad que unidos por la mentira. Bien, continuemos con nuestro estudio. Quiero que se imaginen la siguiente escena. Un padre, una madre y varios hijos están rojos de iras, insultándose, golpeándose. Es una verdadera guerra familiar. Y usted, asombrado, dice, ¿pero qué pasa aquí? ¿Acaso no son miembros de la misma familia? ¿Por qué están peleando tan salvajemente? Y ellos le contestan, verá, tenemos un muy amado hermano mayor viviendo en un país lejano y recibimos un telegrama de que viene a vernos y nos hemos reunido para hacer planes para darle la bienvenida. Y usted, aún sin entender, pregunta, ¿y qué tiene que ver la venida de su amado hermano con la forma en que están peleándose? Y ellos responden, bueno, es que no nos ponemos de acuerdo en ciertos detalles de su venida. Susana cree que vendrá en carro, pero Jaime piensa que vendrá en tren. Papá está seguro que vendrá en avión. Y mamá dice que unos amigos le traerán. Así que ese es el motivo de nuestra pelea, no estar de acuerdo en los detalles. Y de pronto se abre la puerta, y ahí está el amado hermano mayor. Nadie le dio la bienvenida porque estaban peleando sobre cómo llegaría él. Ahora, esta escena imaginaria no le trae a la mente algo. Algunos dicen que Jesús regresará antes de la tribulación. Otros sostienen que Jesús vendrá después de la tribulación. Y así por el estilo. Y nos pasamos la vida peleando, discutiendo detalles carentes de valor práctico. Es bueno tener opiniones sobre estas cosas, pero será mucho mejor que salgamos del comité de preparación y busquemos más bien ser parte del comité de bienvenida. Hay muchos detalles acerca de las profecías que no entendemos, pero lo que sí sabemos es que nuestro amado hermano mayor, el Señor Jesucristo, regresará. Y cuando tenemos esta esperanza, debemos animarnos unos a otros en amor. Busque Hebreos 10:25. No dejando de congregaros, como algunos tienen por costumbre, sino exhortándonos, y tanto más, cuanto veis que aquel día se acerca. ¿Sabe lo que eso significa? Que mientras más cerca está el regreso del Señor, más cercanos debemos estar nosotros, sus hijos. Más evidente debe ser el amor que nos tenemos. Más comprometidos debemos estar con la iglesia evangélica de la cual somos miembros. Quienes me están escuchando este mismo momento, no piense que este programa es un sustituto de la iglesia, de ninguna manera. Es para beneficio espiritual de aquellas personas que, por enfermedad o algún impedimento físico, no pueden ir a sus iglesias. Dicen que algunas personas van a la iglesia solo en tres ocasiones: cuando nacen, cuando se casan y cuando mueren. La primera vez le echan agua, la segunda vez le echan arroz y la tercera vez le echan tierra. Algunos dicen que no tienen que ir a una iglesia para ser cristianos, ¿cierto? Dios puede salvar a una persona donde quiera. Pero si usted ama a Jesús, usted debe amar lo que Jesús ama, y Jesús ama a la iglesia. Ahora, entienda bien que la iglesia no es el edificio, las personas son la iglesia. Y cuando usted se reúne con los demás como parte del cuerpo de Cristo, está diciendo dos cosas. Primero, está diciendo que Dios es importante para usted. Más importante que ir de caza, o pesca, o tener un paseo campestre, o ir a ver a su equipo favorito jugar su deporte favorito. Segundo, está diciendo que las demás personas son importantes para usted, que disfruta de su compañía, que aprende de quienes tienen más experiencia en la vida cristiana y que se siente bendecido de ser parte activa de la comunidad de creyentes. Esta esperanza que tenemos es purificadora, es alentadora, es unificadora y es además, en cuarto lugar, desafiadora. ¿Por qué? Porque nos desafía a ganar almas. Pablo, hablando a los tesalonicenses de la segunda venida de Jesús, les dice, porque, ¿cuál es nuestra esperanza, o gozo, o corona de que me gloríe? ¿No lo sois vosotros delante de nuestro Señor Jesucristo en su venida? En otras palabras, Pablo está diciendo, mi esperanza, mi gozo, mi corona, cuando el Señor venga, serán ustedes a quienes he guiado hacia Cristo. ¿Cree usted que predico estos mensajes sencillamente para satisfacer su curiosidad intelectual o para inflar mi ego espiritual? No, de ninguna manera. Lo hago porque tengo una esperanza que me motiva, que me desafía a traer almas a los pies de Cristo. Muchos de quienes me escuchan en verdad no creen en aquello que dicen que creen. A veces estamos tan ocupados con cosas que decimos que son importantes, pero no hay nada más importante que su propia alma. Nada más importante que rescatar a otras almas de la perdición eterna, lograr que se salven antes del rapto. Cada persona que ya es salva está en el ineludible negocio de presentar a otra la necesidad de que también sea salva. Por la gracia de Dios, yo quiero seguir siendo un ganador de almas cuando esté frente a mi Salvador y Rey. No quiero estar con las manos vacías. Ahora escúcheme. Todas las almas que pueda ganar para el reino de Dios tiene que ganarlas ahora, mientras usted tenga vida. No podrá hacerlo una vez que muera. No podrá hacerlo después del rapto. No podrá hacerlo cuando hayan desaparecido las Biblias. Lo que quiera hacer al respecto, debe hacerlo ahora. Quinto, es una fe estabilizadora. Busque Santiago 5:8. Tened también vosotros paciencia y afirmad vuestros corazones, porque la venida del Señor se acerca. No sea desestabilizado. Tenga firmeza en su corazón. El problema de muchos es que no son estables. Unos van a la iglesia cada dos semanas o una vez al mes. Y las disculpas que dan para no asistir asiduamente a la iglesia podrían llenar varios tomos de, aunque usted no lo crea. En mis varias décadas de pastorado, varios miembros de la iglesia que yo los llamo picaflores espirituales han presentado como disculpa de su inasistencia la muerte de algún ser amado. Pero algunas de esas personas han muerto ya 5 o 6 veces. Tenga firmeza, estabilice su corazón. Si el domingo tiene visitas, no deje de ir a la iglesia. Invite a las visitas a ir con usted a la iglesia. Si no lo quieren hacer, dígales que estarán de regreso tan pronto termine el servicio dominical. ¿Sabe? Hasta pudiera ser que esa su firmeza de corazón y sus convicciones cristianas sean un elocuente testimonio para sus visitas. Sexto, es una esperanza consoladora. Primera Tesalonicenses 4, versos del 16 al 18. Porque el Señor mismo, con voz de mando, con voz de arcángel y con trompeta de Dios, descenderá del cielo, y los muertos en Cristo resucitarán primero. Luego nosotros, los que vivimos, los que hayamos quedado, seremos arrebatados juntamente con ellos en las nubes para recibir al Señor en el aire, y así estaremos siempre con el Señor. Por tanto, alentaos los unos a los otros con estas palabras. Mi amigo, la segunda venida del Señor es una esperanza consoladora. Hace poco estuve con un amigo quien se había despedido de su querida esposa hasta cuando el Señor regrese, y entonces volverían a reunirse. Lloramos juntos. ¿Qué le puede decir uno a un hombre que acaba de enterrar a su esposa? ¿Qué se le puede decir a una madre quien tiene a su bebecito que ha sido asesinado en su propio vientre? ¿Qué se le puede decir a una persona a quien el doctor le dice que tiene cáncer terminal? Yo les digo que ese no es el plan final de Dios, que nuestro Rey vendrá, que habrá una resurrección y que tendremos cuerpos glorificados, que nos encontraremos con el Señor en el aire, que el Cordero secará nuestras lágrimas, que estaremos de regreso a nuestro hogar celestial y que cuando Cristo venga reinaremos con Él por 1000 años. Esa es una esperanza consoladora. El doctor Robert Lee fue un gran hombre de Dios, y él solía contar una historia que siempre me conmovía al escucharla. Decía, cuando era un muchachito vivíamos en una muy pobre hacienda. Una vez estuve tendido sobre las maderas viejas del porche de la casa. Todos se habían ido a trabajar la tierra. Mi mamá estaba conmigo. Yo tenía mis pequeñas piernas dobladas en las rodillas, haciendo círculos en el aire con mis talones, mis mejillas descansando sobre mis manos. Mi mamá estaba trabajando con sus manos. Miré sus manos y vi unas manos gastadas por el trabajo. Y de pronto le pregunté, «Mamá, dime, ¿cuál ha sido el día más feliz de tu vida?» Pensé que a lo mejor me diría que fue el día cuando mi padre, un hombre alto y con ojos oscuros, le declaró su amor junto a la puerta del jardín. Pero ella no mencionó eso. Pensé que a lo mejor fue el tiempo cuando mi papá le pidió que se casara con él. Pero ella tampoco mencionó eso. Pensé que a lo mejor el día más feliz de mi mamá habría sido cuando se unieron en matrimonio para toda la vida, en el pequeño granero junto a la casa. Pero mamá no mencionó eso. Ella me dijo, «Me has hecho una pregunta muy difícil, querido hijo, pero te diré cuál creo que fue el día más feliz de mi vida. Yo era pequeña todavía cuando se desató una guerra entre los estados del norte y los estados del sur, y mi papá, o sea, tu abuelito, fue a pelear en esa guerra. Nosotros nos quedamos en casa. Las mujeres tuvimos que trabajar y cuidar la tierra. Hacíamos café con el maíz tostado. el sasafrás no servía para hacer té. Teníamos únicamente lo suficiente para vivir. Y un día recibimos la noticia de que mi papá, o sea, tu abuelito, había muerto en la guerra. Recuerdo que mi mamá no lloró mucho cuando supo eso. Y yo me preguntaba si en verdad le importaba. Pero por las noches, ella ponía su rostro sobre la almohada y lloraba desconsoladamente. Y eso me dolía mucho porque sabía que mi mamá tenía su corazón destrozado. Un día estábamos sentados en el porche de la vieja casa junto al río. Mi mamá tenía un recipiente lleno de arvejas tiernas que estaba pelando. Y de vez en cuando miraba el sendero junto al río. Y a la distancia vio un hombre y me dijo, Elizabeth, ese hombre se parece a tu padre. Y siguió pelando arvejas. Después de un momento dijo, Elizabeth, mira, ese hombre camina como tu padre. Y yo le dije, mamá, vamos, tú sabes que papá está muerto, no te atormentes. Pero ella me dijo, ese hombre cruzó el algodonal y viene hacia acá. De pronto, mamá, lanzando al aire la bandeja con arvejas que se desparramaron por todo el piso y con incontenible emoción me dijo, ¡Elizabeth, es tu padre! Y mamá salió corriendo a toda velocidad hacia ese hombre que se acercaba y a quien le faltaba un brazo. Y los dos se abrazaron y se besaron. Yo corrí tan rápido como mis pequeñas piernas me lo permitieron y abracé a mi papá en sus rodillas. Y levanté mi brazo para tocar la manga vacía del uniforme de mi padre. Después de unos segundos de emotivo silencio, ella me dijo, hijo, yo creo que ese fue el día más feliz de mi vida. Mi amigo, espere el retorno del Señor porque no está lejano el día en que nosotros los que vivimos, los que hayamos quedado, seremos arrebatados juntamente con ellos en las nubes para recibir al Señor en el aire y así estaremos siempre con el Señor. Esta es una esperanza bendita y debemos vivir a la luz de la certeza de esa esperanza. ¿Dónde se encuentra usted espiritualmente este momento? Frente a la realidad de la segunda venida del Señor, ¿está usted estático o sigue avanzando? Porque no hay ni uno solo de nosotros que no podamos avanzar más o subir otro escalón. ¿Ha hecho usted alguna vez un compromiso serio con Dios? Las cosas relacionadas con su vida espiritual, lo que tiene que ver con su vida cristiana normal, ¿qué puesto ocupa en su lista de prioridades? Pero tal vez la pregunta más importante que debo hacerle este momento es, ¿conoce usted a Dios por medio del Señor Jesucristo? ¿Tiene a Jesús en su corazón como su Salvador y Señor? ¿Le ha confesado sus pecados y se ha arrepentido honesta y sinceramente y quiere dar a su vida un giro de 180 grados? Si usted aún no tiene una relación con Jesucristo, le invito a hacer esa decisión espiritual ahora mismo. Yo voy a orar una corta oración para que le sirva de guía, pero usted ore con sus propias palabras. Ore con fe, creyendo y depositando toda su confianza en Jesús. Querido Dios y Padre, me acerco a ti en busca de gracia y misericordia. Sé que soy un pecador y hasta ahora no he tenido ni he buscado el tener una relación espiritual contigo. Gracias por haberme dado la oportunidad de escuchar este mensaje de tu palabra. Y quiero estar listo para cuando tú me llames, o para cuando el Señor Jesucristo regrese. Amado Señor Jesús, sé que tú entregaste tu vida en la cruz del Calvario para pagar la enorme deuda de la culpa de mis pecados. Y aunque no entiendo en realidad esa clase de amor, lo acepto con gratitud y te invito a que vengas a morar en mi corazón ahora mismo y seas mi Salvador y mi Señor. Te entrego el control total de mi vida y te ruego me ayudes a ser la clase de persona que tú quieres que sea. Dame la fuerza espiritual para vivir una vida que traiga honor y gloria a Dios. Utilízame conforme a tu voluntad y hazme un instrumento útil y de bendición en tus manos. Lo pido en tu santo nombre. Amén. Si usted hizo esa decisión espiritual, basado en la palabra de Dios, le puedo asegurar que sus pecados ya le han sido perdonados y usted es ya parte de la familia de Dios. Nosotros anhelamos participar en su gozo espiritual, por eso lo invito para que nos escriba y nos cuente acerca de su decisión. Su carta, que será de estímulo y de bendición para nosotros, y este Ministerio de Estudios Bíblicos Radiales, también nos dará la oportunidad de orar por usted y su nueva vida como creyente en el Señor Jesucristo.
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2: Deseamos expresarle nuestra más sincera gratitud, primero por su fiel sintonía, y segundo, por sus oraciones y el apoyo financiero que nos brindan. Pues, escuche.
4: Williams desde España agradece. Mis amados, no quiero sino agradecerles por sus esfuerzos por la salvación de las almas y el crecimiento del pueblo de Dios. Amados, gracias por el maná.
3: Geraldine desde Chile escribe: estoy en una etapa de mi vida tremendamente difícil y las predicaciones del Amor que Vale han sido un alivio y una gran bendición para mi vida y mi familia.
4: Nos gozamos con Edwin de Buenos Aires, Argentina. Dudé de la existencia de Dios y terminé diciendo: Dios no existe. ¡Qué gran blasfemia! Mi vida iba mal y entré en un estado de depresión profunda y me acordé de aquel Dios que un día negué y busqué radios cristianas, sintonicé el programa El Amor que Vale. Pude entender que necesitaba recibir a Cristo en mi corazón como mi Salvador. Oré y recibí a Jesús en mi corazón. A partir de ese momento, cambió mi vida para siempre. Gloria a Dios. Ore y pregúntele a Dios cómo usted podría contribuir para continuar proclamando en su comunidad que Jesucristo es el amor que vale. 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Soy Andrés García Vigio y ha sido un placer estar con usted hoy. Aprovechamos para agradecer a Maritza Edmiston y Lenín de Llanón por la producción de esta enseñanza. Oramos que las enseñanzas claras y prácticas del pastor Adrian Rogers le ayuden a conocer el amor de Cristo más profundamente y que usted crezca y que se acerque aún más a Él a través de lo que Dios revela a su corazón
1: y saber que Jesús es, en verdad, el amor que vale.
0: Esa es la hora en Nuevo Continente 1460. Son las 12 y 39 minutos.

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5: Aquí está la hora exacta en toda Colombia a través de Nuevo Continente. Es la 1:01 a.m.
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2: ¡Ay, Juan! ¿Qué estás haciendo? ¡Mira esto!
3: ¿Qué?
2: ¡Ha estado tomando a escondidas de esta botella de vino!
3: ¿Y cuánto tomó?
2: ¡Se tomó la botella llena! ¡Ahora está vacía!
3: ¡Qué sinvergüenza! ¡Mira cómo tambalea!
2: ¡Está borracho! ¡Vas a estar enfermo mañana!
1: Tenía 5 años, la primera vez que el hombre de esta historia se emborrachó. Vivía en una pequeña granja en Indiana con su madre, padrastro y hermanos. Esta es la historia verídica de Juan Conley, ahora en Desencadenados.
4: Fui el mayor de 3 hermanos, cuyo padre estuvo en la cárcel por robo. Yo tenía 3 años cuando lo encarcelaron. Recuerdo haberlo visitado una vez en la cárcel, pero no recuerdo que alguna vez me haya abrazado. Mamá trabajaba en el campo y muchas veces me llevaba con ella, pero la mayoría del tiempo lo pasaba con mi abuela, quien me leía la Biblia, los Salmos.
5: Dice el necio en su corazón: no hay Dios. Se han corrompido, hacen obras abominables. No hay quien haga el bien. Jehová miró desde los cielos sobre los hijos de los hombres para ver si había algún entendido que buscara a Dios. Todos se desviaron, aún se han corrompido. No hay quien haga lo bueno, no hay ni siquiera uno. Este es un triste comentario, ¿no es cierto, Juan? Bien, ahora vayamos a recoger moras para la cena. La fruta fresca es un regalo de Dios.
4: Tuvimos un buen padrastro, a quien siempre llamé papá, pero todavía añoraba el amor de mi padre real. Cuando tenía 10 años, lo vi de nuevo en el patio de mi abuela. Pensé que ese sería el día que dijese: te amo, Juan. Pero no pasó, y estuve enojado con él por años. Cada vez que me castigaban, deseaba que viniera a rescatarme. Pero eso no pasó tampoco. La muerte se hizo real para mí cuando murió mi amigo, Butch.
5: 12 años. Era demasiado joven para morir de esa forma, Juan.
4: ¿Qué le pasó, abuela?
5: Estaba manejando el tractor cuando cayó en una zanja y quedó atrapado debajo.
4: ¿Y por qué nadie le ayudó?
5: Había 1 metro de agua. Se ahogó antes de que pudieran llegar.
4: No, no es justo.
5: Nunca nadie dijo que la vida es justa, Juan. Es una lucha desde el comienzo hasta el fin. Pero Dios nos ayuda a enfrentar la vida si le damos nuestros corazones a Él. Nunca sabes cuándo tu tiempo se acabará.
4: Me gustaría ir al funeral, pero mamá y papá no me dejan.
5: Y piensan que eres demasiado joven.
4: No soy demasiado joven. Él era mi amigo. La rebelión se fomentaba en mi corazón. A los 13 años me diagnosticaron epilepsia. A la misma edad huí de casa, Volví el suficiente tiempo como para terminar 2 años de secundaria, para jugar un partido de fútbol americano y luego abandonar. Totalmente fuera de control, fumaba y tomaba mucho con mis amigos mayores.
2: No puedo creer que tuve que pagar tu fianza.
4: No hice nada, mamá. Solo era un pasajero en el asiento trasero.
2: Menores tomando alcohol no es nada.
4: Solo estábamos paseando por ahí, nada más.
2: El policía dijo que estaban molestando, corriendo por esa calle.
4: Sí, bueno, al que manejaba le gusta una chica que vive ahí. ¿Qué se suponía que haga?
2: Encuentra mejores amigos, Juan. No quiero verte terminar como tu padre, yendo a la cárcel. O peor aún, matándote en un accidente.
4: Tenía 15 años en ese entonces, y más o menos 16 cuando decidí que la vida terminaba con la muerte. Las creencias de mi abuela eran erróneas. Me uní a la Guardia Nacional de Indiana, pero no podía ajustarme a la vida militar, y me dieron la baja. Comencé a vivir como si no hubiera mañana. Tenía 18 años cuando conocí a Lila, y empezamos a salir y a tomar fuertemente.
6: ¿Te gusta tomar, no es cierto, Juan?
7: Desde los 5 años cuando tomé mi primera botella de vino.
6: ¿Te hizo mal?
7: No me sentía muy bien al día siguiente, pero no me frenó.
6: Eres mi tipo de hombre.
7: Y mi padrastro me hizo fumar un cigarrillo luego también. Pensó que me curaría de querer fumar.
6: Por lo que veo, no funcionó. Mis viejos tienen una taberna, dale, vamos allí, te presento.
4: Lila tenía solo 17 años, pero ya tenía una bebé cuando empezamos a salir. Pasamos los próximos 8 meses tomando juntos. Mi familia no estaba muy contenta con el noviazgo.
3: No es una relación seria con ella, ¿no es cierto?
4: ¿Por qué no, papá?
3: Conozco a esa chica. No es otra cosa que problemas.
2: Tiene razón, hijo.
4: No, no me importa. Yo la amo. Quiero casarme con ella.
3: Piénsalo más, Juan. Solo tienes 19. El matrimonio es serio.
2: Eres demasiado joven para encargarte de una familia, hijo.
4: Tenías 18 cuando te casaste con papá.
2: Sí, pero mira lo que pasó. Era demasiado joven para darme cuenta. Ella ya tiene una hija, ¿no es cierto?
4: Sí, ¿y?
2: Ser padre es el trabajo más difícil que tendrás jamás.
4: Lo puedo manejar. Nadie me va a decir con quién debo casarme.
3: No digas que no te avisamos, Juan.
4: Nos casamos. Y nuestra vida era tomar e ir a fiestas todas las noches. Después de unos meses, nos mudamos a Peoria, donde sus 2 hermanas vivían. Las fiestas fueron peores. Me cansé de la vida salvaje y nos separamos 5 veces. Pero siempre volvíamos a juntarnos. Un día en el trabajo, alguien me llamó y me dijo que busque a mi esposa en una fiesta. Cuando llegué, mi cuñada me esperaba apuntándome con una 45.
8: ¡Ya era hora de que llegues, perdedor! ¡Deberías haber estado hace una hora!
4: ¡No me apuntes con esa pistola!
8: ¡Te voy a volar la cabeza engañando a Lila!
4: ¡No! ¿De qué estás hablando? ¡No!
8: ¡Yo sé bien que has estado saliendo con otras mujeres!
4: Mira, estás borracha y enloquecida. Tranquila, tranquilízate, por favor.
8: Me llamaron diciendo que había salido con otra mujer.
4: No, eso no es verdad. Yo solo paré en un bar en el camino para tomar algo antes de llegar.
8: ¡Mentiroso! ¡Cállate o te dispararé ahora mismo!
4: No, deja de apuntarme con esa pistola, por favor. ¡Puede dispararse! Parece que alguien llamó a la policía. Un miembro de la familia salió y logró sacarle la pistola a ella. Cuando llegó el policía, terminaron la fiesta y me llevaron a la estación para hacerme preguntas. Me preguntaron si quería levantar cargos y les dije que solo quería volver a mi casa en Indiana, lo cual hice. Pero volví unos días después, dispuesto a darle una oportunidad más a nuestro matrimonio. Lila y yo estuvimos bien al principio.
2: ¿Por qué te fuiste?
4: Estoy cansado de tanto tomar y de las fiestas.
9: ¿Te gustaba tomar cuando salíamos?
4: Sí, pero ya es demasiado. Cuando tu hermana me puso una pistola en mi cabeza, esa fue la última gota.
9: Estaba borracha.
4: Eso es lo que digo. Tu familia y amigos siempre están fuera de control.
9: Llamé a mi ex después que te fuiste.
4: Solo me fui unos días.
9: ¿Y cómo ibas a saber que ibas a volver? Pensé que te habías ido para siempre.
4: ¿Pero qué? ¿Se juntaron?
9: Sí, pero no te preocupes, no volverá a suceder.
4: Mi matrimonio y nuestro estilo de vida imprudente eran demasiado. La mañana siguiente, empaqué un poco de ropa en una bolsa marinera y me fui para California. Manejé hasta la frontera y paré para llamarla.
10: ¿Hola?
4: Me imaginé que estarías despierta ahora.
10: ¿A dónde fuiste?
4: Lila, mira, terminamos. No me quedaré con una esposa infiel.
10: Te dije que no volverá a pasar. No fue nada.
4: Lo es para mí. Me voy a California.
10: Necesito el auto.
4: Está bien. Está bien. Te daré la dirección donde lo voy a dejar. Que tu hermana te lleve y es todo tuyo. Llegué a California, pero me quedé solo unos días antes de volver a la casa de mis padres. Tenían razón. Nuestro matrimonio había sido un error. Éramos demasiado jóvenes. Y el alcohol convirtió nuestra vida en una montaña rusa emocional. Nunca volví a ver a Lila. Pero me di cuenta que ese divorcio sería un dolor del corazón más adelante.
1: Escucharemos sobre ese dolor del corazón en un momento. 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
4: No tenía idea de que me sentiría tan miserable después de dejar a mi esposa. Pasaron 2 años. 2 años de perseguir muchachas intentando llenar el vacío que sentía. Intenté diferentes trabajos, pero no podía controlar mi vida. Finalmente, conseguí un abogado y solicité el divorcio. Cuando todo terminó, Lila escribió deseándome lo mejor, y esa fue la última vez que escuché de ella. Poco después, conocí a una buena chica, llamada Pat.
11: Yo también estuve casada una vez, Juan.
4: ¿Eres divorciada?
11: Sí, me dejó y se casó con otra mujer. La verdad, lo mejor de mi matrimonio fueron los 3 hermosos hijos que tengo.
4: ¡Wow! Mi ex tenía una hija también.
11: Empiezas con ideas maravillosas, pero eso no siempre funciona.
4: Me quebró el corazón cuando tuve que divorciarme.
11: El mío también. Pero por lo menos tengo a mis padres para ayudarme. Ellos aman a sus nietos y los llevan a la iglesia el domingo. ¿Vas a la iglesia, Juan?
4: Fui a la escuela dominical con mi abuela cuando era chico, pero la verdad no he ido en mucho tiempo.
11: Quizá podrías ir con nosotros alguna vez.
4: Seguro, sí.
11: Cuando era chica, mis padres me llevaron a visitar la misión Pacific Garden en Chicago. ¿Has ido alguna vez?
4: No, nunca la oí nombrar.
11: Uy, ayudan a los que están en un mal momento, compartiendo el Evangelio con ellos, y demuestran el amor de Jesús al proveer para sus necesidades. Mi papá predicó ahí un par de veces.
4: ¿Sí? ¡Qué bueno!
11: Él ama al Señor. La Misión Pacific Garden también tiene un programa de radio sobre personas perdidas que han venido a Cristo. Se llama Desencadenados. Es como si tomaran tu historia de vida y la convierten en una producción radial.
4: La historia de mi vida no es mucho hasta ahora, y mayormente decepción.
11: Pero el Señor puede cambiar todo eso, Juan.
4: Estoy tan contento de haberte conocido, Pat.
11: ¿Por qué?
4: No sé, me gustas. Y creo que serás una buena influencia sobre mí. Pat y yo salimos por un año antes de casarnos. Para entonces, yo tenía 23 años. Cuando nació nuestro hijo, necesitábamos una casa más grande, así que nos mudamos a una casa en el campo. En ese momento, yo estaba trabajando para el Departamento de Autopistas del Estado removiendo la nieve. Así es como conocí a Pat Logan. Él también era un empleado.
12: ¿Has visto a tu padre biológico?
4: No, la verdad no lo veo desde que tenía más o menos 10 años.
12: Eso es malo. Perdiste mucho a través de los años.
4: Sí, él perdió mucho también. Veo eso siendo padre de 4 hijos ahora.
12: Los niños son grandiosos, ¿no es cierto?
4: Y la verdad pueden ser todo un desafío, pero un abrazo en el cuello soluciona todo. Mi padre nunca me abrazó, ni una vez.
12: El señor puede restaurar los años que las langostas han comido.
4: No, la verdad no tengo interés en Dios.
12: Cuando no hay nadie a quien le importas, a Dios sí.
4: Bueno, si tú lo dices.
12: ¿Por qué no vienes a la iglesia con nosotros alguna vez?
4: ¿A la iglesia? No, gracias. La verdad, no estoy interesado, no.
9: Son una linda pareja. Me alegro de que vivan cerca. Me caen bien.
4: A mí también, pero no su religión.
9: ¿Y qué hay de malo en tener fe en Dios, amor?
4: No quiero que me presionen ni me obliguen.
9: ¿Él hace eso?
4: No, pero su esposa sí. Ella te pega con la Biblia.
9: Bueno, a mí me gustan los dos.
4: Tu padre me preguntó si llevaría a los niños a la iglesia el domingo.
9: ¿Lo harás?
4: Seguro, no me hará mal. Quizás aún gane algunos puntitos con Dios.
9: ¡Pero Juan!
4: Un día estaba en casa hablando con mi madre por teléfono cuando de repente sentí que mi pecho se apretaba tanto que no podía respirar. Caí al piso.
2: ¡Juan! ¿Qué pasa? ¡Pero Juan! ¿Puedes escucharme, mi amor? ¡Ay, aguanta, aguanta, que voy a llamar a una ambulancia! Hola, operadora. Por favor, necesito una ambulancia enseguida. Mi esposo acaba de caer al piso y está inconsciente.
4: La primera persona que llamó a mi esposa después de llamar la ambulancia fue a nuestra vecina, la señora Logan. Me desperté escuchando su voz hablándome de mi condición espiritual.
9: Por la misericordia de Jehová no hemos sido consumidos, porque nunca decayeron sus misericordias. Nuevas son cada mañana. Grande es tu fidelidad.
13: Gracias a Dios. Se está despertando.
9: Necesitas al Señor, Juan. Mejor arrepiéntete de tus pecados y pídele a Jesús que te salve ahora mismo.
13: ¡Ay, vete!
9: Dios te está dando otra oportunidad. Cada respiro viene de Él, porque en Él vivimos y nos movemos y somos. Juan, clama a Jesús, pídele que te perdone y que entre en tu corazón y sea tu salvador. No debes enfrentar la eternidad sin Él.
13: No quiero escuchar esa cosa de la religión.
9: Porque no envió Dios a su Hijo al mundo para condenar al mundo, sino para que el mundo sea salvo por Él.
14: Juan, llegó la ambulancia. No te preocupes, vas a estar bien.
4: Tuve un severo ataque respiratorio y me quedé en el hospital por algunos días. En el hospital no había televisión, radio ni revistas. El día siguiente le pedí a la enfermera algo para leer, pero ella estaba demasiado ocupada para ayudarme y me dijo que había una Biblia en un cajón. Yo dudaba en leer la Biblia, pero finalmente la abrí en el Salmo 55, uno que mi abuela me había leído, y seguí leyendo.
5: Ten misericordia de mí, oh Dios, ten misericordia de mí, porque en ti ha confiado mi alma, y en la sombra de tus alas me ampararé hasta que pasen los quebrantos. Clamaré al Dios Altísimo, al Dios que me fortalece. Él enviará desde los cielos y me salvará de la infamia del que me acosa.
4: Al principio me daba vergüenza ser visto leyendo la Biblia. Luego, no me importaba, porque Dios estaba hablando a mi corazón en una manera que nunca había experimentado antes. Las palabras me estaban dando convicción, me penetraban hasta el alma. Leí por horas, hasta las 2 de la tarde cuando empezó la hora de visitas. un hombre que no conocía entró en mi cuarto.
15: Hola, Juan. Soy el pastor de los Logan. Me pidieron que viniera a verte. Veo que estás leyendo la Biblia.
4: Sí, mi abuela solía leérmela.
15: ¿Conoces a Jesús?
4: No, la verdad no. He estado leyendo la Biblia por horas y puedo decir con seguridad que no lo conozco.
15: Bien. ¿Te podría mostrar cómo conocer a Jesús? ¿Cómo recibirlo para que sea tu salvador? Mira, debes arrepentirte de tus pecados y pedirle a Él que entre en tu corazón.
4: Ok, sí, quiero hacer eso.
15: Bien, primero que nada, dime, ¿crees que eres un pecador?
4: Sin duda.
15: ¿Estás de acuerdo con Dios entonces? Porque Él dice que todos somos pecadores. Cada uno nace con naturaleza pecaminosa, es decir, separado de Dios. Pero Jesús murió por nosotros para ser el puente entre Dios y el hombre. Él quiere que vayamos al cielo cuando muramos.
4: ¿Y qué tengo que hacer?
15: Pues Jesús lo hizo todo por ti en la cruz. La Biblia dice, porque la paga del pecado es muerte, mas la dádiva de Dios es vida eterna en Cristo Jesús, Señor nuestro. Jesús satisfizo la justicia de Dios.
4: ¡Wow!
15: Juan, ¿entiendes lo que es el arrepentimiento?
4: Y he escuchado la palabra en la iglesia.
15: Mira, significa girar e ir en la dirección opuesta. Es algo así como manejar por la autopista en la dirección equivocada. Tienes que dar la vuelta y volver por el otro camino. La vida es así, ¿sabes? Has estado yendo en la dirección equivocada y eso te lleva al infierno. Cuando crees que Cristo murió por tus pecados y te arrepientes y le pides que te salve, Dios perdona todo lo que has hecho.
4: ¡Yo necesito eso!
15: Bien, entonces, ora conmigo. Dile a Dios que te arrepientes de tus pecados y pídele ahora a Jesús que te salve.
4: Oramos juntos ese día y sentí una carga quitada de mi corazón y sabía que era diferente. El pastor dijo que era salvo.
16: Hola, amor, ¿estás bien?
4: Sí, estoy muy bien, Pat. El doctor piensa que tengo pleuresía.
16: ¿Y qué es eso?
4: Es cuando la membrana de los pulmones se contrae. Es por eso que no podía respirar y bueno, me desmayé.
16: Ay, me asustaste muchísimo.
4: Yo también. Pero la buena noticia es que fui salvo hoy. Soy un hombre nuevo.
16: ¡Gloria a Dios! Pero cuéntame, ¿qué pasó?
4: El pastor de Pac vino y me explicó todo sobre la salvación. Me invitó a orar con él y lo hice.
16: Espera que le cuente a mis padres.
4: Y a los míos.
17: Enseguida dejé de tomar. Pero había estado fumando por 10 años. Así que me llevó 3 meses dejar ese hábito. Había estado llevando a los chicos a la iglesia por 6 meses cuando fui salvo. Así que el pastor fue testigo del cambio en mí. Hablé con él sobre algo que me molestaba.
15: Veo un gran cambio en ti, Juan.
4: Gracias, pastor. ¿Cómo puedo servir mejor al Señor?
15: Y mira, siendo obediente a la palabra de Dios, obedeciendo y dando el paso del bautismo. Eso es una señal de que terminaste con tu pasado y tu deseo de vivir para Dios.
4: Quiero hacer eso. ¿Qué más?
15: Dime, ¿estás leyendo tu Biblia?
4: A veces no puedo dejar de leer.
15: Bien. Memorízala entonces. Memoriza la Escritura también. Como el rey David dice, en mi corazón he guardado tus dichos para no pecar contra ti.
4: Estoy trabajando en eso.
15: Bien. ¿Sabes? Te sorprenderás de cuántas veces recordarás la Escritura justo cuando la necesitas, solo si la has memorizado.
4: ¿Y qué más?
15: Dime, ¿estás compartiendo a otros acerca de tu salvación?
4: Sí. Ni un grupo de caballos salvajes me podría parar.
15: Invítalos a la iglesia también. No a los caballos salvajes, a las personas.
4: Lo hago, pastor, lo hago.
15: Y no tengas miedo de orar aún en público. Es un testimonio a otros.
4: Cuando sepa más, me gustaría ayudar en la escuela dominical.
15: Si sabes que Cristo Jesús murió por tus pecados para que puedas ir al cielo, créeme, sabes lo suficiente para ayudar a esos niños a conocer al Señor.
17: Se convirtió en mi amigo y mi padre espiritual. Sustenté misiones, manejé un micro para la escuela dominical, empecé un ministerio de títeres y aún hice trabajo de limpieza en la iglesia. Continué creciendo en la fe. Pero algo más me preocupaba, así que hablé con él.
15: Y dime, Juan, ¿qué es lo que te preocupa?
17: Siento el llamado al ministerio, pastor, pero todo lo que leo en la Biblia me dice que no puedo ser pastor.
15: Ah, ¿por causa de tu divorcio?
17: Y sí, la Biblia parece muy clara sobre eso.
15: Bueno, sí, Dios odia el divorcio, porque el matrimonio es un símbolo de nuestra relación con Él.
17: No fui salvo cuando me casé y me divorcié, y nadie me aconsejó acerca de esas cosas.
15: Sí, entiendo. El Señor puede y continuará usándote en su reino. No tienes que ser pastor para servir al Señor y a su pueblo.
17: Nuestros pecados cuestan más de lo que podríamos aún imaginar. Pero Dios es más grande que todos nuestros pecados, y Él tiene trabajo para todos nosotros. Solo quiero servir al Señor con todo lo que tenga, hasta que muera.
15: Bien, Juan, eso es buenísimo. El Señor te bendecirá.
17: Continué sirviendo en nuestra iglesia por 4 años más. Aún ayudé a plantar una nueva iglesia en el pueblo antes de mudarnos a Arizona por causa de la condición de mis pulmones. 20 años después, nuestro hijo menor se metió en problemas con la ley en Indiana. Así que Pat y yo tomamos unas vacaciones y volvimos para ayudar. Me senté en la corte con él.
14: ¿Y cómo fue?
17: Ya pasó, pero la verdad espero nunca más volver a pasar por eso.
14: Ay, es duro, ¿no?
17: Es que nunca he tenido tanto miedo por él en toda mi vida.
14: Ay, oraba tanto por ti.
17: Lloré mucho también. La verdad no sé qué hubiese hecho sin el Señor para fortalecerme.
14: Tienes que preguntarte cómo sobreviven las personas que no conocen a Cristo.
17: Sí. Mira, nuestro hijo estará bien, Pat. Tuvo un buen abogado y un juez comprensivo.
14: Ay, imagina cómo debe ser en el juicio de Dios, pero sin Cristo.
17: Estoy contento que no tenemos que enfrentar eso. Gracias a Jesús. Mis padres profesaron fe en Cristo antes de morir. Tengo muchos recuerdos especiales de mi niñez y los eventos que ocurrieron durante aquellos años. Los he archivado para que puedan ser recordados y para que mis hijas puedan pasarlos a futuras generaciones. La vida ha sido buena, gracias a Jesús. Mi propio padre nunca me dijo que me amaba, pero Dios mandó a su único hijo a morir en mi lugar para que pueda tener vida eterna con él. Eso es amor.
1: En esto consiste el amor, no en que nosotros hayamos amado a Dios, sino en que Él nos amó a nosotros y envió a su Hijo en propiciación por nuestros pecados. Amigo oyente, puedes tener el regalo de Dios del perdón y la vida eterna al pedir a Jesús que te salve. Donde quiera que estés, Dios mira al corazón y conoce tu sinceridad y tu necesidad. Confía en Él. Si necesitas ayuda para tomar esta transformadora decisión por Cristo, comunícate con nosotros. Si estás fuera de los Estados Unidos, puedes escribirnos a Desencadenados, Florida 716, 3H, Código Postal 1005, Buenos Aires, Argentina, o también a desencadenados@yahoo.com.ar. En los Estados Unidos, nuestra dirección es Pacific Garden Mission, 1458 South Canal Street, Chicago, Illinois 60607. Nuestro correo electrónico es unshackled@pgm.org y nuestro teléfono 312-492-9410. Y no olvides visitar nuestro sitio web www.unshackled.org. Gracias por escuchar a este testimonio de la gracia de Dios. Esperamos que cuentes a otros cuándo y dónde escucharnos. Han escuchado la historia real de Juan Conley. 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Y recuerda que cuando parece que a nadie le importas, a Dios y a nosotros sí.
18: Aquí está la hora exacta en toda Colombia a través de Nuevo Continente. Es la 1:32 a.m.
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18: Aquí está la hora exacta en toda Colombia a través de Nuevo Continente. Es la 1:33 a.m.
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0: Cristiana llegará al término de su peregrinaje y no tardarán en seguir sus pasos algunos otros de la comitiva.

0: Hijos míos, ¿qué sucede, madre? ¿Por qué nos has hecho llamar?
1: Quiero bendecirlos. Ternura.
0: Mamá.
1: ¿Y tú? Amor.
2: Aquí estoy.
1: Todavía puedo ver en sus frentes la señal que se les puso. Me alegro mucho de verlos a mi lado y de que hayan guardado sus vestidos tan blancos. Misericordia.
3: Sí, te escucho.
1: Quiero que des a los pobres lo poco que tengo. En cuanto a ti, valiente por la verdad, en todo lugar te has mostrado leal y sincero. Sé fiel hasta la muerte, y mi rey te dará una corona de vida. Te suplico que cuides a mis hijos, y si en cualquier ocasión los ves desfallecidos, anímalos y consuélalos, por favor.
4: Pierde cuidado. Así será.
1: Tú, firmeza, ten ese anillo.
5: Gracias.
1: Y tú, integridad, eres un verdadero israelita en el cual no hay engaño.
6: Espero que tengas buen tiempo cuando salgas hacia el monte de Sion. Me alegraré de ver que atraviesas el río en seco.
1: Que lo pase en seco o mojado es lo de menos. Lo que anhelo es partir, porque sea cual sea el clima que reine durante la travesía, al llegar tendré bastante tiempo para descansar y secar mis vestidos.
7: Querida Cristiana.
1: Próximo a cojear, tu viaje ha sido dificultoso. El reposo te parecerá más dulce en comparación con tu peregrinar. Pero vela y está preparado, porque a la hora menos pensada pudiera llegar el mensajero. Tú, desaliento. Debes acordarte siempre con agradecimiento de cuando te rescatamos de manos del gigante Desesperación y del castillo de la duda. A consecuencia de aquel favor, tú y tu hija, mucho temor, han podido llegar hasta aquí. Sean cuidadosos y desechen todo.
8: Así será, Cristiana. Seremos sobrios y esperaremos hasta el fin.
1: Por último, flacamente, fuiste librado de la boca del gigante Mátalo Bueno para que pudieras vivir para siempre a ojos de los vivientes y vieras con alegría a tu rey. Pero te aconsejo que, antes de que el Señor te llame, te arrepientas de tu tendencia a abrigar temores y dudas sobre su bondad. No sea que cuando venga te veas obligado a avergonzarte en su presencia.

0: llegado el día y el momento de atravesar el río.
1: Un gran número de personas se han estacionado en el camino para ver a Cristiana emprender su viaje. La orilla opuesta está llena de caballos y carros que han descendido para escoltar a la peregrina a la puerta celestial.
0: Adiós a todos. Nos volveremos a encontrar. Vengo, Señor, a estar contigo y bendecirte.
2: Madre, no te marches.
3: Tranquilos, hijos míos. El Señor los consolará en este tiempo difícil.
4: Solo piensen que su madre se dirige a un lugar mejor, donde gozará para siempre de la compañía de Cristiano y de la presencia de su rey.
3: Más bien esfuércense por seguir sus pisadas, para que algún día puedan disfrutar también de semejante dicha.
2: ¡Adiós a todos! ¡Nos volveremos a encontrar! ¡Nos volveremos a encontrar!
1: Cristiana entra por la puerta y su llegada es celebrada con las mismas aclamaciones de regocijo que se tributaron a su marido en el pasado.

0: próximo a cojear. Este hombre ha llegado y te busca.
1: ¿Quién eres y de dónde vienes?
2: Vengo en nombre de aquel a quien has amado y seguido, aunque apoyado en tus muletas. Se me ha encargado decirte que el rey te espera para cenar con él a su mesa, en su reino. Será el día después de Pascua, así que deberás apercibirte para el viaje.
3: ¡A mí también me han llamado! ¡Y Dios ciertamente los visitará también a ustedes, amigos! Valiente por la verdad, te ruego que hagas mi testamento.
4: Pero si no tienes nada que dejar a los que te sobrevivan, a no ser esas muletas y tus buenos deseos.
3: Estas muletas se las dejo a cualquiera que ande detrás de mis pasos, con mil deseos de que sea muchísimo mejor que yo. Gran corazón, muchísimas gracias por tu bondad y tus buenos servicios. Pero ahora debo arreglarme para mi viaje.
5: Próximo a cojear, atravesará el río de la muerte, y otros de sus compañeros también se dispondrán para entrar por las puertas de la Santa Ciudad. 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
11: En los 1460 de Nuevo Continente, esta es la hora. Son las 2 de la mañana y 3 minutos.

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3: Si usted va a amar a su esposa como Cristo amó a la iglesia, debe estar dispuesto a sacrificarse por ella. 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

0: Una fuerte relación matrimonial no se da sin una buena medida de paciencia, compromiso y una voluntad para llegar a un acuerdo en situaciones difíciles. 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
1: El himno que lleva como título Estoy bien, o en algunas otras traducciones Alcancé salvación, comienza diciendo: De paz inundada mi senda esté, oh cúbrala un mar de aflicción, cualquiera que sea mi suerte diré, estoy bien, tengo paz, gloria a Dios. Hermosas palabras, ¿no cree? Este himno fue escrito por Horacio Spafford, un hombre de negocios cristiano que vivió en la ciudad de Chicago. Durante un tiempo de dificultad para su familia y después del gran fuego que ocurrió en la ciudad de Chicago, él envió a su esposa y a sus cuatro hijas por barco a Inglaterra con el plan de juntárseles tan pronto como sus negocios se lo permitieran. Camino a Inglaterra, el barco sufrió un terrible choque y se hundió. Sus cuatro hijas perecieron. Su esposa sobrevivió y llegó a Inglaterra, y le envió un mensaje a su esposo diciendo que sus cuatro hijas se habían ahogado. Él tomó el próximo barco a Inglaterra, y cuando el capitán del barco le dijo que estaban pasando por el mismo lugar en el que el otro barco se había hundido, Horacio se fue a la cubierta del barco y se puso a escribir la letra que dio origen a este hermoso himno. No cabe duda que saber el origen de un canto, una poesía, un himno como este, le dan un nuevo significado a esas palabras, ¿verdad? No cabe duda que es muy importante prestar atención a las palabras que cantamos. Uno nunca sabe qué experiencias han vivido los autores de ese himno o de ese canto. Son experiencias con las cuales algunos nos podemos identificar. El día de hoy estaremos leyendo un pasaje que nos dará mucho que pensar, y quisiera que prestara mucha atención a esas palabras. Es un pasaje que las mujeres casadas disfrutan escuchar, sobre todo cuando estas palabras se dirigen a sus propios maridos. Leamos por favor la carta de Pablo a los Efesios, capítulo 5. Si tiene una Biblia a la mano, lea conmigo Efesios, capítulo 5, versículos 21 al 33. La palabra de Dios dice de la siguiente manera: Someteos unos a otros en el temor de Dios. Las casadas estén sujetas a sus propios maridos como al Señor. Porque el marido es cabeza de la mujer, así como Cristo es cabeza de la iglesia, la cual es su cuerpo, y él es su salvador. Así que, como la iglesia está sujeta a Cristo, así también las casadas lo estén a sus maridos en todo. Maridos, amad a vuestras mujeres, así como Cristo amó a la iglesia y se entregó a sí mismo por ella, para santificarla, habiéndola purificado en el lavamiento del agua por la palabra, a fin de presentársela a sí mismo una iglesia gloriosa que no tuviese mancha ni arruga ni cosa semejante, sino que fuese santa y sin mancha. Así también los maridos deben amar a sus mujeres como a sus mismos cuerpos. El que ama a su mujer, a sí mismo se ama, porque nadie aborreció jamás a su propia carne, sino que la sustenta y la cuida, como también Cristo a la iglesia. Porque somos miembros de su cuerpo, de su carne y de sus huesos. Por esto dejará el hombre a su padre y a su madre, y se unirá a su mujer, y los dos serán una sola carne. Grande es este misterio, mas yo digo esto respecto de Cristo y de la iglesia. Por lo demás, cada uno de vosotros ame también a su mujer como a sí mismo, y la mujer respete a su marido. ¿Se ha dado cuenta usted que las cosas valiosas toma tiempo hacerlas? Y con frecuencia, entre más costosas sean, mayor es el tiempo que toman para mantenerse, cuidarse y apreciarse. En el país de Turquía se hacen las famosas alfombras tejidas a mano. Las mujeres, sentadas en pequeños bancos incómodos, hacen su obra de arte, escogiendo los hilos de colores que tienen disponibles. Ellas miran el patrón en el telar y escogen el hilo y lo tejen tan rápido como pueden que uno casi ni puede seguir con la vista lo que hacen. Ellas lo presionan hacia abajo, lo ponen en su lugar y luego toman otro hilo y siguen ese procedimiento una y otra vez hasta que terminan su obra de arte. Este trabajo les lleva desde semanas hasta meses realizarlo. En algunos casos, cuando trabajan con hilos de seda en alfombras grandes, les llega a tomar hasta 4 años terminar una sola pieza. Y allí, colgado delante de ellas, está un armazón en la cual se ha trabajado poco a poco, a través de los meses y los años, hasta que finalmente usted ve una increíble alfombra hecha a mano, tejida por estos artistas. Difícilmente uno podría encontrar a una persona en cualquier parte del mundo que se sentara en un banco por una semana o trabajara en una alfombra por años. Esto en verdad es digno de reconocerse. Al pensar en esto, hay dos cosas que me vienen a la mente. En primer lugar, lo extraordinaria que es esa gente que hace este tipo de trabajo. Y en segundo, pensé lo esencial que es seguir un patrón, un modelo. Ellos toman un cuadro de unos 20 por 25 centímetros de lo que quieren representar en la alfombra. Toman los hilos necesarios, los colores correctos y los ponen en el lugar preciso, creando ya sea un ave o una pieza de alfarería o un diseño floral o geométrico, lo que ellos tengan en mente. Y todo es parte del patrón presente en el cuadro. Hay algunas de esas personas que han trabajado por tanto tiempo en esas alfombras que ya no necesitan mirar el patrón, ya lo han memorizado todo. Así que cuando les toca hacer el pico de un ave, por ejemplo, simplemente toman un hilo del color del pico y lo ponen donde va. Lo cortan y lo tejen de una manera impresionante, hasta terminar la idea. En verdad es bien interesante y bien increíble ver cómo ellos hacen lo que hacen. Pero ¿sabe usted algo? Dios nos ha dado a nosotros un patrón a seguir también. Él no pide la opinión de este mundo. Él no le pregunta ni a usted ni a mí lo que pensamos. Él no consulta primero con la cultura o el gobierno. Él no busca algo interesante para los medios de comunicación. Él no desea las opiniones de fuertes guerreros. Él no busca el consejo de los monarcas de este mundo. Él simplemente establece su patrón y dice: toma el hilo correcto, en el momento correcto y con el motivo correcto. Incorpóralo a tu vida. Y una vez que tu vida refleje finalmente el patrón que yo te he dado, será algo que yo utilizaré para mi gloria por generaciones. Simplemente sigue el patrón que te he dado. Pues, estimado oyente, en Efesios capítulo 5, estamos en medio de una sección maravillosa de las Escrituras, la cual podemos titular las más difíciles de todas las relaciones. Obviamente, tengo en mente la relación entre marido y mujer. Hay muchas relaciones que son difíciles, pero ninguna como esta. ¿Por qué? Porque es la más increíble y la más maravillosa. Es la más consistente. Es aquella de la cual usted no puede escapar, aunque quiera. Y cuando se hace de manera correcta, requiere de paciencia, habilidad, determinación y confianza mutua, como no existe en ninguna otra relación en este mundo. Y si fuera algo imposible para hacer, entonces Dios no le hubiera dado a usted ese patrón del matrimonio. Pero el hecho de que esto sea algo que no se hace con mucha frecuencia, no quiere decir que haya algo malo con el patrón. Más bien significa que en alguna parte del proceso de seleccionar los hilos adecuados, nos cansamos y escogimos un hilo cualquiera puesto allí, sin prestar mucho cuidado. O tal vez se diga, todo mundo está usando esos hilos, así es que yo voy a hacer lo que los demás hacen. Entonces, el patrón ha sido tergiversado y hasta confundido. El color dominante de esta alfombra doméstica está establecido en el versículo 21 de Efesios capítulo 5. En estas simples palabras, someteos. Este, por cierto, es un término militar y tiene la idea de alinearse en rango bajo a otra persona de mayor autoridad. ¿Someternos a quién? Unos a otros, por ejemplo. Unos a otros. ¿Sabe usted lo que significa esto? Significa exactamente lo que dice el patrón. La esposa debe estar sometida al esposo. Y el esposo debe estar sometido a la esposa. Debemos someternos unos a otros. Unos a otros. Aquí no habla de edades, no habla de sexo, no se habla de ningún nivel de madurez. Una de las características de este magnífico tapiz que está siendo tejido es esto, la sumisión. Pablo habla primero de los hilos relacionados a la esposa, en los versículos 22 al 24. Estudiamos las instrucciones del Señor en estos versículos en cuanto a la sumisión mutua, en este caso, las esposas a sus esposos. Si usted recuerda la serie dirigidas a las mujeres, mencionamos con detalle la parte correspondiente a este patrón en cuanto a lo relacionado con las esposas. Por cierto, usted debe ver de cerca ese patrón, debe pensar en él, debe aceptar lo que dice. Acuérdese, no es mi patrón, es el patrón que pone el Señor. El obrero asalariado le dice a usted lo que usted quiere escuchar. Los pastores le dicen lo que el gran pastor desea que escuchemos. Y como pastor sometido al gran pastor que debo ser, quiero hablarles a ustedes, maridos, con honestidad y abiertamente. Y ahora vamos a hablar de la parte correspondiente a ustedes, hombres. Vea usted el versículo 25. Me parece interesante que los primeros versículos del 22 al 24, Pablo les habla a la esposa. ¿Y sabe qué? Solamente menciona dos versículos. Pero cuando le habla a los maridos, a los esposos, va desde el versículo 25 hasta el 32. ¿Se ha dado cuenta? No cabe duda que hay mucho allí para ustedes, los esposos, lo cual es de especial significado. Porque el ser cabeza del hogar implica mucho. De hecho, cuando el esposo cumple bien su papel de ser la cabeza, la esposa no tiene problemas para someterse al marido. A menos que ella sea una persona emocionalmente inestable, no lo hará. Y digo esto en serio. Yo nunca he visto a una persona en rebelión y rechazo de su esposo cuando él asume su rol de liderazgo en el hogar, como debiera ser. Nunca he visto eso, excepto en casos en que la mujer, por alguna razón, ha perdido todo contacto con la realidad. Así que esto es para ustedes, maridos. Esto es el patrón para ustedes. Y estos son los hilos que debe seguir ese patrón. Escuche con atención. Antes que nada, déjeme decir lo que el autor John Stott, en su comentario a los Efesios, escribe en cuanto a estos pasajes, lo cual realmente estoy de acuerdo. Escuche. Dice, cada vez que la autoridad del esposo refleje la autoridad de Cristo, entonces la sumisión de la esposa a su protección y a su amor, lejos de disminuir su feminidad, la enriquecerá positivamente. La mujer que es amada como debe serlo por su esposo, la mujer que recibe un liderazgo lleno del espíritu como debe ser, tendrá una vida completamente enriquecida en su matrimonio. Aquí el hilo dominante para la esposa es el respeto por su esposo, lo cual se ve en el versículo 33. Y el hilo dominante para el hombre es amar a su esposa. Es interesante ver que a la esposa no se le da el mandamiento de amar a su esposo. Es bueno si ella lo hace, pero ella no recibe este mandamiento directo de amar a su esposo. Pero el esposo sí recibe el mandamiento de amar a su esposa. Es un mandamiento, es un verbo, es un imperativo directamente de la pluma del apóstol Pablo. Antes de secarse la tinta de la palabra maridos, aparece allí la palabra amad en el versículo 25. Maridos, amad, amad. La palabra utilizada es una palabra increíblemente maravillosa en el Nuevo Testamento. No es la palabra para la intimidad sexual. No es la palabra para la actividad sexual comúnmente revelada en el idioma griego como eros, deletreada E-R-O-S, eros. De allí se deriva la palabra erótico. Esta no es una palabra utilizada aquí. Tampoco se utiliza la palabra que significa afecto, el sentir afecto por ella. Esa es la palabra filos. Es una palabra que significa amor fraternal o afecto fraternal. El afecto que se tienen unos a otros, los miembros de un equipo, por ejemplo, o de una familia. Eso es amor afectuoso. Ese es un amor mutuo. Pero aquí se habla de un amor incondicional. Y la palabra griega utilizada aquí es ágape. Este se define de la siguiente manera: buscar el bien más alto de la otra persona. Esa es la palabra utilizada. Maridos, busquen el bien más alto de sus esposas. Busquen el bien más alto de ella. Y como he dicho, este es un mandato, es un imperativo. Permítame darle un pequeño examen para ver si usted está alerta en lo que estoy diciéndole. El apóstol aquí utiliza dos analogías para describir o ilustrar este tipo de amor. Cada una es introducida con una pequeñita palabra que es ¿cómo? ¿Usted puede encontrarlas? Cuando uno hace una analogía, uno dice, esto es como aquello. Y utiliza la palabra como, como punto de unión. Esto es como aquello. ¿Puede usted encontrar estas dos analogías? Déjeme ayudarle. Versículo número 25. El marido debe amarla. ¿Lo encontró? Como Cristo amó a la iglesia. Aquí tenemos la primera analogía. El segundo ejemplo aparece en el versículo 28. Así también los maridos deben amar a sus mujeres como, aquí está la segunda palabra otra vez, a sus mismos cuerpos. En mi Biblia yo he puesto la palabra como en un círculo. Como Cristo amó a la iglesia, versículo 25. Como el hombre cuida o ama a su propio cuerpo, versículo 28. Volvamos a la ilustración de la alfombra y de los hilos. Tomando los hilos que componen el tapiz llamado el matrimonio, el apóstol Pablo teje las verdades de la iglesia y cómo Cristo ama a la iglesia como ejemplos de cómo los esposos deben amar a sus esposas. Y luego le habla directamente al hombre diciendo, tal como tú cuidas a tu propio cuerpo, de la misma manera debes cuidar a tu esposa, como a la iglesia, como a tu propio cuerpo. Veamos estos dos versículos. Estudiemos el patrón. Veamos cómo debe verse esta alfombra que es el matrimonio. Primero vayamos al versículo 25. Maridos, amad a vuestras mujeres, así como Cristo amó a la iglesia. Permítame darle cuatro palabras muy útiles aquí. Si usted desea tomar notas, escríbalas al margen de su Biblia. O si quiere, las puede escribir en un papel aparte y revisarlo más tarde. Si no desea escribir nada, está bien, pero escuche estas cuatro palabras. Sacrificar, santificar, perdonar y honrar. ¿Escuchó? Sacrificar, santificar, perdonar y honrar. ¿De dónde obtengo estas palabras? Bueno, precisamente de aquí, de los versículos 25 al 27. Esas cuatro palabras aparecen allí o están implícitas en ellos. Maridos, amad a vuestras mujeres, así como Cristo amó a la iglesia y se entregó a sí mismo por ella. Aquí está implicada la primera palabra, sacrificio, sacrificar. Cuando el amor del esposo es como el amor de Cristo por la iglesia, él sacrificará cosas por su esposa. La palabra sacrificio puede definirse de la siguiente manera, el ofrecerse a sí mismo por algo más precioso, entregar, dar, prescindir de algo por el beneficio de otra persona. Hay muy pocas religiones que no involucran sacrificios. El cristianismo practica el sacrificio también. ¿Qué dijo Pablo en Romanos 12:1? Os ruego que presentéis vuestros cuerpos en sacrificio, ¿qué? Sacrificio vivo. Os ruego que presentéis vuestros cuerpos en sacrificio vivo. Pero aquí en Efesios no se trata de un sacrificio ofrecido a Cristo, sino el sacrificarse a sí mismo para el beneficio de su esposa. Una buena pregunta que los esposos deben hacerse es la siguiente. ¿Amo yo lo suficientemente a mi esposa como para morir por ella? Si usted va a amar a su esposa como Cristo amó a la iglesia, debe estar dispuesto a sacrificarse por ella. Lo que le estoy diciendo es serio. No es un entretenimiento, no es nada más para que me escuche y se relaje mientras va manejando o está por ahí cocinando algo en su brasero ahí en su casa, no. Esto no es lo que yo quiero decirles ni lo que ustedes quieren escuchar. Este verdaderamente es el patrón dado por Dios. Estos son los hilos tejidos en el plan para el matrimonio. Y comienza con el sacrificio. Si el amor de usted no es sacrificial, ella lo sabe. Y eso está teniendo un impacto en su matrimonio porque usted está siendo egoísta. Usted no está dispuesto a sacrificar por ella. Y ella lo puede ver. Ella sabe que algo no anda bien, aunque tal vez no sepa exactamente qué sea. Simplemente se manifiesta como una unión donde usted no es autosacrificado. ¿Y sabe qué, mi amigo? Eso no va a funcionar. En segundo lugar, encontramos aquí la palabra santificar. Observe el versículo 26. Ahí está claramente. Para santificarla, dice. ¿Y qué significa esto? El santificar algo significa apartarlo para un propósito original. Preste atención a esto. Cuando algo es santificado, no es un término religioso. El término tiene connotación religiosa, que es distinta, pero no es un término religioso. Por ejemplo, al entrar usted en la iglesia, usted santificó la silla en la cual se sentó. No porque usted sea santo, aunque usted lo es. Usted cumplió el propósito original de esa silla. La silla no fue hecha para ser cargada en brazos, para ponerla en su automóvil, ni para ser pintada o decorada de alguna manera en un lugar. Originalmente la silla fue hecha para sentarse. Cuando usted se sentó en ella, usted la apartó para su propósito original. ¿Me comprende? Cuando yo me pongo una corbata, como la que traigo puesta en este momento, la aparté ya que ella fue hecha para vestirse. No para ser colgada en un closet. Cuando usted se puso sus lentes hoy, inmediatamente al levantarse de la cama para poder ver por dónde va a caminar, usted los santificó, los apartó para su propósito original, para poder ver claramente y leer. Cuando usted se subió a su vehículo para ir a la iglesia o al trabajo, usted puso la llave en el encendido y cuando comenzó a manejar, usted santificó ese vehículo. Usted cumplió el propósito original para el cual fue hecho. ¿Puede entenderme? Muy bien. Al decir todo esto acerca de sillas, corbatas, lentes y vehículos, ¿qué tiene todo esto que ver con el matrimonio? Usted aparta a su esposa para el propósito de ella. Usted y ella entran en un acuerdo en lo que eso significa. Usted ayuda a su esposa a cumplir su propósito como esposa. ¿Cómo es esto? Bueno, si usted no sabe dónde empezar con eso, regresemos al patrón dado por Dios. Vayamos hasta el primer libro de la Biblia, Génesis. Sí, en el capítulo número 2. Vayamos a ese pasaje cuando el matrimonio estaba siendo inventado. Dios lo creó. Así es. Fue idea de Dios. No diga por ahí como dicen que el matrimonio es del demonio. No. Dios creó el matrimonio. Así que vamos a consultar al Creador. Génesis capítulo 2, versículo 18. Me encanta este versículo, escúchelo con atención. Dice, y dijo Jehová Dios, no es bueno que el hombre esté solo. Le haré ayuda idónea para él. La primera palabra utilizada para describir el propósito de la esposa es ayudar. Ella ayuda en el cumplimiento de esta relación. El Señor le dio al hombre la melodía en la música y la mujer le dio la armonía. Usted canta el obbligato. Si usted conoce de música, sabe muy bien a lo que me refiero. Y si no sabe nada, no importa, no se preocupe, confía en mí. La mujer es quien le añade color, armonía y belleza a la relación. De otra manera sería básica y primitiva tan solo la melodía. El hombre es el líder en la melodía. Pero la mujer es la ayuda idónea. Ella se ajusta a él. Ella es diseñada por Dios para sentirse realizada en esa relación. Esto es apartarla para ese propósito. ¿Ha hecho usted eso? Hay un gran sentido de placer y de realización cuando usted cumple este propósito en ella.
0: 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En el devocional Las Sabias y las Audaces, el pastor Charles Swindoll dice que nos vendría bien mirar una o dos veces a los retratos realistas de las mujeres que aparecen en la Biblia, ya que todas se encuentran en momentos de tomar decisiones, de enfrentarse a su cultura o a los tiempos en que vivían. Tal es el llamado de la fe. Las vidas de Rahab, Débora, Abigail y Betsabé tienen una exhortación para cada mujer de este siglo y así ayudarla a tomar en serio a Dios. Esto no tiene nada que ver con sus habilidades, dones o personalidad, sino con la decisión que debe tomar sobre cómo caminará con Dios. 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Mañana el pastor Carlos continuará con Solo para Hombres. Hablemos francamente sobre su matrimonio.

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0: 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Son las 2 de la mañana y 44 minutos.
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3: Veamos otro personaje que fue transformado. Job fue transformado. En el libro de Job, capítulo 40, versículos 1 al 5. Además respondió Jehová a Job y dijo: ¿Es sabiduría contender con el Omnipotente? El que disputa con Dios, responde esto. Entonces respondió Job a Jehová y dijo: He aquí que yo soy vil. ¿Qué te responderé? Mi mano pongo sobre mi boca. Una vez hablé, mas no responderé. Aún dos, mas no volveré a hablar. Y hay otro pasaje. Job capítulo 42, 1 al 6. Respondió Job a Jehová y dijo: Yo conozco que todo lo puedes, y que no hay pensamiento que se esconda de ti. ¿Quién es el que oscurece el consejo sin entendimiento? Por tanto, yo hablaba lo que no entendía. Cosas demasiado maravillosas para mí, que yo no comprendía. Oye, te ruego, y hablaré. Te preguntaré, y tú me enseñarás. De oídas te había oído, mas ahora mis ojos te ven. Por tanto, me arrepiento en polvo y en ceniza. Por tanto, me aborrezco y me arrepiento en polvo y en ceniza. Note ahí dos cosas. Número uno, por tanto, me aborrezco a mí mismo. Segundo, me arrepiento en polvo y en ceniza. Muchas veces, muchos de nosotros nos amamos a sí mismo. Job aquí dice: me aborrezco. Aborrezco los hechos de mi carne y me arrepiento en polvo y en ceniza. Y vemos aquí, en el libro de Job, varias clases de estrategia. Job fue cambiado, no por la estrategia del diablo. El diablo usó una estrategia diabólica para atacar a Job. Dios le dijo al diablo: ¿No has considerado a mi siervo Job, que no hay otro en la tierra perfecto, apartado, justo, recto? Y el diablo dijo: ¡Ja! ¿Teme Job a Dios de balde? Quítale todo lo que tiene y verás si no te blasfema en tu rostro. Y Dios le dijo: Todo lo que tiene está en tu mano. El diablo acusó a Job de ser falso, de doble ánimo, de ser egoísta, de tener riquezas porque Dios se las daba. Lo acusó. Y acusó también a Dios, diciéndole: ¡Ja! Job te sirve porque tú le das muchas cosas. Es decir, Job, que Job era un interesado en las cosas materiales, en el metal. Esa fue la acusación o la estrategia que el diablo usó para destruir a Job y acusar a Dios. La segunda estrategia por la cual pasó Job fue la estrategia de sus amigos. Le condenaron, le acusaron, le pedían que se arrepintiera. Lo culpaban de que todo lo que estaba pasando es porque no era transparente, sino porque era pecador delante del Dios del cielo. Pero la estrategia del diablo no funcionó. Ni tampoco la estrategia de los amigos. Tampoco funcionó su propia estrategia. Job siempre estuvo defendiéndose, defendiendo su justicia, su integridad, pero tampoco le sirvió. Nuestras obras no sirven para defendernos. No debe ser, de ser la estrategia de nosotros. La única estrategia que funcionó en Job fue la estrategia de Dios. Cuando Dios le empezó a hablar, Job dice: antes de oído te había oído, mas ahora mis ojos te ven. Y Job fue tocado y se arrepintió. Y cuando llegó el fin de la aflicción, Dios habló a los amigos de Job: ustedes no han hablado bien de mi siervo Job, porque él es santo y apartado del mal y justo. Vayan para que mi siervo Job ore por ustedes y no sean castigados. Y fueron. Y Job oró por él, y dice la palabra, y mudó Dios la aflicción de Job. Al final de la prueba, del valle oscuro, de la angustia tan profunda que había pasado, de haber perdido los hijos y toda su riqueza, su propia esposa se había puesto en contra de ella, y había quedado solo con la piel de sus dientes, dice Job. Entonces Dios lo restauró y le dio el doble de todo lo que tenía. Restauró una nueva familia. Sus hijas fueron las más bellas que hubo sobre la tierra. Y murió y vivió a los hijos de sus hijos. Creo que dice hasta la tercera y cuarta generación. ¡Qué historia tan maravillosa! Cuando la estrategia de Dios es usada para transformar nuestras vidas. ¿Escuchas?

0: ¿Sabes qué hora es? 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Son las 3 de la mañana y un minuto.
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1: La semilla es la palabra de Dios, dijo el Señor en Lucas 8.

0: 11. Y en el versículo 15 dijo: la que cayó en buena tierra, estos son los que con corazón bueno y recto retienen la palabra oída. 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
2: Bueno, muchas gracias. Y gracias a usted, estimado oyente, que nos acompaña en un programa más de Semillas al Aire, sembrando la palabra de Dios a las naciones. Agradecidos en primer lugar estamos a Dios, que nos brinda este espacio y nos ha entregado su palabra, de la cual específicamente estamos considerando en estos días el Evangelio de Juan. Por estos días estamos avanzando en una sección del libro que incluye capítulos 7 y 8. Fue la magnífica presentación del Señor Jesús como Mesías de Israel en el templo en Jerusalén, en los días de la fiesta de los tabernáculos. Bueno, usted me acompañó, usted sabe, ya hemos tomado 4 programas radiales para considerar y desarrollar el contenido del capítulo 7. Es mi intención hoy introducirme a avanzar hacia el capítulo 8. A tales efectos, he planeado dividir el programa radial de hoy en 3 segmentos. En primer lugar, voy a hacer un pequeño repaso de lo que fue el capítulo 7, la fiesta de los tabernáculos, y le voy a compartir algún detalle, alguna nota que quedó allí pendiente de compartir. El segundo segmento del programa va a ser una evaluación o una consideración del texto de Juan 7:53 al 8:11. Vamos a considerar su veracidad histórica y su valor textual. Y el tercer segmento de nuestro programa va a ser una lectura de dicho pasaje y una breve consideración del trasfondo del momento que vivieron. Le vamos a poner un título y de esa manera vamos a dejar terminadita la introducción para considerar mañana el episodio en sí, los hechos y las declaraciones del Señor Jesucristo. Bueno, mis amigos, enseguida después de la introducción musical, vamos a considerar un breve repaso con algunos detalles nuevos del capítulo 7 del Evangelio de Juan. Y recuerde, por favor, estas cosas fueron escritas con el Señor Jesús como protagonista central, para que creyendo tengáis vida en su nombre.

¿Cómo me hubiera gustado estar en los patios del templo en Jerusalén aquellos días de los que se narra allí en capítulo 7? Era la fiesta de los tabernáculos. El Señor se demoró un par de días en subir a Jerusalén. No quiso subir con las caravanas abiertamente porque sabía que lo querían matar. Entonces subió a solas, encubiertamente, pero a la mitad de la semana, porque la fiesta duraba una semana, A la mitad de la semana se sentó en los patios del templo, entre la gente, y les enseñaba. Las familias, los judíos iban conversando allí, y uno a otro se decía, ¿será este el Cristo, pero tiene que venir de Galilea? No, tiene que venir de Belén. Entonces, él oyendo esto, se puso en pie, alzó la voz por primera vez para hablar de su procedencia. Sí, mis amigos, el Mesías tenía que nacer en Belén, tenía que proceder de Galilea, según Isaías 9, pero en principio él venía desde el cielo, él venía enviado del Padre. Eso lo leemos allí en capítulo 7, versículos 28 y 29. Esa declaración generó una molestia en los fariseos, en los escribas y en los sacerdotes del templo. Enviaron alguaciles para prenderle. Bueno, los días fueron pasando de la gran fiesta de los tabernáculos y llegó el último, el gran día de la fiesta, el día séptimo. Había allí una gran ceremonia para recordar que Dios los había sacado de Egipto, los había hecho morar en tabernáculos, en tienditas. De allí el nombre de la fiesta, fiesta de Sucot, y les había dado agua de la peña, de la roca. Bueno, para recordar, había todo un ritual. El sumo sacerdote iba con un cántaro de oro hasta el estanque de Siloé, desde allí traía agua, aparecía y entraba por la puerta de las aguas, por eso la puerta llevaba ese nombre, y venía para derramarlo al pie del altar. A su paso la gente iba cantando Isaías 12, el cántico de alabanza a Jehová por el reino, que específicamente en versículo 3 decía, sacaréis con gozo aguas de las fuentes de la salvación. Toda la fiesta era un recordatorio y un anunciatorio de que el Mesías los libraría de las 70 naciones gentiles. El último día de la fiesta, los sacerdotes hacían toda una procesión alrededor del altar 7 veces para recordar que Dios les había dado victoria sobre Jericó. Entonces llegaba el momento en que el sacerdote, en un silencio popular estremecedor, vertía allí al pie del altar el agua del cántaro. Debe haber sido ese momento de sobrecogedor silencio cuando se oyó la voz de aquel galileo que se puso en pie y clamó, «Si alguno tiene sed, venga a mí y beba. El que cree en mí, como dice la Escritura, de su interior correrán ríos de agua viva». Había sucedido algo extraordinario. En el momento oportuno, en el lugar indicado, en el ceremonial que lo indicaba, se levantó el Mesías de Israel para proclamar que había llegado. Él era la roca de la antigüedad que les había dado agua. Él sería el sacerdote que les daría el Espíritu Santo, que era parte de las promesas que esperaban que Dios dio a Jeremías y a Ezequiel. Y él era el Rey de Reyes que pronto les iba a dar libertad en Jerusalén y ha de reinar en Jerusalén y año en año celebrarán entonces la fiesta de los tabernáculos, como estaba ya indicado, y lo podemos ver al día de hoy, indicado en Zacarías capítulo 14. A propósito, leemos allí en Zacarías 14:8, que cuando él llegue a reinar, dice que acontecerá también en aquel día, que saldrán de Jerusalén aguas vivas, la mitad de ellas hacia el mar oriental y la otra mitad hacia el mar occidental en verano y en invierno. No habíamos mencionado esto en el programa anterior, pero cuando el Señor regrese a reinar en Jerusalén, una de las grandes cosas que sucederá será el cumplimiento de esta profecía. Desde el altar, desde abajo del templo, saldrán manantiales de aguas, que también fueron anunciadas en Ezequiel capítulo 47.
Ahora bien, mis amigos, respecto a las palabras de Juan 7:38, las palabras del Señor cuando dijo, «El que cree en mí, como dice la Escritura, de su interior correrán ríos de agua viva», Francisco La Cueva nos dice en su diccionario de figuras de dicción que, echando un vistazo a los comentarios, es fácil percatarse de la dificultad de este versículo, porque, le aclaro yo, no figura literalmente en el Antiguo Testamento. Pero, nos dice La Cueva, ¿no habrá aquí una referencia a la Haftorá, es decir, a la porción de los profetas que había de ser leída en el primer día de la fiesta de los tabernáculos? Esta porción es Zacarías 14, del 1 al 21, donde leemos en versículo 8, «Acontecerá también en aquel día que saldrán de Jerusalén aguas vivas», y eso se debe comparar con Ezequiel 47, del 1 al 11. Sigue La Cueva diciéndonos, Jesús no estaba presente el primer día, pues subió a la mitad de la fiesta, pero cuando profirió las palabras del capítulo 7 y versículo 38 en el último y gran día de la fiesta, parece evidente su referencia a Zacarías 14:8. Así que la elipsis podría suplirse del siguiente modo. El que cree en mí, como dijo la Escritura respecto de Jerusalén, así será que de su interior correrán ríos de agua viva. Lo profetizado acerca de Jerusalén tiene ahora lugar en la experiencia del que cree en Jesús. Y La Cueva concluye, así como han de salir del interior de Jerusalén esos ríos de aguas vivas, así también ahora el Espíritu Santo hace que fluyan de la nueva naturaleza del creyente los ríos de gracia, de poder y de dones que el mismo Espíritu Santo imparte. Y yo también creo de la misma manera, mis amigos. Lo mismo hizo el Señor Jesús al ser rechazado en Galilea. Al ser rechazado en Galilea, usted lo puede leer en Mateo 11, hizo un llamado hacia su persona, un llamado a los galileos a venir a su propia persona. Lo leemos en Mateo 11, 28 al 30. «Venid a mí los que estáis trabajados y cargados, y yo os haré descansar». De la misma manera en Juan capítulo 7, en el ámbito del templo donde era resistido, rechazado por las autoridades y aún ellos estaban pensando en matarlo, él se proclamó el Mesías que hará todo lo que la Escritura ha prometido. Él dará el Espíritu Santo y como dice Zacarías 14, en su regreso será el rey que les dará la tierra, la libertad, la paz, reinará en medio de ellos, celebrarán la fiesta de los tabernáculos, brotará desde el templo ese manantial hacia el torrente de Cedrón. Sí, sí, sí, pero ante el rechazo de las autoridades religiosas en Jerusalén, en ese momento él hizo una convocatoria a venir a su propia persona, creerle y recibirle. Por eso él dice, si alguno tiene sed, venga a mí y beba. Realmente esto es algo notable, mis amigos. Es el mismo lenguaje que usó para ofrecerle a la samaritana vida y vida eterna y perdón y gozo interior por la presencia del Espíritu Santo. A la mujer samaritana sentado en el brocal del pozo, le habló de aguas vivas. A todos los asistentes en el templo a la fiesta de Jerusalén, también. Y son las mismas palabras con las que cierra la revelación de Dios el libro de Apocalipsis. Usted puede leer allí capítulo 21, versículo 6, capítulo 22 de Apocalipsis, versículo 1 y capítulo 22, versículo 17. Allí se nos revela que del trono de Dios y del Cordero, en la Jerusalén celestial, allá arriba, del trono brota y brotará un manantial de aguas vivas. Y luego leemos en capítulo 22, versículo 17, cerrando el libro, el ofrecimiento a venir y a tomar gratuitamente del agua de la vida, de la fuente del agua de la vida que es la persona misma del Señor Jesucristo. ¡Qué maravilla, mis amigos! Él descendió del cielo para cruzarse en el camino de la samaritana y hacerle ese ofrecimiento de gracia y de buena voluntad. Ese fue su ofrecimiento en el templo en la fiesta de los tabernáculos. Él es el gran Mesías de Israel. Cuando venga a reinar en Jerusalén aquí en la tierra, un manantial de aguas brotará desde el monte del templo y descenderá por el torrente de Cedrón
y según Ezequiel 47, saneará toda esa zona, inclusive el Mar Muerto. ¿No le parece una maravilla? Pero también en la Jerusalén celestial sucede y sucederá algo similar, y en nuestras vidas, ¿lo ha experimentado usted?

0: Ahora bien, mis amigos, avanzando en el Evangelio de Juan, desde capítulo 7, versículos 53 al 8:11, quiero hablarles acerca de la veracidad histórica de este pasaje y de su valor textual. ¿Sabía usted que es uno de los pasajes más cuestionados del Nuevo Testamento? Al respecto, Scofield, en su vieja Biblia, nos decía: el pasaje de Juan 7, 53 a 8:11 no se encuentra en los manuscritos más antiguos. Agustín dice que estos versículos fueron borrados de muchas copias de la historia sagrada debido al temor exagerado de que pudieran fomentar la inmoralidad. Pero el contexto inmediato, que comienza con la declaración de Cristo, "Yo soy la luz del mundo", dice Scofield, parece claramente haber tenido origen a consecuencia de la convicción que se había obrado en el corazón de los fariseos, según se ve en el versículo 9. Y esto explica también la peculiar virulencia de las palabras de los fariseos en el versículo 41. Por su parte, el doctor Charles Ryrie nos dice brevemente en su Biblia de Estudio que este pasaje, esta historia, aunque probablemente sea auténtica, es omitida en muchos manuscritos y es posible que no fuese originalmente parte de este evangelio. En tercer lugar, quiero decirles al respecto que en la Biblia paralela, en la columna de la Nueva Versión Internacional, se presenta el texto entre líneas y hay una notita que dice: en los manuscritos más antiguos y en otros testimonios de la antigüedad no se incluye 7:53 al 8:11. En algunos códices y versiones que contienen el relato de la adúltera, esta sección aparece en distintos lugares, por ejemplo después de 7:44 o al final del Evangelio de Juan o después de Lucas 21:38. Debo decirles que Alfred Edersheim es más duro al respecto. En su libro famoso La vida y los tiempos de Jesús el Mesías, llega a este párrafo y deja la hoja en blanco. Y pone una nota al pie diciendo: el lector se habrá dado cuenta que el relato de la mujer sorprendida en adulterio, así como el versículo previo, es decir, Juan 7:53 al 8:11, han sido dejados fuera de esta historia, aunque no de buen grado. Al decir esto, no se intenta caracterizar esta sección como apócrifa, ni tampoco pronunciar opinión respecto a la realidad de que ocurriera el suceso, porque contiene mucho que de modo instintivo sentimos es conforme al Maestro, tanto en lo que se dice que Cristo dijo como en lo que hizo. Todo lo que de mal grado tenemos que decir es que el relato, dice Edersheim, en su forma presente no se hallaba en el Evangelio que escribió Juan y en realidad no podría haber existido. Pero en quinto lugar, quiero decirles que Francisco Lacueva, en su Nuevo Testamento interlineal, lo coloca al párrafo y lo presenta como cualquier otro texto sin ninguna aclaración. En sexto lugar, debo decirle que Robertson, en su comentario al griego del Nuevo Testamento, nos dice que el pasaje acerca de la mujer tomada en adulterio no es ciertamente una parte genuina del Evangelio de Juan. Después dice: es probable que sea una historia verdadera, porque concuerda con Jesús, pero no pertenecería al Evangelio de Juan. Por su parte, el traductor de este trabajo, Santiago Escuaín, hace una aclaración en nota al pie y en resumen dice: esta postura, por otra parte muy extendida entre los académicos, deja no obstante de tener en cuenta unos datos de gran peso que favorecen la postura de que Juan 7:53 al 8:11 es verdaderamente genuina. En séptimo lugar, quiero decirles que en la Biblia textual ni siquiera está incluido el párrafo y el capítulo 8 comienza directamente con versículo 12. Y en la parte final de la Biblia hay varias notas y en la nota de la página 1450 dice que este párrafo está ausente de importantes y diversos manuscritos antiguos. Además, dice que está ausente de las más antiguas versiones orientales y georginas y en algunos manuscritos armenios antiguos, pero aclara que la narrativa contiene evidencias de veracidad histórica, la cual la convierte en una pieza de tradición oral que circuló por algunas iglesias y fue incorporada en varios manuscritos en diversos sitios. Pero en octavo y último lugar, déjenme decirle que Swindoll me ha ayudado a considerar el tema y redondear mi punto de vista. Dice Chuck Swindoll en su comentario al Evangelio de Juan: "Nunca me ha gustado la expresión crítica textual. Sugiere que expertos en el campo han dedicado sus vidas a criticar la Biblia hasta que el texto de las Escrituras quede sin sentido o poco fiable". Bueno, me alegro de esta frase de Chuck Swindoll. Luego dice: "Sin duda hay quienes han intentado hacer precisamente eso, pero muchos excelentes hombres y mujeres persiguen el verdadero propósito de la crítica textual: asegurarse de cuál de los miles de antiguos manuscritos contienen las palabras originales que los escritores del Nuevo Testamento fielmente escribieron bajo la inspiración del Espíritu Santo". Luego dice Swindoll: "Este pasaje en cuestión no aparece en ninguno de los manuscritos más antiguos, en tanto que copias posteriores de esos mismos manuscritos lo incluyen en diferentes lugares. ¿Qué vamos a hacer? El relato claramente no es original de la narración de Juan. Este incidente puede haber sucedido y haber sido preservado en alguna forma fuera de las Escrituras y se incluyó en la Biblia mucho después. Sin embargo, la probabilidad de esto es cuestionable considerando el tiempo que transcurrió entre el primer siglo y el siglo VI, cuando aparecen los manuscritos con una anotación especial indicando la duda de los escribas. Muchos eruditos creyentes de buena reputación consideran el relato auténtico porque el consenso de la historia del cristianismo lo ha juzgado digno y porque nada en el relato contradice otras enseñanzas. A decir verdad, el pasaje encaja muy bien teológicamente con la enseñanza de Jesús y refleja su actitud en otras ocasiones en su ministerio hacia los pecadores que no eran hipócritas, la mujer samaritana en especial. Finalmente, mi amigo, le voy a expresar mi punto de vista después de haber leído y estudiado por lo menos estos 8 libros y algunos más. Yo creo que Juan capítulo 8 del 1 al 11 es aceptable como real y verídico. Tal vez no haya sido parte del libro, tal vez fue una historia de Juan escrita y adjuntada al libro. O tal vez no haya estado en este contexto. Digo tal vez porque yo creo que encaja en el contexto. Bueno, le voy a sintetizar 7 aspectos por los cuales creo que Juan 8 del 1 al 11 es aceptable como real y verídico. Número 1. El texto encaja en el contexto. Los patios del templo, enseñando en la mañana, y también se percibe ese espíritu de contienda y fastidio contra su persona. Así que encaja en el contexto. Número 2. El cristianismo lo ha considerado digno. Hemos escuchado tantas predicaciones y enseñanzas acerca del tema, ¿verdad? Número 3. Nada en el relato contradice ni la ley ni las enseñanzas del Señor Jesús. Esto es muy importante. Número 4. Personalmente creo que este relato no pudo ser invento de alguien, de personas, pues contiene una encrucijada muy difícil de solucionar y, como en muchas oportunidades sucedió, solo el Señor Jesús pudo haberla resuelto de esa manera tan rápida y exacta. Me hace acordar a las palabras de Mateo 12:42, donde el Señor dijo: "He aquí más que Salomón en este lugar". En quinto lugar, creo que el párrafo refleja la actitud del Señor Jesús para con los pecadores, como en otros casos también lo hizo, en especial con la samaritana, pero también con Zaqueo, con Pedro, con Mateo. Y en sexto lugar, creo que cumple lo que había anticipado en Juan 3:16 y 17 a Nicodemo: "No vino a condenar, sino que vino a salvar". Y creo que está de acuerdo con el capítulo 1, versículo 14, donde se dice que él vino lleno de gracia y de verdad. Bueno, mi amigo, era mi intención leer el párrafo, ponerle un título y cerrar una pequeña introducción. Se me ha ido el tiempo, no puedo leerlo en esta oportunidad. Lo haré en el próximo programa. Lo invito a acompañarme, léalo en casa. Juan 7:53 a 8:11. Veremos entonces una pequeña introducción mañana y consideraremos el episodio en sí, los hechos y las declaraciones del Señor Jesucristo. ¿Sabe? Se lo adelanto y lo espero. Yo coloqué a este párrafo el siguiente título: Sagacidad Salomónica y Misericordia sin par. Allí en los patios del templo, enseñando en la mañana, le iban a traer al Señor Jesucristo a una mujer sorprendida en el acto mismo del adulterio. Esa mujer, llena de vergüenza y de terror, porque estaba ante la posibilidad que la mataran a piedrazos, experimentó la gracia y el perdón del Señor. ¿Y usted, mi amigo? Al Señor lo van a poner en una encrucijada muy difícil. Si decía que había que apedrearla conforme a la ley de Moisés, se ponía en contra la autoridad romana. Hubiera sido un tumulto, un hecho público cuestionable e incorrecto. Si decía que no había que ejecutarla, eludía, violaba la ley de Moisés. ¿Cómo él habrá o habría de solucionar esa encrucijada? Bueno, mis amigos, se lo dije recién, con sagacidad salomónica y misericordia sin par. Recuerde, aunque aquel brillante rey había caminado por esos patios, se estaba en realidad manifestando alguien más que Salomón en ese lugar.
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7: ¿Sabes qué hora es? Aquí en Nuevo Continente te decimos. Son las 3 de la mañana y 31 minutos.
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9: Estamos aquí nuevamente, amables oyentes. Saludos. Soy María Erika Hurtado Nidia. Les doy la bienvenida a nuestro programa Tres Canciones del Ayer, espacio creado para compartir con nuestros oyentes canciones antiguas y que se han convertido en un verdadero patrimonio musical de la Iglesia cristiana, y a continuación con el repertorio de la coral Don Marsh.
10: Esta es la primera.
9: En nuestra primera presentación escucharemos la canción Jubilosos Adoremos. Y la letra de esta canción nos indica que le demos gloria al Salvador, que nuestra vida la entregamos en sus preciosas manos, que así como se abre la flor frente al sol y que así como se ahuyentan nuestros males y tristezas, el Señor nos da bienes celestiales, llenándonos de gozo, llenándonos de fe y de amor. Escuchemos aquí esta primera entrega de hoy con Don Marsh. Jubilosos te adoramos.

0: Los himnos son canciones con una gran riqueza escritural, porque muchos de ellos se basan en las verdades que Dios nos entrega a través de su palabra, y esto hace que los himnos sean una declaración de nuestra fe. Alcancé salvación es otro de los bellos himnos interpretados por esta coral de Don Marsh. Su letra dice: de paz inundada mi senda ya está, o cúbrala un mar de aflicción, mi suerte cualquiera que sea, diré, alcancé salvación. La salvación de tu alma solo se encuentra en Jesucristo. Él puede librarte del pecado y de la muerte y darte vida eterna. El autor de este himno reconoce que a pesar de las situaciones difíciles que uno pueda afrontar, solo en Jesús se puede encontrar la paz, la esperanza y la salvación. Como dice el Salmo 62:7, en Dios está mi salvación y mi gloria, en Dios está la roca de mi fortaleza y mi refugio.
1: Esta es la segunda canción del ayer.

0: Alcancé Salvación era el himno que escuchábamos en nuestra segunda entrega. Y avanzamos aquí para concluir tres canciones del ayer con el tema Jesucristo Mártir de Paz. Y esta canción nos habla del sacrificio que nuestro Señor hizo por nosotros en la cruz del Calvario. Y recordemos que la palabra de Dios dice que no hay otro nombre dado a los hombres en el que podamos ser salvos, solo el nombre de nuestro Señor Jesucristo. Por eso en su sacrificio tenemos nosotros la salvación, como dice Hechos 4:12. Escuchemos a continuación este tema que dice: Gloria cantemos al Redentor, que por nosotros quiso morir y que nos dio a través de su gracia la salvación.
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Llegamos de esta forma al final de nuestro programa Tres Canciones del Ayer. Gracias por su sintonía, amigo oyente. La invitación es para que siempre nos escuche en este horario y agradecemos también sus comentarios que nos alientan para seguir trabajando de continuo con amor y entregarles programas de bendición. Soy María Erika Hurtado, un gran abrazo y sigan con nosotros aquí a través de los 1460 de Nuevo Continente.

0: ¿Sabes qué hora es? Aquí en Nuevo Continente te decimos. Son las 3 de la mañana y 57 minutos.
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1: Estamos estudiando acerca de lo que son las actitudes. En esta oportunidad, el tema que vamos a desarrollar tiene que ver con la actitud que mostramos ante el trabajo. Y dentro de las diversas definiciones que otorga la palabra trabajo, tales como ocupación retribuida, obra, resultado de la actividad humana, esfuerzo humano aplicado a la producción de riqueza, empleo, en el que se utilizan los recursos y las habilidades humanas, labor que se realiza para dar a entender que es muy difícil aquello que se trata de ejecutar o alcanzar. Dificultad, impedimento o perjuicio. Y por último, penalidad, molestia, tormento o suceso infeliz. Pensé que era conveniente, en el comienzo de la introducción de este tema, compartir estas definiciones, ya que las tres últimas presentan un emblema bastante negativo relacionado con lo que es el trabajo, y lo asocian con la palabra dificultad, impedimento, perjuicio, penalidad, molestia, tormento, y pareciera que

con estas características, el trabajo es una maldición en vez de una bendición. El trabajo no se manifestó en el mundo por causa del pecado. Antes de que el pecado ingresara, ya el hombre trabajaba. Dios le había asignado la responsabilidad a nuestro padre Adán de cuidar lo que es en sí el jardín y de ponerle nombres a los animales para poder identificarlos. Ya existía el trabajo. Pero algunas personas tienen una idea diferente acerca de lo que enseña la palabra de Dios. Y quizás esas sean las causas por las cuales algunos le tienen fobia al trabajo o detestan el trabajo. Y en la actualidad son incontables los empleados que lamentan las prolongadas horas que sus empleos les arrebatan a sus vidas. Y cuando el trabajo se convierte en un martirio, la vida es mucho más difícil de vivir. Somos llamados a disfrutar cada día de nuestra existencia en esta tierra. Y el trabajo forma parte de nuestra vida. De ahí es que se deriva la importancia de entender qué es el trabajo, pero más que eso, mostrar una actitud correcta ante el mismo. Los que trabajan en extremo, o mejor dicho, los que trabajan en exceso, van a los extremos. Los que no trabajan, también. Y los que tienen necesidad de trabajo, se ven en desventaja en la vida, propensos a atravesar periodos difíciles en relación con lo que son las finanzas y propensos también a convertirse en perezosos o en haraganes. Y quien así vive, están llamando la necesidad para que se haga presente en sus vidas. Vamos a considerar rápidamente algunos versículos. En el libro de Proverbios 24, versículo número 30, dice el sabio Salomón: pasé junto al campo del hombre perezoso, el que no le gusta trabajar, y junto a la viña del hombre falto de entendimiento. Es muy interesante la manera en la que lo presenta el sabio Salomón, porque él da a entender que los que no les gusta trabajar se consideran en la escritura faltos de entendimiento. Ellos no comprenden ni entienden el lugar que el trabajo ocupa en sus vidas y lo importante de moverse en una dimensión correcta al respecto, mostrando una buena actitud. El versículo número 31 dice: y he aquí que por toda ella habían crecido los espinos, ortigas habían ya cubierto su faz, y su cerca de piedra estaba ya destruida. Aquí, el cuadro que nos presenta el sabio Salomón es el del hombre que tiene un terreno cercado, pero la cerca ya está semidestruida.
Esto habla de ciertos factores que básicamente se destruyen cuando no se dispone a cumplir responsablemente con lo que es el compromiso del trabajo. Hay áreas en nuestra vida que están atadas o relacionadas con el mismo, y lo que es la pereza puede hacer que se vean afectadas. El versículo número 32 dice: miré y lo puse en mi corazón, lo vi y tomé consejo. Y esa es la idea que ahora presenta en este versículo, y está encausada en aprender no de las experiencias propias, porque generan mucho sufrimiento, sino aprender de las experiencias de otros que ya han recorrido ese camino. Y las personas que tienen fobia al trabajo son los mejores maestros para aquellos que quieren vivir diferente, experimentar repercusiones favorables en su vida en lo que se relaciona con el trabajo. Versículo 33. Un poco de sueño cabeceando otro poco y poniendo mano sobre mano otro poco para dormir. Este versículo habla de lo que es en sí la pereza progresiva, que poco a poco se desarrolla, haciendo que el hombre se convierta en un perezoso crónico, que nunca se sacia de descansar, y mientras más descansa, más descansar anhela. El cuerpo se acostumbra. Versículo 34. Así vendrá como caminante tu necesidad y tu pobreza como hombre armado. Ese es el resultado de una vida dominada por la pereza. Los que viven así, en su vida experimentarán grandes necesidades. Vamos a ver algunas estadísticas reveladoras en relación con lo que es el disgusto del trabajo. El 33% de los habitantes en Estados Unidos dicen odiar su trabajo. Trabajan por necesidad, no por combinación de lo que es la necesidad con el deleite o el placer de hacerlo. La verdad es que el utilizar de nuestros dones y recursos, empleándolos en una labor significativa, debe producir gozo y alegría, no solamente porque es el medio por el cual se suministra nuestras necesidades materiales, sino porque es un medio también en el que podemos invertir horas de nuestro diario vivir y no lamentarnos. Hay gente que continuamente se lamentan en su trabajo, que el patrón, que el compañero, que el sueldo, que viajar, y eso hace que sea mucho más difícil el que pueda ser productivo y mostrar una buena actitud en cuanto a lo que el trabajo se refiere. El 66% trabajan en la profesión equivocada. Este es el resultado de carecer de una preparación correcta. En la radio, anteriormente nos llegaban personas y decían que querían trabajar. Se les preguntaba, bueno, ¿y en qué área cree usted que podría hacerlo? Dice, bueno, aunque sea, deme la de locutor, decían. Y eso requiere preparación en diferentes áreas. De lo contrario, usted los va a ver. ¿Aló? Bueno,
Hermanos, ¿me escuchan? Haciendo toda clase de experimentos. Yo digo eso porque en una oportunidad una persona que nunca había estado en radio, él tiene una distribuidora muy grande y nunca había estado en radio, alguien le sugirió que sacara su programa y pues llegó y comenzó a ver el micrófono y se puso los audífonos y comenzó a hablar, aló, aló, bueno. Me dice, no se oye. Le dije, pues, ¿cómo se va a oír? Espérate que le hablan al micrófono. Espérate. Bueno, el 66%, como dijimos, trabajan en la profesión equivocada. Muchos encuentran en el trabajo éxito, pero no satisfacción. La experiencia laboral debe producir una sensación gratificante en los que trabajan. Debe sentirse bien de lo que hace. Muchos encuentran en el trabajo frustración, no realización. La mayoría de los suicidios ocurren el domingo por la noche. La gente, con la idea de que van a presentarse a trabajar, el trabajo les resulta gravoso. En algunas oportunidades genera demasiada depresión y los mueve a lo que es el suicidio. Y la mayoría de los infartos cardíacos ocurren el lunes por la mañana. Esto es porque la gente se carga mucho con el trabajo, lo toman demasiado en serio y eventualmente sufren las consecuencias. La actitud que debemos mostrar en cuanto a lo que es del trabajo debe ser positiva, favorable, pero no al grado de comprometer su salud, de descuidar su familia o de llegar a un punto que lo toma tan en serio que ocasiona que viva una vida en depresión. Cuando hay alguien que no tiene afecto por su trabajo y que continuamente está renegando y quejándose y vociferando y maldiciendo el trabajo, ¿qué puede hacer? Vivir en una forma negativa, mostrando la misma actitud, agravando su existencia, prepararse para buscar otro trabajo en el que se sienta bien. Está bien, puede hacerlo. Pero mientras eso ocurre, ¿qué es recomendable hacer? Dos palabras solucionan el conflicto. Cambiar de actitud. Usted puede estar en el trabajo más desagradable. Usted puede tener mucha presión. Y puede tener quizás al jefe más infame y más perverso. Pero si su actitud no es buena, el trabajo va a generar una serie de sensaciones sumamente deprimentes y desagradables en su propia vida. Cuando usted cambia la actitud, por lo menos el 50% de lo que es la situación que está viviendo comienza a cambiar. Ya no se va a enojar ni va a experimentar ira o enojo por sucesos inesperados que ocurren, lo cual es común y normal en todos los trabajos. Todos quisiéramos que las cosas nos salieran bien en el trabajo, que en la manera como lo programáramos, así fueran manifestándose sucesos. Pero no siempre es así. Hay ocasiones en que ocurren acontecimientos inesperados que cambian completamente los resultados, y cuando no se maneja en la manera correcta la situación, no únicamente cambian los resultados, pero cambia también el medio ambiente, cambian las emociones y toda una serie de sucesos que en ocasiones repercuten en las relaciones
y llegan a afectar también lo que es la familia, porque esta clase de sucesos tienen repercusión también en la familia. Por eso usted ve en algunos casos que hay personas que al hogar llegan todos estresados, malhumorados, molestos, y la familia no tiene nada que ver al respecto. ¿Qué es lo que ocurre? No hay una diferencia en cuanto a lo que es el trabajo, lo que eso significa y lo que significa la familia y mi posición en la familia. Tenemos que aprender a manejar los inconvenientes en el trabajo sin permitir que estos repercutan en el hogar, en la familia. Y lo mismo, si usted tiene conflictos en su hogar, por cualquier razón que sea, la situación puede estar demasiado crítica. Lo que usted está viviendo en el hogar no tiene por qué repercutir en su trabajo. Ni los trabajadores tienen que ver con sus conflictos en el hogar, ni su familia tiene que ver con los conflictos que tiene con el trabajo o con los trabajadores. Ambos deben estar en su respectivo lugar. Y la responsabilidad nuestra es ubicarlos y mostrar una buena actitud al respecto. La palabra de Dios nos habla mucho acerca del trabajo. En efecto, el trabajo ha sido parte de la vida del hombre. Pero no todos los hombres tienen el mismo concepto acerca del trabajo o experimentan el mismo significado. Hay personas que usted no les puede hablar del trabajo porque se sienten desafiados. Por eso es que en mi tierra sonaba una frase, es un tanto vulgar, pero nos ayuda a entender este significado. Y dice, si para comer hoy día tengo que fregarme el lomo, al diablo con el trabajo mejor no como. Hay personas que son así. Tienen conflictos con el trabajo. Y este se deriva de diferentes razones. Las causas son variadas. Pero vamos a ver algunos principios relacionados con el trabajo. El libro de Éxodo 35:2 dice, 6 días trabajarás, mas el día séptimo os será santo, día de reposo para Jehová. Cualquiera que en él hiciere trabajo alguno, morirá. En las leyes establecidas en el antiguo pacto, se había ordenado que 6 días se trabajara y el resto, el que quedaba, el séptimo, era para dedicarlo a Dios. Algunos no trabajan los 6 días y el séptimo tampoco se lo dedican a Dios. Si vivieran en el periodo del Antiguo Testamento, la población hubiera sido ya descontada, disminuida. En el nuevo pacto, teniendo nosotros el privilegio de vivir en esta nación, tenemos la bendición de trabajar 5 días. El sábado dedicarlo para compartir con la familia, para reparar el automóvil, para limpiar la casa, para lavar la ropa, para hacer lo que quiera. Pero algunos tienen sus prioridades fuera de orden, porque el día del Señor es cuando lo utilizan para reparar el automóvil, para limpiar la casa,
para lavar la ropa, para ver el fútbol. Y está bien que usted haga eso, pero primeramente debe de tomar un tiempo para honrar a Dios, para bendecirlo, para alabarlo. Porque le permitió trabajar 5 días o 6, determinadas horas. ¿Sabe usted que Dios continuamente nos libra de peligros en el trabajo? Nos libra de accidentes cuando vamos al trabajo. Nos bendice, nos protege, nos guarda, nos libra del mal. Y lo correcto es que después de que ya se cumplieron con las responsabilidades laborales, podamos disponer nuestro corazón para agradecerle por lo que es el trabajo que tenemos. La vida de muchos sería muy diferente si no tuvieran trabajo. Lo mismo, la vida de muchos sería muy diferente si tuvieran trabajo, especialmente los que no les gusta trabajar. El trabajo se considera un medio, un conducto, un instrumento para que nuestras necesidades sean suplidas y ministradas. Pero lo más importante no es tanto eso, sino que yo, como hijo de Dios, que soy representante de Él aquí en la tierra, y hay que prestar atención a esta frase, por favor. Somos representantes de Dios en la tierra. Y la gente lo puede ver en la manera como hablamos, como pensamos, como nos conducimos, y especialmente en la manera que trabajamos. La clase de trabajo que usted realiza representa la clase de persona que es. Si usted es una persona responsable, cumplida, trabajadora, está dando una buena imagen. Pero si usted es una persona que trabaja por compromiso, que lo hace de mala gana, que cuando surge un inconveniente, en vez de solucionarlo, trata de esquivarse o de culpar a otros, no está dando buen testimonio y está presentando una mala imagen de quién es usted.

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1: Nuevo Continente te informa la hora Bogotá, Lima, Quito. Son las 4 de la mañana y 28 minutos.
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0: Nuevo Continente te informa la hora Bogotá, Lima, Quito. Son las 4 de la mañana y 32 minutos.
1: 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Amor del bueno. Somos dueños del amor que profesamos. Estas palabras forman parte del estribillo de una popular melodía que, al ritmo de gaita en mi país, desde hace muchos años, se sigue escuchando durante el tiempo de Navidad. Su autor la tituló Amor del Bueno, y él mismo me permitió recordar una bonita historia arraigada en nuestra familia materna acerca del amor y la amistad. Mi madre y doña Anita, por más de 10 años, fueron vecinas. Nuestras casas se conectaban por el patio trasero, por lo que al tiempo las vecinas se convirtieron en amistosas rivales. Cada lunes competían para ser la primera en colgar la ropa al aire libre recién lavada. Me volvió a ganar, decía mi madre. Pero la semana siguiente mamá sería la ganadora. Ambas disfrutaban su amistosa competencia semanal. También compartían su sabiduría, historias y esperanzas. Sobre la virtud de una amistad así en la Biblia, el sabio Salomón señaló: «En todo tiempo ama el amigo», y destacó que el cordial consejo del amigo alegra al hombre. Sin duda alguna, amistad y amor del bueno solo se pueden resumir en Jesús. A sus discípulos les enseñó: «Nadie tiene mayor amor que este, que uno ponga su vida por sus amigos». Y al día siguiente hizo eso en la cruz. También les dijo: «Les he llamado amigos porque todas las cosas que oí de mi Padre se las he dado a conocer. Esto les mando, que se amen unos a otros». Importante recordar que no existe otro amigo que nos pueda enseñar tal amor. En Cristo aprendemos a ser amigos. Meditación escrita por Marcelo Ballester, Venezuela.

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2: Oh, man. 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Barak.

debilidad, mi debilidad, mi condición, mi fragilidad. Tú me escudriñas sin complejidad, guías mi ser hacia la santidad. Me haces caminar en justicia y verdad, a distinguir entre bien y maldad. 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
1: Gloria al Señor, hermanos. Uno de nosotros puede a 1,000 perseguir, dice la palabra del Señor, y dos podemos hacer oír a 10.

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5: Nuevo Continente te informa la hora Bogotá, Lima, Quito. Son las 4 de la mañana y 55 minutos.
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1: Lectura de la Biblia en un año. Nueva versión internacional para hoy, 20 de mayo. Job, capítulo 11. A esto respondió Sofar de Namat: ¿Quedará sin respuesta toda esta perorata? ¿Resultará inocente este hablador? ¿Toda esa palabrería nos dejará callados? ¿Te burlarás sin que nadie te reprenda? Tú afirmas: mi postura es la correcta, soy puro a los ojos de Dios. ¿Cómo me gustaría que Dios interviniera y abriera sus labios contra ti para mostrarte los secretos de la sabiduría? Pues esta es muy compleja. ¿Sabrías entonces que buena parte de tu pecado Dios no lo ha tomado en cuenta? ¿Puedes adentrarte en los misterios de Dios o alcanzar la perfección del Todopoderoso? Son más altos que los cielos. ¿Qué puedes hacer? Son más profundos que el sepulcro. ¿Qué puedes saber? Son más extensos que toda la tierra. Son más anchos que todo el mar. Si viene y te pone en un calabozo, y luego te llama a cuentas, ¿quién lo hará desistir? Bien conoce Dios a la gente sin escrúpulos. Cuando percibe el mal, no lo pasa por alto. El necio llegará a ser sabio, cuando de un asno salvaje nazca un hombre. Pero si le entregas tu corazón y hacia él extiendes las manos, si te apartas del pecado que has cometido y en tu morada no das cabida al mal, entonces podrás llevar la frente en alto y mantenerte firme y libre de temor. Ciertamente olvidarás tus pesares, o los recordarás como el agua que pasó. Tu vida será más radiante que el sol de mediodía, y la oscuridad será como el amanecer. Vivirás tranquilo, porque hay esperanza. Estarás protegido y dormirás confiado. Descansarás sin temer a nadie, y muchos querrán ganarse tu favor. Pero los ojos de los malvados se apagarán, no tendrán escapatoria. Su esperanza es exhalar el último suspiro.

ya la sabiduría. Pero yo tengo tanto cerebro como ustedes. En nada siento que me aventajen. ¿Quién no sabe todas esas cosas? Yo, que llamaba a Dios y Él me respondía, me he vuelto el hazmerreír de mis amigos. Soy un hazmerreír, recto e intachable. Dice la gente que vive tranquila, al daño se le añade la injuria. Al que está por caer, hay que empujarlo. Los salteadores viven tranquilos en sus carpas. Confiados viven esos que irritan a Dios y piensan que pueden controlarlo. Pero interroga a los animales y ellos te darán una lección. Pregunta a las aves del cielo y ellas te lo contarán. Habla con la tierra y ella te enseñará, con los peces del mar y te lo harán saber. ¿Quién de todos ellos no sabe que la mano del Señor ha hecho todo esto? En sus manos está la vida de todo ser vivo y el hálito que anima a todo ser humano. ¿Acaso no comprueba el oído las palabras como la lengua prueba la comida? Entre los ancianos se halla la sabiduría. En los muchos años, el entendimiento. Con Dios están la sabiduría y el poder. Suyos son el consejo y el entendimiento. Lo que Él derriba, nadie lo levanta. A quien Él apresa, nadie puede librarlo. Si Él retiene las lluvias, hay sequía. Si las deja caer, se inunda la tierra. Suyos son el poder y el buen juicio. Suyos son los engañados y los que engañan. Él pone en ridículo a los consejeros y hace que los jueces pierdan la cabeza. Despoja de su autoridad a los reyes y les ata a la cintura un simple taparrabo. Él pone en ridículo a los sacerdotes y derroca a los que detentan el poder. Acalla los sabios de los consejeros y deja sin discernimiento a los ancianos. Derrama ignominia sobre los nobles y deja en vergüenza a los poderosos. Pone al descubierto los más oscuros abismos y saca a la luz las sombras más profundas. Engrandece o destruye a las naciones. Las hace prosperar o las dispersa. Priva de sensatez a los poderosos y los hace vagar por desiertos sin senderos. Andan a tientas en medio de la oscuridad y se tambalean como borrachos. Job, capítulo 13. Todo esto lo han visto mis ojos, lo han captado y entendido mis oídos. Yo tengo tanto conocimiento como ustedes. En nada siento que me aventajen. Más bien quisiera hablar con el Todopoderoso. Me gustaría discutir mi caso con Dios. Porque ustedes son unos incriminadores. Como médicos no valen nada. Si tan solo se callaran la boca, eso en ustedes ya sería sabiduría. Ahora les toca escuchar mi defensa. Presten atención a mi alegato. ¿Se atreverán a mentir en nombre de Dios? ¿Argumentarán en su favor con engaños? ¿Le harán el favor de defenderlo? ¿Van a resultar sus abogados defensores? ¿Qué pasaría si él los examinara? ¿Podrían engañarlo como se engaña a la gente? Lo más seguro es que él los reprendería si en secreto se mostraran parciales. ¿Acaso no les infundirá miedo su esplendor? ¿Y no caería sobre ustedes su terror? Han memorizado proverbios sin sentido. Se defienden con apologías endebles. ¡Cállense la boca y déjenme hablar! ¡Y que venga lo que venga! Porque me pongo en peligro y me juego el pellejo. ¡Que me mate! Ya no tengo esperanza. Pero en su propia cara defenderé mi conducta. En esto radica mi liberación, en que ningún impío comparecería ante él.
Presten atención a mis

palabras. Presten oído a lo que digo. Vean que ya he preparado mi caso, y sé muy bien que seré declarado inocente. ¿Hay quien pueda presentar cargos contra mí? Si lo hay, me quedaré callado hasta que muera. Concédeme, oh Dios, solo dos cosas, y no tendré que esconderme de ti. Quítame la mano de encima, y deja de infundirme temor. Llámame a comparecer, y te responderé. O déjame hablar y contéstame tú. Enumera mis iniquidades y pecados. Hazme ver mis transgresiones y ofensas. ¿Por qué no me das la cara? ¿Por qué me tienes por enemigo? ¿Acosarás a una hoja arrebatada por el viento? ¿Perseguirás a la paja seca? Has dictado contra mí penas amargas. Me estás cobrando los pecados de mi juventud. Me has puesto cadenas en los pies. Vigilas todos mis pasos. Examina las huellas que dejo al caminar. El hombre es como un odre desgastado, como ropa carcomida por la polilla.

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Señor, queremos ser olor fragante. Queremos ser sacrificio acepto, agradable a ti.

0: Buen día para cada uno de nuestros amigos que hasta ahora nos sintonizan. Qué bueno es levantarnos cada día, darle gracias al Señor, bueno, sabiendo que pertenecemos a Él, que dependemos de Él, que Él ha cuidado de nosotros, que Él nos guía, que Él nos bendice cada día y nos da nuevas oportunidades. Buen día. Donde quiera que usted se encuentre a esta hora de la mañana, ya sea en su casa, descansando un poquito más, de pronto se levanta un poquito más tarde porque tiene un horario que le permite, bueno, estar ahí todavía en camita. Bueno, bienvenido a esta señal, a la señal del Nuevo Continente. Gracias por escucharnos. A usted que ya está rumbo a su trabajo porque, bueno, entra a las 6 de la mañana. Qué bueno también ser su compañía en el transcurso del camino, en su vehículo particular o en el transporte público. Que el Señor le bendiga. A las amas de casa, bendiciones. A los muchachos que se preparan también para sus clases en este día, bueno, que el Señor también les guarde, les dé sabiduría, el entendimiento suficiente. Bueno, que todas las tareas, que en todo lo que realicen en esta mañana y en este día, todo les salga muy, pero muy bien. Luis Enrique Ramos, María Erika Hurtado y este servidor Uriel Montoya, les damos la bienvenida en este día ya 20 de mayo del año 2026. Una mañana seca en nuestra bella Bogotá, no ha llovido. Una temperatura también agradable, pues, para iniciar la jornada laboral. Qué bueno que Dios nos regale un nuevo día. Que el Señor esté con nosotros, que el Señor nos siga cuidando y guardando, y bueno, que estemos todos dispuestos también para escuchar la programación de Nuevo Continente. Ya son las 5 de la mañana, 31 minutos, 5:31 minutos. Como cada día, también saludo a Luis Enrique, que ya está preparado para que comparta algo de la palabra de Dios, una porción bíblica. Tiempo de comunión con el Señor y con su palabra en bien desde el comienzo. Luis Enrique, muy buen día.
1: Muy buen día, Uriel. Qué bendición saludarle a esta hora del día. También a usted, Erika, igual a usted, amigo y amiga de Nuevo Continente. Estamos agradecidos con el Señor porque cada día que nos regala se constituye en una bendición especial, es una evidencia más. Una evidencia que podemos sumar o que podemos agregar a tantas que tenemos en nuestro historial sobre la fidelidad del Señor. Espero que le haya ido bien, Uriel, de la casa a la emisora, ¿verdad?
0: Amén, gracias a Dios, sí.
1: Y ahora, por supuesto, dispuesto con todo el corazón para que Dios le utilice y nos utilice como sus instrumentos. Esperamos, amén, que el Señor siga redarguyendo de pecado, de justicia y de juicio a través de nuestras vidas y a través de cada uno de los predicadores y maestros bíblicos o teólogos o pastores que día a día presentamos a través de esta frecuencia 1460 AM y a través de nuevocontinente.org, ahí en nuestra página web o a través de una de las aplicaciones como Radio Garden. 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Entonces, qué bendición poder llegar hasta usted con lo mejor del Señor. Y siempre Él tiene lo mejor de lo mejor para usted y para mí.
0: Amén, Luis Enrique, así es, el Señor siempre con lo mejor para nosotros y en parte de lo mejor que Él tiene es la forma en que se comunica por medio de su palabra. Romanos 12, 1 y 2 dice: así que hermanos, os ruego por la misericordia de Dios que presentéis vuestros cuerpos en sacrificio vivo, santo, agradable a Dios, que es vuestro culto racional. No os conforméis a este siglo, sino transformaos por medio de la renovación de vuestro entendimiento para que comprobéis cuál sea la buena voluntad de Dios, agradable y perfecta. Bendito Dios, te damos muchas gracias en este nuevo día, en este nuevo amanecer. Gracias porque tú nos enseñas por medio de tu palabra que agradarte a ti bendito Señor, implica vivir una vida santa, una vida dedicada a ti. Gracias, Señor, porque también tú nos recuerdas en este día que debemos buscar tu voluntad, no la nuestra. No la aprobación de los hombres, sino la aprobación tuya. Hacer todo de corazón como para ti, bendito Rey. Gracias, Señor, porque también tú nos mandas a vivir una vida digna, dar fruto en buenas obras, también crecer en el conocimiento tuyo. Gracias, Señor, porque hoy es una muy buena oportunidad, este nuevo día que tú nos das, para dar ese fruto esperado que tú quieres de nosotros como tus hijos. Señor, que en nuestro trabajo, que en todo lo que estemos realizando, Señor, ahí esté tu presencia, tu Santo Espíritu para guiarnos, para iluminarnos y que podamos hacer las cosas muy bien. Padre, te queremos dar muchas gracias y encomendar también la vida de tus hijos, los oyentes de Nuevo Continente que están pasando por momentos difíciles, momentos delicados de salud. Viene a mi mente nuestra hermanita, fiel oyente, Mercedes de Torres. Señor, ella está en una clínica esperando una cirugía. Padre, que tú dirijas los médicos, dirijas las manos de los cirujanos, de los anestesiólogos y bueno, todo lo que haga parte de la restauración en cuanto a la salud de nuestra hermana y amiga Merceditas. Y así, Señor, son muchos los oyentes que están pasando por momentos difíciles de salud, pero confiamos en ti, Señor, en el poder que tú tienes y también en la capacidad que tú nos das a todos para puedes resistir los momentos difíciles, los momentos de la prueba, porque ahí estás tú con nosotros. Padre, muchísimas gracias por este tiempo, gracias por la programación de Nuevo Continente y Señor, escuchamos tu palabra en este día. Sabemos que tú nos hablas a través de este tiempo devocional, bien desde el comienzo. En el nombre de Jesús te damos infinitas gracias, Señor, y encomendamos nuestras vidas y todo lo que somos y lo que hacemos en tus poderosas manos. Amén y amén. Ya son las 5 de la mañana, 36 minutos, 5:36 minutos. Luis Enrique, ¿qué nos va a compartir en este día?
1: Bueno, Uriel, con muchísimo gusto satisfago su curiosidad diaria sobre el título de la reflexión para cada día. Hoy vivamos de manera sobria o en sano juicio y velemos. Esta reflexión con base en 1 de Pedro 5:8. Sean sobrios y velen. Su adversario el diablo, como león rugiente, anda alrededor buscando a quien devorar. Con la frase sean sobrios y velen, el apóstol Pedro nos pide que seamos doblemente responsables. Está la sobriedad, o vivir en sano juicio, y luego velar o estar atentos. Dicha responsabilidad implica, en primer lugar, que seamos sobrios, lo cual consiste que no vivamos embriagados, sino en sano juicio, atentos y de manera prudente. Esta actitud de responsabilidad es sumamente indispensable e importante, porque en cualquier momento el enemigo nos puede tentar. Si lo hizo con nuestro Salvador, por ejemplo, ¿cómo no lo va a hacer con nosotros? La tentación del Señor, la tentación de Pedro y la advertencia de Pablo sobre no dar lugar o abrirle la puerta al diablo son tres verdades súper importantes que no debemos olvidar. Miremos con mucha atención y una a una estas tres circunstancias. Primero, una de las tentaciones que enfrentó el Señor Jesús. Digo una porque vinieron muchas más. Lucas 4, versículos 1 al 13. Entonces Jesús, lleno del Espíritu Santo, esto nos habla de vivir en sano juicio, porque el mismo apóstol Pablo dijo que no nos embriaguemos con vino, en lo cual hay desperdicio o disolución, sino que seamos llenos del Espíritu Santo. Entonces Jesús, lleno del Espíritu Santo, viviendo de manera sobria y velando, volvió del Jordán y fue llevado por el Espíritu al desierto por 40 días y era tentado por el diablo. No comió nada en aquellos días, y cuando fueron cumplidos, tuvo hambre. Entonces el diablo le dijo: si eres hijo de Dios, di a esta piedra que se haga pan, que se convierta en pan. Jesús le respondió: escrito está, no solo de pan vivirá el hombre. Al llevarle a una altura, le mostró todos los reinos de la tierra en un momento. Y el diablo le dijo: a ti te daré toda autoridad y gloria, y la gloria de ellos, porque a mí me ha sido entregada, y la doy a quien yo quiero. Por esto, si tú me adoras, todo será tuyo. Respondiendo Jesús le dijo: escrito está, al Señor tu Dios adorarás y a Él solo servirás. Y lo llevó a Jerusalén y lo puso de pie sobre el pináculo del templo y le dijo: si eres hijo de Dios, échate de aquí abajo, porque escrito está, a sus ángeles mandará acerca de ti para que te guarden, y en sus manos te llevarán, de modo que nunca tropieces con tu pie en piedra. Respondiendo Jesús le dijo: dicho está, no pondrás a prueba al Señor tu Dios, o no tentarás al Señor tu Dios. Eso es, tentar al Señor es como subirnos al edificio Bianca y decirle al Señor: demuéstrame tu poder, me voy a tirar abajo y tú me demuestras tu poder. Eso es tentar a Dios, y Dios no quiere eso. Cuando el diablo acabó toda tentación, dice, se apartó de él por algún tiempo. Por eso es que al comienzo dije que una de las muchas tentaciones que sufrió el Señor. Ahora, por la sobriedad o el sano juicio en que se encontraba el Señor, pudo rechazar de manera tajante las insinuaciones del enemigo. Por supuesto, aquí también se ve la prudencia del Señor y la sabiduría. ¿Por qué? Porque él conocía perfectamente la palabra de Dios y tajantemente rechazó al enemigo. Mire, el Señor no se puso a charlar con el diablo como lo hizo Eva, que finalmente terminó cediendo a las pretensiones del diablo. ¿Qué le hubiera pasado a José si hubiera puesto a dialogar con la esposa de Potifar cuando ella le insistía o lo acosaba diciéndole: duerme conmigo? ¿Qué tal que él le hubiera dicho: bueno, démonos un besito, pero de ahí no pasamos? Hubiera cedido a la tentación como Adán y Eva en el huerto del Edén. Por la sobriedad y el sano juicio en que se encontraba el Señor entonces, pudo rechazar de manera definitiva las insinuaciones del enemigo. Sansón, por otra parte, es decir, para mirar otro ejemplo, no fue radical ante la tentación y por esta razón perdió la fuerza, que equivale a decir que perdió la unción de Dios en su vida, perdió los ojos y finalmente perdió la vida, pues aunque Dios lo perdonó, razón por la cual lo ungió de nuevo y lo fortaleció, finalmente murió con los filisteos. Segundo, la tentación de Pedro. Esta situación es descrita en Lucas 22, 31 al 34. Sigámosla atentamente. Simón, Simón, está hablando el Señor. Satanás ha pedido zarandear a cada uno de ustedes como si fueran trigo. Entonces Pedro estaba incluido, por supuesto. A él lo señaló con nombre propio. Pero yo he rogado en oración por ti, Simón, para que tu fe no falle, de modo que cuando te arrepientas y vuelvas a mí, fortalezcas a tus hermanos. Esta frase es para meditarla. De modo que cuando te arrepientas y vuelvas a mí, fortalezcas a tus hermanos. Esa negación, el Señor dijo que si lo negamos, Él también nos negará delante del Padre. Entonces, esa negación exigía el arrepentimiento. ¿Recuerda usted que Pedro salió y lloró amargamente? Ahí se estaba arrepintiendo. Y luego dice en este versículo: cuando te arrepientas y vuelvas a mí, fortalezcas a tus hermanos. Eso fue lo que le dijo el Señor después de la negación. Y por supuesto, cuando después de que el Señor resucitó, recuerda que le dijo: Pedro, ¿me amas? Tres veces. Y Pedro, sí, Señor, ya al final estaba triste porque entendió o le pareció entender que el Señor le estaba reprochando el haberlo negado. Entonces se puso triste, pero la recordación en ese momento fue: apacienta mis ovejas. Y aquí dice: de modo que cuando te arrepientas y vuelvas a mí, fortalezcas a tus hermanos, o apacienta mis ovejas, en otras palabras. Pedro dijo: Señor, estoy dispuesto a ir a prisión contigo y aún a morir contigo. Jesús le respondió: Pedro, déjame decirte algo. Mañana por la mañana, antes de que cante el gallo, negarás tres veces que me conoces. Y así fue, cedió a la tentación. Siempre la confianza en Dios. El orgullo, para nada, para nada. Recordemos que Dios resiste a los soberbios, a los orgullosos, y da gracia a los humildes. La frase de Pedro es: sean sobrios y velen. Muchos más despidos se producen en las empresas por la embriaguez que por llegar tarde. El borracho pierde la capacidad de oír, entender y recordar. Entonces, es interesante, ¿no?, la advertencia de Dios para nosotros, del Espíritu Santo a través de Pedro: sean sobrios y velen. Tercero, Efesios 4, 25 al 27. Aquí está la advertencia de Pablo: por lo tanto, habiendo dejado la mentira, hablen la verdad cada uno con su prójimo, porque somos miembros los unos de los otros. Enójense, pero no pequen. No se ponga el sol sobre su enojo, ni den lugar al diablo. Esto significa velar. No dar lugar al diablo significa velar, estar atentos y vivir de manera sobria. En Getsemaní, según Mateo capítulo 26, versículo 41, el Señor se dirigió a sus discípulos y les dijo, porque después de orar por una hora aproximadamente, volvió a visitarlos, porque él se apartó un poco de ellos, y los encontró durmiendo. Y fue cuando les dijo: velen y oren, para que no entren en tentación. El espíritu, a la verdad, está dispuesto, pero la carne es débil. ¿Recuerda primera de Pedro 5:7? Sobre este versículo hablé ayer. Echen sobre él, sobre el Señor, toda su ansiedad, porque él tiene cuidado de ustedes. Y con base en este versículo hice la reflexión con el título: la confianza que hace posible los cuidados de Dios. El hecho de que aprendamos a llevar nuestras cargas al Señor, a ponerlas en las manos de Dios, como por ejemplo Ana lo aprendió. Era estéril y llevó esa carga al Señor, aprendió la lección, y luego Dios la bendijo con hijos e hijas. Entonces, el hecho de que usted y yo aprendamos a poner nuestras cargas en las manos de Dios no nos da derecho a sentarnos cómodamente, a relajarnos y no hacer nada. Oliver Cromwell, el líder político, militar y dictador inglés, considerado ampliamente como una de las figuras más importantes de la historia británica, aconsejaba a sus tropas: confíen en Dios, pero mantengan seca la pólvora. Confíen en Dios, pero mantengan seca la pólvora. Sí, nunca perder nuestra confianza en Dios. Recordemos que Dios hace siempre lo imposible. Lo posible nos toca hacerlo a nosotros y hacerlo bien. Pedro, como ya le dije, sabía lo difícil que es esta clase de vigilancia, o de atención, o de concentración, porque se acordaba de que en Getsemaní él y sus condiscípulos se habían dormido cuando debieron haber estado velando en oración con el Señor Jesús. Como cristianos somos personas que confiamos, pero al mismo tiempo aplicamos todo nuestro esfuerzo y toda nuestra vigilancia posible al llamado y mandato que recibimos directamente del Señor Jesucristo en cuanto a vivir para Él. Ahora una pregunta final. ¿Por qué debemos ser sobrios y velar? Por lo que nos dice Pedro en el versículo de hoy, primera de Pedro 5:8. Sed sobrios y velad, o sean sobrios y velen, porque nuestro adversario, el diablo, dice, como león rugiente, anda alrededor buscando a quien devorar. A ver quién le da la oportunidad. El diablo no puede forzarnos, que eso quede claro para nosotros. El énfasis bíblico es que debemos resistir al diablo. Santiago 4:7 dice literalmente: sométanse pues a Dios, dice, resistan al diablo y él huirá de ustedes. El Señor lo resistió tajantemente. Sansón no, Pedro tampoco. Pablo nos advierte, él vivió en victoria. Entonces nos advierte que no demos lugar al diablo, que no le abramos la puerta al enemigo. Pero es claro, que esto quede bien claro y que no se nos olvide nunca. Debemos memorizar Santiago 4:7. Sométanse pues a Dios, resistan al diablo y él huirá de ustedes. ¿Por qué? Porque somos hijos de Dios. Porque el Señor nos ha revestido con su autoridad. ¿Recuerda cuando dijo? Toda autoridad me ha sido dada en el cielo y en la tierra, por tanto, vayan. Además, usted y yo hemos sido adoptados como hijos de Dios. El enemigo nos identifica como hijos de Dios. Cualquier ataque de parte del enemigo será solapado. Con mayor razón debemos estar atentos, ¿cierto? Si nosotros alcanzamos a divisar o a entender o a percibir que esa persona que viene de frente a nosotros nos quiere atracar, pues reaccionamos rápidamente y por lo menos corremos. Me pasó hace poco. Iba por un andén y por el otro un delincuente. Comenzó a hablarme y a intimidarme. Yo seguí caminando, pero cuando él comenzó a pasarse a mi andén, llegué a la esquina, di la vuelta y como hago ejercicio, como corro, salí corriendo. Y por supuesto, no es fácil que me alcancen a pesar de los años. Es que siempre la segunda juventud no sirve. Bueno, oremos. Seamos sobrios y velemos. Señor, te damos gracias en esta hermosa mañana. Como cada mañana, cada día es un regalo de tu parte, Padre precioso. Cada día es una oportunidad para verte actuando en el llamamiento que nos has hecho. Mientras vamos por la vida cumpliendo con las responsabilidades que hemos adquirido, vemos tu mano. Siempre, claro, somos el blanco de tu misericordia. A veces te pedimos específicamente que tengas misericordia de nosotros por nuestros errores, pero gracias que tu misericordia es nueva cada mañana para con nosotros y las evidencias de tu fidelidad, Señor. Gracias por llevarnos a entender tus verdades y a conocerlas. ¿Para qué? Para que las utilicemos como tú las utilizaste o como las utilizó José cuando dijo radicalmente, ¿cómo haría yo este gran mal y pecaría contra Dios? Refiriéndose o dirigiéndose a la mujer de Potifar. Y salió corriendo. Huyó, como dice Pablo, que huyamos de la fornicación o de toda tentación a la inmoralidad sexual, sea cual fuere. Entonces, Señor, gracias porque tenemos tu provisión. Estás de nuestro lado para que seamos victoriosos. Gracias, Señor. En el nombre de Jesús. Amén.

0: Él es Omar Herrera, canción titulada No sé vivir sin él. Ya son las 5 de la mañana y 55 minutos, 5:55 minutos. Después de escuchar a Luis Enrique con esta buena reflexión, para que pongamos en práctica el vivir de esa manera sobria, o como también se conoce, o en sano juicio, en el juicio cabal, estar velando, estar atentos y bueno, no tentar al Señor, ¿no? O sea, es que nos compartía Luis Enrique en Bien desde el comienzo. Ya son las 5 de la mañana, 56 minutos. 5:56 minutos. La invitación para que usted escuche unos mensajes con mucha atención. Y seguimos acompañándolos en nuestro buen día por esta su emisora Nuevo Continente.
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3: 6:02 en Nuevo Continente, 6:02. Amigos, gracias por estar ahí en la sintonía de los 1460 AM y nuevocontinente.org. Bueno, pasando algunos por dificultades, situaciones complicadas, pero ánimo, el Señor Jesucristo está con nosotros. Cristo nos ama.
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3: Buen día también para usted, María Erika. En esta mañana ya tomó cafecito, tomó su té, su agua aromática, ya se calentó un poquito.
4: Sí, señor, ya la agüita ya está por aquí, claro que sí. Una agüita muy rica de hierbas, deliciosa para iniciar esta mañana así con calorcito, porque le cuento que sí está haciendo un poquito de frío en la capital. Aquí vamos a ver el pronóstico de el tiempo, dice que estamos a 12 grados, está nublado, sí, el día de hoy. Bueno, parece que vamos a tener solecito más adelante, al parecer. No veo lluvias, pues gracias a Dios no veo lluvias por aquí. Según el pronóstico diario, la mínima 11 grados, la máxima 21 grados, así que bueno, ráfagas de viento de hasta 13 kilómetros por hora.
3: Bueno, hoy amanecimos con un clima seco, no llovió, contrario de la noche anterior, que sí estuvo lloviendo durante casi toda la noche. Pero bueno, anoche ya no hubo lluvias, por lo menos aquí en nuestra bella Bogotá. Hoy 20 de mayo, sigue avanzando este mes, ya se aproximan pronto las elecciones en Colombia, tiempo clave para seguir orando por nuestra bella nación. Es el día 140 del año, 225 días faltan para que finalice el 2026. También les comentamos que el pico y placa para taxis, transporte especial este día miércoles, placas terminadas en 1 y 2, muy juiciositos, todos ellos desde las 5:30 de la mañana. Para vehículos particulares ya inició hace 4 minutos la restricción de pico y placa aquí en Bogotá, placas terminadas en 1, 2, 3, 4 y 5. 1, 2, 3, 4 y 5 tienen restricción pico y placa hasta las 9 de la noche. En cuanto a cortes de agua, Erika, hoy también tenemos varias localidades, barrios de Bogotá que no van a tener el suministro de agua.
4: Sí, en Antonio Nariño, en el barrio Policarpa, hoy desde la calle Primera a la calle 5 Sur, entre la carrera décima a la 14, no hay agua desde las 9 de la mañana por 24 horas. Esto por empates de redes de acueducto. Así que allí donde vive nuestra hermana Marina, ¿no? Marina Valencia.
3: Sí, Marinita. Ahí está
4: escuchándome, Marinita. Para que tenga en cuenta, Marinita. Y pues almacene el agua necesaria para estas 24 horas.
3: Tiene tiempito, a partir de las 9 de la mañana. Puede.

0: Estará sí. ahí en camita un ratico y más tarde pues se levanta y recoge la agüita. En Bosa, mire que también va a haber cortes de agua. En San Martín, San Antonio, La Libertad, La Cabaña, Holanda, Escocia, El Remanso 1. Esto va a ser de la calle, de la carrera 87C a la carrera 89B, entre la calle 55 Sur a la calle 57 Sur, de la carrera 87K Bis a la carrera 89B, entre la calle 57A a la calle 59C Sur, también de la calle 59C Sur a la calle 73A Sur, entre la carrera 88C a la carrera 89B, también de la calle 61A Sur a la calle 74B Bisur, entre la carrera 89B a la carrera 92. Esto desde las 10 de la mañana, también 24 horas, cortes de agua en este sector por un mantenimiento correctivo.
1: Sí, igualmente también otros barrios, les comentamos, en Suba, Prado Veraniego, Prado Veraniego Norte y San José del Prado. Esto va desde la carrera 45 a la carrera 56A, entre la calle 129 a la calle 145, desde las 8 de la mañana por 24 horas, por instalación de hidrante.
0: También por empates en redes del acueducto, el sector, la localidad de Tunjuelito, en Venecia Occidental, San Vicente Ferrer y Musú, de la carrera 33 a la avenida calle 45 A Sur, entre la avenida carrera 53 a la transversal 60, desde las 10 de la mañana van a tener cortes de agua por 24 horas.
1: En Usaquén, Santa Bárbara Oriental, desde la carrera séptima a la carrera novena, entre las calles 116 y la calle 127, desde las 8 de la mañana, por 24 horas por instalación de válvula. Igualmente en Suba, Usaquén, Nueva Zelanda, Villa del Prado, Mirandela, San José de Bavaria, va desde la calle 170 a la calle 187, entre las carreras 45 a la carrera 80, desde las 10 de la mañana por 4 horas por verificación de macromedidor.
0: En ese mismo sector, barrios como Nueva Zelanda, Tejares del Norte, Mirandela, Campo Hermoso, Escorial, Villanova 2, Universidad Pedagógica la Nacional y Casablanca, Universidad Pedagógica Nacional, no la Universidad Nacional. Casablanca también, en este sector de la carrera 45 a la carrera 58, entre la calle 174B a la calle 194, por 24 horas. Esto va a iniciar desde las 10 de la mañana, empates de redes del acueducto.
1: En Suba, Usaquén, también igualmente en Villa del Prado, Granada Norte, Britalia, Cantagallo, Masurén, Victoria Norte, El Porvenir Norte, Carimagua, primero y segundo sector, El Pinar, Rivera Norte, Vista Bella y también Britalia Norte, primero. Esto va desde la carrera 144, desde la calle 144 a la calle 174B, entre las carreras 45 a la carrera 58, desde las 10 de la mañana por 24 horas por mantenimiento correctivo.
0: Bueno, esos son los barrios, los lugares que van a estar hoy sin la agüita, algunos por 4 horas, otros por 24 horas, entonces a tener muy presente esto y a recoger agüita. Esto para lo necesario, ¿no? Para el aseo y también pues para hacer de comer. No de pronto malgastar el agua en otras cosas que no sean tan prioritarias. 6 de la mañana, 9 minutos. En cuanto a noticias, bueno, una noticia en Bogotá. En esta madrugada un conductor arrolló a varias personas en inmediaciones del hospital de Suba. Pues se sabe que algunos testigos aseguraron que el conductor salió corriendo al hospital de Suba y segundos después se subió a un vehículo blanco en el que comenzó a atropellar a varias personas. Al parecer estaba en un estado de alicoramiento.
1: Bueno, y seguimos aquí también informando acerca del caso de Yulisa Tolosa. Hay arrestos en Venezuela, los propietarios del Centro Estético Irregular en Bogotá fueron detenidos. Esto se realizó tras rastrear a los presuntos involucrados, quienes habrían salido del país luego de un fallido procedimiento estético en un establecimiento que ahora es sujeto de pesquisas oficiales.
0: También se sabe que ya se encontró el cuerpo, ¿no?, de Yulisa. Sí. El sector entre uh-huh. Apulo y Anapoima. Tremendo.
1: Así es.
0: No. Uh-huh. Bueno, en otras noticias nacionales, ola de calor dispara hasta un 40% la venta de equipos de refrigeración en Barranquilla. A la par de las temperaturas aumenta el consumo de energía, por eso los equipos con tecnologías de ahorro son los más apetecidos en el mercado.
1: Registraduría Nacional designó más de 850 mil jurados para las elecciones. ¿Cómo consultar si se fue seleccionado para el 31 de mayo? Les vamos a contar aquí. Pues la designación incluye estudiantes y empleados privados y ya se puede consultar de manera sencilla la asignación para estas personas y lo pueden hacer en la registraduría.
0: Yo ya miré y no he sido elegido para ser jurado de votación. ¿Ya miró, Erika?
1: Sí, en estos días, hoy no, pero ahorita lo vamos a hacer el ejercicio.
0: Ah, bueno, chévere, porque hay que, creo que la multa es altica si la gente no hace pues lo que tiene que hacer y servir como jurado de votación. En otras noticias ya internacionales, expectativa por el posible procesamiento de Estados Unidos contra el ex dictador cubano Raúl Castro. Según fuentes federales citadas por algunos medios de comunicación, el anuncio de la imputación por el derribo de dos aeronaves humanitarias en 1996 está previsto para este día miércoles en la Freedom Tower de Miami, en un acto encabezado por el Departamento de Justicia y el FBI.
1: Y finalizamos con esta noticia. Totó la Momposina, la comunidad musical, la sigue recordando. La fallecida exponente del folclore colombiano, la cantante y folclorista, fue celebrada por figuras con las que compartió estudio de grabación y a las que influyó de forma decisiva en la fusión de folclore y modernidad.
0: Bueno, más detalles de estas noticias en el transcurso de nuestro buen día. Ya son las 6 de la mañana, 12 minutos, 6, 12 minutos. Bueno, escuchemos parte de esta bonita canción. Ella es Valesca Morales. ¿Quién más?

0: Qué bonito canta esta jovencita Valesca Morales, tiene 18 añitos. Ella es hija de Josh Morales de Miel San Marcos. La veíamos cuando era una niña, ¿no? Cantando al lado de su hermanito. Sí. Ahora ya está ya toda una señorita, pero con un talento impresionante aquí cantando nuestra canción. ¿Quién más es digno sino nuestro amado Señor y Salvador Jesucristo?
1: Excelente, de verdad, la música y cómo Dios ha encaminado pues estos talentos, y que los jóvenes le sirvan a Dios a través de esos ministerios y sean un ejemplo también para otros jóvenes y para estas nuevas generaciones. Qué bonito verlos servir al Señor, crecer en el Señor y enfocarse en lo que Él les ha dado, generaciones para Jesús. Maravilloso, maravilloso. Bueno, Uriel, ya son las 6:16 y bueno, nos estamos preparando para escuchar al pastor David Yermaya en momento decisivo, en este tiempo donde hay preocupaciones, donde hay presiones, donde hay desánimo, parece aumentar cada día, y pues Dios sigue siendo nuestra fuerza y nuestra ayuda. Hoy estaremos reflexionando en la poderosa enseñanza basada en la segunda carta de Pedro, capítulo 1, donde vamos a descubrir que el Señor ya nos ha dado todo lo necesario para enfrentar las pruebas de la vida. Prepare así su corazón y acompáñenos en este mensaje de esperanza. El pastor nos habla acerca de palabras de aliento para tiempos desalentadores. Hoy escucharemos la primera parte de Dios en la fuente de su fortaleza.
2: Gracias por su sintonía en esta nueva edición de Momento Decisivo. En esta serie vamos a estudiar y desempacar algunas palabras de aliento que Dios nos deja en sus Escrituras para tiempos desalentadores. Hoy empezamos con la primera parte de un mensaje que hemos titulado «Dios es la fuente de su fortaleza», y concluiremos este tema mañana. En esta lección vamos a repasar brevemente el trasfondo o lo que el Señor nos dice por medio del apóstol Pedro, por lo que usted tiene a Dios como la fuente de su fortaleza. Así que, con nuestras Biblias abiertas y nuestros corazones abiertos al Señor, empecemos este estudio.

0: A menudo se me pregunta, pastor, ¿qué es lo que está pasando en el mundo hoy? ¿Cuál es el asunto más grande que todos enfrentamos? Ahora bien, tengo muchas respuestas para eso. No estoy seguro de que alguna de ellas sea la respuesta final perfecta, pero cada respuesta que doy parece tener la misma palabra que sobresale, y es la palabra presión. Presión en la familia, presión en cuanto al tiempo, presión financiera, presión sin precedentes, presión para competir y triunfar según los estándares de la sociedad, presión en el trabajo y presión en los estudios y presión incluso en nuestras iglesias. Como cristianos, encontramos presiones en nuestra sociedad que nunca habíamos enfrentado. Vivimos en tiempos sin precedentes y eso trae presión sin paralelo. Empecé a leer un pasaje de las Escrituras en el Nuevo Testamento y voy a hablarles al respecto en unos momentos y lo que ese pasaje ha significado para mí. Pero quiero introducirlo con un breve relato. El pez baboso de la Mariana vive en las cavernas más profundas del océano, en donde la presión es mil veces mayor que en la superficie. La temperatura en donde este pececito vive se acerca al punto de congelación y no hay luz debido a que es tan profundo. Y Dios creó a este pececito, como del tamaño de la mano humana, para que prospere en condiciones extremas en el fondo del océano. ¿Cómo lo hace? Pues bien, el pez baboso posee características especiales, como cráneo y huesos flexibles. Produce sustancias químicas distintas que estabilizan su constitución y la presión por dentro. Y capten esto, Dios los creó de modo que la presión interior sea mayor que la presión fuera de ellos, así que pueden vivir cómodos con toda la presión que les rodea, debido a la presión que tienen por dentro. De lo que voy a estar hablando es cómo producir en nosotros la presión espiritual interior que sea tan fuerte que nos hace posible vivir en un mundo en donde se nos aplica toda clase de presiones. A veces parece como que las presiones de afuera sobre los creyentes son mayores que la presión del océano. Es muy asombroso que Dios pudo crear un pez así, pero el mismo Dios que crea un pececito como ese nos crea de tal manera que podemos vivir bajo presión. Él nos hizo de esa manera. Y vamos a descubrir mucho respecto a eso conforme avanzamos por este pasaje de las Escrituras. Este pasaje de las Escrituras es uno que he conocido toda mi vida, pero nunca en realidad lo absorbí como lo hice hace poco. He tomado este pasaje de las Escrituras y lo he dividido y lo he vuelto a ensamblar muchas veces en los últimos 6 meses. Y cada vez que lo hago, aprendo algo nuevo. Es increíble que en días recientes, en la situación que he enfrentado en mi propia vida, con abundante presión, Dios me ha dado este pasaje de las Escrituras. Para empezar, pienso que Dios me lo dio a mí, pero Él nunca nos da nada para que lo acaparemos, así que lo voy a compartir con usted. Esto es lo que he aprendido. El pasaje se halla en 2 de Pedro y está en el capítulo 1, y los versículos clave son los versículos 3 al 11. Hoy vamos simplemente a tratar de las primeras palabras que Dios nos habla por este pasaje. Escuchen las palabras mientras las leo. Mediante su divino poder, Dios nos ha dado todo lo que necesitamos para llevar una vida de rectitud. Todo esto lo recibimos al llegar a conocer a aquel que nos llamó por medio de su maravillosa gloria y excelencia. Y debido a su gloria y excelencia nos ha dado grandes y preciosas promesas. Estas promesas hacen posible que ustedes participen de la naturaleza divina y escapen de la corrupción del mundo causada por los deseos humanos. Escuchen, según Pedro, a los que andamos con Jesús, usted y yo, nos ha sido dado todo lo que necesitamos para la vida y la piedad. Eso es lo que dice. El título de este nuevo proyecto es Todo lo que usted necesita. No algunas de las cosas que usted necesita, no muchas de las cosas que usted necesita, ni siquiera la mayoría de las cosas que usted necesita. Es muy específico, todo lo que usted necesita. Aunque usted no lo crea, hombres y mujeres, Dios ya ha provisto todos los recursos que usted necesita para vivir con confianza la vida para la cual fue creado. Así que, ¿cuán específicos son esos recursos? ¿Qué es lo que Dios nos ha dado? Primero, usted tiene el poder de Dios. Empieza, en primer lugar, con el acceso al poder de Dios. Pedro nos dice que tenemos acceso al poder de Dios. No sé si usted alguna vez ha tenido un apagón de poder espiritual. No un apagón regular de la electricidad, sino un apagón espiritual. Es algo como esto. Es como ir a ver al médico y recibir malas noticias. Es como ir al trabajo y enterarse de que ha sido despedido. O es contestar el teléfono y oír que su hijo está en problemas. O es observar que al mercado de valores caer en picada cuando usted está a punto de jubilarse. Estas cosas y más van a sucedernos a usted y a mí porque tenemos muchos problemas en este mundo. Pero por eso Pedro empieza su carta diciéndonos que podemos tener un apagón espiritual de poder, pero que no tenemos que preocuparnos porque usted está conectado al ser cristiano, a la mayor fuente de poder del universo. El poder de Dios provee todo lo que necesitamos para superar las pruebas de la vida. Esas son las mejores noticias que ustedes pueden oír hoy, amigos. Usted no tiene que hacer esto con sus propias fuerzas. De hecho, si lo hace, eso es un asunto bastante desalentador. No somos suficientes para estas cosas. ¿Alguien lo atestigua? Estas cosas que enfrentamos a veces están mucho más allá de lo que usted y yo podemos manejar con nuestra propia fuerza personal humana. Y por eso Pedro empieza su breve consideración en cuanto a todo lo que usted necesita, introduciéndonos de nuevo al increíble poder de Dios. Dice que por su divino poder se nos ha dado todo lo que necesitamos. Así que, permítame desempacar lo que Pedro quiere decir con esto. En primer lugar, es poder ilimitado. ¿Quién es la persona más poderosa de todas las personas poderosas en todo el universo? Pues bien, estamos hablando de Él hoy. Es el Dios Todopoderoso. Quiero decir, el poder de Dios puede iluminar el universo, encender las estrellas, impulsar los planetas, mover los océanos en sus mareas y dar vida a toda criatura en la tierra. Y su poder no disminuye ni un solo kilovatio al hacer todo eso. Y puesto que Dios tiene todo el poder del universo y este está a su mando, ¿lo adivina? Él puede hacer con ese poder lo que sea que quiera hacer. Es su poder. Dios tiene perfecto control sobre su poder y escoge, y presten atención, escoge tomar ese increíble poder y equiparnos con ese mismo poder para que hagamos frente a las cosas que suceden en nuestra vida. Yo no puedo hacer esto con mi propia fuerza, con mi propia potencia, pero he sido conectado a una increíble fuente de poder, y esa fuente de poder es el Dios Todopoderoso. Si usted lee toda la Biblia, hallará la palabra poder en casi cada libro del Antiguo y del Nuevo Testamento. Si recorre las Escrituras y subraya esta palabra, se le acabará el marcador. Se lo prometo. La Biblia dice que de Dios es el poder. Salmo 62:11. Tuya es, oh Jehová, la magnificencia y el poder, la gloria, la victoria y el honor, porque todas las cosas que están en los cielos y en la tierra son tuyas. No hay problema, no hay situación en la vida para la cual el potente poder de Dios no sea adecuado. Usted nunca tendrá un problema que sea demasiado para el poder de Dios. Usted puede pensar que se halla en medio de uno de esos ahora mismo, pero eso es simplemente porque no entiende el poder de Dios. Pero Dios es poderoso para hacer todas las cosas mucho más abundantemente de lo que pedimos o entendemos. Efesios 3:20. Y mediante su poder, no tenemos que ser víctimas, podemos ser vencedores. El poder de Dios es ilimitado. En segundo lugar, es poder desatado. Cuando usted recibe a Jesucristo en su vida, cuando se convierte a Cristo, el poder de Dios es encendido en su vida. Piense en lo que sucedería si todo seguidor de Jesucristo dejara de mirar en algún otro lugar por este poder y empezara a mirar a Dios por este poder. ¿No es asombroso que corremos de aquí para allá, de un lado a otro, tratando de hallar todas las cosas que pensamos que necesitamos? Y Dios nos dice que ya las tenemos. Estamos desperdiciando mucho tiempo corriendo a los lugares errados, cuando el Dios que nos creó nos ha dicho que ya nos ha equipado para todo lo que necesitamos. Así que como Jesús dijo, con Dios todo es posible. Todas las cosas. Recuerdo que me puse a pensar en cuanto a esa breve expresión. Todas las cosas. Se halla muchas veces en la Biblia, en versículos clave que conocemos como y sabemos que a los que aman a Dios, todas las cosas les ayudan a bien. Este es mi versículo favorito predilecto en cuanto a todas las cosas. Pienso que este versículo tiene más superlativos que cualquier otro en la Biblia. Voy a leerlo de esa manera y usted captará lo que quiero decir. Escuche. Segunda a los Corintios capítulo 9, versículo 8. Y poderoso es Dios para hacer que abunde en vosotros toda gracia, a fin de que, teniendo siempre en todas las cosas todo lo suficiente, abundéis para toda buena obra. ¿Todo? Todo lo suficiente. Toda buena obra. Dios nos ha dado todo. Y escuchen, Dios no nos da simplemente en pequeñas porciones, lo pone todo a nuestra disposición. Ahora bien, usted está allí sentado y pensando, ¿por qué? ¿Por qué ese poder no está funcionando en mi vida? Si Dios ya me ha dado todo este poder, ¿qué anda mal conmigo? ¿Por qué yo no estoy viviendo la vida de poder de la que usted está hablando? Y vamos a hablar de eso en un momento. Pero antes de pasar a eso, quiero que usted entienda, como yo he tratado de comprenderlo en mi propia vida, que el poder que necesitamos ya nos ha sido dado por el Dios Todopoderoso. ¿Necesita usted gozo? ¿Necesita un corazón de felicidad que hay en unas pocas personas? Pues bien, viene de Cristo. Y si usted echa mano de esa fuente de poder, puede tener ese gozo. He visto a personas atravesar algunas de las cosas más horrorosas en la vida, y debido a que el poder de Dios está en su corazón, pueden hacerlo con una sonrisa en sus labios. ¿Necesita usted descartar la vergüenza y la culpabilidad? Algunos de ustedes han tenido vidas escabrosas y piensan, no puedo quitarme eso de la mente. Lo oigo todo el tiempo. Pues bien, sé que Dios me perdona, pero yo no puedo perdonarme a mí mismo. Y eso es una tontería, porque no hay nada en la Biblia que hable en cuanto a perdonarse uno mismo. Ahora, escuchen, presten toda atención, amigos. Si Dios, quien es el poder máximo del universo, le ha perdonado, ¿por qué peregrina razón usted se preocupa por perdonarse usted mismo? Dios ya le ha perdonado. Eso es la fuente más alta a la que puede acudir. Eso es el perdón último, final. Así que el diablo quiere que usted ande de un lado a otro con la cabeza gacha, pensando, bien, esto no va a funcionar a menos que yo pueda perdonarme a mí mismo. No, si Dios le perdona, permítame decirle algo, usted ya ha sido perdonado. Amén. Así que permítame preguntarle, ¿necesita usted sabiduría para encarar sus problemas? Ah, vaya. Como saben, lo que anda mal con nuestra cultura actual es que no todo tiene precedentes, lo que quiere decir que nunca había sucedido. Así que estamos sentados aquí tratando de figurarnos y no tenemos libro para leer en donde se nos diga lo que sucedió la última vez que eso sucedió, porque nunca había sucedido. Y la sabiduría es hacer bien las cosas sin que haya precedente. El único lugar en que usted puede obtener esa sabiduría es en el mismo Dios. Pues bien, la Biblia dice, todo lo puedo en Cristo que me fortalece. Filipenses 4:13. El poder de Dios es ilimitado. Es poder desatado y va a funcionar en su vida el instante en que usted se convierte a Cristo. Esta es la última cosa en cuanto al poder de Dios. Es poder liberado. Escuchen lo que dice 2 de Pedro 1, versículo 3. Mediante el conocimiento de aquel que nos llamó por su gloria y excelencia. En otras palabras, el poder de Dios viene a usted mediante su relación personal con Jesucristo. Esto no es una especie de fórmula mágica, esto no es un elixir, no hay ninguna salsa especial en esto. Es asunto de su relación personal con Jesucristo. Cuando usted tiene una conexión personal con Jesucristo y cuando usted anda con Él y llega a conocerle mejor cada día, lo que incluye estudiar su libro y lo hace con un sentido de escuchar su voz y de encontrarse con Él en oración. Lo que sucede es que usted empieza a crecer en su relación personal con Cristo. ¿Alguien lo atestigua? ¿No es así como esto funciona? Como sabe, no hay camino fácil. Algunos dicen, ¿puede decirme el secreto? Pues bien, el secreto es abierto, está en la Biblia. Y mientras más usted llega a conocer al Señor Jesús y mientras más trabaja en su relación personal con Él, más empieza a percibir que hay algo que tiene lugar en su vida y que no es natural, que está por encima y más allá de su propio potencial humano. Donna y yo hemos estado casados por 56 años. Acabamos de celebrar nuestro aniversario número 56. Ahora bien, permítame decirle algo. Lo enamorados que estábamos antes de nuestra boda no es tanto como estamos enamorados ahora. A través de los años, hemos llegado a conocernos mejor el uno al otro y nuestras vidas se han fusionado con la clase de amor que viene al enfrentar juntos las dificultades de la vida y crecer juntos en las cosas que uno comparte. Y de eso es de lo que Pedro está hablando en este capítulo. Crecer en oración, crecer en la fe, crecer con Cristo. ¿Alguna vez ha tenido la experiencia frustrante de poner a cargar su celular solo para darse cuenta horas después, cuando usted va a recogerlo, de que se olvidó de enchufar el cargador? Ah, sí. Todos lo hemos hecho y en realidad es frustrante. Puede ser enloquecedor. Todo ese tiempo desperdiciado y con todo no hay electricidad. Pienso que, de una manera similar, si usted no está experimentando el poder de Dios en su vida, tiene que verificar sus conexiones. A lo mejor se ha enchufado a la fuente errada de energía. A lo mejor está tratando de hacer lo que Dios quiere hacer por su intermedio, utilizando el poder de alguna otra cosa o algún otro. La energía de Dios y su poder irradian de su palabra, y vamos a pasar a eso en unos momentos. Pero si se sienten abrumados por la vida, hombres y mujeres, tienen que sumergirse en las Escrituras. Tienen que pasar tiempo con Dios en oración y permitir que su poder los levante y sostenga. La manera en que uno descarga el poder de Dios es por su Hijo Jesucristo. Cuando Él viene a su vida, Él vive en usted y usted queda conectado al Dios Todopoderoso. Y así puede empezar, al cultivar su relación personal con Él, a ver cómo ese poder cobra vida. Así que lo primero que Dios quiere darnos es su poder. Pero la segunda cosa que notamos en la primera parte de 2 de Pedro capítulo 1 es que usted tiene las promesas de Dios. Escuchen, lo que Pedro dice que nos ha dado por su divino poder. Y ahora observen esto, por medio de las cuales nos ha dado preciosas y grandísimas promesas. Ahora quiero darles una pequeña ayuda visual aquí. Imagínense que aquí tenemos el poder de Dios. Es como un generador gigantesco. Ese es el poder de Dios. Y yo estoy en este otro lugar viviendo mi vida. Y no soy muy grande comparado al generador. ¿De qué manera yo, este pequeñísimo yo, cómo me conecto con esa fuente de poder? La Biblia es muy clara. Dice esto. Nos conectamos con Dios como nuestra fuente de poder mediante las preciosas y grandísimas promesas de la Biblia. El poder de Dios no está disponible aparte de las Escrituras. Si usted quiere el poder de Dios obrando en su vida, no ignore el libro de Dios. Como saben, muchos creyentes hablan conmigo de lo que está sucediendo en su vida. Yo me limito a hacerles un par de preguntas sencillas. ¿Lee usted la Biblia? Pues bien, no tengo mucho tiempo para hacer eso. Pues bien, ¿sabe? Si no lee la Biblia, no se queje de no tener el poder de Dios, porque es como alambres de conexión entre usted y Dios. Esos cables llevan el poder de Dios de Él a usted. ¿Y cuáles son esos alambres? Son las grandísimas promesas de Dios. Y vamos a hablar de ellas en unos momentos. ¿Por qué Pedro las llama preciosas y grandísimas promesas? Pues bien, son grandísimas por una razón. Simplemente porque vienen de un Dios grande. Conducen a una vida grandiosa. Pero estas promesas son grandes, por lo menos por otras tres razones adicionales, y voy a darle las razones por las cuales son grandísimas y por qué usted en realidad necesita enfocar esto. Número uno, las promesas de Dios son incalculables. Son grandísimas porque uno ni siquiera puede empezar a contarlas. Quiero decir, nadie puede en realidad contar por completo las promesas de Dios en la Biblia. Algunos han tratado de hacerlo esto. Número uno, las promesas de Dios son incalculables. Son grandísimas porque uno ni siquiera puede empezar a contarlas. Quiero decir, nadie puede en realidad contar por completo las promesas de Dios en la Biblia. Algunos han tratado de hacerlo. Esto. Número uno, las promesas de Dios son incalculables. Son grandísimas porque uno ni siquiera puede empezar a contarlas. Quiero decir, nadie puede en realidad contar por completo las promesas de Dios en la Biblia. Algunos han tratado de hacerlo.
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0: Versículos en esos capítulos en donde uno tendría que buscar arduamente para hallar una promesa. Así que él se puso suspicaz en cuanto a que hubiera solo 31,000 versículos en la Biblia y 30,000 de ellos fueran promesas, que a lo mejor no era el número correcto. Así que este hombre dedicó un par de años y buscó en toda la Biblia y acabó con el hecho de que hay un gran total de 8,810 promesas en la Biblia. El 85% de ellas son de parte de Dios para los seres humanos y solo un libro de la Biblia no tiene ninguna promesa. Nadie nunca dice esto bien de inmediato, pero ¿sabe alguien cuál es ese libro? ¿Qué? ¿Esther? No, esa es una buena adivinanza, porque Esther es el único libro en la Biblia que no menciona el nombre de Dios. Pero el libro que no tiene ninguna promesa es la carta a Tito. Simplemente créame en esto, no se ponga a verificarlo en estos momentos. Así que esta es otra pregunta en cuanto a promesas. ¿Cuál sección de la Biblia tiene más de esas promesas? Isaías tiene más de 1,000 promesas en su libro. Si alguna vez ha pensado en leer Isaías de principio a fin, esta es una buena motivación para hacerlo. Cuando usted llega a Isaías y dice, «Ah, no voy a leer eso, ese es un libro largo y es profecía». Hay 1,000 promesas de Dios en el libro de Isaías. Y si usted no lo lee, está privándose de las bendiciones de Dios. Pregunta, ¿cuál capítulo tiene el mayor número de promesas de Dios? Pues bien, es uno de mis capítulos favoritos, el Salmo 37. Prácticamente cada versículo del Salmo 37 es una promesa. Así que, si está buscando, voy a darle un indicio. Si se dedica a pescar promesas, empiece en el Salmo 37. Hallará muchas allí. Y luego pase al libro de Isaías, cópielas todas. Como ve, lo que sucede si usted hace eso, lo que está haciendo es que va a empezar a conectarse con el generador de poder. Está tratando de poner en su lugar los cables con Dios a fin de que el poder pueda resonar en su vida. No hay como contar todas las promesas de Dios. En realidad, hay demasiadas. Estoy seguro de que si alguien más hiciera un estudio como lo hizo el Dr. Storms, hallaría tal vez unas cuantas más o tal vez unas cuantas menos. Pero la cuestión real es que en toda parte de cada libro, en cada capítulo, en toda la Biblia, la gran evidencia es que es un libro lleno de promesas. Simplemente piénselo. No es nada muy complejo. Hay como

0: 8000 promesas en la Biblia, 8000, hechas para usted y para mí. Sé que algunas de las promesas fueron hechas a Israel. Cuando era niño teníamos un canto que entonábamos en mi clase de escuela dominical, que decía: cada promesa de la Biblia es mía, cada capítulo, cada versículo, cada renglón. Luego oí a un maestro decir: eso no es verdad, porque las promesas son para Israel, no cantes esa canción. Así que dejamos de cantarla. Lo que estoy diciendo es esto: deje a un lado todas las cosas que la gente suele decir al respecto.
1: Era el pastor David Yeremaya. En este mensaje se enseña que vivimos bajo constantes presiones, ya sean familiares, económicas, espirituales, emocionales. Sin embargo, así como Dios creó el pez baboso en las profundidades del océano para resistir enormes presiones externas gracias a una fuerza interior mayor, también ha preparado al creyente para soportar las dificultades de la vida mediante su poder. Esto basado en 2 de Pedro capítulo 1 versículos 3 al 11, el pastor explica que Dios ya nos ha dado todo lo que necesitamos para la vida y para la piedad. Este recurso principal es el poder de Dios, un poder ilimitado disponible para cada creyente a través de una relación personal con Jesucristo. Además, Dios nos fortalece mediante sus preciosas y grandísimas promesas contenidas en la Biblia. Las Escrituras son como cables que nos conectan con el generador del poder divino. Por eso la oración, la lectura de la Biblia, la comunión con Cristo son esenciales para vivir victoriosamente en medio de tanta presión y de tanto desaliento. 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Son las 6:43 en Nuevo Continente, 6:43.
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Salmo 27. El Señor es mi luz y mi salvación. ¿A quién temeré? El Señor es el baluarte de mi vida. ¿Quién podrá amedrentarme? Cuando los malvados avanzan contra mí para devorar mis carnes, cuando mis enemigos y mis adversarios me atacan, son ellos los que tropiezan y caen. Aun cuando un ejército me asedie, no temerá mi corazón. Aun cuando una guerra estalle contra mí, yo me mantendré en confianza. Una sola cosa le pido al Señor, y es lo único que persigo: habitar en la casa del Señor todos los días de mi vida, para contemplar la hermosura del Señor y recrearme en su templo. Porque en el día de la aflicción, Él me resguardará en su morada, al amparo de su tabernáculo me protegerá y me pondrá en alto sobre una roca. Pero una cosa estoy seguro: que he de ver la bondad del Señor en esta tierra de los vivientes. Pon tu esperanza en el Señor, ten valor, cobra ánimo, pon tu esperanza en el Señor.

0: Daniel Calvetti, anclado a tus promesas. Ya son las 6 de la mañana y 48 minutos en Nuevo Continente. 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Ya en breve tendremos al pastor Baruch Korman del Ministerio Amarás a Israel. Les adelantamos, él va a iniciar el libro o el estudio al libro de los Hechos, para que usted lo tenga ahí muy en cuenta. Y bueno, estemos aprendiendo juntos de la palabra de Dios después de las 7, más o menos 7:20, 7:15 de la mañana, después de la celebración de los cumpleañeros mañaneros. 6:49. 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
0: Bueno, también recordarles que después de las 7 vamos a estar también con ustedes en una muy gozosa, una agradable celebración, porque sabemos que muchos de ustedes hoy 20 de mayo están cumpliendo años, entonces tienen tiempo para que dejen ese saludo, ese mensaje en nota de voz o mensaje de texto al 311-830-4162, 311-830-4162. Mientras ustedes también van dejando sus mensajes, pues también queremos saludar a algunos de nuestros amigos que nos han dejado su reporte de sintonía en esta mañana en nuestro WhatsApp. Ahí está con nosotros Javier Becerra. Un abrazo para Javier. También Zuli Hernández, por aquí nos ha dejado un video muy bonito con un mensaje de buenos días, un mensaje de bendición. Gracias a Zuli. También por aquí nuestra amiga Judith Guerrero nos ha dejado un texto bíblico, Proverbios 20, del 1 al 30. Bueno, solamente pues leemos el que ella nos comparte. Dice, quítale su ropa al que salió por fiador del extraño y toma prenda del que sale fiador por los extraños. Gracias, Judith, por este texto que nos comparten esta mañana. ¿Quién más por aquí? A ver, antes de ir con los cumpleañeros, a Ana Lucía Anita, fiel oyente de la emisora, por aquí ha estado con nosotros. Nos dice, buen día, hermanitos Erika, Uriel, Luis Enrique. El Señor dice en su palabra, grandes son las obras del Señor, estudiadas por los que en ellas se deleitan. Gloriosos o gloriosas y majestuosas son tus obras, su justicia permanece para siempre. Y ella nos envía bendiciones y también pues muy agradecida con el tiempo de devocional de Luis Enrique. También ella pues aprovecha y agradece por la programación del día lunes, que muy interesante, ella aprendió bastante, bonitos los testimonios, las citas, que bueno, el programa que hicimos, textos fuera de contexto, que se vuelven un pretexto, dice también la música, dice buen día, Dios les guarde y les bendiga, que nos dice Anita en el 311-830-4162. Jairo Fandiño también por aquí nos envía su reporte de sintonía. Luchito desde la bella ciudad de Ibagué. Nos envía por aquí saludos. Dice gracias, hermanito, gracias por sus buenos deseos. Estar en sintonía de Nuevo Continente es un bálsamo para fortalecer nuestra fe y seguir batallando en medio de la aflicción. Gracias, Jesucristo, por este ministerio radial. Bueno, está triste porque el Tolimita perdió el día de ayer. Ay, lo siento, Luchito. Dice, mi Tolima nos da muchas alegrías y tristezas a la vez. Pero bueno, eso es lo bonito del fútbol, como dijo el futbolista Bedoya, sí es cierto. Día soleado, aquí en Ibagué, una bendición. Ahí nos envía foto Erika de Luchito allá en Ibagué, con un sol radiante ahí en esta linda ciudad. Y bueno, él también ahí nos envía pues el saludo a todo el equipo de Nuevo Continente. Dice que Dios continúe bendiciendo y dando sabiduría en este extraordinario ministerio radial. Bueno, Lucho, muchísimas gracias. Y ahí esperar a ver qué pasa con el Tolimita, hombre. Pronto lleguen las finales del fútbol, aunque está ya está complicada la cosa. Ruby Penagos, bueno, por aquí ella también nos ha dejado el texto bíblico para hoy. Dice Isaías 30:18, por tanto Jehová esperará para tener piedad de vosotros y por tanto será exaltado teniendo de vosotros misericordia, porque Jehová es Dios justo, bienaventurados todos los que confían en él. Uy, hoy nos envía uno de esos almuerzos que empacan en hojas de plátano. Arrocito con un huevito frito, frijolitos, tiene una ensaladita también ahí, como unos platanitos maduritos fritos, tiene como una carne.
2: Un almuerzo.
0: Sí, un almuerzo. tiene también una carne como esa que hacen con guisito de tomatico. Ah, y unas como unas tajaditas de limón. Bueno, Rubí, muchas gracias.
2: Rubí, como siempre, ay, dejándonos por aquí esos antojos.
0: Sí, se me hizo agua la boca viendo este almuerzo ya de Rubí. Y la frase es: con Dios no hay caminos imposibles, solo pasos de fe. Y ya pues envía el saludo como es correspondiente para cada día. Dice que un buen día siempre pues ya se reporta con alegría, fe, entusiasmo, una actitud positiva y buen humor. Y bueno, ya leímos el texto bíblico y el desayuno, que dice que eso es un desayuno cubano con arroz, frijoles, plátano, y así se ve en la foto, se ve muy rico. Bueno, Rubicita, muchísimas gracias. Y ya saludo a todos también, a los que están cumpliendo años hoy, en este 20 de mayo, pues ella también deja el saludito correspondiente con alegría, con aplausos y regalos. Que bueno, happy birthday. Gracias también ella pues a todos aquí en Nuevo Continente. Saludo especial para Eriquita, Aurielito, dice que todo el equipo de Nuevo Continente y a los oyentes, que la pasen fantástico en este hermoso día que nos regala el Señor. Gracias a Rubicita. Y uno que está muy contento, Erika, es nuestro amigo Alejandro Burgos. Resulta que ayer ganó el Santa Fe. Entonces él nos dice que es buenos y santafereños días. Me pregunta que ya tomé tintico. Ya me tomé el tintico. Él alistándose para el trabajo. Y dice que a la hermana Erika que si ya se comió un panecito con café. Que si ya comió pan, Erika.
2: No, estoy tomándome mi aromática como siempre, aquí calentándome un poquito las manos porque sí está haciendo bastante frío. Y Alejandro, ¿cómo siguió? Porque Alejandro, bueno, se le presentó un pequeño accidente allá trabajando, él como está haciendo unas reparaciones en una casa, pintando y bueno, haciendo todo esto. Al parecer ese andamio no estaba como bien y se cayó. Ay. Se raspó por ahí un poquito. Y también un dedito. ¿Cómo siguió Alejandro? Esperemos que esté mucho mejor hoy. Si dice que ya va alistándose para el trabajo, me imagino que
0: claro,
2: sí.
0: Claro, ya.
2: Pero bueno, cuídense mucho, por favor.
0: Nos dejó una nota de voz, a ver qué nos dicen estos 26 segundos y nos envía la foto de, dicen nuestros pastores. Vivieron en Bogotá porque se están capacitando, vinieron de Bogotá, están capacitándose en la iglesia a su presencia y se vieron con mi amada hija. Michelle, Dios es bueno y nos sorprende siempre para bien. Y envió la foto, si sí, la mano la tiene como vendada, Erika. Envió la foto de la mano. Pues escuchemos a él la nota de voz que nos dice nuestro amigo Alejandro.
3: Y hoy amanecemos anclados a las promesas del Señor, gozosos, gracias a Dios por este día. Y pues el domingo que me sorprendió con los mensajes de mi hija, que hace muchos años quería saber de ella, y Dios me ha regalado esa bendición.
2: Qué bueno.
0: Ah, bueno, que ah, los pastores en Bogotá y pues se encontraron con la hijita y mira, ahí está en la foto y pues recibió el mensaje y se lo tiene también muy contento nuestro amigo Alejandro. Bueno, Alejo, que se siga recuperando entonces de esa mano. Y pues él dice que ellos están de visita en Colombia, los pastores, y están de visita y que está mejorando, es lo que nos dice nuestro amigo Alejandro. Bueno, eso nos alegra mucho. Ariquita, tiempo para las noticias. Nos pusimos a hablar aquí con Alejandro y con los oyentes, pero vamos con las noticias.
2: Esta noticia tiene que ver con el caso de Yulitza Tolosa, pues arrestados en Venezuela los propietarios de este centro estético irregular en Bogotá. La detención se realizó tras rastrear a los presuntos involucrados, quienes habrían salido del país luego del fallido procedimiento estético en un establecimiento que ahora es objeto de pesquisas oficiales. Las autoridades de Venezuela capturaron a estos responsables de la muerte de Yulitza Tolosa, quien desapareció en Bogotá luego de someterse a este procedimiento estético, y ya sabemos que pues el cuerpo fue encontrado. Los detenidos incluyen también a la dueña del establecimiento, el administrador del centro y el supuesto cirujano que realizaba los procedimientos, según lo informado por el Servicio de Investigación Penal SIP del municipio de Guanaré, en el estado de Portuguesa, del vecino país. Los sospechosos fueron detenidos durante un operativo realizado en la tarde del lunes 18 de mayo, durante un operativo que corrió a cargo del Cuerpo de Policía del Estado, luego de que circulara la orden de captura para ambos por la desaparición y la muerte de Yulisa Consuelo Tolosa. Pues los detenidos fueron identificados como Edison José Torres Sarmiento, de 40 años, y María Fernanda Delgado, de 30 años, quienes son pareja y eran activamente buscados por las autoridades colombianas por los delitos de desaparición forzada de personas, secuestro simple, omisión de socorro, encubrimiento por favorecimiento y destrucción de material probatorio. El arresto se llevó a cabo en la parroquia Quebrada de la Virgen del municipio de Guanare, donde ambos son oriundos. En el momento en que la pareja retornaba al territorio nacional procedente de Colombia, al momento de la captura, los individuos se trasladaban acompañados de sus dos hijos menores de edad y la madre de la detenida, de acuerdo con declaraciones iniciales recabadas por las autoridades. Bueno, ellos aún están allí en el territorio venezolano, como sabemos, pues este territorio aún no tiene esta ley de extradición, uh-huh. Pero por lo que ellos tenían una circular azul de la Interpol, es posible que los puedan traer a Colombia y para que ellos también esclarezcan los hechos de esta investigación.
0: Bueno, a ver qué sucede con estos

0: momentos de angustia y confusión fueron los que se vivieron en inmediaciones del hospital de Suba, en el noroccidente de Bogotá, luego de que este conductor de un vehículo blanco atropelló a varias personas y posteriormente intentó escapar del lugar mientras algunos motociclistas intentaban perseguirlo. Los hechos quedaron registrados en varios videos y reportados a varios medios de comunicación del centro asistencial ubicado cerca al sector de El Pinar. Ahí fue donde sucedieron los hechos. De acuerdo con algunos testigos, el conductor del carro blanco salió corriendo del hospital, se subió al automóvil y comenzó a atropellar personas de un lado a otro en la vía. Según las versiones conocidas hasta el momento, pues varias personas resultaron heridas. En los videos se observa cómo el vehículo avanzaba de manera abrupta por la vía, mientras varias personas intentaban pues apartarse para evitar ser embestidas. En medio de la escena también se aprecia el momento en que el automóvil pasa por encima de una motocicleta que se encontraba en la zona. Según el reporte que se dio a Noticias Caracol, los hechos ocurrieron ayer o anoche, antes de las 8 de la noche, como a las 7:45 más o menos, cuando el vehículo impactó varios automotores y a tres motocicletas que se encontraban frente al hospital. Dos de las víctimas fueron atendidas en ambulancias, posteriormente pues trasladadas a un centro médico, mientras que otra recibió atención inmediata dentro del hospital de Suba tras quedar debajo del automóvil. Un taxista que se encontraba en el lugar, Rafael, estaba ahí estacionado frente al centro asistencial y él dice que el vehículo se vino en reversa como a unos 50 kilómetros por hora y bueno, fue ahí cuando golpeó también el costado de su carro, que gracias a Dios no pasó a mayores, pero fue algo muy difícil para las personas que estaban ahí, pues se vieron en peligro, corrieron, su vida estuvo pues en peligro y bueno, siquiera estaban ahí cerca del hospital y fueron atendidos, pero pudo haber sido mucho peor, esto debido pues a esta irresponsabilidad. También hay algunas versiones que dicen que este señor había estado en un velorio de uno de sus amigos que había sido asesinado, se tomó unos tragos y al parecer iba borracho, formó pelea, le pegaron, fue al hospital a que lo atendieran, peleó también con la gente del hospital y ahí es cuando sale enfurecido y toma el vehículo y atropella a estas personas. Un llamado a la tolerancia, a la calma y a la responsabilidad. Mucha gente irresponsable está tomando y luego salen a manejar y se convierten en un peligro para la ciudadanía, se convierten prácticamente en una arma ahí al volante. Entonces, a tener mucho cuidado también nosotros, a guardarnos, a protegernos y encomendarnos todos los días en las manos de nuestro Señor, que nos haga invisibles a todo este tipo de cosas que nos exponemos lastimosamente cuando recorremos las calles de nuestra capital. Ya son las 7:04 después de las noticias, les invitamos a escuchar esta información.
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0: deja el pasado y sírvele al Señor. Primera de Timoteo 1, versículos 12 al 17 dice: Doy gracias al que me fortaleció, a Cristo Jesús, nuestro Señor, porque me tuvo por fiel, poniéndome en el ministerio, habiendo yo sido antes blasfemo, perseguidor e injuriador, mas fui recibido a misericordia, porque lo hice por ignorancia, en incredulidad. Pero la gracia de nuestro Señor fue más abundante, con la fe y el amor que es en Cristo Jesús. Palabra fiel y digna de ser recibida por todos. Que Cristo Jesús vino al mundo para salvar a los pecadores, de los cuales yo soy el primero. Pero por esto fui recibido a misericordia, para que Jesucristo mostrase en mí el primero toda su clemencia, para ejemplo de los que habrían de creer en Él para vida eterna. Por tanto, al Rey de los siglos, inmortal, invisible, al único y sabio Dios, sea honor y gloria por los siglos de los siglos. Amén. Para muchas personas, el pasado puede convertirse en un impedimento para servir al Señor. Y aunque es cierto que el pasado deja huellas en nuestra vida, también debemos recordar que es Jesús quien hace nuevas todas las cosas y nos da una nueva identidad en Él. El apóstol Pablo de Tarso es un claro ejemplo de ello. Siendo judío, persiguió a la iglesia del Señor y blasfemó contra Cristo y su evangelio. Sin embargo, por la gracia y la misericordia de Dios, fue transformado de manera radical, hasta convertirse en uno de los hombres más usados por Dios en el Nuevo Testamento. De hecho, escribió gran parte de sus libros. Fue precisamente esa vida transformada la que dio fruto abundante, pues al experimentar un cambio tan profundo, fue hallado fiel y puesto en el ministerio. Nuestra historia no tiene por qué ser diferente. Necesitamos aprender a desprendernos del pasado y dejarlo atrás, por terrible que haya sido, incluso si ese pasado representa errores recientes. La gracia de Dios es mayor que cualquier pecado, y su perdón es suficiente para restaurarnos por completo. Deshagámonos de las cargas que el enemigo intenta colocar sobre nosotros, especialmente aquellas que traen culpa y malos recuerdos. En lugar de vivir atados a lo que fuimos, deleitémonos en la misericordia del Señor y seamos agradecidos por todo lo que ha hecho y sigue haciendo en nuestra vida.
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ver, una canción alegre con La Hormiga, Todos al Arca, y así mismo con esa alegría nos preparamos porque llega el momento de compartir con todos ustedes los cumpleañeros mañaneros en esta emisora Nuevo Continente, dándole gracias al Señor por la vida de todos nuestros hermanos, de todos nuestros amigos que hoy 20 de mayo están cumpliendo años. Dios les guarde, les cuide, les ayude muchísimo en todo a partir de este nuevo año que empieza. Bueno, que sea también la oportunidad para llenarnos de sabiduría, del conocimiento del Señor y la confianza puesta solamente en Él, que es el dueño de nuestras vidas, es el autor de vida, nuestro Señor Jesucristo. Así que las felicitaciones para cada uno de ustedes en este 20 de mayo.

0: Bueno, que sean muchos años felices con la bendición de nuestro Padre Celestial. Erika, algunos de los personajes reconocidos a nivel mundial que hoy 20 de mayo están cumpliendo años.
1: Así es, Uriel. Bueno, les contamos de una actriz y también cantante muy reconocida en los Estados Unidos, la cantante Cher. Ella nació un 20 de mayo de 1946 en California. Hoy está cumpliendo 80 añitos, imagínate. Y pues ella es reconocida como una de las artistas más influyentes y versátiles de la música y el entretenimiento. Su nombre completo es Cherilyn Sarkisian. Y pues ha sido muy renombrada, es una celebridad. Alcanzó la fama en los años 60 junto a Sonny Bono, formando el dúo Sonny y Cher, y más adelante desarrolló una exitosa carrera como solista. Además de la música, Cher triunfó en el cine y ganó también un premio Oscar por su actuación en la película Moonstruck. Y a lo largo de su trayectoria, pues ha recibido numerosos premios y ha sido admirada por su capacidad de reinventarse constantemente.
0: 80 años. Y Cher, sabe que no se le nota mucho la edad a Cher, se conserva muy bien esa señora. Chris Froome, 41 años, un ciclista que nació el 20 de mayo de 1985 en Nairobi, Kenia, es considerado uno de los mejores corredores de grandes vueltas en la historia del ciclismo moderno. Él comenzó representando a Kenia en competencias juveniles, pero bueno, más adelante compitió bajo la bandera del Reino Unido. Él tuvo una fama internacional al integrarse al equipo Sky, donde se destacó por su gran resistencia, disciplina y habilidad en la montaña. En su carrera ganó 4 veces el Tour de Francia, además también conquistó la Vuelta a España, ganó el Giro de Italia y bueno, sus victorias lo consolidaron como uno de los ciclistas más exitosos de su generación. Él en el 2019 sufrió un grave accidente, estaba entrenando y se accidentó, pero bueno, él logró regresar a la competencia gracias a un largo proceso de recuperación y ahí sigue todavía dando de qué hablar nuestro amigo Chris Froome.
1: Iker Casillas está cumpliendo 45 años, un futbolista, ha nacido un día como hoy en el año 1981 en Móstoles, esto es en España. Y es considerado uno de los mejores porteros en la historia del fútbol mundial, gracias a sus reflejos, liderazgo y destacadas actuaciones en partidos decisivos. Casillas inició su carrera profesional con el Real Madrid, equipo con el que ganó múltiples títulos nacionales e internacionales, incluyendo varias ediciones de la UEFA Champions League. Y durante muchos años fue capitán del club y una de sus máximas figuras. Con la selección de fútbol de España vivió la etapa más exitosa de su historia, conquistando la Copa Mundial de la FIFA en 2010 y 2 Eurocopas consecutivas 2008 y 2012.
0: Arquerazo, Iker Casillas. En 1943, un 20 de mayo, nació el cantante Albano. Él nació en Italia, en Celino, San Marco. Su nombre completo es Albano Carrisi y es reconocido como una de las voces más populares de la música romántica italiana. Él inició su carrera musical en la década de los 60, alcanzó fama internacional gracias a su potente voz y canciones que conquistaron al público europeo y latinoamericano. Muchos de sus éxitos los interpretó junto a su entonces esposa Romina Power, formando pues uno de los dúos más famosos de Italia, Romano en Romina Power y Albano, haciendo un grupo de canciones muy bonitas, música romántica antigua, bien cantada, muy bien Albano. Ya se separó de su esposa, pero bueno, resaltamos que hoy está cumpliendo 83 años.

0: Erika, tenemos a Mauricio Realpe dejándonos por aquí su mensaje de cumpleaños. Mauricio, bienvenido a esta sección, los cumpleaños mañaneros. Cuéntenos a quién va a felicitar.
1: Buenos días, señor de Nuevo Continente. Para decirles que hoy es un día muy especial para Colombia porque yo cumplo años. Sí, señor, llegué a mi cumpleaños 66. Gracias a mi Dios por sus bendiciones. Gracias por la familia que me ha dado, mi esposita, mi hija, mis nietos. Gracias, señor, por todas tus bendiciones. ¡Oh, mi cumpleaños! ¡Gloria a Dios!
0: ¡Amén! ¡Qué bien, Mauricio! Bueno, felicitaciones. ¡Qué bueno! Y mire, 66 añitos, Erika, pero con el gozo del Señor y el mismo, pues, aquí dejando su mensaje para que lo saludemos.
2: Un día, debería ser un día histórico y festivo hoy,
0: sí,
2: ¿no?
0: Eso dijo, un día muy especial en Colombia. Yo.
2: Así como lo celebra nuestro querido oyente, Mauricio. Muy bien, así se hace, Mauricio, qué bonito. Felicitaciones de parte nuestra, de este equipo de Nuevo Continente. Claro que sí, agradecemos al Señor por esos añitos. 66, dijo.
0: Sí, 66
2: felicitaciones
0: añitos.
2: Felicitaciones en este cumpleaños 66.
0: Ahí está en la segunda juventud. Señor, le bendiga mucho, Mauricio, fiel oyente de la emisora. Si no estoy mal, él vive por el lado de Tabi o por ese sector. Se nos reporta sintonía, dice que está por ese lado, si no me equivoco. Y él, junto con su esposita, pues siempre escuchando la emisora. Que mi Dios los bendiga, que le celebren este día de una manera bien especial, Mauricio. Y bueno, ahí lleguen los regalos, los detalles, los abrazos, los saludos de los amigos, de las familias. Y bueno, me imagino la esposita bien especial en este día, celebrando con usted esta fecha maravillosa, el día de su cumpleaños. Bueno, por aquí nos llega otro saludo, Erika, de Walter Alonso Rodríguez. Dice, muy buenos días, bendiciones. Son tan amables y nos podrían saludar. Motivo cumpleaños. Ah, mire, son gemelos. Walter Alonso Rodríguez y José Wilson Rodríguez. Ellos están cumpliendo, dice que cumplieron años el día de ayer. Dice, oyentes asiduos de este hermoso ministerio de proclamación del Evangelio de nuestro Padre Celestial y su Hijo, nuestro Señor Jesucristo. También ellos dicen que cabe aclarar que el cumple fue ayer, 18 de mayo. Que fue el lunes festivo, el 18 de mayo. Pero bueno, hoy también se vale celebrar para estos gemelos, fieles oyentes de la emisora, para Walter, para José Wilson. Que el Señor les guarde, les bendiga, les ayude mucho en todo. Y bueno, que sigan celebrando. Tienen toda la semana y todo este año para que sigan celebrando esta fecha especial de cumpleaños. Dios haga resplandecer su rostro sobre cada uno de ustedes, ponga la paz y tenga, bueno, también de ustedes misericordia y les ayude en este inicio de año para ustedes, este 2026, a partir de hoy, 20 de mayo.
2: Bueno, felicitaciones para ellos. Todo va por partida doble,
0: sí,
2: ¿no?
0: Sí, claro.
2: Doble regalo, doble celebración, doble ponqué, me imagino.
0: Doble presa de gallina.
2: Sí, bueno, que celebren muy felices, qué bendición, qué alegría que estén en familia con este homenaje, con esta celebración para estos gemelos en su día.
0: Bueno, entonces, bueno, Erika, pues estos son los oyentes que se han comunicado con nosotros, nuestro amigo Mauricio Realpe y los gemelos. Walter Alonso Rodríguez y José Wilson Rodríguez. Para ellos, pues, las bendiciones, la oración, Erika, de parte de todo el equipo Nuevo Continente por esta fecha especial.
2: Y les dedicamos este pasaje de la Biblia que está en Jeremías 29:11. Porque yo sé muy bien los planes que tengo para ustedes, afirma el Señor, planes de bienestar y no de calamidad, a fin de darles un futuro y una esperanza. Y qué bonito saber que nuestro Dios planifica. Nuestro Dios no hace las cosas al azar, ni por la suerte, ni por el destino. Al contrario, Él ya tiene planes. Y aquí lo dice, yo sé muy bien los planes que tengo para ustedes. Y Él ya tiene planes para sus vidas. Así que esos planes se hagan realidad cada día. Y vean la bondad de Dios aquí en la tierra de los vivientes. Que se abran esas puertas de provisión, de abundancia, de salud, de bienestar. altar de fe, de paz, de consuelo de parte del Altísimo. Señor, damos gracias hoy por la vida de tus hijos, por las personas que cumplen años, quienes hemos mencionado acá, pero también quienes aún no conocemos sus nombres, pero que están cumpliendo años. Bendícelas hoy, Señor. Gracias porque tú eres el dador de la vida. Gracias, Señor, porque tú nos renuevas el contrato de vida todos los días. Bendice a cada uno de nuestros oyentes, bendice sus días, fortalece su fe, guarda su salud, llena su hogar de paz, de amor, de alegría. Y así como hemos leído en esta palabra, los planes que tú tienes son de bienestar y no de mal, que esos planes de bienestar se hagan realidad cada día, que ellos vean la bondad de Dios en la tierra de los vivientes y siempre los lleves a puerto seguro, que tu gracia les acompañe y que nunca les falte tu presencia. En el nombre de Jesús. Amén.
0: Amén y amén.

Claro que sí, a celebrar se ha dicho, como dice Alex Rodríguez en esta canción. Saludo entonces especial para nuestro amigo Mauricio Realpe, para Walter Alonso y también para José Wilson. Y para usted también, amigo, amiga, que hasta ahora nos está sintonizando, que nos está escuchando en casita, que pase un día muy especial de cumpleaños. El Señor les guarde, les bendiga y les llene de su presencia donde quiera que ustedes vayan. Ahí esté siempre la mano poderosa del Señor para ayudarlos en toda situación.

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1: Muy bien, y después de celebrar con todos nuestros cumpleaños mañaneros, llega el momento para aprender de la palabra de Dios con el pastor Baruch Corman del Ministerio Amarás a Israel. Hoy con el tema el libro de los Hechos. Tengáis su Biblia abierta en Hechos capítulo 1, porque hoy va a hacer un recorrido el pastor Baruch Corman por uno de estos libros que son más impactantes del Nuevo Testamento, el libro de los Hechos. Y bueno, a través de sus páginas vamos a descubrir cómo el Espíritu Santo transformó vidas, levantó hombres y mujeres para servir a Dios y dio inicio a la expansión del Evangelio. Este mensaje también trae para nosotros un desafío, no solo a recibir bendición, sino a convertirnos en instrumentos útiles en las manos del Señor para impactar al mundo. Escuchemos al pastor Baruch Corman con el estudio al libro de los Hechos.
2: One of the greatest books of scripture.
3: Uno de los libros más grandiosos de la Biblia es el libro de los Hechos. Iniciaremos nuestro estudio de este libro el día de hoy, obviamente desde el capítulo 1, e iremos avanzando palabra por palabra, verso por verso, capítulo por capítulo, a lo largo de los 28 capítulos que incluye el libro de los Hechos. Al momento de realizar la grabación de este programa, nos encontramos en el período conocido como la cuenta del Omer, en preparación para Pentecostés, o la fiesta de las semanas, conocida en hebreo como Hag HaShavuot. Este es un tiempo de expectativa, por lo que debemos esperar que Dios se mueva entre su pueblo. Descubriremos dentro de unas semanas que no solo se llevó a cabo el derramamiento del Espíritu Santo hace unos 2000 años atrás en Jerusalén sobre los primeros creyentes, los primeros apóstoles, los discípulos, sino que también descubrimos en el libro de los Hechos que debemos esperar un tiempo de alivio y renovación, un tiempo en el que el Espíritu Santo se moverá poderosamente de nuevo. Esto no significa que Él no se mueva poderosamente en nuestros días, en el tiempo actual o en el pasado, o que no lo hará en el futuro. Pero no podemos ignorar que existe una frase escrita que veremos dentro de unas semanas y que nos habla de un tiempo de alivio y renovación. Y este es un periodo de tiempo único en el que el Espíritu Santo obrará de una forma especial, muy similar a las grandes cosas que ocurrieron, los poderosos hechos, los milagros, las señales y prodigios. Y de nuevo, no estoy diciendo que esto no suceda hoy en día, pero sucederá de una manera abundante, como no lo hemos visto en tiempos recientes. Así que deberíamos estar preparándonos para estos tiempos. Y al hacer esto, vamos a mirar y ver cómo el Espíritu de Dios se mueve a través de las páginas de esta historia, del inicio de la congregación de los redimidos. Y veremos que Dios usa tiempos específicos y unge a personas específicas con el fin de cumplir sus designios. Una de las preguntas que debemos hacernos, incluso antes de abrir este libro, es: ¿queremos ser usados por Dios? ¿Queremos esa unción? Y no hablo sobre el Espíritu Santo que mora en nosotros y que recibimos en el momento en el que creemos, sino que hablo sobre una unción fresca para trabajar, para servir, para ser usados por Dios con el fin de hacer una diferencia en este mundo, una persona a la vez. ¿Deseas ser usado por Dios? No hablo de simplemente decir: Dios, ayúdame, resuelve mis problemas, cumple mis deseos, ayúdame a superar estos asuntos. Estoy hablando de algo muy diferente. No hablo de ser bendecido, sino de ser una bendición, ser un instrumento ungido por Dios para sus propósitos. Otra cosa que quisiera decir sobre el libro de los Hechos es que muchas veces la gente toma este libro y habla sobre su título, el libro de los Hechos. Bien, las Escrituras, cuando las observamos y vemos la variedad de libros que contiene, a ninguno de ellos les fue dado un título. Todos estos títulos han sido colocados por la tradición. Ahora, usualmente en el Antiguo Testamento, muchos libros se titularon por la primera palabra que fue escrita en ellos. Pero también sabemos que hay profecías, y estas profecías usualmente toman el nombre del hombre principal o del profeta principal del libro. Pero cuando analizamos el Nuevo Testamento, todos sus nombres surgieron por tradición. No existe ninguna escritura que diga, este es el libro de los Hechos. Simplemente tenemos el libro y se popularizó como el libro de los Hechos. Pero ¿cuál fue la intención de los primeros creyentes cuando titularon este libro con ese nombre? ¿Sería enfatizar los hechos de los apóstoles o los hechos del Espíritu Santo? Bien, cuando revisamos internamente este libro, ambas respuestas son legítimas. Las obras de los apóstoles, pero entendiendo que fue el Espíritu Santo quien actuó a través de estos apóstoles. Y vamos a ver que Dios utilizó a hombres y también utilizó a mujeres en este libro, con el fin de generar cambios. Dios está constantemente en el proceso de traer cambios. Una de las cosas que es muy importante que nos preguntemos es, ¿queremos esos cambios, los cambios de Dios en nuestras vidas? ¿Estamos abiertos para dejarlo obrar? Porque muchas veces no lo estamos. No queremos hacer las cosas que Dios quiere que hagamos, no nos sentimos cómodos, no nos sentimos seguros de poderlo hacer. Nos sentimos inadecuados, quizás. Pero todas estas cosas son muestras de falta de fe. Porque no somos nosotros, sino es el Espíritu Santo a través de nosotros quien lo hace. Cuando Dios nos llama a su servicio. Iniciemos. Tomen sus Biblias y ábranlas en Hechos capítulo 1. Vamos a ver aquí que esta es realmente una continuación. Noten lo que el escritor de Hechos, quien muchos creen que es Lucas debido a que claramente hay una conexión entre el libro de Lucas y el libro de los Hechos de los Apóstoles. Y lo que descubrimos aquí es que ambos tienen el mismo autor, pero lo que no sabemos con certeza es si fue Lucas el autor del Evangelio de Lucas. Esa es una tradición nada más, pero quien quiera que escribiera Lucas también escribió Hechos. ¿Cómo lo sabemos? Leamos el verso 1. Nos habla de la primera palabra. Esto es literalmente lo que dice. Nos está hablando sobre la compilación que realizó anteriormente. Nos habla sobre el Evangelio de Lucas y nos dice aquí, la primera palabra que yo hice, en otras palabras, el primer libro que escribí con respecto a todo. Y todo tiene que ver con todas las cosas que se enfocan en la obra y la identidad del Mesías Yeshua. En eso es en lo que el Evangelio de Lucas se enfoca, en su obra, su enseñanza y en quién él es, su origen, de dónde vino, de los cielos, cómo entró a este mundo y lo que hizo durante esos 33 años en los que caminó sobre esta tierra, como un hombre en todo el sentido de la palabra, siempre totalmente Dios, pero también totalmente hombre, por 33 años. Y noten que dice aquí que está escribiéndole a, literalmente dice en griego, Teófile. Normalmente pronunciamos esto como Teófilo. Este término, que en griego es Teófile, simplemente significa uno que ama a Dios. Este libro está dirigido, al igual que el Evangelio de Lucas, a todos aquellos que aman a Dios. Y de nuevo, debemos formularnos otra pregunta. ¿Formo parte de la audiencia apropiada para este libro? ¿Realmente amo a Dios? ¿Y con qué se relaciona el amor? Bien, la máxima escritura que nos brinda el correcto entendimiento y la definición correcta del amor es Juan 3:16, donde dice que de tal manera amó Dios al mundo que Él dio. Entonces, si amas a Dios, querrás dar de ti mismo, querrás ser usado por Él, y tu enfoque estará sobre sus propósitos. El autor aquí inicia recordando que él escribió este primer libro, el libro de Lucas, y también está escribiendo este otro libro para la misma audiencia, una que ama a Dios y que trata sobre todas las cosas, y noten lo que dice aquí, que Yeshua hizo al inicio las que hizo y también las que enseñó. El énfasis está en lo que hizo y en lo que enseñó. Esto nos da un entendimiento correcto sobre los milagros. ¿Por qué lo digo? Porque mucho de lo que hizo fue acciones milagrosas. Los milagros, ¿cómo debemos entenderlos? Él trajo experiencias del reino a este mundo. ¿Por qué hizo todo eso? Con el fin de enseñarnos. Y por esto es tan importante ver estas dos cosas, lo que hizo y lo que enseñó. Las cosas que hizo las hizo como instrumentos de revelación para poder conocer la verdad. Bíblicamente hablando, siempre que nos referimos a una enseñanza, enfatizamos siempre la verdad. Y hablamos sobre la revelación. Revelación que transforma, revelación que genera cambios. Así que, una vez más, si no estás interesado en cambiar, y no solo en cambiar para ser diferente, sino cambiar para ser lo que Dios quiere que seas, ninguna de estas escrituras serán relevantes para ti. Tienes que abrirte a la obra de Dios en tu vida, para que se puedan producir los resultados que Él desea. Leemos aquí. Desde el principio de Yeshua, lo que hizo, y cuando digo el principio me refiero a su ministerio. Entonces, lo que Yeshua empezó a hacer y también a enseñar hasta el día. Hablamos sobre el día en el que fue llevado arriba, pero leyendo el texto griego, hay algo muy interesante. A pesar de que dice hasta el día, ese día en el que él fue llevado arriba está interrumpido. Entonces, él fue tomado arriba, pero lo que está siendo enfatizado, lo que descubrimos en esta interrupción, porque la mayoría de las traducciones de la Biblia lo traduce de una manera muy práctica, pero lo que dice literalmente es hasta el día, y aquí viene la interrupción, cuando él ordenó a los apóstoles por el Espíritu Santo, aquellos que él escogió, y entonces dice, fue llevado arriba. La razón de esta extraña manera de escribir, por la que la mayoría de las traducciones bíblicas no coloca las palabras en su orden original, es que quiere enseñarnos algo que muchas veces la gente no logra ver. ¿De qué se trata? Bien, es el día. Y ese día es muy importante, porque era el día que él vivía y noten lo que había en su mente. Aquellos a quien él escogió para ser apóstoles, ¿y qué hizo? Él les dio instrucciones. Así que el énfasis no está en el hecho de que hubo un día en el que él fue llevado a los cielos, sino que el énfasis aquí está en el día en el que él le dejó instrucciones a los apóstoles por medio del Espíritu Santo. Aquí, y a lo largo del libro de los Hechos, existe un claro énfasis sobre el Espíritu Santo. Y escuchamos esto, pero quizás no lo entendemos de la manera correcta. Uno de los énfasis de nuestra enseñanza en el ministerio Amarás a Israel es proveer un contexto judío para entender la Biblia. Y cuando vienes de un trasfondo judío y escuchas el término Espíritu Santo, una de las cosas que vendrá a tu mente basado en una escritura que leemos cada día en la sinagoga de Isaías 59, es que mentalmente asociarás al Espíritu Santo con la redención. Y la redención es una compra, pero hay algo muy importante. Uno de los pensamientos que nos ayudarán a entender mejor la redención es el reclamar. Es reclamar cosas para un propósito de reino. Así que el Mesías, cuando es llamado Redentor, como sucede en muchos lugares de las Escrituras, y al hacer la obra de redención, Él está reclamándonos a nosotros para un propósito de reino, para una realidad de reino. Y eso es muy importante. Así que en la medida en la que el Mesías ascendía, ¿en qué pensaba el autor? ¿Cuál era el énfasis? En lo que Él le había instruido a los apóstoles por medio del Espíritu Santo, y que el Espíritu Santo trajese el orden divino a nuestras vidas y a las cosas que ellos harían. Así que les ordenó a ellos, a los apóstoles por medio del Espíritu Santo, a quienes Él había escogido, y estos apóstoles fueron escogidos por Dios. Pero noten algo más. Nosotros también hemos sido escogidos por Dios. Ser escogidos siempre viene con una responsabilidad. ser escogidos tiene un propósito adjunto. Y nosotros, tal como estos apóstoles, porque nosotros también somos creyentes, tenemos al Espíritu Santo morando en nosotros. A pesar de que ellos quizás fueron llamados para un propósito específico y más elevado, nosotros también tenemos un propósito y un llamado a servir. Tenemos que recordar que este servicio se inició el día en el que Él fue llevado arriba y permanecerá hasta el día en el que regrese. Avancemos al verso 3. La última declaración del verso 2 es que Él fue llevado arriba, pero ahora el verso 3 dice: a los cuales también, a estos apóstoles, Él se presentó. Literalmente es la palabra griega para levantarse ante ellos. Y lo hizo, noten el contexto aquí, se presentó a sí mismo vivo. Y todo esto tiene que ver con lo ocurrido después de la resurrección. Él se presentó vivo después de haber sido crucificado, habiéndose levantado de entre los muertos. Este mensaje aquí viene de uno que ha conquistado la muerte. ¿Cómo debemos entender esto? Bien, siempre, bíblicamente hablando, hay una relación intrínseca entre la muerte y el pecado. Por lo que si Él conquistó la muerte, ¿qué hizo? Conquistó el pecado. Y esta es la vanguardia de nuestro llamado y de nuestro ministerio. Cuando digo llamado, quiero decir que si somos salvos, se supone que vivamos una vida que demuestre victoria sobre el pecado. Nuestro ministerio es derrotar el poder y la presencia del pecado en toda situación, en la vida de la gente, en las cosas que la gente hace, en la forma que la gente piensa. Siempre estamos batallando contra el pecado porque hemos sido llamados a vencerlo, a derrotarlo, y esto es lo que la Escritura dice aquí. Se presentó vivo después de haber sufrido y lo hizo con muchas pruebas. Y algunas Biblias, y eso me gusta, dice pruebas convincentes. Esta palabra significa simplemente pruebas sin duda alguna. Y por eso algunas traducciones dicen pruebas convincentes. Tiene que ver con el hecho de que no cabía sombra de duda en cuanto a la resurrección. Yeshua se presentó de una manera convincente, con pruebas, y noten lo que dice el verso 3. Durante 40 días, siendo visto por ellos y hablando, y noten el énfasis aquí, hablando sobre, y luego tenemos el artículo definitivo, las, en plural. Así que le estaba hablando de varias cosas. Tu Biblia puede que diga hablándoles del reino de Dios, pero hablaba de las cosas del reino de Dios. Y esta es una distinción importante.
1: El pastor Baruch Korman en este estudio, pues haciendo la introducción al libro de los Hechos como una continuación del Evangelio de Lucas y también como ese relato de la obra del Espíritu Santo a través de los apóstoles y de la iglesia primitiva. El mensaje destaca que Dios sigue obrando hoy y que debemos prepararnos espiritualmente para tiempos de renovación, avivamiento y manifestación del poder divino. También el pastor Baruch Korman plantea una pregunta clave. ¿Queremos realmente ser usados por Dios? No se trata solo de pedir ayuda o bendiciones personales, sino de permitir que el Señor nos transforme para ser instrumentos de cambio y bendición para otras personas. También el pastor ha hecho énfasis que el libro de los Hechos no solo habla de los hechos de los apóstoles, sino principalmente de la obra del Espíritu Santo cuando actúa a través de ellos, de los apóstoles. Dios escogió personas comunes y las capacitó para cumplir propósitos eternos, recordándonos que Él llama, o ese llamado que Dios tiene, siempre viene acompañado de responsabilidad y servicio. También en este estudio el pastor nos explica que el Evangelio y los milagros de Jesús tenían como propósito revelar la verdad y producir transformación en las vidas. Finalmente, el pastor ha resaltado la importancia de la resurrección de Cristo, quien venció el pecado y la muerte, dándonos poder para vivir en victoria y participar en la obra del reino de Dios. 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Ya son las 7 de la mañana, 50 minutos, 7:50 minutos.

0: de Argentina. Él es Emir Cencini y esta canción, Que tu espíritu descienda. Ya son las 7 de la mañana, 55 minutos, 7:55 minutos. Oyentes que se comunican con nosotros y queremos también saludarlos en el 311-830-4162. Por aquí Sara nos envía saludos, nos envía un cafecito espiritual para esta mañana de ya miércoles, mitad de semana. Dice, no nos dejemos guiar solo por la emoción, sino por la responsabilidad, la honra y la madurez. Proverbios 4:26-27 dice, endereza las sendas por donde andas, allana todos tus caminos, no te desvíes ni a diestra ni a siniestra, apártate de la maldad. Bendecido día, es el mensaje que nos comparte Sarita en el 311-830-4162. Una gran amiga, fiel oyente de la emisora, María del Charri. Nos dice Erika Aurielito, que tengan un día con el amor y la gracia del Señor. Gracias por la transmisión. Ay, qué bonito, Marita. Muchas gracias por ese saludo. Gracias por estar atenta a esta señal, la señal de Nuevo Continente. Bueno, también por aquí Eugenia nos envía versos de vida eterna. Y ahí está un texto de Apocalipsis 2:26-28. Muchas gracias a Eugenia. También María Camila, Erika por aquí nos ha reportado sintonía. Ella dice que Dios los cuide, Dios les bendiga. Gracias por todo lo que se enseña a través de Nuevo Continente y lo que viene en cada programación, cada espacio en la emisora. Y dice María Camila, ¿se acuerda que hablamos del desayuno que nos compartió Rudy? Sí. En hojas de plátano. Sí. Ella dijo que era un desayuno cubano. Pues María Camila dice, las hojas que habló Uriel es un fiambre y es típico de los paisas. Un abracito.
1: El fiambre
0: paisa, ahí en hojas de plátano, que sabe tan deliciosa la comida cuando se empaca ahí. Yo he tenido la dicha de probarla y es muy rica, ¿verdad? Eli también por aquí nos envía saludos, gracias. Siempre nos comparte algo de la política, de lo que está pues sonando por estos días previo a las elecciones. Muchas gracias a Eli. Cecilia por aquí también nos envía saludos, nos comparte el texto bíblico de Josué 6 del 10 al 12. Bueno, Erika, son oyentes que se han comunicado. Un saludito especial para Lucy Arias. Ella también es fiel oyente de la emisora. Hoy voy a pasar por allá a visitarla. Lucy, un abrazo también para José Rey, mi coronel. También ahí en Fontibón está escuchando la emisora. También tengo por ahí pendiente una visita para el día de hoy, donde mi amigo José Rey. ¿Sabe también a quién estoy extrañando, Erika? A mi amigo Yesid Celis. No.
1: Yesid, hace rato que no lo escuchamos, sí. ¿Qué habrá pasado? ¿Será que está de vacaciones?
0: ¿Será?
1: Se quedó en el puente por allá celebrando, ¿qué sería?
0: Yesid, reporte, sintonía, y siempre nos deja un texto bíblico, una reflexión bien chévere. Entonces, estamos extrañando a nuestro amigo Yesid, a María Carolina. ¿Se acuerda también de María Carolina?
1: También, sí, recordamos a María Carolina, a Cristinita, hace rato que no la escuchábamos. No sé qué habrá pasado con Cristinita.
0: Hay dos Cristinas.
1: Bueno, hay muchos oyentes que nos hacen falta escucharlos.
0: Sí, saludo a Glorita Ocampo también, que hace rato que no reporta, Glorita, pero sé que ahí nos está escuchando. También a Floralba Pacheco. Son unas hermanitas muy lindas que queremos mucho también aquí en Nuevo Continente. Bueno, a todos ustedes los queremos muchísimo, pero extrañamos a algunos que hace rato pues no nos están reportando sintonía. Así que ahí está como el llamado de atención para que ahí se presenten a la lista y digan presente.
1: Sí, y además recordarles, ¿no?, que pronto vamos a tener nuestro Puertas Abiertas. Sí. Para que nos acompañen y pues muchos de nuestros oyentes que no conocemos. Una oyente ayer nos escribió, Olguita, dijo, espero ir a Puertas Abiertas el próximo mes para conocerlos y para que me conozcan.
0: Eso.
1: Qué bueno. Entonces la esperamos por aquí, y a todos aquellos que quieran pues participar, acompañarnos, las puertas van a estar abiertas en ese mes de junio.
0: Entonces ahí está pues para que nos encontremos, y el motivo es como el mundial. ¿Sí, esto la has escuchado la promo? Como
1: sí,
0: el mundial.
1: Claro. Ahí está. Dejémosla escuchar, a ver, Urielito. La tenemos por ahí en radiodifusión, sí, esa promo.
0: A, Vamos a ponerla aquí entonces, para que se animen y se vayan programando, sí, para que participen con nosotros de este Puertas Abiertas, que bueno, ya era hora de volver nuevamente a encontrarnos. A ver, ponle cuidado, porque esto es lo que vamos a tener el próximo Puertas Abiertas.
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0: hasta el 20, que el 20 será el gran cierre, y el 20 pues hacemos nuestras puertas abiertas ya como la clausura. Es un sábado donde estamos con toda la programación pues enfocada en eso, en puertas abiertas.
1: Voy a proponer ahí una actividad, que el que dure más cantando un gol, como es del gol, ¿cuántos segundos alcanza los oyentes a decir ¡gol! Como hace Víctor Aguilar.
0: Sí.
1: Bueno, hay un
0: concurso. Sin respirar, ¿no?
1: Sin respirar,
0: solamente
1: no.
0: con una sola respiración.
1: Sí, y si de pronto alguno de nuestros amigos quiere hacer el ensayito, bien, aquí los escuchamos a ver cómo cuánto duran narrando un gol, ojalá que sea de la Selección Colombia en el Mundial. 8:02, Erika, le propongo que escuchemos unos mensajes y venimos para las noticias de la hora aquí en Nuevo Continente. 8:02, estamos acompañándolos en Buen Día.
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1: 8 de la mañana, 7 minutos. El nuevo continente, 8 y 7 minutos. Escuchemos a Quique Pavón con Alex Zurdo, Manny Montes. Canción titulada Ganas de Vivir.
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0: Bueno, aumenta la temperatura en nuestra bella Bogotá, ya estamos en los 14 grados Celsius y bueno, aquí también acompañándolos con la programación del Nuevo Continente, nuestro buen día. Momento para noticias, una noticia que tiene que ver con la ola de calor que está disparando hasta en un 40% la venta de equipos de refrigeración. Estamos hablando de Barranquilla. Las temperaturas más altas del país se siguen presentando en la región del Caribe, donde el termómetro por tercera semana consecutiva marca por encima de los 35 grados Celsius en diferentes poblaciones y ni qué decir de la sensación térmica que supera los 42 grados Celsius en las horas del mediodía. En Barranquilla, por ejemplo, tenemos una temperatura de 35 grados para este día, eso se presentó el día de ayer, un calor intenso que prácticamente pues ha convertido a los abanicos o los ventiladores y también los aires acondicionados en esos elementos de primera necesidad para aliviar este sofocante clima. Tanto así que los comerciantes de la ciudad reportan un destacado aumento en la venta de estos productos a lo largo del mes de mayo, que incluso supera a otras épocas calurosas. Es lo que les comentamos. Pues mire, Erika, que lo que de pronto es malo para unos trae beneficios y bendición para otros. Hay un calor tremendo pues, en la costa Caribe, pero bueno, también están siendo de alguna manera bendecidos y se están pues aumentando las ventas de los aires acondicionados, también de los ventiladores en Barranquilla y bueno, la costa Caribe.
1: Sí, bueno, por otro lado les contamos que bueno, siguen pues también los homenajes póstumos a Totó la Momposina. La comunidad musical sigue recordando esta exponente del folclore colombiano, figuras con las que compartió estudios de grabación y a las que ella influyó de forma decisiva en la fusión de folclore y modernidad, pues siguen expresando sus condolencias. El mundo de la música colombiana y latinoamericana despidió este martes 19 de mayo a Sonia Basanta Vides, conocida como Totó la Momposina, la cantante que llevó la cumbia, el porro, el bullerengue a los escenarios del mundo durante más de 6 décadas. Artistas de distintas generaciones y géneros musicales reaccionaron en sus cuentas de Instagram a la muerte de la cantautora a lo largo de la jornada y se siguieron sumando pasada la tarde de este martes. También el rapero puertorriqueño René Pérez Hogar, también conocido como Residente y con el que Totó colaboró en Latinoamérica, uno de los temas más recordados de la calle 13, escribió: a todos nos duele su partida, Totó, gracias por tu voz, vamos caminando, acompañado de la bandera de Colombia y un corazón rojo. El cantante antioqueño Juanes también se sumó a las condolencias con un mensaje que repasó el alcance de la obra del artista: gracias Totó la Momposina por haber inspirado y mostrado también tu arte, tu folclore a la humanidad, y pues dice que con dolor y con latido de tu tambor, tu voz potente de fuego viajó por el mundo llevando a Colombia en el corazón. Bueno, Ahí están estos mensajes de cantantes, de intérpretes, de músicos y de personas que de una u otra manera compartieron con Totó la Momposina.
0: Bueno, son muchos los medios de comunicación que están haciendo todavía eco de esta noticia. Ella residía en México, ¿no? Y al parecer dijo su hija que murió de un paro cardíaco. 85 años, pero mire, dejó también ahí bastante huella, legado en la parte musical y folclórica de nuestro país. 8:15, ya preparándonos para escuchar en breve al pastor Erwin Lutzer. Escuchar.

0: Erika, ¿qué nos va a compartir hoy el pastor Erwin?
1: Sí, cuando son las 8 de la mañana, 15 minutos, vamos a escuchar al pastor Erwin Lutzer en su serie Dios, ¿por qué yo? Esta es la parte número 18 y pues hoy nos hablará del tema las palabras de sabiduría de parte de un hombre joven. Esta es la tercera parte y en esta enseñanza el pastor Lutzer hablará sobre uno de los temas más profundos de la vida cristiana y es el aparente silencio de Dios. A través del libro de Job y de las enseñanzas de Jesucristo descubriremos que aunque Dios a veces parezca oculto, Él sigue presente, se preocupa por nosotros y se ha revelado plenamente en Cristo. Así que preparémonos para recibir las palabras de esperanza, gracias y sabiduría que fortalecerán nuestra fe.
2: Bueno, ahora lo que me gustaría hacer mientras tratamos de concluir y darle cierta relevancia y como una forma de darle clausura a los diversos puntos que hemos desarrollado, especialmente sobre el ocultamiento de Dios, es que me gustaría retarte con tres declaraciones, las cuales espero que recuerdes. Posiblemente puedes escribirlas y pensar en ellas a medida que tengas la oportunidad. En primer lugar, Dios se oculta. Eso es verdad. Dios se oculta, pero también existe. Lo que estoy tratando de decir es, no vayas a tomar el ocultamiento de Dios y por lo tanto vayas a concluir que es la ausencia de Dios. Eso sería un paso equivocado en la lógica. El hecho es que Dios existe. La evidencia acerca de eso es abrumadora y poderosa, y mientras más discutas contra esa evidencia, realmente probarás más que solamente Él podría haberte creado. Hace años, cuando solía enseñar en el Instituto Bíblico Moody, enseñaba lo que era conocido como la apologética, la defensa de la fe, y solíamos discutir los argumentos de la existencia de Dios. Hay 4 o 5 argumentos en cuanto a si son o no realmente lógicos y todas esas otras cosas. Ya no lo hago más, no solo por el hecho de que no enseño este tema en particular, sino también por el hecho de que mientras más viejo me pongo, más empiezo a darme cuenta de algo. Tratar de probar que Dios existe es algo así como intentar encender una vela para iluminar a ver si puedes o no encontrar el sol. Esa es más o menos la forma en que yo lo veo. El hecho es que el sol está allí. Bueno, eso puede ser confuso para nosotros. Puede ser que no lo entendamos, pero nuestro aliento y todo lo que somos afirma la existencia de la luz y el sol. Y de la misma manera, Dios está en todas partes. Y si tú estás oyendo hoy y niegas la existencia de Dios, entonces eres como un pez nadando en un océano, afirmando categóricamente que el agua no existe. El hecho de que Dios esté oculto no significa que Él es inexistente. El hecho de que Dios sí existe es abrumador, poderoso y, lógicamente, innegable. Hay una segunda declaración que me gustaría dejar contigo. Es verdad que Dios se oculta. Eso es muy desconcertante para nosotros. Pero Él también se preocupa. Así que no interpretes nunca el ocultamiento de Dios como la indiferencia de Dios. Tú te darás cuenta de que inclusive el joven Eliú lo señaló. Por ejemplo, allí en Job, capítulo 34, versículo 21, él dijo, «Porque sus ojos están sobre los caminos del hombre, y ve todos sus pasos. Dios está con nosotros, Dios nos está protegiendo, Dios nos mantiene, Dios nos está dando el aliento». Vemos a Dios en circunstancias, si tenemos la fe para verlo, en esas circunstancias. Ayer un amigo mío y yo llevamos a otro amigo al hospital. El amigo que llevamos y que fue admitido se sentía muy, muy deprimido. Y le pregunté si había o no algo que hubiese visto en los últimos días que de alguna forma le recordaba que Dios se preocupaba. Y habló acerca de haber visto una tienda de rosquillas y él simplemente sintió antojo por una rosquilla en particular. Y él fue allí y descubrió que solamente quedaba una. Y él sencillamente tomó eso como una indicación de que Dios sí se preocupa. Yo espero que él se preocupe de su peso, pero esa es otra historia. Bien, a veces podemos ver a Dios en esas pequeñas cosas, eso es lo que empiezo a ver. Pero a veces lo que hacemos es que podemos ver la mano providencial de Dios. A pesar de que él nos esté desconcertando, Dios está allí. Hace un tiempo, mi esposa me llamó un lunes a las 4 de la tarde y me dijo que podía oler el gas en el sótano y simplemente asumí que no había nada malo. Ella dijo que las dos luces piloto estaban prendidas. Llamó al cuerpo de bomberos y ellos vinieron con todos sus dispositivos y mientras se acercaban al calentador de gas, de hecho, sus pequeños indicadores comenzaron a apagarse porque todo tipo de gas se estaba filtrando de nuestro calentador. ¿Y sabes qué? Si eso hubiese continuado ocurriendo, habría habido una explosión increíblemente grande. Tal vez ese atardecer, tal vez esa noche o en cualquier otro momento, y nosotros como familia le damos gracias a Dios porque podemos ver que Dios se preocupa inclusive cuando a veces parece como si no estuviera haciendo lo que debería estar haciendo. Él constantemente nos está recordando que su ocultamiento no significa una falta de preocupación. Pero hay una tercera declaración que me gustaría dejar contigo, y esa es que Dios se oculta, pero también se revela. Él no está simplemente jugando al escondite con nosotros. Él se muestra a sí mismo. En el Antiguo Testamento se mostró a sí mismo a través de la naturaleza. En el próximo capítulo, en el mensaje de la próxima vez, vamos a ver que Dios va a entrar en escena y va a revelarse directamente a Job. ¿Y qué gran experiencia va a ser esa? Y espero que estés en sintonía la próxima vez para que puedas oír sobre uno de los pasajes más impresionantes de toda la Biblia, el momento cuando Dios salió del torbellino y habló directamente con Job y todo tembló. Así que Dios se reveló en el Antiguo Testamento, pero hoy quiero que sepas que no hay nada en el Antiguo Testamento que se pueda comparar con la revelación de Dios en el Nuevo Testamento. Si dijéramos que en el Antiguo Testamento teníamos una vela, en el Nuevo Testamento realmente tenemos una luz brillante porque Jesús apareció en la escena. Si tú sabes lo que la Biblia dice con respecto a Jesús, que nadie ha visto a Dios en ningún momento, sino el único Hijo engendrado que está en el seno del Padre. Él lo ha declarado. Y en las páginas del Nuevo Testamento, de repente el ocultamiento de Dios se revela en tal grado que cuando Felipe le dijo a Cristo, «Muéstranos al Padre y nos basta», Jesús hizo esa asombrosa declaración que he citado a menudo, pero todavía no puedo superar. Él dijo, «¿No me has conocido, Felipe? El que me ha visto a mí, ha visto al Padre». Y en el Nuevo Testamento, el ocultamiento de Dios finalmente sale al descubierto y Jesucristo reveló al Padre y dijo, «Esto es lo que el Padre está pensando. Esto es lo mucho que el Padre te ama. Esto es lo que el Padre está haciendo. Si me ves, ves al Padre obrando». Y no pude evitar recordar a Ingmar Bergman, entrando en una catedral en Europa, mirando una foto de Cristo y diciendo, «Háblame». Y en respuesta hubo un silencio sepulcral. Y entonces él terminó haciendo una película llamada Silencio, en la cual la gente está buscando a tientas a Dios, pero no puede encontrarlo. Pobre Ingmar Bergman. Oh, si solamente hubiera abandonado aquella catedral en Europa y hubiese buscado en las páginas del Nuevo Testamento, allí habría descubierto que Dios ha hablado y que no ha tartamudeado. Él ha hablado con claridad e inclusive Eliú, con todas esas grandes perspectivas, aunque eran maravillosas, Eliú no entendió la gracia porque la gracia y la verdad florecieron plenamente en Jesucristo. Fíjate que mencioné hace un momento que todos nosotros pensamos que Dios es igual a nosotros, solamente un poco más grande. Quiero que sepas que Dios es diferente y que Jesús explicó eso, y que tú no puedes entender a Dios separado de la gracia. Y hay algo de gracia en el libro de Job, tal como lo veremos en el mensaje final, pero nada como la vemos en Cristo. Bueno, nosotros pensamos para nosotros mismos algo como lo siguiente. Tú sabes que tenemos un pecado secreto en nuestros corazones que seguimos confesándolo a Dios una y otra vez. Y pensamos, ¿sabes? Si la gente realmente supiera lo que está en nuestros corazones, entonces nos rechazarían, ¿verdad? ¿No es cierto que realmente terminaríamos rechazándonos los unos a los otros si realmente supiéramos lo que hay en nuestros corazones? Nuestras madres podrían rechazarnos, nuestras esposas podrían rechazarnos, los esposos, nuestras familias, nuestros amigos y nuestros amigos de la iglesia nos rechazarían si supieran lo que hay dentro de nosotros. Y entonces pensamos para nosotros mismos que Dios es de la misma manera, y que Dios está cansado de nosotros. Él está cansado de soportarme y oculta su cara de mí porque se siente muy enojado conmigo. Y entonces tomamos todas esas características humanas y se las aplicamos a Dios. Y nos olvidamos de que Jesucristo enseñó que Dios es diferente del hombre, que Dios es un Dios de gracia y perdón, y que puede soportar a los seres humanos. Él puede soportarlos por la maravilla del sacrificio de su Hijo bendito. No sé si te conté esta historia, pero hace un tiempo estuve en un programa de radio con alguien, y él y yo pasamos una hora entera hablando sobre el tema del Evangelio. Fue en una estación de radio secular y no te diré quién era, pero yo estaba cara a cara teniendo esa conversación animada. Y pensé que la hora pasó muy rápido. Deseé tener otra hora, pero la hora terminó. Pero a medida que terminaban las preguntas, se hizo la siguiente pregunta: ¿podría Dios perdonar a alguien como White Gathy si creyera en Cristo? Este hombre fue conocido también como Pogo Pogo, el payaso o el payaso asesino. Fue un asesino en serie en los Estados Unidos que violó y mató a 33 hombres y jóvenes entre 1972 y 1978. ¿Podría Dios perdonar a alguien quien hizo explotar una bomba que mató a un par de cientos de personas y luego se alejó? ¿Es Dios tan misericordioso? ¿Quieres decir que una persona así puede creer en Jesús e ir al cielo mientras que personas buenas, sanas y decentes, como algunas de las cuales murieron en la explosión de esa bomba, van al infierno? Esa fue la pregunta, y le dije a ese hombre: la respuesta es sí, y te diré por qué la respuesta es sí. Eso aumenta la asombrosa maravilla de la gracia de Dios, porque ¿tú sabes lo que Dios dijo? Dios dijo: pienso tanto en lo que Jesucristo hizo en la cruz que puedo perdonar a un criminal perverso y malo si cree en mi Hijo, pero no puedo perdonar a un hombre bueno, sano y decente que no crea en mi Hijo. Le pregunté a esa persona a través de la radio: ¿por qué no te regocijas conmigo por la maravilla y la gracia de la cruz de Cristo? Y él dijo: bueno, tú y yo simplemente estamos en dos lados diferentes de esta pregunta. Yo le contesté: no, no es cuestión de que nosotros estemos en lados diferentes. Y le dije: entre tú y yo hay un abismo infinito e infranqueable. O la salvación es un regalo gratuito de parte de Dios a través de Cristo, o es por obras y tú debes tomar tu decisión. Ahora bien, te he dicho algo que Eliú no vio con claridad, porque pienso que cuando tengo la responsabilidad de enseñar la Biblia, debo predicar el Antiguo Testamento, pero también debo pasar rápidamente al Nuevo Testamento, a fin de que podamos entender mejor a Dios, porque fue allí donde Él habló con suficiente claridad, una claridad que ni siquiera Eliú tuvo. En el siguiente mensaje aparece Dios y habla directamente con Job. ¿No te sorprendería si él hiciera lo mismo contigo?
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1: Era el pastor Erwin Lutzer en Correr para Ganar. En este mensaje el pastor nos presenta tres grandes verdades sobre Dios. La primera es que aunque Dios a veces parezca oculto, eso no significa que no exista. La creación, la vida y todo lo que nos rodea son evidencias poderosas de su presencia y de su obra. La segunda verdad es que el ocultamiento de Dios no significa indiferencia. Dios sigue cuidando de sus hijos aún en medio de las dificultades. Muchas veces su mano se manifiesta en pequeños detalles, en protección, provisión y circunstancias que revelan su amor y cuidado constante. La tercera es la verdad que Dios no solo se oculta, sino que también se revela. En el Antiguo Testamento se reveló parcialmente, pero en Jesucristo se dio la revelación más clara y perfecta del Padre. Jesús mostró el amor, la gracia y el perdón de Dios hacia la humanidad. 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
4: 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Levantamos nuestras manos y nuestro corazón a ti, Señor, Rey de todo el universo, que estás cerca de nosotros, Señor.

0: Bueno, ahí tenemos a Danilo Montero y a Cary Job, esta canción titulada Revelación. Ya son las 8:35 minutos. Estamos en Buen Día y esta es su emisora Nuevo Continente.
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0: Bueno, un saludo para más amigos que se comunican con nosotros. Gracias a todos por estar ahí muy pendientes, escuchando la programación de Nuevo Continente. Erika Romero por aquí dice: feliz miércoles, amaré a Jehová mi Dios y guardaré sus ordenanzas, estatutos y mandamientos todos los días de mi vida. Un texto de Deuteronomio 11:1. Martica Cuellar por aquí también nos deja un mensaje. Dice: Padre amado, hoy despierto con gratitud en el corazón. Gracias por cuidarme durante la noche y por este nuevo día que me das. Dirige mis caminos, fortalece mi fe y ayúdame a confiar en tus planes. Que tu voluntad se haga en mi vida. Amén. Amén y amén. Martica, muchísimas gracias. María Isabel, Erika por aquí ya está con nosotros. Nos comparte Salmo 33, dice: bienaventurada la nación cuyo Dios es Jehová, el pueblo que Él escogió como heredad para sí. Y nos deja esta nota de voz, María Isabel, buen día.
3: Bien, chévere, entonces.
4: Buen día, Erika, Uriel, Dios les bendice. Gracias al Señor por la emisora, porque ella es mi compañía. Les quiero decir que
5: saluda a Glorita Ocampo también, que se reporta Glorita, pero sí, ahí no estás.
4: Tenemos que
5: Floralba Pacheco,
4: clamarle al Señor
5: muy linda,
0: amén,
4: por nuestro país, porque las cosas cada día se ponen más difíciles, aunque oramos para que el Señor revele cosas que estaban ocultas, que hoy gracias al Señor se están descubriendo muchas cosas, tantas cosas que están sucediendo. Las personas no toman conciencia, no se aman, no se quieren, no saben que este cuerpo que el Señor nos ha regalado es templo del Espíritu Santo, que debemos que cuidarlo, que debemos amarlo, porque la vida es hermosa y la vida nos la regaló el Señor. Entonces, yo sí verdaderamente quiero que mi país sea un remanso de paz, pero para eso tenemos que clamar al Señor día y noche y pedirle que verdaderamente su Espíritu Santo, que sea Él con su mano poderosa cambiando el rumbo de este país, que nos dé discernimiento todos los días. Bueno, mis hermanitos queridos, les deseo un hermoso día y una bendición grande para todos los oyentes.
0: Bueno, Marisabel, muchísimas gracias por el mensaje, por el salmo que nos comparte, y claro que sí, es la invitación que ella nos hace a seguir orando por nuestro país para que todo salga muy bien y el nuevo gobierno también pues vaya alineado con la voluntad de Dios. Gracias, Marisabel. Esperanza Medina por aquí también nos ha dejado su saludo, dice: muchas gracias por tan buena programación, un abrazo. Ella también hace un aporte para la emisora. Esperancita, gracias por hacer parte de los dadores alegres, el Señor le bendiga. 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Esperancita, gracias por el apoyo al Ministerio Radial. Dios le premie, le bendiga mucho, le ayude en cada una de sus necesidades. Angélica Ballesteros también nos deja por aquí un mensaje. Dice: un buen día, mis estimados hermanos, Erika Urielito. Que el Señor, quien hizo el cielo y la tierra, los bendiga hoy, mañana y siempre. Salmos 45. Oh Señor, mi Dios, ha realizado muchas maravillas a nuestro favor. Son tantos tus planes para nosotros que resultan imposible enumerarlos. No hay nadie como tú. Es lo que nos dice Angélica también con nosotros. Floralba Pacheco, mire, estábamos nombrando a Florecita. Aquí nos reporta sintonía y dice que Dios les bendiga. También envía ahí como un girasol, una florecita bien bonita. Bueno, gracias a Florecita por estar ahí pendiente, escuchando la emisora Nuevo Continente. Mi amigo Lucho, Luis E. Hernández en Ibagué. Hola Luchito, ¿qué tal? Buen día.
6: Urielito y Erika, muy buenos días, en bendecida mañana.
0: Amén.
6: Para poner en oración a mi tía Belén, que se encuentra ahí en el barrio Galerías, uh-huh, en Bogotá. Tiene una afección en su salud. Queremos que Jesucristo se manifieste a través del Espíritu Santo, que sea sana. Y bueno, esos son los deseos. Seguimos apoyando nuestro ministerio radial, el cual el Jesucristo es el que da la provisión para que se siga extendiendo este maravilloso ministerio. Bendiciones, mis hermanos.
0: Amén y amén. Bueno, Eriquita, él pide oración por la tía Belén y bueno, oramos por ella para que Dios le ayude mucho y pase pronto esta situación pues complicada en cuanto a su salud. Dios está con ella y claro que sí, le acompañamos, Luchito, en oración por su tía Belén.
7: Claro que sí, oramos por ella y por todas las personas que se encuentran afectadas. Nos han reportado también algunos niños que están hospitalizados. Hay una fuerte virosis. Bueno, Padre, nos presentamos delante de ti, dándote gracias, Señor, por la bendición que tenemos como hijos de Dios de entrar confiadamente hasta el trono de la gracia para recibir el oportuno socorro. Amén. Creemos, Señor, en tu poder sanador. Creemos, Dios, que tú en la cruz del Calvario pagaste un alto precio por nuestras vidas, no solamente para traernos esa salvación, sino también esa sanidad en nuestros cuerpos, porque por tus heridas fuimos nosotros curados, por tu llaga fuimos nosotros sanados. Por eso, por los méritos de Cristo que ya pagaste, Señor, es que creemos en esa sanidad total para nuestras vidas. Y hoy declaramos, Señor, bendición sobre Belén. Pon tu mano sobre ella, Señor, dale fuerzas, dale el sustento, Señor, y trae esa salud y esa vida en abundancia, esa sanidad total, Señor, en su vida, porque tú eres nuestro médico por excelencia. Gracias, Señor, y también por todos los niños que están con fiebre, con diarrea, algunos que están hospitalizados, Señor, y que tienen infecciones. Dios, que esas infecciones cesen, que a través de la medicina, Señor, tú lo puedes hacer, pero también por medio de un milagro, porque nada es difícil para ti, nada es imposible. Tú tocas esos cuerpos, Señor, como lo has hecho con nosotros, nos has sanado de tantas cosas, Dios, y hoy tenemos vida y salud. Es por tu misericordia y es por tu bondad. Así que en el nombre de Jesús, creemos que por tu llaga fuimos nosotros curados. Gracias, Señor. Amén.
0: Amén y amén. Bueno, también por aquí Sofía nos envía un saludo y nos comparte el Salmo 23. Muchas gracias, Sofía. Dice que bendiciones para todos. Gracias por tan lindos programas. Y dice, pues, bendecido día, Erika y Uriel. Ahí nos envía unas ovejitas abrazadas como hermanos en la fe. Ahí estamos unidos. Y ahí Sofía también acompañándonos, escuchando la programación de Nuevo Continente. 8 de la mañana, 45 minutos. En cuanto a noticias, Erika, ¿qué más tenemos para contarle a nuestros amigos ya en esta parte final de Buen Día?
7: Bueno, pues les habíamos contado acerca de que la Registraduría Nacional del Estado Civil anunció ya la designación de 850.871 jurados de votación para las elecciones presidenciales este domingo 31 en Colombia. Pues del total, 708.259 jurados fueron relacionados con principales y 142.612 como remanentes en un proceso que se realizó mediante sorteos electrónicos entre 4 y 6 de mayo de 2026, con el acompañamiento de entes de control, organizaciones políticas y autoridades locales. ¿Quiénes fueron seleccionados? Pues el universo de jurados incluye empleados de empresas privadas, estudiantes, docentes, funcionarios públicos, simpatizantes de organizaciones políticas. Según la registraduría, empleados de empresa privada, 342.315, es decir, un 40%. Estudiantes, 223.942, un 26%. Docentes, 125.381, un 15%. Funcionarios públicos, 123.536, 15%. Pues las entidades públicas, empresas privadas, instituciones educativas y agrupaciones políticas postularon en un total de 2.372.773 ciudadanos para el proceso. La selección final, además de garantizar la representatividad, busca la transparencia y la pluralidad de este ejercicio electoral. Y bueno, para saber si usted es uno de esos jurados, puede ingresar a la página www.registraduría.gov.co y allí en el botón consulta jurado de votación coloca su cédula, le da clic y allí pues vas a ver si realmente es jurado. Uh-huh. Igualmente hay un anuncio que si dice si usted no fue seleccionado como jurado, pero siga insistiendo, mirándolo esta página, porque puede surgir que más adelante pueda ser seleccionado antes de la fecha de las elecciones. Así que toca estar revisando permanentemente.
0: Bueno, muy buena información. Gracias, Erika. En otras noticias internacionales hablamos de una expectativa que hay por el posible procesamiento de Estados Unidos contra el ex dictador cubano Raúl Castro. El Departamento de Justicia de Estados Unidos prevé anunciar el día de hoy en Miami una acusación formal contra el ex dictador cubano Raúl Castro por su responsabilidad en el derribo de dos avionetas civiles de la organización Hermanos al Rescate. Esto fue en el año 1996, un ataque que dejó cuatro cubano-estadounidenses muertos y que marcó uno de los episodios más graves en la relación entre Washington y La Habana. Según fuentes federales familiares o familiarizadas con la investigación citadas por NBC News y la Associated Press, un gran jurado ya devolvió una acusación tras escuchar pruebas presentadas por fiscales, aunque el contenido exacto del expediente no trascendió. Las fuentes señalaron que no tuvieron acceso al documento final y no pudieron precisar cuáles serían los cargos. El anuncio pues está previsto para el día de hoy en el centro de Miami, en un acto organizado por el Departamento de Justicia, también el FBI, que coincidirá con una ceremonia en homenaje a las víctimas del derribo de las aeronaves de Hermanos al Rescate. Esto fue el 24 de febrero del año 1996. Bueno, la actividad va a estar encabezada por el fiscal general interino Todd Blanche, junto al subdirector adjunto del FBI, Christopher Raya, el fiscal federal de Miami y la senadora por Florida, Ashley Moody. Esto según también dice la NBC News. Bueno, son noticias. A ver qué acontece con Raúl Castro, un hombre que ya tiene 94 años. Él era ministro de Defensa de Cuba cuando pues sucedió esto de las dos avionetas de los Hermanos al Rescate, que fueron derribados pues por casas de la Fuerza Aérea Cubana después de despegar de la Florida. A ver qué acontece con esta situación. En una ñapita, y tiene que ver con unas noticias deportivas, porque ayer pues se jugaron varios partidos de la Copa Libertadores, también la Copa Sudamericana, de equipos colombianos. Y bueno, América empató 1-1 con Tigre y quedó segundo del grupo en la Sudamericana, el grupo A. Y en la última jornada tiene que ganar por goleada al Macará para poder clasificarse. Millonarios tuvo un empate 1-1 ante Sao Paulo, está segundo del grupo C de la Sudamericana. Para avanzar primero a octavos, bueno, el equipo bogotano debe ganarle a O'Higgins y esperar un tropiezo de Sao Paulo. El Deportes Tolima cayó 3-0 frente al Coquimbo Unido y deja una sola vía en la Libertadores. Ganarle el martes a Universitario de Perú para llegar con un mejor panorama, pero necesita también que la U y Nacional de Uruguay empaten el día de hoy, a ver qué pasa y se le dan estos resultados al Deportes Tolima. Santa Fe ganó 2-1 a Platense, sigue vivo en la Libertadores, es tercero del grupo E y para clasificar está obligado a ganarle a Peñarol en la última jornada y esperar otra derrota de los argentinos. Bueno, es más o menos el panorama de algunos de los equipos colombianos que están participando en Copa Libertadores y también en la Copa Sudamericana. Deportes, noticias, información que tenemos también para todos ustedes aquí en Buen Día ya en estos minutos finales de este espacio aquí en Nuevo Continente.

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3: Mayo es el día de las abejas. Hay un documental en creo que es en National Geographic, algo así, de las abejitas, pero qué bonito todo la labor que realizan estos animalitos, y por eso hoy 20 de mayo se celebra este día, el Día Mundial de las Abejitas, para crear conciencia sobre la importancia de los polinizadores, las amenazas a las que ellos pues, se enfrentan. 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
3: Increíble, y que además de las cosechas sean mejor calidad, esto contribuye a la seguridad alimentaria y también a la nutrición. Entonces, no digamos de la producción de miel, ¿ah? ¿Cuánta miel producen las abejitas? La cera, estos productos que son deliciosos y nutritivos para las personas. ¿Qué más podemos decir de las abejas hoy en su Día Mundial?
4: Pues mira que las abejas y otros polinizadores como las mariposas, los colibríes, los murciélagos, permiten la reproducción de muchas plantas, incluidos los cultivos para alimentación. Son indispensables para la conservación de la biodiversidad y nos avisan de los riesgos ambientales, indicando la salud de los ecosistemas locales. Y también hay amenazas para las abejas. Son muchos los factores que amenazan a las poblaciones de las abejas en el mundo y no todos ellos se conocen. Entre los conocidos sabemos que son los pesticidas, ¿no?
3: Sí.
4: También los insectos invasores, los cambios en el uso de la tierra, los monocultivos que reducen los nutrientes y el cambio climático. Las abejas no solo ayudan al planeta en la polinización de plantas, sino que con su trabajo proporcionan al hombre diversos productos que tienen muchos beneficios para la salud. Y por ejemplo, el que tú decías, la miel, que sí, es tan deliciosa, ¿ah? Este producto que es el más conocido de las abejas, con múltiples propiedades para nuestra salud, es energética, es vigorizante, además desinfectante, cicatrizante, uh-huh, ayuda a hacer la digestión y con los síntomas del resfriado y de los catarros es excelente.
3: Bueno, y mire que en la Biblia también se hace como una semejanza de la palabra de Dios con la miel, como uh-huh, ese deleite, para que la disfrutemos, para que saboreemos también la palabra de Dios, así como se disfruta la miel. Hay otro producto que es la jalea real, es un néctar que solo lo usan en la colmena de las abejas reinas, de ahí pues sus excelentes propiedades para la salud. Esto ayuda a mejorar la circulación sanguínea, tiene efectos vasodilatadores y ayuda a controlar el colesterol y la glucosa en sangre, la jalea real.
4: ¡Qué delicia! El polen también tiene propiedades antiinflamatorias y analgésicas y es ideal para las personas que sufren de cansancio y astenia. Y si te sientes cansado, pruébalo y descubrirás esta energía que puede llegar a darte en tu día a día. Y también el propóleo, ¿no?
3: Sí.
4: Tiene propiedades analgésicas y antibacterianas y se usa para mejorar los catarros, los dolores de garganta. Existen numerosos estudios que avalan su uso para enfermedades respiratorias y cardiovasculares.
3: Bueno, y también la cera, un producto muy nutritivo para la piel y el cabello, por eso se incluye en las mascarillas de belleza, tiene propiedades emolientes y antiinflamatorias, además sirve para la depilación natural. Entonces son algunos productos que se extraen de la miel, bueno, todo lo que producen las abejitas, por eso la importancia también de estos animalitos, mire todo lo que ayudan también para conservar nuestra vida aquí en la tierra. Con esta nota de esperanza y también de fe y de admiración por estos animalitos, Erika, nos despedimos en esta mañana. Gracias a todos los que estuvieron acompañándonos en Buen Día y nos encontramos, Dios mediante, muy tempranito mañana para seguir acompañándolos en Buen Día, iniciando bien desde el comienzo.
4: Así es, Uriel, muchísimas gracias a ti y a todos nuestros amigos. Mañana, con la ayuda de Dios, estaremos nuevamente aquí compartiendo con ustedes desde bien desde el comienzo, 5:30 de la mañana con Luis Enrique. Y claro que sí, también los dejamos con Enfocados, ya llega el Sundani Morales y Valeria para acompañarnos y compartirnos también muchas más cosas de gran interés. Bendiciones, un abrazo.
3: Bendiciones y bendiciones para todos. Chao.

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0: En noticias nacionales, JEP entrega restos de joven obrero desaparecido en la escombrera. La Jurisdicción Especial para la Paz entregó ayer el cuerpo de la séptima víctima recuperada en la escombrera, Comuna 13, un joven de 23 años desaparecido en 2002 por el bloque cacique Nutibara de la AUC. El hallazgo, realizado a finales de 2025, fue validado mediante análisis de medicina legal, confirmando que la víctima residía en el sector original de Medellín, lejos del sitio de inhumación. Este caso refuerza las investigaciones del caso 08 de la JEP, que documenta la alianza entre la fuerza pública y paramilitares durante el segundo semestre de 2002, el periodo más crítico de desapariciones en

Un fuerte temblor de magnitud 6.1 sacudió la región del Ica ayer a las 12:57 de la noche, con un epicentro localizado a 41 kilómetros al sur de la ciudad y una profundidad de 81 kilómetros. El movimiento telúrico generó escenas de pánico en centros comerciales y viviendas, obligando a los habitantes a evacuar rápidamente ante la intensidad del sismo, que también fue perceptible en zonas aledañas. A pesar de la fuerza del evento, las autoridades del Instituto Geofísico del Perú, IGP, informaron que no se registraron víctimas ni daños materiales de consideración tras los primeros barridos de emergencia. Debido a su ubicación en el cinturón de fuego del Pacífico, el país se mantiene en alerta constante, aunque en esta ocasión se descartó cualquier amenaza de tsunami para el litoral peruano. Y en los deportes, Roberto Martínez genera polémica al priorizar a República del Congo sobre Colombia. El técnico de Portugal, Roberto Martínez, causó revuelo al minimizar el duelo ante la selección Colombia en el Grupo K, asegurando que su partido más difícil será el debut contra República Democrática del Congo. Martínez afirmó que no comparte el favoritismo otorgado al choque contra la tricolor y enfatizó que en un mundial el respeto debe ser igual para todos los rivales, incluyendo a Uzbekistán. Además de analizar el grupo, el entrenador español ratificó a Cristiano Ronaldo como el capitán ejemplar de su convocatoria oficial presentada ayer. Martínez destacó que el liderazgo del astro es fundamental para mantener la exigencia en el vestuario, mientras el equipo se prepara para iniciar la competencia en Houston, enfocándose más en el proceso colectivo que en la relevancia mediática de sus oponentes. Es la información que hemos entregado ya siendo las 9:04 de la mañana acá en Nuevo Continente.

0: Jonathan y Sara Jerez, con El Señor es mi pastor, con este bonito salmo musical empezamos nuestro espacio de Enfocados.
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0: A veces nos enfocamos tanto en lo que nos falta que dejamos de agradecer lo que Dios ya puso en nuestras manos. Queremos más dinero, más oportunidades, más reconocimiento. Pero olvidamos que hay personas orando por tener lo que hoy nosotros vemos como algo normal. Una familia, salud, comida, amigos, una iglesia o simplemente un nuevo día de vida. La Biblia dice en Filipenses que Pablo aprendió a estar contento cualquiera fuera su situación. Eso no significa conformarse y dejar de crecer, sino reconocer que el valor de nuestra vida no depende de cuánto tenemos, sino de quién está con nosotros. Y pues para nosotros debería ser Cristo. Pues cuando aprendemos a valorar lo que Dios nos dio, dejamos de vivir comparándonos y empezamos a vivir agradeciendo. Y una persona agradecida tiene más paz, más gozo y más sensibilidad para ver las bendiciones de Dios cada día. Así que hoy no le pidas primero a Dios algo nuevo. Primero dale gracias por tres cosas que ya tienes y bueno, y que tal vez habías dejado de valorar. A veces tenemos cosas que parecen muy normales, ¿no? Comida, un techo, pero hay otras personas que no, que para ellos eso lo anhelarían, así que aprendamos a ser agradecidos y aprendamos a darle gracias al Señor por todo eso que nos ha dado, que ya tenemos. Claramente podríamos tener más cosas, pero el Señor es bueno y nos da lo que tenemos, así que aprendamos a agradecer. Y bueno, ya acá llega el pastor Adrián Rogers en El Amor Que Vale. Nos hablará acerca de cómo vivir bajo la luz de la esperanza bienaventurada. Ayer el pastor Adrián Rogers empezó con esta serie. Hoy será la segunda parte de esta serie. Así que escuchemos atentamente lo que el pastor, bueno, lo que el Señor a través del pastor nos quiere hablar. Así que pongamos atención, tomemos nota y escuchemos.
3: Desde el programa anterior estamos estudiando cómo vivir bajo la luz de la esperanza bienaventurada, teniendo como base bíblica la epístola o carta que Pablo le escribió a Tito. Y ya vimos algunos de varios puntos importantes relacionados con esa esperanza bienaventurada. Y dije que, primero, es una esperanza purificadora. Segundo, es una esperanza alentadora. Tercero, es una esperanza unificadora. Y en 1 Tesalonicenses 3, los versos 12 y 13, eslabonan la segunda venida del Señor con la santidad y el amor por todos los santos y entre todos los santos. Cierto, hay cosas que deben separar a las personas, pero es mejor estar divididos por la verdad que unidos por la mentira. Bien, continuemos con nuestro estudio. Quiero que se imaginen la siguiente escena. Un padre, una madre y varios hijos están rojos de iras, insultándose, golpeándose. Es una verdadera guerra familiar. Y usted, asombrado, dice, ¿pero qué pasa aquí? ¿Acaso no son miembros de la misma familia? ¿Por qué están peleando tan salvajemente? Y ellos le contestan, verá, tenemos un muy amado hermano mayor viviendo en un país lejano y recibimos un telegrama de que viene a vernos y nos hemos reunido para hacer planes para darle la bienvenida. Y usted, aún sin entender, pregunta, ¿y qué tiene que ver la venida de su amado hermano con la forma en que están peleándose? Y ellos responden, bueno, es que no nos ponemos de acuerdo en ciertos detalles de su venida. Susana cree que vendrá en carro, pero Jaime piensa que vendrá en tren. Papá está seguro que vendrá en avión. Y mamá dice que unos amigos le traerán. Así que ese es el motivo de nuestra pelea, no estar de acuerdo en los detalles. Y de pronto se abre la puerta. Y ahí está el amado hermano mayor. Nadie le dio la bienvenida porque estaban peleando sobre cómo llegaría él. Ahora esta escena imaginaria no le trae a la mente algo. Algunos dicen que Jesús regresará antes de la tribulación. Otros sostienen que Jesús vendrá después de la tribulación. Y así por el estilo. Y nos pasamos la vida peleando, discutiendo detalles carentes de valor práctico. Es bueno tener opiniones sobre estas cosas, pero será mucho mejor que salgamos del comité de preparación y busquemos más bien ser parte del comité de bienvenida. Hay muchos detalles acerca de las profecías que no entendemos, pero lo que sí sabemos es que nuestro amado hermano mayor, el Señor Jesucristo, regresará. Y cuando tenemos esta esperanza, debemos animarnos unos a otros en amor. Busque Hebreos 10:25. No dejando de congregaros, como algunos tienen por costumbre, sino exhortándonos, y tanto más, cuanto veis que aquel día se acerca. ¿Sabe lo que eso significa? Que mientras más cerca está el regreso del Señor, más cercanos debemos estar nosotros, sus hijos. Más evidente debe ser el amor que nos tenemos. Más comprometidos debemos estar con la iglesia evangélica de la cual somos miembros. Quienes me están escuchando este mismo momento, no piense que este programa es un sustituto de la iglesia, de ninguna manera. Es para beneficio espiritual de aquellas personas que, por enfermedad o algún impedimento físico, no pueden ir a sus iglesias. Dicen que algunas personas van a la iglesia solo en tres ocasiones: cuando nacen, cuando se casan y cuando mueren. La primera vez le echan agua, la segunda vez le echan arroz y la tercera vez le echan tierra. Algunos dicen que no tienen que ir a una iglesia para ser cristianos, ¿cierto? Dios puede salvar a una persona donde quiera. Pero si usted ama a Jesús, usted debe amar lo que Jesús ama, y Jesús ama a la iglesia. Ahora, entienda bien que la iglesia no es el edificio, las personas son la iglesia. Y cuando usted se reúne con los demás como parte del cuerpo de Cristo, está diciendo dos cosas. Primero, está diciendo que Dios es importante para usted. Más importante que ir de caza, o pesca, o tener un paseo campestre, o ir a ver a su equipo favorito jugar su deporte favorito. Segundo, está diciendo que las demás personas son importantes para usted, que disfruta de su compañía, que aprende de quienes tienen más experiencia en la vida cristiana y que se siente bendecido de ser parte activa de la comunidad de creyentes. Esta esperanza que tenemos es purificadora, es alentadora, es unificadora y es además, en cuarto lugar, desafiadora. ¿Por qué? Porque nos desafía a ganar almas. Pablo, hablando a los tesalonicenses de la segunda venida de Jesús, les dice, porque ¿cuál es nuestra esperanza, o gozo, o corona de que me gloríe? No lo sois vosotros delante de nuestro Señor Jesucristo en su venida. En otras palabras, Pablo está diciendo, mi esperanza, mi gozo, mi corona, cuando el Señor venga, serán ustedes a quienes he guiado hacia Cristo. ¿Cree usted que predico estos mensajes sencillamente para satisfacer su curiosidad intelectual o para inflar mi ego espiritual? No, de ninguna manera. Lo hago porque tengo una esperanza que me motiva, que me desafía a traer almas a los pies de Cristo. Muchos de quienes me escuchan en verdad no creen en aquello que dicen que creen. A veces estamos tan ocupados con cosas que decimos que son importantes, pero no hay nada más importante que su propia alma. Nada más importante que rescatar a otras almas de la perdición eterna, lograr que se salven antes del rapto. Cada persona que ya es salva está en el ineludible negocio de presentar a otra la necesidad de que también sea salva. Por la gracia de Dios, yo quiero seguir siendo un ganador de almas. Cuando esté frente a mi Salvador y Rey, no quiero estar con las manos vacías. Ahora escúcheme. Todas las almas que pueda ganar para el reino de Dios, tiene que ganarlas ahora, mientras usted tenga vida. No podrá hacerlo una vez que muera. No podrá hacerlo después del rapto. No podrá hacerlo cuando hayan desaparecido las Biblias. Lo que quiera hacer al respecto, debe hacerlo ahora. Quinto, es una fe estabilizadora. Busque Santiago 5:8. Tened también vosotros paciencia y afirmad vuestros corazones, porque la venida del Señor se acerca. No sea desestabilizado. Tenga firmeza en su corazón. El problema de muchos es que no son estables. Unos van a la iglesia cada 2 semanas o una vez al mes. Y las disculpas que dan para no asistir asiduamente a la iglesia podrían llenar varios tomos de, aunque usted no lo crea. En mis varias décadas de pastorado, varios miembros de la iglesia que yo los llamo picaflores espirituales han presentado como disculpa de su inasistencia la muerte de algún ser amado. Pero algunas de esas personas han muerto ya 5 o 6 veces. Tenga firmeza, estabilice su corazón. Si el domingo tiene visitas, no deje de ir a la iglesia. Invite a las visitas a ir con usted a la iglesia. Si no lo quieren hacer, dígales que estarán de regreso tan pronto termine el servicio dominical. ¿Sabe? Hasta pudiera ser que esa su firmeza de corazón y sus convicciones cristianas sean un elocuente testimonio para sus visitas. Sexto, es una esperanza consoladora. Primera Tesalonicenses 4, versos del 16 al 18. Porque el Señor mismo, con voz de mando, con voz de arcángel y con trompeta de Dios, descenderá del cielo, y los muertos en Cristo resucitarán primero. Luego nosotros, los que vivimos, los que hayamos quedado, seremos arrebatados juntamente con ellos en las nubes para recibir al Señor en el aire, y así estaremos siempre con el Señor. Por tanto, alentaos los unos a los otros con estas palabras. Mi amigo, la segunda venida del Señor es una esperanza consoladora. Hace poco estuve con un amigo quien se había despedido de su querida esposa hasta cuando el Señor regrese, y entonces volverían a reunirse. Lloramos juntos. ¿Qué le puede decir uno a un hombre que acaba de enterrar a su esposa? ¿Qué se le puede decir a una madre quien tiene a su bebecito que ha sido asesinado en su propio vientre? ¿Qué se le puede decir a una persona a quien el doctor le dice que tiene cáncer terminal? Yo les digo que ese no es el plan final de Dios, que nuestro Rey vendrá, que habrá una resurrección y que tendremos cuerpos glorificados, que nos encontraremos con el Señor en el aire, que el Cordero secará nuestras lágrimas, que estaremos de regreso a nuestro hogar celestial y que cuando Cristo venga reinaremos con Él por 1000 años. Esa es una esperanza consoladora. El doctor Robert Lee fue un gran hombre de Dios y él solía contar una historia que siempre me conmovía al escucharla. Decía, cuando era un muchachito vivíamos en una muy pobre hacienda. Una vez estuve tendido sobre las maderas viejas del porche de la casa. Todos se habían ido a trabajar la tierra. Mi mamá estaba conmigo. Yo tenía mis pequeñas piernas dobladas en las rodillas, haciendo círculos en el aire con mis talones, mis mejillas descansando sobre mis manos. Mi mamá estaba trabajando con sus manos. Miré sus manos y vi unas manos gastadas por el trabajo. Y de pronto le pregunté, mamá, dime, ¿cuál ha sido el día más feliz de tu vida? Pensé que a lo mejor me diría que fue el día cuando mi padre, un hombre alto y con ojos oscuros, le declaró su amor junto a la puerta del jardín. Pero ella no mencionó eso. Pensé que a lo mejor fue el tiempo cuando mi papá le pidió que se casara con él. Pero ella tampoco mencionó eso. Pensé que a lo mejor el día más feliz de mi mamá habría sido cuando se unieron en matrimonio para toda la vida, en el pequeño granero junto a la casa. Pero mamá no mencionó eso. Ella me dijo, me has hecho una pregunta muy difícil, querido hijo, pero te diré cuál creo que fue el día más feliz de mi vida. Yo era pequeña todavía cuando se desató una guerra entre los estados del norte y los estados del sur. Y mi papá, o sea, tu abuelito, fue a pelear en esa guerra. Nosotros nos quedamos en casa. Las mujeres tuvimos que trabajar y cuidar la tierra. Hacíamos café con el maíz tostado. El sazafrás nos servía para hacer té. Teníamos únicamente lo suficiente para vivir. Y un día recibimos la noticia de que mi papá, o sea, tu abuelito, había muerto en la guerra. Recuerdo que mi mamá no lloró mucho cuando supo eso. Y yo me preguntaba si en verdad le importaba. Pero por las noches, ella ponía su rostro sobre la almohada y lloraba desconsoladamente. Y eso me dolía mucho porque sabía que mi mamá tenía su corazón destrozado. Un día estábamos sentados en el porche de la vieja casa junto al río. Mi mamá tenía un recipiente lleno de arvejas tiernas que estaba pelando y de vez en cuando miraba el sendero junto al río. Y a la distancia vio a un hombre y me dijo, Elizabeth, ese hombre se parece a tu padre. Y siguió pelando arvejas. Después de un momento dijo, Elizabeth, mira, ese hombre camina como tu padre. Y yo le dije, mamá, vamos, tú sabes que papá está muerto, no te atormentes. Pero ella me dijo, ese hombre cruzó el algodonal y viene hacia acá. De pronto mamá lanzando al aire la bandeja con arvejas que se desparramaron por todo el piso y con incontenible emoción me dijo, Elizabeth, es tu padre. Y mamá salió corriendo a toda velocidad hacia ese hombre que se acercaba y a quien le faltaba un brazo. Y los dos se abrazaron y se besaron. Yo corrí tan rápido como mis pequeñas piernas me lo permitieron y abracé a mi papá en sus rodillas. Y levanté mi brazo para tocar la manga vacía del uniforme de mi padre. Después de unos segundos de emotivo silencio, ella me dijo, hijo, yo creo que ese fue el día más feliz de mi vida. Mi amigo, espere el retorno del Señor porque no está lejano el día en que nosotros los que vivimos, los que hayamos quedado, seremos arrebatados juntamente con ellos en las nubes para recibir al Señor en el aire y así estaremos siempre con el Señor. Esta es una esperanza bendita y debemos vivir a la luz de la certeza de esa esperanza. ¿Dónde se encuentra usted espiritualmente este momento? Frente a la realidad de la segunda venida del Señor, ¿está usted estático o sigue avanzando? Porque no hay ni uno solo de nosotros que no podamos avanzar más o subir otro escalón. ¿Ha hecho usted alguna vez un compromiso serio con Dios? Las cosas relacionadas con su vida espiritual, lo que tiene que ver con su vida cristiana normal, ¿qué puesto ocupa en su lista de prioridades? Pero tal vez la pregunta más importante que debo hacerle este momento es, ¿conoce usted a Dios por medio del Señor Jesucristo? ¿Tiene a Jesús en su corazón como su Salvador y Señor? le ha confesado sus pecados y se ha arrepentido honesta y sinceramente y quiere dar a su vida un giro de 180 grados. Si usted aún no tiene una relación con Jesucristo, le invito a hacer esa decisión espiritual ahora mismo. Yo voy a orar una corta oración para que le sirva de guía, pero usted ore con sus propias palabras. Ore con fe, creyendo y depositando toda su confianza en Jesús. Querido Dios y Padre, me acerco a ti en busca de gracia y misericordia. Sé que soy un pecador y hasta ahora no he tenido ni he buscado el tener una relación espiritual contigo. Gracias por haberme dado la oportunidad de escuchar este mensaje de tu palabra y quiero estar listo para cuando tú me llames o para cuando el Señor Jesucristo regrese. Amado Señor Jesús, sé que tú entregaste tu vida en la cruz del Calvario para pagar la enorme deuda de la culpa de mis pecados. Y aunque no entiendo en realidad esa clase de amor, lo acepto con gratitud. Y te invito a que vengas a morar en mi corazón ahora mismo y seas mi Salvador y mi Señor. Te entrego el control total de mi vida y te ruego me ayudes a ser la clase de persona que tú quieres que sea. Dame la fuerza espiritual para vivir una vida que traiga honor y gloria a Dios. Utilízame conforme a tu voluntad y hazme un instrumento útil y de bendición en tus manos. Lo pido en tu santo nombre. Amén. Si usted hizo esa decisión espiritual, basado en la palabra de Dios, le puedo asegurar que sus pecados ya le han sido perdonados y usted es ya parte de la familia de Dios. Nosotros anhelamos participar en su gozo espiritual, por eso lo invito para que nos escriba y nos cuente acerca de su decisión. Su carta, que será de estímulo y de bendición para nosotros, y este Ministerio de Estudios Bíblicos Radiales, también nos dará la oportunidad de orar por usted y su nueva vida como creyente en el Señor Jesucristo.
0: Bueno, el pastor Adrián Rogers pasó acá en El Amor que Vale, cómo vivir bajo la luz de la esperanza bienaventurada. Y nos tocaba varios puntos importantes. El primero, que la esperanza bienaventurada debe unirnos y acercarnos más a Cristo y a su iglesia. El segundo, que la esperanza del regreso de Cristo nos desafía a vivir con propósito y ganar almas. Y el tercero, que la esperanza en Cristo trae consuelo y fortaleza en medio del dolor. Comencemos con el primer punto. La esperanza bienaventurada debe unirnos y acercarnos más a Cristo y a su iglesia. Bueno, el pastor nos enseñaba que no debemos pelear por detalles secundarios sobre la segunda venida de Jesús, sino más bien prepararnos para recibirlo, pues así con amor, en amor, congregándonos y fortaleciendo la comunión entre creyentes. La esperanza del regreso de Cristo es una esperanza unificadora y estabilizadora. La esperanza del regreso de Cristo nos desafía también a vivir con propósito y ganar almas. Esto como segundo punto, pues Pablo decía que su gozo serían las personas llevadas a Cristo. El pastor enfatiza que no hay nada más importante que la salvación del alma y que debemos aprovechar el tiempo presente para compartir el evangelio, porque después de la muerte ya no podremos hacerlo. El tercer punto, la esperanza en Cristo trae consuelo y fortaleza en medio del dolor. Pues la promesa de la resurrección y el encuentro eterno con el Señor consuela al creyente frente a la muerte, la enfermedad y las pérdidas. La historia del reencuentro del padre que volvió a la guerra ilustra la alegría y esperanza que habrá cuando Cristo regrese por los suyos. Así que bueno, en ese orden de ideas podemos decir que una enseñanza, una aplicación final para nuestras vidas, pues debemos vivir preparados para la venida de Jesús, permaneciendo firmes en la fe congregándonos, sirviendo a otros y examinando también nuestra relación con Dios. Acá la pregunta clave es si realmente hemos entregado nuestra vida a Cristo y si estamos viviendo cada día a la luz de esa esperanza bienaventurada. Mensaje que nos dejaba el pastor Adrián Rogers en El Amor Que Vale. Bueno, en El Amor Que Vale también escuchamos pues una canción acerca de este tema, de su segunda venida. Esto es Su Venida de Sacrificio.

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1: Ahora son las 9 de la mañana y 42 minutos. 9 de la mañana 42. Qué gusto estar aquí en Enfocados. ¿Ya tomó cafecito, Angie Valeria?
2: Hola, Delson, claro que sí, ya me tomé mi cafecito así para despertarme ya en esta hora de la mañana.
1: Bueno, aunque a esta hora de la mañana el cafecito sí va acompañado de leche, de un pedacito, o no un pedacito, de una almojábana, un buñuelo, un pan de bono.
2: ¡Qué delicia!
1: Y bueno, y todo lo que desee, pero, o una arepita, ¿no? Arepita con queso.
2: ¡Qué rico! Una arepita con queso y café, mejor dicho. No, ya desayuné, pero me dio hambre.
1: O un poco más saludable, una fruta picada, picada entera, no un batido, la fruta completa, un pedacito de banano, un pedacito de sandía o mango, bueno, fruta picada también hace muy bien a esta hora de la mañana.
2: Sí, bueno, señor. Angie,
1: hoy vamos a hablar, presentamos el tema de hoy y vamos a hablar de las juntas de acción comunal. Ese es el tema que hoy abordaremos en el espacio de Enfocados. Y a ti que te gusta participar en la conformación de la política en Colombia, pues vamos a hablar, porque pues esto tiene que ver con política. Ahora, cuando hablamos de política, uno muchas veces tiene repulsión por la política. Pero la política no es buena ni mala. El asunto es quiénes ejercen, desarrollan la política. La medicina, pues es el campo donde los profesionales trabajan para cuidar de la salud, pero pues hay algunos profesionales de la salud que no obran bien. Lo mismo en la política. Quizá, bueno, no quizá, hay uno que otro que trabaja honestamente en la política. Otros, en cambio, pues lo hacen con propósitos mezquinos, y por eso es que la política, lamentablemente, la han corrompido, y por eso cuando uno habla de política, entonces es como que genera malestar. Pero hemos venido hablando de diferentes órganos del Estado, entidades, pero también de cómo se conforma la parte cívica, porque es necesario que haya un orden, que haya una participación ciudadana en diferentes escenarios. Y hoy vamos entonces a aprender de las juntas de acción comunal. Angie Valeria, ¿en tu barrio hay junta de acción comunal o eso es solamente para los barrios pobres?
2: No, también hay juntas de acción comunal, sí, señor.
1: Sí, estás enterada entonces. Bueno, preguntemos a nuestros oyentes. ¿Sabe usted, conoce usted o en su barrio hay junta de acción comunal? ¿Participa usted? ¿Conoce al presidente de la junta de acción comunal? ¿A la gente que trabaja? Yo me eduqué, yo nací y viví mis primeros años de vida en barrio pobre. Qué bueno haber vivido en barrio pobre porque uno entiende muchas cosas. Ahora también vivo en barrio pobre. Bueno, y conocía al... bueno, yo escuchaba, veía de niño, yo veía al presidente de la Junta de Acción Comunal, el señor creo que se llamaba don Pedro Patiño, si mal no recuerdo, Patiño o Cristancho, Patiño creo que era el nombre del señor, y bueno, él era el que estaba en el barrio, y lo acompañaban otros caballeros, señoras también, y ayudaban en los problemas del barrio. ¿Conoce usted al presidente de la Junta de Acción Comunal de su barrio, o no se maneja eso ahí donde usted vive? O de pronto usted es componente, miembro de la Junta de Acción Comunal. Cuéntenos, ¿ha participado usted? Seguramente ha sido el presidente, el tesorero, el secretario de la Junta de Acción Comunal. De eso hablaremos en el día de hoy, porque miran que los problemas del barrio también están muy ligados a la economía del país, y aquí en Enfocados hablamos del sector productivo del país. Y en nuestros barrios están las tiendas, misceláneas, restaurantes, la gente que trabaja en ventas ambulantes. Y pues todo eso tiene que ver, y la Junta de Acción Comunal ayuda en cierto sentido a que haya una organización y también a resolver los problemas del barrio. Entonces, ¿qué te parece hablar de la Junta o de las Juntas de Acción Comunal, Valeria?
2: Súper importante también para nosotros aprender. Y si usted no sabía que había una Junta de Acción Comunal en su barrio, pues también poderse enterar de qué se habla, ¿no? Y qué temas se tratan y todo.
1: Muy bien. Entonces, para comenzar, digamos que las Juntas de Acción Comunal se conocen como las JAC, J-A-C, JAC, Juntas de Acción Comunal o Junta de Acción Comunal, y la sigla es JAC. Son una de las organizaciones comunitarias más importantes de Colombia. Se encargan de representar a los vecinos de un barrio, vereda o sector, y ayudar a resolver necesidades de la comunidad mediante participación ciudadana. Esas son las Juntas de Acción Comunal. Ampliemos este concepto. Ampliemos qué son las Juntas de Acción Comunal en otros términos, Valeria.
2: Sí, bueno, son organizaciones comunitarias y sin ánimo de lucro formadas por habitantes de un mismo sector para trabajar por el bienestar colectivo. Tienen personería jurídica y también patrimonio propio. En palabras sencillas, pues en palabras sencillas son grupos organizados de vecinos que buscan mejorar su comunidad.
1: Grupos organizados por vecinos o grupos de vecinos que se organizan para buscar mejorías en la comunidad. Hablemos un poquitico del origen de las JAC o de las Juntas de Acción Comunal. Las JAC nacieron oficialmente en Colombia a finales de los años 50 durante el gobierno de Alberto Lleras Camargo. Algunos de ustedes recordarán este presidente, Alberto Lleras Camargo, como una forma de promover organización social después de la época de la violencia. Fue allí cuando nacieron las Juntas de Acción Comunal, repito, en los años 50, durante el gobierno de Alberto Lleras Camargo. La primera experiencia comunal reconocida ocurrió en la vereda Saucio, en Chocontá, aquí en el departamento de Cundinamarca, impulsada por el sociólogo Orlando Fals Borda, y fueron respaldadas inicialmente por la Ley 19 de 1958, y hoy están reguladas principalmente por la Ley 2166 del año 2021. Entonces, pregunta para Angie Valeria: ¿en qué año nacieron las Juntas de Acción Comunal?
2: En el año 2021.
1: La
2: ley. Fue en la época del presidente Lleras Camargo.
1: Ajá, y eso fue en los años más o menos
2: 50.
1: 50, muy bien, sí. En el gobierno de Alberto Lleras Camargo. ¿Y por qué surgieron? ¿Qué ocurrió? ¿Cuál fue el acontecimiento previo al nacimiento de esas Juntas de Acción Comunal? ¿Después de qué acontecimiento?
2: Fue como para promover, pues también la organización social después de la época de la violencia.
1: De la violencia, ok. Eso se conoce como la época de la violencia, por allá después de los años 50, donde godos y liberales se mataban y se hacían daño, y bueno, y había mucha violencia en los campos, en diferentes lugares rurales, se asesinaba mucha gente y había esas peleas intestinas entre godos y liberales y la violencia, y bueno. Y entonces, pues este señor Alberto Lleras Camargo dijo, no, hay que promover una organización social. Y la primera Junta de Acción Comunal nació aquí cerca, en Saucio, en Chocontá, Cundinamarca. Muy bien. ¿Para qué sirven las Juntas de Acción Comunal, Valeria?
2: Bueno, las juntas de acción comunal, también conocida como JAC, pues ayudan a gestionar obras para el barrio o vereda, organizar actividades comunitarias, promover el deporte, cultura y convivencia, también defender intereses de la comunidad, servir de puente entre la comunidad y la alcaldía, gestionar proyectos de pavimentación, parques, salones comunales, alumbrado, acueductos rurales, entre otros, y promover participación ciudadana y liderazgo social.
1: Eso es importantísimo. ¿Qué tal si volvemos otra vez a repetir entonces lo que acabas de mencionar, de para qué sirven las juntas de acción comunal? Entonces, dijiste que para gestionar obras para el barrio o vereda. ¿Para qué más?
2: Organizar también actividades comunitarias.
1: Actividades comunitarias, bazares, actividades comerciales.
2: También,
1: ferias.
2: ¿Sabes? A veces lo que hacen es, no sé, digamos, venta de tamales para con eso recolectar y pues, no sé, arreglar cierta cosa que está dañada, que está mal, en mal estado.
1: También, por ejemplo, hacen certámenes deportivos para promover el deporte, entonces llevan en recreacionistas, hay torneos de fútbol, de básquetbol, de cualquier deporte, de ciclismo. También organizan y promueven actividades culturales y convivencia. Eso lo hacen las juntas de acción comunal. Otro de los puntos que dijiste fue
2: también defender intereses de la comunidad.
1: Servir de puente entre la comunidad y la alcaldía. Puede ser la alcaldía local. Hace unos días hablamos de las alcaldías locales. Hay 20 localidades en Bogotá y cada localidad está conformada por barrios, y frente a esa localidad hay un alcalde. Entonces sirve de puente entre la comunidad y la alcaldía. ¿Para qué más sirven las juntas de acción comunal?
2: Para gestionar proyectos de pavimentación, parques, salones comunales, alumbrado, también acueductos rurales y bueno, hay más cosas también.
1: Entonces,
2: por ahí.
1: Gestionar proyectos de pavimentación, cuando una vía, una calle no está pavimentada, es una calle de herradura, en barro, bueno, entonces gestionan para que se pavimente la calle. A veces lo logran, otras veces no. Uno a veces ve calles y pasan los años y los años y nunca las pavimentan. Entonces uno dice, ¿dónde está el alcalde local? Porque el alcalde local no está para que se gane un buen sueldo y esté en una oficina, es para que trabaje. Para eso fue que lo nombraron, para eso fue que lo nombró el alcalde mayor, porque a los alcaldes locales los nombra es el alcalde mayor. Y no para que esté ahí en el escritorio, repito, ganando bien y no haciendo nada, que por eso es que la política se ha dañado. Pero cuando la gente trabaja honestamente, el alcalde local, juntamente con toda la Junta de Acción Comunal, las cosas se ven en el barrio. Entonces, para promover proyectos de pavimentación, parques, también importante esto, los salones comunales. ¿En tu barrio hay salón comunal?
2: Pues mira que no, o sea, realmente no
1: lo... ¿O no lo conoces?
2: No hay, porque digamos siempre que se hacen reuniones y eso, no hay como un salón comunal.
1: Bueno, en el barrio donde yo vivo sí hay salón comunal, y en la mayoría de los barrios hay salones comunales. ¿Conoce usted, también la pregunta para nuestros oyentes, sabe dónde queda el salón comunal de su barrio? A veces también en el salón comunal lo adaptan, lo acondicionan cuando se hacen las elecciones, y allí entonces instalan los módulos y la gente va a votar. Entonces, en los salones comunales. También en los salones comunales yo he visto que hay actividades para personas de la tercera edad, danzas, deporte, también hay actividades, les enseñan costura, actividades manuales, en fin, cursos a la comunidad. Bueno, y también mire un problema que hay en Bogotá, el alumbrado, o sí, en las veredas, los acueductos rurales, también en eso ayudan las juntas de acción comunal, y tú has dicho que promover la participación ciudadana y el liderazgo social. Muy bien, creo que con este repaso que hemos hecho de lo que dijiste, entonces nos vamos ya enterando un poquitico de qué es lo que hacen las juntas de acción comunal, que nacieron por allá en los años 50 en la presidencia de Alberto Lleras Camargo, y que están reguladas actualmente por la ley 2166 del año 2021. Esa es la ley actual que regula las juntas de acción comunal, pero inicialmente fueron respaldadas por la ley 19 del año 1958, cuando nacieron, cuando se organizaron para darle una alternativa social a las comunidades luego de la época de la violencia. Bueno, Valeria, aprendiendo hoy de las juntas de acción comunal y esperando que algunos oyentes nos dejen un mensaje. Por ejemplo, ¿quién saluda o quién nos deja algún mensaje a esta hora antes de ir con noticias?
2: Bueno, a esta hora por acá veo a Luz Alba, ahí en sintonía con Nuevo Continente. Un saludo para ella, igualmente para Ana Lucía, que dice por acá: hermanita Valeria, buen día, amada, que el Señor la siga prosperando en todas las áreas. Un saludo especial y abrazo para el hermano Delso, muchas gracias por todo y bendiciones. Ahí es el mensaje que nos deja Ana Lucía, un abrazo fuerte también para ella. Johnny Zapata dice: muy buenos días, hermanos Valeria y Delson. Saludos desde Ibagué, en total sintonía, Dios me los bendiga. Ibagué con una alta temperatura. Dicen: mis hermanos, les cuento que en este momento aún soy el presidente de la junta de mi vereda. Ya elegimos una nueva junta, pero en esta ocasión decidí que fuera otro el que asumiera el tema como presidente. Iré como presidente hasta el 30 de junio de este año. Las personas querían que siguiera, pero no quise por temas de tiempo. A veces mantengo muy ocupado y eso siempre destina tiempo. Fue una hermosa experiencia servir a la comunidad como presidente.
1: Ah, vea pues, presidente, mire, presidente, pero él es de los buenos presidentes, ¿no?
2: Así es, entonces, la experiencia ahí de Johnny Zapata, y pues digamos, no es un barrio, sino es una vereda, ¿no? Que también hay.
1: ¿Alguien más deja mensaje?
2: Flor también, ahí en total sintonía, dice: buenos días, hermanita, excelente, excelente tema. Bueno, ahí reportando su sintonía. Delfina ahí también mandando sus stickers de En Sintonía, y también saludamos por acá a Edgar Rincón.
1: Muy bien, gracias por la comunicación. Déjenos su mensaje en el 311-830-4162. ¿Y qué nos puede mencionar de la Junta de Acción Comunal de su barrio? O si no sabe cómo está organizada, dónde queda el Salón Comunal, también nos puede comentar. Son las 10 de la mañana, un minuto.
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1: A esta hora de la mañana, con muchísimo gusto, les anunciamos que escándalo en Bogotá. Nuevas víctimas denuncian a clínica estética clandestina. El caso de la desaparecida Yulixa Tolosa ha destapado una serie de denuncias contra Beauty Laser, un centro estético que opera sin licencias en Bogotá. Una mujer de 35 años reveló que estuvo a punto de morir tras una liposucción infectada, denunciando condiciones inhumanas donde el personal médico la golpeaba para mantenerla despierta y realizaba drenajes sin protocolos de sanidad básicos. La clínica, que redirige a sus pacientes entre sedes en Suba, Los Héroes y el sur de la ciudad, para evadir controles, habría presionado a las víctimas para guardar silencio. Ante la gravedad de los testimonios, que incluyen infecciones recurrentes y falta de anestesiólogos calificados, las autoridades alertan sobre el peligro de estos lugares clandestinos que atraen clientes con bajos costos, pero arriesgan vidas.
2: Bueno, en otras noticias, contamos.

0: con el celular bloqueado, marcando una nueva era donde la inteligencia artificial no solo responde preguntas, sino que ejecuta acciones proactivas para el usuario. Junto a este asistente debutó Gemini 3.5 Flash, un modelo 4 veces más rápido y la herramienta Omni para crear videos realistas. Estas innovaciones se integrarán pronto en YouTube y Gmail, incluyendo un carrito universal inteligente que busca ofrecer ofertas automáticas. Para garantizar la seguridad, Google incorporó la marca de agua Sindiate, que permite identificar qué contenidos han sido generados por inteligencia artificial.
1: En los deportes, Joao Pedro rompe el silencio tras quedar fuera del Mundial por Neymar. El delantero Joao Pedro, figura del Brighton en la Premier League, se pronunció con madurez tras ser el gran ausente en la lista de convocados de Carlo Ancelotti para el Mundial 2026. A pesar de su excelente nivel en Inglaterra, el atacante perdió su lugar ante el regreso del histórico Neymar, cuya jerarquía y recuperación física inclinaron la balanza en la conformación de la ofensiva brasileña. A través de un mensaje cargado de sentimiento, el jugador confesó su frustración por no cumplir el sueño mundialista, pero descartó cualquier resentimiento hacia el cuerpo técnico. Seré un aficionado más, apoyándolos para traer al hexacampeonato, afirmó Joao Pedro, quien ahora se enfocará en su carrera en Europa, mientras Neymar asume el liderazgo de la canariña en la cita internacional. 10 de la mañana, 5 minutos, 10 y 5 minutos en Colombia.
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2: Cuando son las 10 de la mañana, 10 minutos, vamos a escuchar la enseñanza bíblica del pastor Jesús Chuy Olivares. El pastor Chuy Olivares nos hablará de un tema que estoy seguro le ayudará a usted a conocer un poco más de Dios en medio de las situaciones difíciles. 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Oigamos.
3: Abre su Biblia, por favor. En Hebreos capítulo 11, versículo 17. Hebreos capítulo 11, versículo 17 al 19. Continuamos con la serie La Soberanía de Dios. Este es el sexto tema, que se titula Probados por Dios. Hebreos 11, 17. Por la fe Abraham, cuando fue probado, ofreció a Isaac, y el que había recibido las promesas ofrecía a su unigénito, habiéndosele dicho, en Isaac te será llamada descendencia, pensando que Dios es poderoso para levantar aún de entre los muertos, de donde, en sentido figurado, Abraham también volvió a recibir a su hijo Isaac. Bien, déjeme iniciar con la paráfrasis del mensaje de hace 8 días, que dice más o menos así: cuando yo entiendo que Dios en su omnisciencia y omnipresencia ve mis caminos, conoce el curso de mi vida, Él conoce la dirección de mis pasos, Él me probará como un metal, me pasará por el fuego para investigar y examinar lo que hay en lo profundo de mi corazón. Esto es con el propósito de purificarlo, pero yo sé que saldré como el oro. Porque sé que es necesario, me conviene que tenga que ser probado. Me voy a afligir, sí, pero también me pondré triste. Tendré situaciones de dolor y de adversidad. Sé que vendrán pruebas de todos colores, de todas formas. Tendré tiempos buenos y tiempos malos, tiempos de salud y de enfermedad, tiempos de escasez y de abundancia. Pero entiendo que mi fe tiene que pasar por el fuego del crisol. Dios tiene que probar mi fidelidad a Él. Dios tiene que probar mi confianza en Él y mis convicciones en el Evangelio, como lo hizo con Daniel. Porque la fe pasada por el fuego, que es purificada, al final es más valiosa que el oro. Porque yo quiero ser hallado en alabanza, que Dios reconozca y elogie mi vida, que Dios tenga buena opinión y buena estima de mí, como la tuvo de Job. Y que mi fe tenga un valor inestimable para cuando venga nuestro Señor Jesucristo por nosotros. Bien, estos versículos que leímos en Hebreos hablan de una de las historias más extraordinarias que hay en la Biblia, de las más conmovedoras, de las más ilustrativas, acerca de cómo Dios tiene que probarnos. Esta experiencia de Abraham nos enseña que podemos confiar totalmente en Dios, hermanos, en medio de las aflicciones y de las pruebas de nuestra fe, porque ahí se ve el fin que tuvo esta historia, lo cual nos enseña que nosotros podemos totalmente confiar en Dios. Las pruebas nos revelan la realidad de nuestra fe. ¿Cómo tú te vas a dar cuenta cómo está tu fe si no es probada? ¿Ah? Las pruebas nos revelan la realidad de nuestra confianza en Dios. ¿Qué tanto confiamos en Dios? Y esto únicamente lo vas a saber a través de la prueba de tu fe. ¿Cuánta fidelidad tienes a Dios? Esto solamente lo vas a saber cuando Dios prueba tu fidelidad. ¿Cuántas convicciones del Evangelio sólidas tú tienes? Esto solo te vas a dar cuenta cuando tus convicciones del Evangelio son probadas. Si tu fe es débil, bueno, Él te probará para fortalecer la debilidad de tu fe. Si tu fe es fuerte, bueno, Dios te seguirá probando para hacerte más fuerte, para hacerte crecer más todavía. Hay un dicho por ahí, tiene sabiduría, que dice que no todo lo que brilla es oro. ¿Han oído ese proverbio, ese refrán? No todo lo que brilla es oro. Entonces hay que, para saber que el oro es genuino, hay que probarlo, porque no todo lo que brilla es oro. ¿A cuántos han fraudeado con un reloj supuesto de oro, una cadena supuesta de oro, y tú pensaste que habías hecho el negocio de tu vida? Cuando se te apareció aquel hombre, tengo a mi madrecita en el hospital, y te sacó 3 kilos de joyas, y brillaban como el oro. Mire, esto vale miles, te empieza a llorar. Esto vale miles, pero deme 500 pesos. Y tú, bien buena onda, sin avaricia en tu corazón, limpio y puro de corazón. Ay, oiga, pues bueno, lo voy a ayudar, oiga. Y ahí van los 500 pesos. Y al otro día todas esas joyas están verdes. Te vieron la cara de avaricioso. ¿Saben por qué tienen éxito esos fraudes? Porque apelan a la avaricia. Por eso tienen éxito. Y ahí Dios te probó para demostrarte que tienes avaricia en tu corazón. Pero no todo lo que brilla es oro. ¿Ah? Ahora con esas manifestaciones que se están dando en algunas iglesias de que cae polvito de oro. Vi un video muy interesante de Chile, allá en Santiago de Chile, que una periodista hizo un reportaje y juntaron en un frasco polvo de oro, supuestamente, y ella les dijo, ¿lo podemos analizar para ver si en verdad es oro? Y los hermanitos, ¡amén, gloria a Dios, aleluya! Pues ahí van, es un reportaje de una televisión secular, un noticiero, y se ve que llegan a un lugar donde había un joyero. Oye, venimos a que nos compruebe la pureza de este polvo de oro, dice el hombre, a ver si, ¿cómo no? Y lo vacía en un recipiente, y tiene un montón de químicos allí, y empieza a echarle los químicos, ¿no? ¿Y qué cree que pasó con el oro? Se quemó, se hizo negro. Algún fraude está pasando en esos lugares. No todo lo que brilla es oro. El oro auténtico soporta las pruebas de los ácidos químicos. Bueno, la fe auténtica soporta las pruebas de las aflicciones de la vida. El verdadero cristiano sale aprobado en medio de las pruebas. ¿Por qué? Porque tiene una fe auténtica. ¿Cómo tú te vas a dar cuenta que eres un verdadero cristiano si tu fe no es probada? Si es probada y tú mandas todo a volar, nunca fuiste cristiano. Te creías cristiano. Porque la fe que nos ha sido dada es fe genuina. Pero esta tiene que ser probada para ser más purificada cada día y cada día y cada día. En Génesis capítulo 22... Si vamos allí para ver toda la historia, aquí en Hebreos 11 está sintetizada, pero vamos a Génesis 22 y vamos a estudiar esta maravillosa historia en la Biblia. Probados por Dios, Abraham fue probado por Dios, dice ahí en Hebreos. Vamos al versículo 1. Dice, aconteció después de estas cosas que probó Dios a Abraham. Probó Dios a Abraham. Nadie, ninguno que es hijo de Dios, no sé cuántos de aquí sean hijos de Dios, pero nadie puede evadir el ser probado por Dios. Todos los hijos de Dios somos probados por Dios. Prueba nuestra fe, prueba nuestra confianza, prueba nuestras convicciones del Evangelio. ¿Por qué? Porque somos hijos de Dios. Entonces nadie se escapa de ser probado. Tenemos que armarnos de ese pensamiento. De que siempre, tarde o temprano, Dios probará nuestra fe. Eso nos va a afligir, pero lo que quiere el Señor es purificarnos. Ahora, el verbo probar, probó Dios a Abraham, viene del hebreo nasha, que significa poner en práctica. Ah, entonces, ¿cómo se entiende aquí? Probó Dios a Abraham, es decir, Dios puso en práctica o en acción la fe de Abraham. Santiago dice que la fe sin obras, sin acciones, no sirve para nada. No sirve para nada. No hay una muestra de la fe interior, no se ve en lo exterior. Entonces, poner en práctica la fe. Dios tuvo que poner en práctica la fe de Abraham. Significa, Nashá, también hacer la prueba. ¿La prueba de qué? De tu fe. De múltiples colores, de múltiples formas. Miren, la fe es como un músculo que se fortalece con el ejercicio. Tú haces ejercicio y tus músculos se fortalecen, ¿no es cierto? Deja de hacer y tus músculos se empiezan a atrofiar. Deja de hacer ejercicio y se comienzan a tullir. Se empiezan a hacer duros, ¿no es cierto? Y luego si tú de repente tienes sin caminar 5 kilómetros o sin correr 15 años y luego de repente quieres correrlos en 10 minutos, pues haces un esfuerzo, pero al otro día amaneces que no te puedes levantar. ¿Por qué? Porque tus músculos dejaron de ejercitarse. Escúchenme bien, así es la fe, así es la fe. Es como un músculo. Dios la tiene que poner en práctica constante para que no nos atrofiemos, ¿me entienden? Para que no nos tullamos. ¿Está bien dicho tullamos? Me sonó raro de pronto. Para que no nos endurezcamos, la fe tiene que ser probada. Y Abraham le probó su fe. Y le dijo, en el versículo 1, Abraham le habló. Y él respondió, heme aquí. Y aquí hay que resaltar algo muy importante. La respuesta de Abraham fue inmediata. Yo quiero que nos pongamos un momento en el lugar de Abraham. Hay unas circunstancias que debemos de considerar para poder comprender un poco más la historia. Dios le dice a Abraham, y él le responde, heme aquí, Señor. Su respuesta fue inmediata, pero consideremos lo siguiente. Él no tenía pastor, no tenía iglesia, no había escrituras, no había absolutamente nada. Sin embargo, Dios tuvo a bien, en su soberanía, revelarse a Abraham. Él hablaba con Abraham, algunos dicen que de forma audible, otros que era una voz interna, pero como sea, Dios se revela y se reveló a Abraham. Y la respuesta de Abraham fue inmediata, heme aquí. A pesar de que él no había ido ni a la escuela dominical, ni había ido a ningún curso de no sé qué, nada, ni clases bíblicas había tomado, él sabía reconocer la voz de Dios. Y su respuesta fue inmediata. Esto nos debe de enseñar algo. Que cuando Dios nos habla, todo hijo de Dios conoce la voz de Dios. Porque Jesús dijo, mis ovejas oyen, ¿qué? Mi voz. Entonces, si usted es oveja de Dios, usted sabe cuando Dios le habla. Si usted es nuevo en los caminos del Señor, está aprendiendo a escuchar la voz de Dios. Yo conozco perfectamente la voz de mi esposa. Cuando ella me habla de la planta baja, yo estoy en la planta alta de mi casa, y me dice, Chuy, yo no me asusto, y digo, ay, ¿quién anda allí? No, porque conozco su voz, aunque no la veo. ¿Por qué? De tantos años de estar con ella, de vivir juntos, ya cumplimos 29 años de casados el mes pasado. Entonces ya no necesito yo verla, nada más escuchando su voz, ya sé quién es. Así es con Dios. Usted va a ir distinguiendo la voz de Dios. Pero escúcheme bien. Y esto para los nuevos, es para todos, pero para los nuevos. Cuando sepan que es Dios el que les está hablando, no se tarden mucho en obedecer. Así como Abraham, heme aquí, le dice, versículo 2. Y le dijo el Señor, toma ahora tu hijo. ¿Cómo se llamaba ese hijo? Isaac. Ahora, vamos a quedarnos aquí un momento. Vamos a hacer una breve semblanza de cómo fue que él llegó a tener ese hijo. Abraham y Sara eran de un país de Ur, de los caldeos. Eran paganos totalmente. Cuando Dios se revela a ellos, ellos ya pues estaban casados, vivían juntos, pero ella era estéril, no podían tener hijos. Entonces Dios los escogió en su soberanía, los escogió a ellos, para que de allí naciera el pueblo escogido por Dios, los judíos, los israelitas, porque de allí saldría y nacería el Salvador del mundo. Bien, Sara era estéril, eran ancianos. Entonces cuando Dios le habla, una de las promesas fue que Dios le iba a dar un hijo. Y bueno, pues así como que Sara se rió y de nervios, de gozo, de no qué sé yo. Por cierto, Isaac significa risa, gozo, ¿sí? Entonces, Dice que Dios les promete y ellos creyeron. Y cuando pasó la costumbre de las mujeres, y cuando Abraham ya estaba bien viejito, y aparte ella era estéril, Dios los bendice con un hijo y queda embarazada. Y nace un hijo que le pusieron Isaac en su vejez. Y yo creo que cuando iban a McDonald's, la gente le decía, oye, qué lindo está su nieto. Entonces ella dice, no es mi nieto, es nuestro hijo. ¿Se imaginan dos viejitos con un bebé? Así fue la historia de ellos. Y les nace el hijo y el niño empieza a crecer. Y Abraham sigue desarrollando su relación con Dios. Pues un día dice, Abraham, toma ahora tu hijo. Y luego le enfatiza, tu único Isaac. Y luego todavía le enfatiza más, a quien amas. ¿Ustedes creen que Abraham amaba a Isaac? Lo amaba, pero entrañablemente. Yo creo que a todo mundo se lo presumía. Mira, lo tuve en mi vejez. Y cuando el niño iba creciendo, pues era el gozo de su corazón, era la risa en sus labios. El niño crecía, lo amaban, lo vestían, lo cuidaban, lo mandaron a la UDG a estudiar. Se preocupaban de él, lo amaban, porque pues era el hijo de la promesa. Lo cuidaban tanto porque ellos sabían que Dios les había prometido que de él iba a nacer toda una descendencia. Entonces de pronto Dios le dice, ahora toma a tu hijo, a Isaac, al que tú amas. ¿Lo amas, Abraham? Sí, Señor. Después de ti es lo más grande que yo tengo. Después de ti es lo que más amo en la vida. Porque Isaac simboliza lo que más amas en la vida. Puede ser tu esposo, tu esposa, tus hijos. Porque aquí está involucrando un ser querido. Pero pueden ser cosas también. Hay gente que está enamorada de su casa. Hay gente que ama tanto a su carro que no quiere que le dé ni el sol, ¿verdad? Y lo presume y cuánta cosa. Y hay otros que aman demasiado sus títulos que ganaron. El problema no está en tenerlos, sino el lugar que ocupa en el corazón de la persona, del creyente. Entonces Isaac simboliza muchas cosas, pero entre esas simboliza lo que más amamos. Ahora yo les pregunto, ¿qué más aman en la vida? Bueno, cada quien tiene sus prioridades en cuanto a amar. Dios está en primer lugar, después Isaac, después etcétera, etcétera. ¿Cómo está ahí? Bueno, sigamos la historia. Le dice, toma pues a Isaac, a quien amas, y vete a tierra de Moriá. Vete a tierra de Moriá. O sea, cambiar de un país a otro, siempre, si cambiarse de casa es engorroso, es estresante. Ahora imagínense cambiarse de país a un lugar donde pues él no conocía. Pero aquí hay una particularidad. Moriá en el hebreo significa amargura. Vete a la tierra donde vas a afligirte. Vete a la tierra donde experimentarás dolor. Ahora, ¿qué hizo Abraham? ¿Reprendió al diablo? No. ¿Qué hizo? Obedeció. ¿Qué tenemos que hacer nosotros? Obedecer. Entonces dice, vete a Moriá y ofrécelo ahí en holocausto. Ofrécelo en holocausto, en sacrificio. Ok, un contexto en la vida de Abraham respecto a este asunto de ofrecer sacrificios. Él, recuerden que venía de una nación pagana. Él estaba acostumbrado a ver que si ofrecían seres humanos, niños, eran ofrecidos a los dioses, a los demonios. Entonces para Abraham era muy normal ofrecer, ver que ofrecían hijos. Él no los tuvo y posiblemente, si los hubiera tenido, era muy posible que en ese paganismo él hubiera ofrecido a alguno de sus hijos. Pero él nunca tuvo hijos. Entonces cuando Dios le dice, ofrécemelo en sacrificio, no dice nada la Biblia, pero vamos a tratar de ponernos un momento en las botas de Abraham, o en los huaraches, pues. Y vamos a imaginarnos, ¿qué pensaría Abraham cuando le dice, ofrécemelo en holocausto? Posiblemente él dijo, pero eso va en contra de la naturaleza del Dios vivo. Los otros son demonios, pero ¿cómo Dios me lo pide a mí que lo sacrifique? Bueno, ok. Yo no soy nadie para alegar con Dios. Aquí hay un principio muy importante, hermanos. Nunca le vamos a ganar a Dios. Pablo quiso hacerlo y Cristo le dijo: dura cosa te es dar puntapiés contra el aguijón. No puedes, Pablo. ¿Quién puede contra Dios? A ver, pues hasta ahorita, después de más de 30 años de servir a Dios, yo nunca le he ganado una a Dios. ¿Hay alguien que le ha ganado una a Dios? Que me diga cómo. Porque a veces, ay, las cosas se ponen difíciles. Entonces Abraham posiblemente pensó: pero esto va en contra de la naturaleza de Dios, pero Él es soberano. Si Él me lo está pidiendo, a ver, ¿qué voy a hacer? Pues se lo voy a entregar porque es de Él. ¿Qué no es el dueño de todo el Señor? Abraham había recibido revelaciones que están por toda la Biblia, aún antes de tener la Biblia. De alguna manera Dios se reveló a él. Hermano, tú y yo no debemos de discutir con Dios. Nuestra parte es obedecerle. Aunque a veces, fíjate, como el caso de Abraham, esto va en contra de tu naturaleza, Señor, pero ¿qué dicen Hebreos? Dice que cuando Dios probó a Abraham por la fe, cuando Abraham fue probado, ofreció a su hijo, a su único, a su unigénito, en el cuando Dios se lo pide, y luego dice, y él creyó que Dios se lo iba a ¿qué? A regresar. Aquí hay una lección muy poderosa, y es esta: cuando Dios te pida que hagas algo, no dudes en hacerlo, porque Dios nunca nos va a dañar ni a perjudicar. Porque acuérdense que a los que aman a Dios, todas las cosas nos ayudan para bien. Entonces Dios le estaba pidiendo a Abraham, estaba probando su fe, que le entregara lo que más amaba en esta tierra. Es así que fue una prueba difícil. Pero mira, es muy diferente ver que un familiar se muere a que tú tengas que degollarlo y ofrecérselo a Dios. Eso es muy distinto. Pero Abraham, algo le decía en su corazón, en su espíritu, que Dios iba a hacer algo. Él simplemente obedeció. Y eso es lo que tenemos que hacer nosotros, hermanos. Simplemente obedecer. Confiar totalmente en Dios. Ayer una señora se subió aquí a platicar un momento conmigo y me dice: pastor, ¿recuerda que hace como 8 meses yo tuve un bebé? Y ese bebé nació con síndrome de Down. Y yo le dije: sí, me acuerdo de usted perfectamente. Dice: porque usted oró por él. Le digo: ah, sí, ¿cómo está su bebé? Dice: pues hace un mes el Señor tuvo a bien llevárselo. Pero él previamente me dijo: me lo voy a llevar. Yo le dije: Señor, pues es tuyo. Dice: y se lo llevó, el niño murió. Dice: mire, yo estoy, me dolió, pero estoy contenta porque es, si se lo llevó es que es la voluntad de Dios. Dice: aunque mi esposo no es cristiano y él tiene resentimiento en contra de Dios, y por más que le explico, no me entiende. Le digo: no es que no le va a entender, porque estas cosas para el hombre natural son locura, porque no las puede entender, porque se han de discernir espiritualmente. Entonces, avancemos en la historia de Abraham. Ofrécemelo lleno holocausto sobre uno de los montes que yo te diré. Aquí hay un principio. Es el siguiente: Dios es el que dicta las reglas. ¿Quién dicta las reglas? Dios es el que dice cómo se deben hacer las cosas. El evangelio de hoy lo han tergiversado de tal manera que ahora nosotros le damos órdenes a Dios. Pero esa es una herejía. Nosotros no somos nadie para decirle a Dios cómo haga las cosas. Eso de hacer una listita y que deje su listita a un lado. Usted no puede manipular a Dios. Porque si no, entonces ya no es soberano Dios. Usted sería el soberano. Algunos dirán: no, pastor, es que yo hice la listita y Dios me lo concedió. Sí, porque Él quiso. No porque tú hiciste la listita. Ahora, ¿y por qué a otros que han hecho su listita no les ha pasado nada? Al contrario, se les puso peor. ¿Por qué? Porque Dios no quiso. Entonces, ¿quién gobierna todo? Díganlo. Dios. ¿Quién es el que dicta las reglas? Dios. Versículo 3. Y Abraham se levantó muy de mañana. Noten la diligencia que él tenía en hacer la voluntad de Dios. Ahora, ¿ustedes creen que a él le urgía asesinar a su hijo? No. Pero miraba a su hijo y miraba a Dios. Y decía: bueno, es que antes de tener a mi Isaac, yo tenía a Dios. Antes de existir este niño, probablemente lo miraba allí, en su cama. En este episodio, Isaac se calcula que tendría entre 17 a 20 años. Era un joven. Probablemente se asomaba allí por la puerta y lo miraba acostado al muchacho. Y decía, bueno, antes de Isaac era Dios. ¿Quién me lo dio? ¿Quién me lo dio? Dios. Yo me imagino a Sara, oye, ¿qué tanto estás haciendo? Pues no dice la Biblia si le dijo o no lo que Dios le había dicho, que lo ofreciera. A lo mejor no se lo dijo porque a lo mejor se le armaba. No sé. Y este es otro principio que voy a hablar más adelante, de que las pruebas son personales. Hay que enfrentarlas cada uno, pero eso es más adelante. Entonces Abraham se levanta muy de mañana. Dice, y estoy en el versículo 3, sígame ahí. Y enalbardó su asno, preparó allí el asno, y tomó consigo dos siervos suyos, y a Isaac su hijo. Y cortó leña para el holocausto, para el sacrificio. Y se levantó, y fue al lugar que Dios le dijo. Otra vez, fue al lugar que Dios le dijo. ¿Quién es el que dicta las reglas? En el versículo 2 le dice, te vas a ir sobre un monte que yo te diré. Y en el versículo 3, se levantó y fue al lugar que Dios le dijo. O sea, que en ese trayecto, Dios le dijo a dónde. ¿Quién pone las reglas? Dios. En 2 Timoteo capítulo 2, versículo 5, Pablo dice lo siguiente. Para que un atleta sea coronado, les ponían una corona de guirnaldas o de olivo. Ese era su premio a los que corrían en las olimpiadas allá en Grecia. Para que el atleta corra y gane la corona, el premio, tiene que luchar legítimamente. Esta palabra, legítimamente, en el griego, significa conforme a las reglas. ¿Conforme a las reglas de qué? De la carrera atlética. Escúchenme bien. Todo deporte, tiene sus reglas. Hay unos donde tú puedes dar de puntapiés. Hay otros donde no puedes usar los pies, porque si tú das un puntapié, te descalifican. Hay unos donde tú puedes meter las manos. Hay otros donde si metes la mano y tocas el balón en el área chica, te marcan una pena. Pena máxima, dicen, por haber metido la mano. No violes las reglas. Todo tiene reglas. Escúchenme bien. La carrera cristiana tiene sus reglas. En la carrera cristiana no hay atajos. La carrera cristiana no tiene atajos. Usted no puede sacarle un atajo al asunto. Su fe será aprobada. Usted va corriendo la carrera cristiana. En el ministerio no hay atajos. El ministerio tiene sus reglas, hermanos. Hay una regla para pedir dinero, que son diezmos y ofrendas. Fuera de allí, es puro robo. Esas son las reglas. ¿Cómo se van a hacer las cosas? Como Dios dijo. Y Abraham se fue al lugar como Dios le dijo, conforme a las reglas.
4: El pastor Jesús Chuy Olivares, que nos hablaba de probados por Dios. Tema de circunstancia, tema difícil, pero importante, ¿no? Probados por Dios. Y el pastor resaltaba pues varios puntos importantes, como decir, por ejemplo, que Dios prueba nuestra fe para purificarla y fortalecerla. Pues vemos en la historia de Abraham e Isaac, donde se nos muestra que ningún hijo de Dios está exento de las pruebas. Así como el oro es refinado por el fuego, pues también la fe auténtica es probada mediante aflicciones, dolor y dificultades para revelar si nuestra confianza en Dios es genuina y parece hacernos crecer espiritualmente. También nos hablaba acerca de la obediencia y la confianza en Dios, pues deben ser inmediatas y totales. Abraham respondió, heme aquí, y obedeció aún cuando no entendía completamente lo que Dios le pedía. Él creyó que Dios seguía siendo fiel y poderoso aún en medio de una prueba tan difícil. En este mensaje el pastor nos dice que Dios nunca busca destruirnos, sino formar nuestro carácter y enseñarnos también a depender completamente de Él. Por tercer punto, decir que Dios debe ocupar el primer lugar por encima de todo lo que amamos, de todo y de todos. Dios debe ser el primero. Isaac representaba lo más valioso para Abraham, pero Dios quiso probar si Abraham amaba más al Señor que a sus bendiciones. Muchas veces Dios examina nuestro corazón para revelar qué lugar ocupan las personas, posesiones o sueños en nuestra vida y si realmente Él tiene el control total. A veces las pruebas también hacen parte de eso que el Señor quiere ver en nosotros, si realmente es una fe genuina, si realmente nuestra confianza es 100% en Él, en el Señor. Y decir que las pruebas no son señal de abandono, sino oportunidades para fortalecer nuestra fe y obediencia, pues debemos aprender a confiar en la soberanía de Dios, obedecer aunque no entendamos todo y permitir que Él purifique nuestro corazón. Acá la pregunta clave es, ¿qué Isaac hay en nuestra vida que Dios nos está pidiendo rendir completamente a Él? Esta pregunta para que se lleven, para que respondan con sinceridad ante Dios. Mientras suena la música con Suri Crudos, como Hope.

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1: Ya a las 10:45 de la mañana seguimos en nuestro espacio de Enfocados, hablando acerca de las juntas de acción comunal JAC. Bueno, así que déjenos sus comentarios en el 311-830-4162.
2: Muy bien, ¿qué comentarios tenemos, Valeria, de lo que nos dicen nuestros oyentes?
1: Pues mira, por acá Narciso nos dice: muy buenos días, buen tema. Las JAC son el primer paso en las ciudades para ser candidatos a la JAL, pero hay barrios donde también se ve la corrupción. Bendiciones en este hermoso día. Bueno, gracias a Narciso y por participar. Por acá Inés, hola Inés.
3: Buenos días, nena Valeria, del Soldani, muy buenos días, bendecido día para ustedes. Pues aquí en el barrio donde vivimos, sabemos que hay una junta de acción comunal, pero ni suena ni truena, así como el cuento. Pero yo sí tengo una gran evidencia desde que mi suegro sí fue presidente de la junta de la vereda donde vivíamos antiguamente, donde mi esposo tenía su finca. Y allá sí se veía mucho trabajo. Por ejemplo, para las navidades traían buenos regalos para los niños, los reunían, les hacían bastantes cosas didácticas y también hicieron el alcantarillado de esa vereda. Eso es lo que yo puedo hablar de las juntas.
1: Bueno, gracias a Inés ahí por participar. También los conocimientos que ya tiene sobre esto, ¿no? Sobre el suegro que también estuvo en la Junta de Acción Comunal. Por acá saludamos a Cecilia, saludamos a Jorge Bejarano, que ahí nos deja su señal de en sintonía.
2: Bueno, muchas gracias. Gracias a nuestros amigos oyentes. Eso sí, un puntico más. Gracias, Valeria. Bueno, continuemos hablando de las juntas de acción comunal. Dijimos, a manera de introducción, que las juntas de acción comunal son una de las organizaciones comunitarias más importantes de Colombia. Se encargan de representar a los vecinos de un barrio, vereda o sector y ayudar a resolver necesidades de la comunidad mediante la participación ciudadana. Bueno, eso es lo que en el papel está sobre las funciones o acerca de las funciones de las juntas de acción comunal, que luego de que empiecen a ejercitar sus cargos o a desarrollar sus cargos, lo hagan o no, entonces el propósito es bueno. No siempre quienes están en las juntas de acción comunal cumplen con ese objetivo. En palabras sencillas, decíamos que las juntas de acción comunal son grupos organizados de vecinos que buscan mejorar su comunidad. Se originaron en los años 50, bajo el gobierno de Alberto Lleras Camargo, luego de la famosa época de la violencia. El fin era que esas organizaciones ayudaran a la recuperación social de la nación. ¿Quiénes conforman la Junta de Acción Comunal? Bueno, Valeria, ¿quiénes entonces son los integrantes que conforman estas juntas de acción comunal?
1: Las integran voluntariamente los residentes del sector, es decir, vecinos del barrio, habitantes de una vereda, conjuntos residenciales y también sectores rurales o urbanos.
2: Muy bien. Entonces, los vecinos del barrio, los habitantes de una vereda, los conjuntos residenciales y también sectores rurales y también los urbanos. ¿Qué se requiere para pertenecer a una junta de acción comunal, Valeria?
1: Bueno, se requiere vivir en el sector del que se quiere hacer parte, ¿cierto? Ser mayor de edad, inscribirse también como afiliado. Una persona no puede pertenecer a más de una JAC, un del mismo nivel territorial, una junta
2: de acción
1: de comunal. Acción comunal, exactamente.
2: ¿Cómo se conforman las juntas de acción comunal? Generalmente tienen un presidente, un vicepresidente, un secretario, un tesorero, comisiones de trabajo, un fiscal, un comité de convivencia y delegados. Entonces, las juntas de acción comunal se conforman por un presidente, vicepresidente, secretario, tesorero, comisiones de trabajo, un fiscal, comité de convivencia y delegados. Cada junta de acción comunal tiene estatutos internos donde define su funcionamiento. ¿A ti te gustaría participar siendo miembro de una junta de acción comunal, Valeria?
1: Realmente no.
2: No, ¿por qué?
1: No, por el tema, digamos que ya estoy tengo por el tiempo, ¿no? Ya tengo otras responsabilidades y digamos, los consejos quitan muchísimo tiempo.
2: Entonces, ¿los que conforman las juntas de acción comunal es que no hacen nada?
1: O sea, no es que no hacen nada. No hagan nada, solo que a mí ya no me da.
2: No, sí. Sí, el tiempo, si uno trabaja, estudia o tiene otras actividades, pero quienes decidan integrar una junta de acción comunal deben dedicarle tiempo. Seguramente por eso algunas no funcionan, porque pues si no hay tiempo para el presidente, imagínate el presidente de la junta de acción comunal, que no pueda ir a la alcaldía local, que vaya, que venga, que reúna hacia aquí con los vecinos, hubo un deslizamiento de tierra, que se tapó una alcantarilla, que un hueco en el barrio. Y si el presidente de la Junta de Acción Comunal no tiene tiempo, pues imagínense. Bueno, ¿quién elige a los directivos de la Junta de Acción Comunal? Comentémosle a nuestros oyentes.
1: Sí, mira que los o sea, son elegidos por los mismos afiliados de la comunidad. Entonces ellos eligen mediante votación democrática. Las elecciones comunales se realizan periódicamente en toda Colombia.
2: ¿Por cuánto tiempo son elegidos?
1: Actualmente los dignatarios suelen ser elegidos por periodos de 4 años, según la normativa comunal vigente.
2: ¿Quién regula y vigila las juntas de acción comunales? Es una pregunta también para tenerla en cuenta. ¿Ellos son ruedas sueltas, son autónomos? ¿Qué pasa con las juntas de acción comunal y su regulación? Bueno, principalmente son reguladas por el Ministerio del Interior, las gobernaciones, las alcaldías municipales y distritales, las secretarías de gobierno y entidades de inspección, vigilancia y control comunal. O sea que están bien vigiladas las juntas de acción comunal, vea, por el Ministerio del Interior, las gobernaciones, los alcaldes municipales y distritales, secretarías de gobierno y las entidades de inspección, vigilancia y control comunal. Además, deben cumplir leyes nacionales y llevar libros contables y actas.
1: Sí, señor, y pues hablar un poquito también del presupuesto, ¿no? Si tienen presupuesto. Pues sí, pero también dependen de cada junta. Las juntas de acción comunal pueden obtener recursos mediante aportes de afiliados, actividades comunitarias, convenios con alcaldías, contratos con el Estado, también proyectos sociales, donaciones, administración también de los salones comunales u otros bienes.
2: Y es importante tener en cuenta que no todas manejan mucho dinero. Algunas juntas pequeñas tienen muy pocos recursos, mientras otras administran proyectos grandes, especialmente en ciudades grandes o zonas rurales extensas. Más adelante retomaremos este tema de las juntas de acción comunal, si sirven realmente a la comunidad, y bueno, qué han logrado y cuáles son algunos puntos para hacer crítica, si existen en todos los estratos socioeconómicos o solamente en algunos? Bueno, de todo eso hablaremos un poco más adelante. Antes de la música, ¿algún mensaje, Valeria?
1: Antes de la música, sí, señora. Acá tenemos mensaje de Álvaro Amaya, que dice: buenos días, queridos hermanos de Nuevo Continente. Mi aporte al tema de las hack. En la localidad de Usaquén hay registradas un total de 85 organizaciones comunales activas ante el Instituto Distrital de las Participación y Acción Comunal, la IDPAC. Estas organizaciones juegan un papel fundamental en la planeación participativa del territorio, especialmente a través del Consejo de Planación Local, la CPL, de Usaquén, sirviendo de puente directo entre los residentes de los barrios y la alcaldía local para la priorización de presupuestos e inversiones en infraestructura, seguridad y desarrollo comunitario. Bueno, también hay daticos importantes que nos dejaba Álvaro, hablando también acerca del Consejo de Planación Local, ¿no? La CPL, ella y ya se unen, pues, cada consejo de las HAC. Y pues bueno, acá vemos la planeación local. Bueno, gracias a Álvaro y por la participación, por también los datos que nos deja. Acá veo a Giovanni Calderón, nos dice: buenos días, mis hermanos, Dios los bendiga. Reportando sintonía sobre el tema de la Junta de Acción Comunal. Algunas sí funcionan, otras dice que no, otras que no funcionan. Bueno, sí, eso depende también del empeño que en cada Junta de Acción Comunal les ponga, ¿no? Por acá también Carlos Santana, hola Carlos, nos dice: buen y bendecido día, mucha burocracia en las JAL. Junta de Acción Comunal al parecer no salen a la calle para ver las problemáticas del sector. Una pasa por las calles y los mismos problemas de hace años. ¿Esos integrantes reciben salarios o son voluntarios? Ah, bueno, es una pregunta que ahí nos hace Carlos.
2: Bueno, lo dijimos, quienes participan son voluntarios, son personas voluntarias.
1: Bueno, y ya estos son los mensajes que nos llegan hasta el momento.
2: Muy bien. Algo de música, 10 de la mañana y 57 minutos.
1: Este tema de Emanuel y Linda, Regénesis.

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1: Galán sobre caso Yulitza Tolosa. No fue mala práctica, fue un asesinato, dijo el alcalde. El alcalde de Bogotá lamentó el hallazgo en Apulo de un cuerpo que correspondería a Yulitza Tolosa, desaparecida tras una cirugía estética en un sitio ilegal. Galán enfatizó que el hecho debe investigarse como un homicidio doloso y no como un accidente médico, exigiendo la máxima celeridad para capturar a los responsables que intentaron ocultar el crimen fuera de la ciudad. Actualmente, Medicina Legal trabaja en la identificación técnica de los restos encontrados en la vereda El Copial para confirmar plenamente la identidad de la mujer de 52 años. Mientras tanto, el Gaula y la Sijín mantienen operativos activos tras la pista de quienes operaban la clínica clandestina bajo la instrucción directa de la alcaldía de garantizar que el caso no quede impune.
2: En noticias internacionales, Argentina busca origen del antivirus tras brote mortal en crucero. Investigadores en Ushuaia instalaron 150 trampas para capturar roedores y analizar si portan antivirus luego del brote detectado en el crucero MV Hondius, que dejó 3 muertos y varios contagios. Las muestras serán enviadas al Instituto Malbrán en Buenos Aires y los resultados podrían tardar hasta un mes. Las autoridades buscan confirmar si el virus circula en una zona donde antes no se había reportado.

0: de Roland Garros y del torneo de Queen's Club. El ex número uno del mundo ganó Wimbledon en 2023 y 2024 tras vencer a Novak Djokovic en ambas finales. En 2025 perdió el título ante Jannik Sinner. Esta ha sido la información que le hemos entregado en Nuevo Continente, 11 de la mañana, 4 minutos.
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1: 11 de la mañana, 7 minutos son las 11 y 7 minutos. Oigamos lo que nos dirá el pastor Héctor Manso en Principios de Vida, el programa que emitimos a esta hora, también a las 4 de la mañana, y hoy el pastor Héctor Manso con otro de los temas, actitud ante el trabajo. Eso es importante. ¿Es usted un empleado? ¿Es usted un jefe? Hablemos entonces, o escuchemos mejor, al pastor Héctor sobre la actitud ante el trabajo. Aquí en Enfocados, usted está en sintonía de emisora Nuevo Continente.
2: Estamos estudiando acerca de lo que son las actitudes. En esta oportunidad, el tema que vamos a desarrollar tiene que ver con la actitud que mostramos ante el trabajo. Y dentro de las diversas definiciones que otorga la palabra trabajo, tales como

0: Ocupación retribuida. Obra. Resultado de la actividad humana. Esfuerzo humano aplicado a la producción de riqueza. Empleo, en el que se utilizan los recursos y las habilidades humanas. Labor que se realiza para dar a entender que es muy difícil aquello que se trata de ejecutar o alcanzar. Dificultad, impedimento o perjuicio. Y por último, penalidad, molestia, tormento o suceso infeliz. Pensé que era conveniente, en el comienzo de la introducción de este tema, compartir estas definiciones, ya que las tres últimas presentan un emblema bastante negativo relacionado con lo que es el trabajo, y lo asocian con la palabra dificultad, impedimento, perjuicio, penalidad, molestia, tormento, y pareciera que con estas características el trabajo es una maldición en vez de una bendición. El trabajo no se manifestó en el mundo por causa del pecado. Antes de que el pecado ingresara, ya el hombre trabajaba. Dios le había asignado la responsabilidad a nuestro padre Adán de cuidar lo que es en sí el jardín y de ponerle nombres a los animales para poder identificarlos. Ya existía el trabajo, pero algunas personas tienen una idea diferente acerca de lo que enseña la palabra de Dios, y quizás esas sean las causas por las cuales algunos le tienen fobia al trabajo o detestan el trabajo. Y en la actualidad son incontables los empleados que lamentan las prolongadas horas que sus empleos les arrebatan a sus vidas. Y cuando el trabajo se convierte en un martirio, la vida es mucho más difícil de vivir. Somos llamados a disfrutar cada día de nuestra existencia en esta tierra, y el trabajo forma parte de nuestra vida. De ahí es que se deriva la importancia de entender qué es el trabajo. Pero más que eso, mostrar una actitud correcta ante el mismo. Los que trabajan en extremo, o mejor dicho, los que trabajan en exceso, van a los extremos. Los que no trabajan, también. Y los que tienen necesidad de trabajo se ven en desventaja en la vida, propensos a atravesar periodos difíciles en relación con lo que son las finanzas y propensos también a convertirse en perezosos o en haraganes. Y quien así vive, están llamando la necesidad para que se haga presente en sus vidas. Vamos a considerar rápidamente algunos versículos. En el libro de Proverbios 24, versículo número 30, dice el sabio Salomón: pasé junto al campo del hombre perezoso, el que no le gusta trabajar, y junto a la viña del hombre falto de entendimiento. Es muy interesante la manera en la que lo presenta el sabio Salomón, porque él da a entender que los que no les gusta trabajar se consideran en la escritura faltos de entendimiento. Ellos no comprenden ni entienden el lugar que el trabajo ocupa en sus vidas y lo importante de moverse en una dimensión correcta al respecto, mostrando una buena actitud. El versículo número 31 dice: y he aquí que por toda ella habían crecido los espinos, ortigas habían ya cubierto su faz, y su cerca de piedra estaba ya destruida. Aquí, el cuadro que nos presenta el sabio Salomón es el del hombre que tiene un terreno cercado, pero la cerca ya está semidestruida. Esto habla de ciertos factores que básicamente se destruyen cuando no se dispone a cumplir responsablemente con lo que es el compromiso del trabajo. Hay áreas en nuestra vida que están atadas o relacionadas con el mismo, y lo que es la pereza puede hacer que se vean afectadas. El versículo número 32 dice: miré y lo puse en mi corazón, lo vi y tomé consejo. Y esa es la idea que ahora presenta en este versículo, y está encauzada en aprender no de las experiencias propias, porque generan mucho sufrimiento, sino aprender de las experiencias de otros que ya han recorrido ese camino. Y las personas que tienen fobia al trabajo son los mejores maestros para aquellos que quieren vivir diferente, experimentar repercusiones favorables en su vida en lo que se relaciona con el trabajo. Versículo 33. Un poco de sueño cabeceando otro poco y poniendo mano sobre mano otro poco para dormir. Este versículo habla de lo que es en sí la pereza progresiva, que poco a poco se desarrolla, haciendo que el hombre se convierta en un perezoso crónico, que nunca se sacia de descansar, y mientras más descansa, más descansar anhela. El cuerpo se acostumbra. Versículo 34. Así vendrá como caminante tu necesidad y tu pobreza como hombre armado. Ese es el resultado de una vida dominada por la pereza. Los que viven así, en su vida experimentarán grandes necesidades. Vamos a ver algunas estadísticas reveladoras en relación con lo que es el disgusto del trabajo. El 33% de los habitantes en Estados Unidos dicen odiar su trabajo. Trabajan por necesidad, no por combinación de lo que es la necesidad con el deleite o el placer de hacerlo. La verdad es que el utilizar de nuestros dones y recursos empleándolos en una labor significativa, debe producir gozo y alegría, no solamente porque es el medio por el cual se suministra nuestras necesidades materiales, sino porque es un medio también en el que podemos invertir horas de nuestro diario vivir y no lamentarnos. Hay gente que continuamente se lamentan en su trabajo, que el patrón, que el compañero, que el sueldo, que viajar, y eso hace que sea mucho más difícil el que pueda ser productivo y mostrar una buena actitud en cuanto a lo que el trabajo se refiere. El 66% trabajan en la profesión equivocada. Este es el resultado de carecer de una preparación correcta. En la radio, anteriormente nos llegaban personas y decían que querían trabajar. Se les preguntaba, bueno, ¿y en qué área cree usted que podría hacerlo? Dice, bueno, aunque sea, deme la de locutor, decía. Y eso requiere preparación en diferentes áreas. De lo contrario, usted los va a ver. ¿Aló? Bueno, hermanos, ¿me escuchan? Haciendo toda clase de experimentos. Yo digo eso porque en una oportunidad una persona que nunca había estado en radio, él tiene una distribuidora muy grande y nunca había estado en radio. Alguien le sugirió que sacara su programa y pues llegó y comenzó a ver el micrófono y se puso los audífonos y comenzó a hablar. Aló, aló, bueno. Y dice, no se oye. Le dije, pues ¿cómo se va a oír? Espérate que le habla al micrófono. Espérate. Bueno, el 66%, como dijimos, trabajan en la profesión equivocada. Muchos encuentran en el trabajo éxito, pero no satisfacción. La experiencia laboral debe producir una sensación gratificante en los que trabajan. Debe sentirse bien de lo que hace. Muchos encuentran en el trabajo frustración, no realización. La mayoría de los suicidios ocurren el domingo por la noche. La gente, con la idea de que van a presentarse a trabajar, el trabajo les resulta gravoso, en algunas oportunidades genera demasiada depresión y los mueve a lo que es el suicidio. Y la mayoría de los infartos cardíacos ocurren el lunes por la mañana. Esto es porque la gente se carga mucho con el trabajo, lo toman demasiado en serio y eventualmente sufren las consecuencias. La actitud que debemos mostrar en cuanto a lo que es del trabajo debe ser positiva, favorable, pero no al grado de comprometer su salud, de descuidar su familia o de llegar a un punto que lo toma tan en serio que ocasiona que viva una vida en depresión. Cuando hay alguien que no tiene afecto por su trabajo y que continuamente está renegando y quejándose y vociferando y maldiciendo el trabajo, ¿qué puede ser? Vivir en una forma negativa, mostrando la misma actitud, agravando su existencia, prepararse para buscar otro trabajo en el que se sienta bien. Está bien, puede hacerlo. Pero mientras eso ocurre, ¿qué es recomendable hacer? Dos palabras solucionan el conflicto. Cambiar de actitud. La vida de muchos sería muy diferente si no tuvieran trabajo. Lo mismo, la vida de muchos sería muy diferente si tuvieran trabajo, especialmente los que no les gusta trabajar. El trabajo se considera un medio, un conducto, un instrumento para que nuestras necesidades sean suplidas y ministradas. Pero lo más importante no es tanto eso, sino que yo, como hijo de Dios, que soy representante de Él aquí en la tierra, y hay que prestar atención a esta frase, por favor. Somos representantes de Dios en la tierra. Y la gente lo puede ver en la manera como hablamos, como pensamos, como nos conducimos, y especialmente en la manera que trabajamos. La clase de trabajo que usted realiza representa la clase de persona que es. Si usted es una persona responsable, cumplida, trabajadora, está dando una buena imagen. Pero si usted es una persona que trabaja por compromiso, que lo hace de mala gana, que cuando surge un inconveniente, en vez de solucionarlo, trata de esquivarse o de culpar a otros, no está dando buen testimonio y está presentando una mala imagen de quién es usted.
1: Bueno, ya acá el pastor Héctor Manso en Principios de Vida, hablando de la actitud ante el trabajo, tema importante. El pastor mencionaba que el trabajo es una bendición y no una maldición, pues el trabajo existía antes del pecado, desde el tiempo de Adán, por lo tanto no debe verse como un castigo, sino como parte del propósito de Dios para el ser humano. El problema no es el trabajo, sino la actitud negativa con la que muchas personas lo enfrentan. También el pastor nos decía que la pereza trae necesidad y destruye áreas importantes de la vida. Esto basándose en Proverbios 24, donde se muestra que la pereza produce desorden, pobreza y deterioro. El perezoso se acostumbra cada vez más a descansar y evita responsabilidades, mientras que el trabajo responsable trae estabilidad, crecimiento y pues también mejores resultados en la vida, ¿no? También decir, nuestra actitud en el trabajo refleja nuestro testimonio como hijos de Dios. La manera en que trabajamos habla de quiénes somos. Un creyente responsable, puntual y esforzado da buen ejemplo y representa correctamente a Dios. En cambio, trabajar de mala gana, quejarse constantemente o evadir responsabilidades daña el testimonio cristiano. Es por eso que debemos confiar y cambiar, ¿no? Cambiar nuestra actitud frente al trabajo, viéndolo como una oportunidad para servir, crecer y honrar a Dios. Hay que evitar tanto la pereza como el exceso de trabajo que descuida la salud y la familia. Como representantes de Dios en la tierra, nuestro compromiso, responsabilidad y buena disposición deben reflejar el carácter de Cristo en todo lo que hacemos. El trabajo es de bendición. Muchas personas no tienen un trabajo y añoran un trabajo. Así que si usted tiene un trabajo, agradezca a Dios por el trabajo que tiene, porque ¿cuántas personas no pueden trabajar, ya sea por una condición médica, porque sencillamente no encuentran trabajo? Así que el trabajo es una bendición de Dios, porque nos permite también mantener a la familia, a nosotros mismos, ¿no? Pero asimismo, como nos decía el pastor, el exceso de trabajo también es malo, todo con moderación. Hay que trabajar con una buena actitud, pero no excediéndonos de trabajo, porque también es importante también el tiempo en familia compartir. Así que bueno, acá el pastor Héctor Manso en Principios de Vida ha pasado con actitud ante el trabajo. 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Así que bueno, también en la música, Monte de Sion con Anhelo Trabajar.

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2: Bueno, acá seguimos en nuestro espacio de Enfocados, ya siendo las 11 de la mañana y 32 minutos. Por acá, viendo sus comentarios, escuchándolos desde luego, dejen sus comentarios en el 311-830-4162. Por acá veo a Mari, creo que se llama. Bueno, dice, buenos días, disculpen, es que quiero saber, resulta que en nuestro barrio hay Junta de Acción Comunal, los cuales han estado a cargo de muchas cosas, entre ellas los parques del barrio. En nuestro barrio había una gran cancha de fútbol, la fueron apequeñando y pues antes se podía jugar quienes quisieran, hasta los niños. Pero ahora privatizaron el parque y cobran buen monto en cada uno de los partidos que alquilan. La pregunta es, ¿a dónde me debo dirigir para colocar esta queja? Les agradezco si me pueden informar o guiar. Bueno, gracias a María y por la comunicación. Ahorita te responderemos. Mientras tanto, Carlos Santana acá dice, al ser un servicio voluntario, debe haber mucho compromiso personal y dedicar, creo que gran parte del tiempo, a la persona en las juntas de acción comunal. Bueno, pues mensajes que nos llegan a esta hora de la mañana. Habíamos hablado que las juntas de acción comunal pues son una de las organizaciones comunitarias más importantes de Colombia. Dijimos que son, en palabras sencillas, grupos organizados de vecinos que buscan mejorar su comunidad. Vimos su origen por allá en los años 50, durante el gobierno de Alberto Lleras Camargo. ¿Qué lo promovió? Pues bueno, esto fue después de la época de la violencia. También vimos que para qué sirven. Sirven para distintas cosas: gestionar, organizar, promover, defender, entre otras que también se habló, ¿no? ¿Y quiénes la conforman? Pues hablamos que la conforman los integrantes de vecinos del barrio, habitantes de una vereda, conjuntos residenciales, también sectores rurales o urbanos. Vimos que las características que tienen que tener estas personas que están en una junta de acción comunal es vivir en el sector por la que se están lanzando, ¿cierto? También ser mayor de edad e inscribirse como afiliado. Y algo importante es que una persona no puede ser parte de dos juntas de acción comunal en el mismo nivel territorial. Así que bueno, ¿cómo se conforman? Vimos que se conforma por un presidente, un vicepresidente, también el tesorero, las comisiones de trabajo, el fiscal, también el comité de convivencia y delegados. Vimos que quién los elige, bueno, son elegidos también por, mediante votación democrática, por los mismos afiliados de la comunidad. Vimos que duran un periodo de 4 años, pues que es la normativa comunal vigente. ¿Y quién lo regula? Bueno, acá está el Ministerio del Interior, gobernaciones, alcaldías, secretarías, entidades de inspección, vigilancia y control comunal. Además, deben cumplir leyes nacionales y también llevar libros contables y actas. Vimos que si tienen presupuesto, dijimos que sí, pero depende también de cada junta. Esto, en las juntas de acción comunal pueden obtener recursos, ¿cierto?, mediante diferentes medios como aportes de afiliados, actividades que se hacen a la comunidad, convenios con alcaldías, contratos con el Estado, proyectos sociales, donaciones, administración de salones comunales u otros beneficios. Así que bueno, hasta ahí íbamos. Ahora vemos algo importante. No todas pues también manejan mucho dinero, ¿no? Y algunas juntas pequeñas tienen muy pocos recursos, mientras otros administran proyectos grandes, especialmente en ciudades grandes o zonas también rurales extensas. Bueno, siguiente punto donde íbamos es que ¿sirven realmente a la comunidad? Bueno, creo que varios de nuestros oyentes ahí nos habían estado así diciendo si sirven, si no sirven. Pero bueno, realmente muchas sí cumplen un papel importante, especialmente si hablamos de barrios populares, zonas rurales, veredas alejadas y también comunidades con pocas obras estatales. Dijimos que gracias a ellas, bueno, se han logrado vías, se han logrado parques, acueductos, eventos culturales, también ayudas sociales y escenarios deportivos.
3: Claro que sí. Bueno, Valeria, qué interesante hablar de este tema hoy, de las juntas de acción comunal. Y ya dijimos lo que tú estabas mencionando de para qué sirven las juntas de acción comunal. Que quienes integran estas juntas, pues las integran voluntariamente, eso es importante, los residentes del sector. Vecinos del barrio, habitantes de una vereda, conjuntos residenciales, sectores rurales y urbanos. Para pertenecer, se requiere vivir en el sector, ser mayor de edad, inscribirse como afiliado. Se conforman por un presidente, vicepresidente, secretario, tesorero, comisiones de trabajo fiscal, comité de convivencia y delegados. Dijimos que quienes eligen a los directivos son los mismos afiliados de la comunidad y las elecciones comunales se realizan periódicamente en toda Colombia por un periodo de 4 años, según la normatividad comunal vigente. Los entes reguladores de las juntas de acción comunal son el Ministerio del Interior, las gobernaciones, alcaldías municipales y distritales, secretario o secretarías de gobierno, entidades de inspección, vigilancia y control comunal. ¿Tienen presupuesto? Esa es una pregunta importante, porque tiene que ver con la parte económica. ¿Las JAC, Juntas de Acción Comunal, tienen presupuesto, Valeria?
2: Sí, sí tienen un presupuesto. Pero pues esto depende de cada junta, ¿no? Lo que veíamos.
3: Sí. Las Juntas de Acción Comunal pueden obtener recursos mediante aportes de afiliados, actividades comunitarias, convenios con alcaldías, contratos con el Estado, proyectos sociales, donaciones, administración de salones comunales u otros bienes. Y es importante que no todos manejan mucho dinero, ya lo habíamos dicho. Algunas juntas pequeñas tienen muy pocos recursos, mientras otras administran proyectos grandes, especialmente en ciudades grandes o zonas rurales extensas. ¿Sirven realmente a la comunidad las JAC? ¿Qué dices, Valeria?
2: Pues lo que decíamos, muchas sí cumplen un papel importante, pues especialmente en barrios populares, en zonas rurales, veredas alejadas y también comunidades con pocas obras estatales.
3: Gracias a estas juntas de acción comunal se ha logrado vías, parques, acueductos, eventos culturales, ayudas sociales y también escenarios deportivos. Sin embargo, algunas también han sido criticadas por, como lo decía un oyente, politiquería o la burocracia, conflictos internos, favoritismos, mala administración, falta de transparencia. ¿Son solo para barrios de estratos bajos, Valeria, las juntas de acción comunal?
2: No, aunque históricamente han sido más visibles en barrios populares y zonas rurales, pues igualmente las JAC, las juntas de acción comunal, existen en estratos 1, 2, 3, también conjuntos residenciales, sectores rurales, incluso también en sectores de estratos altos.
3: Su función no depende del estrato, sino de la organización comunitaria. Pregunta, ¿existen solo en Bogotá?
2: No. No, las juntas de acción comunal existen en todo Colombia. Hay decenas de miles de juntas de acción comunal en ciudades, municipios, también corregimientos, veredas e inspecciones rurales, como también os lo mencionaba al principio Johnny Zapata.
3: Según cifras citadas por el Ministerio del Interior, existen más de 62 mil juntas de acción comunal en el país. ¿Cuál es la importancia de las JAC en Colombia?
2: Pues que son consideradas la red de organización social más grande del país, una escuela de liderazgo comunitario, una herramienta de participación ciudadana y también un puente entre el Estado y la comunidad.
3: Alguien nos preguntaba si los miembros, sobre todo los directivos, el presidente, el vicepresidente, el tesorero, si reciben algún salario, algún emolumento por el trabajo. Realmente no. Las juntas de acción comunal en Colombia no reciben salario por ejercer cargos. Los cargos como presidente, vicepresidente, secretario, tesorero, fiscal, coordinadores son considerados funciones de servicio comunitario y voluntario. La ley comunal establece que las juntas de acción comunal son organizaciones sin ánimo de lucro y que sus dignatarios normalmente trabajan de manera ad honorem, es decir, sin sueldo fijo. Pues para eso se requiere de un espíritu de servicio. El que no tenga espíritu de servicio, pues no puede estar en una junta de acción comunal. Sencillamente así, Valeria. El que no sirve, no sirve para estar en las juntas de acción comunal.
2: Sí, así es, literal. Eso es un servicio de la comunidad que se hace.
3: Exactamente, es un servicio voluntario, el del presidente de la junta de acción comunal, el vicepresidente y toda la gente que está ahí, que van buscando. Yo sé que hay personas que sí trabajan honestamente, que realmente sí le quieren servir a la comunidad, y uno los ve a veces en sectores pobres. Yo recuerdo cuando moría una persona, un vecino o un habitante del barrio, en el salón comunal ponían un parlante, un altavoz en la parte alta, y le solicitaban, le decían a la comunidad, bueno, les invitamos a quienes quieran ayudar con un aporte para el funeral de la señora fulana de tal, hoy por ti, mañana por mí, venga, acérquese con su contribución. Y la gente iba y llevaba una monedita, un billetico, lo que pudieran, para que pudieran realizar el sepelio o el funeral de un vecino o de un habitante del barrio en un estrato socioeconómico bajo. Entonces, eso lo organizaba el presidente de la Junta de Acción Comunal con varias personas, y uno ve que en el barrio, sobre todo en los barrios populares, en los barrios de estratos bajos, hay gente que quiere ayudar, hay gente que realmente se pone el overol y están ahí, hacen colectas, ayudan a la gente cuando hay alguna necesidad, están ahí. Y sé que usted seguramente sabe de alguien que trabaja en la Junta de Acción Comunal y ayudan a la comunidad, ayudan a la comunidad. Bueno, Valeria, ¿algún mensaje, alguna nota de voz? Ya les diré porque soy así como medio oído.
2: Nota de voz no, pero sí nuestra gente que nos decía qué puede hacer si, pues, en nuestro barrio había una gran cancha de fútbol, la fueron apequeñando y pues antes podía jugar quien quisiera, hasta los niños, pero ahora privatizaron el parque y cobran buen monto en cada uno de los partidos que alquilan. Entonces la pregunta acá es, ¿dónde me debo dirigir para colocar esta queja?
3: Bueno, pues ahí, en primer lugar, yo pienso que la primera instancia es la alcaldía local, ahí en la localidad donde está su barrio. Pues usted se puede acercar a la alcaldía local, y ahí puede solicitar también. Todas estas entidades, uno puede dirigirse mediante un derecho de petición o ir un poco más allá, una acción de tutela, pero creo que son los mecanismos como primarios, ¿no? Ante la alcaldía local o de la localidad. ¿Alguien más?
2: No, esos son los mensajes que tenemos.
3: Bueno, para cerrar el tema de hoy, yo quiero valorar todo lo que hacen las personas con espíritu de servicio que trabajan en los barrios. No les pagan nada. Algunos realmente lo hacen por convicción. Siempre en los barrios hay personas que están ahí. ¿Cómo era que se llamaba este señor? A ver, en un barrio, y él llevaba la banda, la banda, ¿cómo se llama? La banda del Guardia Presidencial, la banda musical del Batallón Guardia Presidencial, y la llevaba en determinados momentos. ¿Cómo era que se llamaba este señor? Vaquero, sí, don Pedro Vaquero, él ya falleció. Y él era como el presidente de la Junta de Acción Comunal y llevaba y en eventos especiales el 20 de julio y en otros momentos importantes. Y así como él, yo recuerdo este señor también, Patiño, Pedro Patiño, les decía. El señor Patiño también era el presidente de la Junta y él iba y ayudaba y con otro grupo de personas. Uno los veía que pasaban ahí en grupo mirando alguna situación, si había un riachuelo, una acequia, un canal que necesitaban ponerle unos tubos, arreglar un puente, qué sé yo, dentro del barrio, dentro de lo rudimentario. Y mucha gente lo hace y lo sigue haciendo. Tienen espíritu de servicio. Las juntas de acción comunal nos recuerdan que una comunidad fuerte no se construye solamente con dinero o con obras del gobierno, sino con vecinos dispuestos a unirse por el bienestar común. Cuando las personas trabajan juntas, un barrio puede transformarse. Aparecen soluciones, solidaridad y esperanza. Una buena junta de acción comunal demuestra que servir a los demás es más importante que buscar poder o intereses personales. Eso es importante. Ojalá que si alguien está en la política, en algún cargo político, un edil, un concejal, un alcalde local, un senador, que piense en esto. Porque por eso es que la política lamentablemente ha tomado otros rumbos y la gente ya no cree en la política y le genera animadversión. O ven en la política un espacio para obtener dinero fácil. Ah, yo me meto a político, me eligen y ahí me quedo anclado por varios años, me están pagando el sueldo y no hago nada. Como algunos senadores que hemos visto en videos que solamente van a comer y a veces hasta dormir. Y no hacen nada por el pueblo. Y les pagan bien, les dan transporte, les pagan la gasolina del vehículo, su sueldo, el celular. O sea, y van y son senadores de la República y solamente van a comer y a dormir. No les sirven al pueblo. Y después están lanzándose o procurando que la gente los siga perpetuando en esos cargos. Entonces, en las juntas de acción comunal, cuando las personas trabajan juntas, los barrios pueden transformarse y aparecen esas soluciones, la solidaridad y esperanza. Una buena junta de acción comunal demuestra que servir a los demás es más importante que buscar poder o intereses personales. El verdadero líder comunal no es el que manda, sino el que escucha, ayuda y trabaja con honestidad. Recuerden ayer cuando entrevistamos al pastor Ronaldo Andersen, y él nos decía, cuando él llega a España de misionero, dice, uno tiene que ganarse la gente, entonces bueno, ir, ayudar a la comunidad, que la gente vea, esta persona es diferente, sirve, si hay una viuda, si hay alguna necesidad, pues tratar de ayudar y se va ganando uno la gente para entregarles el evangelio. Pero también eso nos deja una enseñanza importante. Cuando se pierde la transparencia y el deseo de servir, la comunidad termina dividida y desconfiada. Por eso, quienes participan en estas organizaciones deben actuar con responsabilidad, respeto y amor por su gente. Una comunidad organizada puede lograr grandes cambios cuando sus líderes entienden que servir es un compromiso y no un privilegio. Por eso, acercándonos también a la jornada electoral del 31 de mayo, donde Colombia elegirá la persona que será el encargado o la encargada mejor de dirigir las riendas de Colombia, porque el presidente es como un conductor, es el que guía a la nación. ¿Y a qué presidente vamos a elegir? ¿Es un presidente que realmente tiene espíritu de servicio o que ha ocupado durante mucho tiempo cargos públicos solo sirviéndose de la gente, ganando un sueldo, viviendo bien, comiendo bien, con su familia, sus hijos, estudiando bien, y el resto del pueblo qué? Y cuando llegan las elecciones, entonces se acuerdan del pueblo, se acuerdan del pobre. Pero realmente nunca han hecho mucho por la comunidad, por la nación. Y noten que, mire, la política empieza con cosas sencillas como estas: juntas de acción comunal en los barrios, el ayudar a la comunidad. De ahí salen los ediles de cada localidad, los alcaldes, que son alcaldes locales que nombra el alcalde mayor. Entonces, son pequeñas células que van creciendo, pero si esas células crecen deformemente, corruptamente, pues cuando lleguen a los grandes escenarios de poder, como la presidencia de la República, el Senado, las gobernaciones, las alcaldías mayores, pues esos focos de corrupción se van a agrandar mucho más.
2: Mira que por acá...
3: podamos elegir el próximo 31 de mayo con conciencia, que elijamos a personas que realmente quieran servirle a la nación, que quieran servirle a la comunidad. Porque cuántos políticos han pasado, cuántos presidentes y cuántos candidatos, y cuántos de ellos realmente han llegado para darle solución a los problemas del pueblo, y lo pueden hacer, solo que no deciden hacerlo. Y eso, para eso se requiere espíritu de servicio, vamos a servirle al pueblo. De hecho, todos ellos son empleados públicos o funcionarios públicos, se les califica de servidores públicos. Valeria, ¿qué dicen?
2: Que justamente hablando del tema de que nuestro oyente nos preguntaba por acá, Álvaro dice, una aclaración: lamentablemente muchas veces se confunde el encerramiento y la administración de un espacio público con la privatización, cuando el objetivo real es diametralmente opuesto: proteger la inversión y también garantizar la seguridad. Álvaro nos dice también, cuando la cancha del parque Cederitos o de cualquier parque de la localidad se interviene, se le pone una malla alta y se controlan los horarios. Se hace por razones muy claras que benefician a la comunidad, como protección contra el vandalismo, seguridad para las familias, también mantenimiento a largo plazo. Y pues nos dice que el espacio sigue siendo público y para el disfrute de la gente buena del barrio, pero con orden, control y cuidado, así para proteger lo que es de todos. No es privatizar, es tener sentido de pertenencia y autoridad sobre el territorio. Es lo que nos dice.
3: Completamente
2: Álvaro.
3: De acuerdo. Gracias, Álvaro, por su comentario. Sí. Mire, yo conozco un ejemplo con base en lo que dice Álvaro, y había dos conjuntos residenciales, y ellos decidieron generar como un encerramiento en una zona de parque, y lo controlaban y lo resguardaban y lo cuidaban, y no era solamente para ellos sino pues para la comunidad. Pero pues se dio la orden, no sé si de la alcaldía local o la alcaldía mayor, de que ese encerramiento no se podía hacer por ser una zona pública. Pero miren lo que ocurrió. Hoy muchas personas sacan sus mascotas a ese lugar. No digo que todos, pero buena parte de los vecinos que sacan a las mascotas, a los perros, hacen sus necesidades fisiológicas y muchos no limpian. Y en ese mismo parque, que antes estaba cuidado, demarcado, bonito, podado, hoy se ha convertido, instalaron un gimnasio de esos públicos, Y yo veo que muchos de esos muchachos llegan, o llegan muchos muchachos, es a consumir marihuana y a sentarse en la zona del gimnasio, o ahí sentados, tomando cerveza, fumando marihuana. Y entonces convirtieron el parque, ese sitio público, pero que lo tenían resguardado con unas rejas, lo estaban protegiendo, y ahora llegan los muchachos y la policía no llega realmente. Realmente muy pocas veces a decirle no esto, y puede ser foco de expendio de drogas o de consumo de drogas. Pero volvemos a lo mismo, Valeria, todo empieza por la cabeza. Cuando las cosas no funcionan bien en la casa, algo está pasando con el papá, algo está pasando con la mamá, y los hijos se comportan. Entonces, cuando no hay, cuando la cabeza no guía y no corrige y no sanciona, pues todo de ahí en adelante falla. Cristo, por ejemplo, es la cabeza de la iglesia, y el Señor sabe hacia dónde lleva su iglesia. En el campo de la política, pues un presidente es el que tiene que guiar a la nación, y un presidente tiene que velar por el bienestar de todos los dirigidos, en el caso de Colombia, de todos los colombianos, no solamente de un grupo en particular. Si un grupo en particular afecta al común de la sociedad, por ejemplo, con la delincuencia, con el robo, con el asalto, con el fleteo, con todas estas prácticas, el presidente de la República es el que tiene que liderar y decir, no señores, eso no se hace aquí, y sancionar a esas personas y no premiarlas. Entonces, viene en cabeza del presidente. Si hay actos de corrupción en alguna junta de acción comunal, si hay partidas de la alcaldía y se quedan con dinero, bueno, lo que hemos dicho, pues el presidente, reunido con los gobernadores, con los alcaldes, con las autoridades policiales, pues tiene que empezar a apretar tuercas y a decir qué pasa aquí. Y entonces, desde la cabeza hacia abajo, todo marcharía bien. Pero pues lamentablemente no. Elija sabiamente el 31 de mayo. Las personas, por ejemplo, de los que han participado en la política de Colombia, merecerían que se les respaldara. Pero si no han hecho mucho por Colombia, pues ¿qué vamos a esperar en una presidencia? Entonces, creo que tenemos que pedir mucha sabiduría a Dios y el 31 de mayo acudir a las urnas para dar nuestro voto. Bueno, Angie, bueno, ya le digo Angie, ya le cambié el nombre.
2: Ya me cambiaste el nombre.
3: Ya son las 12 meridiano. Meridiano porque el sol justo está en el centro, en el cenit, en el máximo esplendor, está arriba en el centro, por eso las 12 en punto en Colombia. En otros lugares ya es noche o hasta ahora están caminando o encaminándose hacia el mediodía. Pero en Colombia 12 del día, 12 en punto. Despedimos enfocados. Sigan disfrutando de nuestra programación. Ya viene la pausa.
4: La escritora Irma von Beck solía decir que si su madre criaba a sus hijos de una manera correcta, entonces ella no tendría una vida normal. Y definitivamente, ser madre no es un trabajo fácil. ¿Se imagina usted lo difícil que es para ellas preparar, alistar, planchar, cocinar, lavar, reparar, escuchar? Y cuando los hijos están enfermos, sentarse a su lado por horas esperando a que ellos se recuperen. Todo ese esfuerzo lo siguen haciendo por días, meses y hasta años. Si todavía tiene usted a su madre con vida, llámela, dígale cuánto le agradece todo lo que ella ha hecho por usted. Dios bendiga a estas grandes madres.
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0: Hola, hola, hola.
1: Hola.
0: ¿Listo?
1: Sí, señor.
0: Modulando, probando. A ver, vamos a probar el micrófono. Prueba el micrófono.
1: Hola, hola, hola.
0: A ver, yo voy a probar el micrófono.
1: Uy, no, ay, ver, no, así no, de esa forma no.
0: Ah, ok. Bueno, pero menos mal que frente a ese micrófono solamente hablo yo. Este es mío, solamente no lo comparto con nadie.
1: No, micrófono es personal.
0: Sí, micrófono personal. Sería bueno los micrófonos personales. Pero cuando dije que vamos a probar el micrófono y... No es ese probar.
1: No.
0: Probar que... Oye, Angie y amigos, primero los saludo. 12 del mediodía, 8 minutos en Colombia. Esta mañana yo escuché que... Escuché a Delson como medio trabado, como...
1: Cierto,
0: pero
1: sí.
0: Pero trabado en la pronunciación, no vayan a pensar de otro tipo de traba. No, no, no. Como enredado cuando hablaba. Les voy a decir algo, pero una infidencia. Es que imagínense que me contó que fue a una cita odontológica muy temprano, muy temprano en la mañana, antes de comenzar su jornada laboral. Y le aplicaron anestesia. Y tenía literalmente dormida la lengua.
1: Como que no se la podía
0: el
1: mover.
0: El mentón, los labios. Me dijo que parece como si, como no sé, que como si le, como si no tuviera medio labio.
1: Uy, no.
0: Y para vocalizar y para saborear los alimentos no podía masticar, porque se corría el riesgo de morderse la lengua, porque que tenía completamente insensibilizada la lengua. Le aplicaron anestesia. Eso me contó.
1: ¿Y sabes por qué le aplicaron anestesia?

0: o Anastasia?
1: Anastasia.
0: ¿Por qué?
1: No, ¿por qué? Te pregunto.
0: Ah, sabes. Pues porque digo... Ah, ok. Porque le estaban haciendo un procedimiento dental y el procedimiento causaba dolor, entonces le dolía mucho y tuvieron que aplicarle anestesia. Anastasia le aplicó anestesia.
1: Ah, claro, claro. ¿Mm? Bueno, buen trabajo de Anastasia y con la anestesia.
0: Con la anestesia. Eso te cuento, por eso estaba así como para leer y vocalizar, sobre todo en las noticias, yo no escuchaba que no, ¿cierto? Como, ¿no?
1: Es como rarito, sí.
0: Pero bueno, pero me dijo que se le había quitado. Mire, eso me dijo, que cuando dijo que eran las 12 en punto, literal me dijo, a las 12 en punto, esa sensación de adormecimiento en el mentón y en los labios desapareció, como en serio, que me decía, no, es que siento como paralizado.
1: Sí, bueno. Medio raro. Medio raro. Nelson, Dani. Se nos fue Dani. Hablando de su paralización. Imagínense que por acá Delfina nos manda ahí saludos, nos manda ahí un abrazo y que Dios te bendiga ahí. Pulgar arriba reportando sintonía a esta hora de la pausa. La pausa. Bueno, mientras Dani se le reconecta ahí el equipo. Vámonos con esta cancioncita mientras tanto, mejor contigo.
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0: Aquí estoy.
1: Eso.
0: No, piense que me fui, no. Es que,
1: me abandonaste.
0: No, es que Delson me... me cortó la comunicación que
1: ay, no es Delson, sí, pero mejor dicho, sí, no tiene nada que ver.
0: Que no, que para qué, que esa infidencia, que esas son cosas privadas, que para qué se ponía a decir. Bueno, me cerró el micrófono, pero bueno.
1: No, esas cosas tan serias, no.
0: Listo, pero ya lo dijimos, que por eso era que esta mañana no podía hablar bien. Bueno, para todos, bienvenidos a la pausa. Ya tengo calor, yo no sé si es sensación mía. Pero últimamente he sentido calor en Bogotá en sí, la noche.
1: En la noche.
0: Uy, no, en la noche. Mira, anoche me tocó casi que dormir sin cobijas. Dormir sin cobijas en Bogotá, eso es a otro nivel. ¿Ah? Imagínate, sí, sentía como calor. Pues no un calor bochorno, pero sí como calientico, ¿no? Y me quité las cobijas y dormí, pues normal, ¿no? Pero se siente la temperatura alta. Ojalá que... no vayamos a atravesar otra vez por el suceso de racionamiento de agua.
1: Estamos en el fenómeno del Niño, ¿no?
0: Uy, del Niño, cuando, pero dicen que es como a finalizando el año.
1: Pero ahorita yo escuché que decían eso por ahí.
0: También, vea. El fenómeno de la Niña es que llueve mucho, y el fenómeno del Niño es que el fenómeno del Niño es que casi no llueve. Pero Angie, mira, hay lugares... en los Estados Unidos, por ejemplo, y en otros lugares como en España también, donde el verano dura 4 o 5 meses,
1: sí,
0: o donde hace sol y casi no llueve. Entonces, ¿por qué allá no pasa eso? Como que se secan los embalses. Bueno, tenemos que averiguar, si tienes alguna amiga, averíguale. ¿Por qué en esos lugares, por ejemplo, en Estados Unidos, cuando hay temporada de verano, no se secan los ríos o no les cortan el agua a la gente, ¿no? Pues sí, de pronto hay racionamiento, ya con esas oleadas de calor intensas en Europa, pues tal vez sí. Pero pues aquí ya como que, no sé, cada año entonces nos va a ocurrir eso, porque ya hay amagos, ya se empieza a decir que si no tocaría racionar el agua, y otra vez lo mismo, baldes, no, qué aburrimiento con eso. Otra vez lo mismo.
1: No, eso, y bueno, hay que ahorrar el agua, por eso hay que saber administrar bien estos recursos naturales.
0: Por eso no se bañe, sino una vez a la
1: hay semana. Que bañarse, pero dicen como en 3 minutos más o menos.
0: 3 minutos, sí, yo procuro bañarme en 3 minutos, y sobrado, uno en 3 minutos se baña.
1: Exacto.
0: Es que no tiene uno que dejar la llave abierta, ¿no? En 3 minutos uno se baña, mire. El primer minuto, o 30 segundos, 40 segundos, abre uno la llave, el grifo, y se humedece el cabello, el cuerpo, tan, tan, listo, cierra la llave. 40 segundos para uno humedecerse, se aplique el jabón, el champú.
1: Bueno, pero es que también hablemos de que tú eres hombre, uno como mujer.
0: Sí, pero
1: tal
0: las
1: vez
0: mujeres un... que el cabello, que esto, que se ve. Sí,
1: el tratamiento capilar.
0: Exactamente. Pero entonces ustedes las mujeres nos van a dejar sin agua a los hombres.
1: No, ¿eh? O sea, no, pero mira que hombres que se demoran un montón.
0: Ah, no, sí, yo conozco algunos que y se están bañando y dejan la ducha abierta, entonces. Ay, no,
1: no, tampoco. No, si no se jabona o si se está lavando los
0: pero
1: dientes...
0: Yo me dejé crecer el cabello, mi cabello ahora está, ya me da casi a la cintura.
1: Ay, sí, claro.
0: Y me puse extensiones.
1: No, mejor dicho, ¿con cuál fin?
0: No, pues para andar a la moda.
1: Ah, ¿no? Mejor
0: porque
1: dicho.
0: Porque es que ahora sí, pues sí, yo he visto predicadores que si no tienen el cabello largo y tatuaje y como que no están a la moda y no están out en lugar de estar in.
1: Ush, mejor dicho, ese es Spanglish, ese es generación Z, mejor dicho.
0: Eso me quedó en pañales. No, para ser popular no tengo que dejarme crecer el cabello ni ponerme tatuajes.
1: Exactamente.
0: Bueno, el que tiene tatuajes, pues sí, el respeto, como lo dije hace unos días. Pero pues no son de mi simpatía, no son de mi simpatía. Pero bueno, chévere la piel que el Señor nos hizo. Si Él nos hizo piel, algunos los hizo morenitos, otros trigueñitos, otros blanquitos, en fin. Pero la piel es bonita, ¿no? La piel es el órgano más grande del cuerpo. Bueno, no vamos a hablar de tatuajes porque si no, entonces aquí es... no, hay gente que... No, pero yo sí tengo... Ah, que no, okay. No vamos a hablar de tatuajes. Okay. Escucha esto. Mire, hay algunas frases que uno las escribe o las lee en los establecimientos comerciales, en los periódicos, bueno, en los avisos que salen en redes sociales. Esta ustedes seguramente la han escuchado o la han leído. Se venden medias para mujeres transparentes. ¿Ah? ¿Qué te parece?
1: Sí.
0: Se venden medias para mujeres transparentes.
1: Sí, ¿ah? sí, claro.
0: ¿Cuáles son las mujeres transparentes? ¿Ah?
1: Las que no se ven.
0: Entonces, se venden medias para mujeres transparentes. No sé si de pronto ahí en tienes alguna de esas frases que recuerdas o que te venga a la memoria, Angie. Yo tengo esa de se venden medias para mujeres transparentes.
1: Una, prohibido bañarse perros.
0: Uy, ¿cómo así? Prohibido bañarse perros, pobres perros. A veces se escribe, pero no se tiene una correcta redacción, ¿no?
1: Exactamente, pues, la puntuación.
0: Esa frase que tú dices, prohibido bañarse perros, pudiera sonar como también un insulto.
1: Un
0: ¿no?
1: insulto, exacto.
0: ¿Cierto?
1: Prohibido bañar perros.
0: Prohibido bañar perros. Ok, listo, esa, o sea, eso.
1: Se le quita el C.
0: Yo tengo otra. O sea, hay cosas que son muy, muy obvias. Por ejemplo, esta. Cuidado, piso mojado resbala. ¿Ah? Pues es obvio, ¿no?
1: Sí.
0: Cuidado, piso mojado resbala. ¿Ah?
1: Sí, obvio, es obvio.
0: Esa es una. Es obvio. Mire, otra.
1: Se hacen jugos naturales.
0: ¿Jugos?
1: Se hacen jugos naturales sin azúcar para diabéticos. Eso es redundancia tras redundancia.
0: A ver. Se hacen jugos naturales sin azúcar para diabéticos. O sea, ¿acaso un jugo natural no es natural? ¿Acaso los jugos naturales llevan azúcar?
1: Pues yo creo que le dicen también, digamos, en ese sentido, por los jugos de caja o que son...
0: No, pero es que los jugos naturales no son artificiales. El jugo natural es jugo de mango, jugo de guayaba, bueno, qué sé yo.
1: Sí.
0: De alguna fruta.
1: Ajá.
0: Se hacen jugos naturales, son naturales. Entonces no llevan azúcar. Es el azúcar de la misma fruta, ¿no? Entonces se hacen jugos naturales sin azúcar para diabéticos. Vea, entonces ahí como que ya se... Ya se descubrieron que si le ponen azúcar a los jugos.
1: Estoy analizando.
0: A ver, analiza la frase.
1: Pero es que mira que sí se le pueden poner azúcar a los jugos normales, naturales. No es un jugo, uno le echa azúcar.
0: Ajá. Bueno, ya justificó. Está bien. Pero pues a mí me parece que un jugo natural, pues es natural. ¿Sí? No, si se le agrega azúcar, ya no es tan natural. Mira esta, Angie. Niños gratis menores de 5 años. Ay, ¿dónde dan niños gratis? Menores de 5 años. ¿Ah?
1: Literal. Estamos rifando niños gratis.
0: Menores de 5 años.
1: Menores de 5 años.
0: Mira, a ver, de pronto otra, a ver, por aquí otra. Esta. Esos avisos que, esos clasificados, que muchas veces salen en los periódicos. Este.
1: Se necesita señora para cocinar limpia. No sé si es un insulto. Sí.
0: Ah.
1: Que la señora sea limpia o bueno.
0: Se necesita señora para cocinar limpia. O sea, que la van a cocinar a la señora, pero tiene que estar limpia.
1: ¿Ah? Sí, eso parece.
0: O se necesita señora limpia para cocinar.
1: Pero es da el mismo sentido, como o sea, que se cocina la señora.
0: Se necesita señora limpia para cocinar. Uy, ¿eh? O se necesita señora limpia. Sí.
1: Igual yo creo yo que lo, igual de todas formas se queda.
0: Yo lo dejaría. Se necesita señora limpia, coma, para
1: ajá,
0: cocinar.
1: La puntuación es juega.
0: Ah, bueno, te listo. A ver, otra. A ver. Dice: venta de pollos vivos o muertos. Por aquí encontré esta. A ver, le analizo. Venta de pollos vivos o muertos. Bueno, esa, a ver. Venta de pollos vivos o muertos. No, pues sí pueden estar vivos o pueden estar muertos los pollos. Mira esta sí mejor. Clases de inglés rápido para adultos lentos. ¿Ah?
1: ¿Qué? Espera. Clase de inglés rápido.
0: Clase de inglés rápido para adultos lentos. O sea, pero si es rápido, entonces si los adultos, o sea, son lentos, ¿cómo?
1: Los adultos son lentos, pero esas clases las hacen rápidas o algo así.
0: Clases de inglés rápido para adultos lentos. Uy, vea. Suena como a un insulto.
1: Un insulto, sí.
0: Y no, pues terminó. Ay, ¿qué? Entonces ahora me dijo lento. A ver, cuando uno quiere pero es que este sí es lento. Okay, lento, bueno. Algunas frases ahí para tener en cuenta. Estamos en la pausa al mediodía. Cuando uno escriba, también escriba con... A veces uno, cuando escribe, lee algunos mensajes en chat y en el WhatsApp, por ejemplo, y como que la redacción no se ajusta muy bien. Hay que usar puntos, comas, punto y coma, signos de admiración, tildes si se puede, en fin. Bueno, Angie, ¿qué es lo que nos propones de música? Porque un poquitico más adelante... Ay, perdóname. Ay, con tantas cosas que me han ocurrido. Bueno, te decía que nos propones de música, porque en breve iremos con nuestra cita mundialista. Nuestra cita del mundial.
1: Este tema de Mahui Dan, Vida Encontré.
0: Ah, pero su merced se me bajó de ritmo. Está bien, esa suavecita aquí para la pausa.
1: Pues
0: pero
1: si no sea rápida, no sé.

0: Sé que no era de tu preferencia, pero no está mal, está linda. Está linda la canción. No sé qué opinas tú, Dani.
1: No, no, no, no, no, no digas eso, no. Sí, bonita, está bonita, está bonita. Sí. Me gusta cómo canta Majo y Dan.
0: Sí.
1: Ellos son una pareja musical y también de esposos, ¿no? Majo
0: Sí.
1: y Dan. ¿A ti te
0: No.
1: gustaría ponerle a una niña, a una hijita, Majo?
0: No, no, no. Pues
1: No.
0: no me parece feo, pero yo no lo pondría.
1: No lo pondrías. Entonces ponle a tu hijito Agapito.
0: Agapito.
1: Sí, suena como tierno, como Agapito, como si le estuvieras
0: No, eso suena como un
1: consintiendo.
0: perro.
1: No, así hay nombres, Agapito. Hay señores que se llaman Agapito. ¿No sabías?
0: No, eso es para bullying.
1: No, no, no. Mejor escucha esto, escucha esto.
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1: Qué rico acompañarles en la pausa. Bueno, Angie, hablando de todo un poquito, porque ayer como teníamos invitados, fue muy bonito el tiempo de ayer con
0: Sí.
1: el pastor Ronaldo, por lo de Cristiano, Ronaldo Anderson y su esposa Brenda. Fue chévere hablar de las misiones, fue un tiempo bonito, nos bendijo. Además que fue algo diferente en la pausa. El fin de semana no pudimos hablar de las actividades del fin de semana, porque tuvimos festivo. ¿Qué hiciste el fin de
0: Festivo.
1: semana, Angie?
0: No, pues el sábado estuve, pues el
1: Pues
0: sábado
1: qué,
0: que
1: la siento como dudosa, pues
0: comí, no, es que estoy pensando, ya me acordé. Fui al grupo de conexión, a mi grupo en la tarde, en la mañana estaba organizando unas cositas ahí de la casa, entonces eso hice el sábado. El domingo fue a la iglesia, claramente, y ya en la tarde ya estuve con mi familia.
1: Ah, bueno, chévere. Películas, fin de semana, lunes, por ejemplo, fútbol,
0: Sí,
1: ¿qué más?
0: señor. Ah, bueno, el lunes por ahí salimos
1: ¿Y por qué se quedó
0: a
1: como
0: ver
1: pa pa
0: una
1: pa que se
0: película, a ver una
1: por ahí
0: película,
1: salimos
0: a ver una
1: y le vi que salieron
0: película,
1: como
0: a
1: corazones,
0: jugar,
1: pero pues se
0: a
1: quedó
0: comer
1: a ver,
0: hamburguesa?
1: ¿qué hizo? A ver, porque dice que
0: Es
1: por
0: que
1: ahí
0: no me acuerdo, será
1: salimos
0: que no, mi
1: y se
0: memoria no
1: quedó
0: me
1: así
0: da. Mi,
1: como
0: me
1: por ahí salimos.
0: mi memoria no me da para tanta información. Son 3 días, mi memoria no me da. No, mentiras.
1: Ajá.
0: No, vi El Diablo Viste a la Moda 2.
1: El diablo viste a la moda
0: Sí,
1: 2.
0: pero eso es, realmente solo es de moda, ¿no? O sea, solo es una película de moda.
1: Ah, de moda. Bien, recomendable o
0: Sí,
1: no?
0: aunque la 1 me gustó más, pero pues como siempre en las películas, casi siempre, ¿no? La 1 es mejor.
1: ¿Pero qué? ¿Pero tiene que ver con fashion,
0: Sí,
1: fashionista?
0: tiene que ver
1: Sí.
0: con.
1: Outfit.
0: Sí, aunque la segunda ya trata más desde la empresa que se puede ir a la quiebra y eso.
1: Ah, okay. Bueno, chévere.
0: Y ya, y pues comer y jugamos en.
1: Eso sí, no le puede faltar la comida a esta muchacha.
0: Comer y jugamos bueno, sí, en el centro comercial hay unos jueguitos.
1: Unos jueguitos, sí. Los niños siempre se divierten en los centros comerciales, ¿cierto?
0: No,
1: En las zonas de
0: los
1: juegos.
0: niños, pero grandes eran.
1: No, porque no, digo por ti que los niños siempre se divierten en los centros
0: Cacho, siempre,
1: comerciales.
0: claro.
1: Ah, bueno, sí, chévere.
0: ¿Tú qué
1: Todos
0: hiciste?
1: tenemos algo de corazón de niño. Bueno, ¿yo qué hice? Uy, no, estuve de rodillas.
0: De rodillas
1: Otra vez,
0: trapeando el
1: sí.
0: piso.
1: Trapeando, eso ahí, trapeando.
0: Ese pegachento ahí que no se
1: No, ya estoy
0: quitaba.
1: aburrido de hacer, voy a hacer huelga, de hacer oficio. El oficio de la casa es muy.
0: Pero
1: ¿Te gusta
0: bueno,
1: hacer oficio en casa?
0: que le guste a uno es una cosa que pues es una obligación
1: Pero
0: y
1: que toque es otra.
0: claro.
1: Bueno, ¿qué hice yo? ¿Sabe qué hice? Literal.
0: A ver, ¿qué hiciste?
1: Envueltos.
0: ¿Hiciste un envuelto? Envueltos. ¿Pero
1: no sabe
0: serio?
1: Que son envueltos. Ay,
0: ¿pero
1: no,
0: en
1: no,
0: serio?
1: Pues, pues la niña que no sabe que ay, no, la extranjera se fue una semana para Europa y llegó aquí, o para Estados Unidos.
0: ¿Qué es eso? Que me estoy preguntando si envueltos de comida o envueltos que te envueltos en la cobija.
1: De esas personas que se van una semana, 15 días para algún lado, Europa, Estados Unidos, y llegan, ya, como que cambia.
0: ¿Sabes cuál es la cuestión? ¿Sabes cuál es la cuestión?
1: No. O se van una semana para Medellín. Hola, ¿cómo estás?
0: Ay, no.
1: Sí, suena muy fluido, pero son rolos de Rakamandaka y se fueron una semana a Medellín y ya vienen hablando así.
0: Ay, no.
1: Hola. Ay,
0: eso es falta de identidad. Falta de identidad.
1: No.
0: No, pero yo sé que es de acaso viajar a la casa y al trabajo.
1: Una semanita a México y. Hola, carnalito, ¿cómo le ha ido, mi carnal?
0: No,
1: tampoco.
0: No, mi pregunta es que si hiciste envueltos, pero de envolverse en la cobija.
1: No, hice envueltos. Literal, hice envueltos.
0: ¿Y es la primera vez?
1: Ah.
0: ¿Es la primera vez que haces envueltos?
1: Venga, un momentico. ¿Cómo así? Espérame, es que yo aquí. ¿Cómo así? Ay, no me diga eso. Espera.
0: Claro que sí.
1: Listo, ya escribí aquí. Entonces, listo, ahí Juanito está escuchando también. Ya le escribí, le respondí. ¿Cómo así? ¿A quemar ropa? Ok, listo, está bien. No, hice envueltos, literal. Bueno, con mi esposa hicimos envueltos.
0: ¿Pero es la primera vez que haces envueltos?
1: La primera idea. Daniel ayer vio uno de los envueltos que llevé. Y no quedaron ni mal. Quedaron con buena consistencia. Nunca habíamos hecho, y bueno, vamos a hacer envueltos. Y a mí me gustan mucho los envueltos, me fascinan.
0: Vea, pues.
1: Y entonces, primero, pues compramos las mazorcas en la plaza de mercado. Compramos, no sé, como 20 mazorcas. Y empezar a desgranar mazorca. Y quítale. Sí. Y ya las uñas empiezan como a escaldar, como, ¿cierto?
0: Sí.
1: Entonces, quitar todos los granitos de las mazorcas. Y alistar, bueno, ahí mismo donde compramos nos regalaron los, yo no sé cómo le dicen ustedes, yo le digo ameros, así le dicen.
0: ¿Las hojitas o?
1: Las hojitas, los ameros le dicen.
0: Ajá.
1: Y listo, entonces el sábado desgranando mazorcas, listo. Y después nosotros no tenemos molino, entonces en la licuadora a moler esos granos, eso salió una como una totumada, una...
0: ¿Pero solo le echaste maíz o un poquito de agua?
1: No agua.
0: Solo maíz.
1: Aprendimos justamente eso. Una señora en la plaza, yo estaba buscando las mazorcas y la señora creo que también iba a hacer envueltos, y me dijo, pero las mazorcas, los granos no tienen que estar tan tiernos, porque si no se le vuelven agua, me dijo.
0: Entonces,
1: que sean más bien duritos, no duros, duros, como el que se le echa a las gallinas, sino... entre duro y blandito, más durito que blandito. Entonces, sí. Pues, conseguimos las mazorcas y listo, a la licuadora. Yo, estos vecinos dirían, estos vecinos que pusieron un taller, eso a cada rato. La licuadora y moliendo eso. Y entonces salía la masita ya después de que quedaba bien triturado el grano, los granos. Entonces quedaba la masa, más o menos como no tan líquida, pero tampoco tan dura, más o menos. Y listo, Valeria, a hacer tamalitos.
0: Pero entonces, espera, bueno, entonces envueltos. Lo pusiste en la licuadora.
1: En la licuadora, sí, listo, en la licuadora. Y a moler todos esos granos de maíz, y a moler, y a moler, y a moler. Tocaba echarle azúcar, recomendaban ahí, siguiendo como un tutorial, azúcar y bueno, otras cosas, y leche. Yo no les puse leche, porque me di cuenta que si les echaba leche, la masa se iba a volver muy líquida.
0: Claro, ¿cierto? Es igual como echarle
1: muy blandita,
0: agua.
1: Mejor dicho. Ok, entonces no, leche no. Le echamos un poquitico al comienzo, pero después ya no. Solo con la agüita del maíz y de los granitos de maíz y listo. Y eso sí, un poquitico de azúcar. Bien, compramos bocadillo. Me fascina el bocadillo con queso.
0: ¡Ay, qué rico! Uf, qué delicia, la verdad, sí.
1: Y bueno, entonces el bocadillo con queso, y listo, cortar unas rodajitas de bocadillo y empezó la faena de poner esa masita en las hojitas. Entonces, pues mi esposa no le agarró el tiro, pero rápido, y ponía la masita ahí en la hojita, y tan, tan, tan, la doblaba, mientras que yo alisté la olla. Y la olla, entonces le puse agua, una olla grandecita, y le puse las tuzas, ¿sí?
0: Sí, las tuzas.
1: Dentro de la olla, y el agua, pues que no rebasara el nivel de las tuzas, porque ahí sobre eso, y le puse una parrillita, porque los tamales se cocinan o se cuecen al vapor, ese vapor caliente, pero entonces no pueden quedar. No pueden quedar sobre el agua, sí, que les dé el agua, porque pues entraría el agua y se arruina todo. Entonces quedaban sobre las mazorquitas, le puse tuzas, le puse una parrillita y listo, ahí encima, y poníamos tanditas como de 10 envueltos. Con bocadillo, queso. Uy,
0: qué rico, me dan antojaste envuelto.
1: Hora y media duró y eso, se encerró un calor aquí en el apartamento.
0: Y lo pusieron en las ollas, Clara.
1: No, en la olla, hora y media más o menos lo dejamos, y ya cuando los destapamos, viene ese vapor, todo. Y yo tenía que estar permanentemente echándole agua, porque pues el agua, claro, se convierte en vapor. Entonces.
0: ¿Y a fuego lento o medio?
1: No, le puse full.
0: ¿Full?
1: Sí. Y listo, y le echaba agüita, y cuando se iba evaporando, otra vez agüita. Hora y media, quedaron, mira.
0: Ay, no.
1: Y traté de hacerlos estilo mexicano.
0: Entonces, ¿cómo así?
1: Eso fue el sábado.
0: Sí.
1: Y eso, pues salieron como 30 envueltos, más o menos. Ya no quedan sino como 2, 3. ¿Y qué pasó entonces? Hice unos, pero como los hacen en México. Son como envueltos, pero de sal, y allá le dicen tamales. Obviamente que el sabor sí cambia, porque ellos los elaboran con una harina que creo que se llama maseca. Sí, como una harina como para arepas, pero una harina que usan ellos allí para las tortillas, pero yo lo hice con maíz, ya con el maíz, así como un envuelto, pero ensaladito. Entonces, con sal, compré carne de cerdo, hice una salsa de chile y puse ese cerdo ahí, quedó como picantico, y lo mismo, masita, un poquito de carne de cerdo, envolver y a la olla. Y también me hice unos con chile jalapeño. Entonces, unas rodajitas, no rodajitas, unas tiritas de chile jalapeño con queso. ¡Uh, qué rico!
0: Uf.
1: Ahí tienes.
0: No, me dio hambre.
1: Me voy a poner, me voy a vender envueltos, mira, ¿eh?
0: Uy, sí, te haces ahí la platica.
1: Me hago la replata.
0: Es la de plata.
1: Eso, en eso me la pasé el sábado.
0: Ay, qué chévere, pero cocinar en familia es chévere, es muy rico.
1: El domingo, bueno, en la mañana a la iglesia, el domingo haciendo los envueltos, y ya mis hijos me dicen, mucho calor, ya. Entonces los hijos empiezan como a protestar, ¿no? Ya, bájale. Sí, como dice un candidato, que me cae bien. Pero tome la suave, sí. Ya, pero tome la suave, le decía. ¿Ah?
0: Claro.
1: Y preparamos los envueltos, eso te digo, con queso. Primero le echamos queso mozzarella, pero como que ese queso no, yo dije no. Entonces compramos después el queso campesino. Y con bocadillo, y quedaron más ricos. Chévere. Creo que eso le echan cuajada también. Con cuajada quedan bien. Bueno, ustedes que saben preparar, pero bueno, el caso es que yo creo que pasamos la prueba. Pasamos la prueba porque no quedaron blanditos, quedaron más bien consistentes, como los que compra uno en la calle, ahí en la olla de los envueltos que vende la señora. Ricos.
0: Qué delicia. Mira, no, yo aquí sacando la baba porque tengo un hambre.
1: No, que no, no. Le caiga la,
0: Y con sí. hablando de envueltos así, no,
1: y hablando dicho. De envueltos. Uy, los envueltos con bocadillo, qué rico.
0: Qué
1: y con
0: delicia.
1: Queso. Uy, qué delicia. Con agua panela, con un chocolatito.
0: Yo creo que entendimos.
1: Al desayuno. Uy, no, no, no.
0: Y un
1: bueno,
0: huevito.
1: Eso sí. Les cuento que hice el fin de semana.
0: Qué rico.
1: Y también, obviamente, ver algo de fútbol. Anoche vi fútbol también.
0: A Santa Fe.
1: Vi a Santa Fe. El Santa Fecito, que pues ganó Santa Fecito, pero pues Santa Fecito para los hinchas del Santa Fe. Yo no soy hincha de Santa Fe, pero pues se le dice Santa Fecito también. Millonarios casi hace la heroica. Fue a Brasil, enfrentó a Sao Paulo, empezó perdiendo por un error del arquero Novoa. Un error, se le soltó el balón y primer gol del Sao Paulo. Luego Millonarios trató de nivelar, luego empató el partido. Y Contreras, el jugador de Millonarios, argentino él, una falta y cobró desde el punto penalti y botó el gol que hubiera coronado a Millonarios ganador del partido anoche en Brasil. Bueno, eso ahí, a grandes rasgos. El Tolima perdió, su Tolimita perdió.
0: Sí.
1: Le metieron 3-0 el Coquimbo Unido. Y América 1-1. La mechita de Uriel Montoya, 1-1.
0: ¿Viste que el sábado jugó Tolima y Nacional y perdió también Tolima?
1: Ah, Tolima.
0: Ay,
1: no.
0: Lloré, la verdad.
1: Tolima, yo no sé qué le pasa. Llegan bien y todo, y entran, y al final se desinflan. Entonces, y sí, perdió el Tolimita. Lola. Lo lamento. Bueno. Esta sección me gusta, suena chévere.
6: Llegó el

0: Bueno, llegó el Mundial 2026. Estamos a pocos días para comenzar el Mundial 2026. Uy, qué chévere el Mundial. A mí me gusta mucho el Mundial. Yo disfruto el Mundial. Lo disfrutamos en familia. Nos gusta mucho el Mundial. Hay personas que no les gusta el fútbol. Entonces, como que pues no les sabía nada, ¿no?
1: Claro.
0: Pero a quienes nos gusta el fútbol, disfrutamos el Mundial y vemos y bueno, en fin, y nos emocionamos y discutimos.
1: ¿Tú eres de los que grita cuando van a meter un gol o algo?
0: Sí, claro, claro, y mi abrazo y choque de manos y sí.
1: Tú siempre dices como, ¡ay, métela! ¿Pero por qué no la metiste?
0: Sí, no,
1: pero
0: bravo,
1: por acá, pero
0: y
1: por allá.
0: Somos técnicos y nos ponemos bravos con el árbitro.
1: Literal, pero pásasela.
0: Con el jugador y ¡ay, vaya! Por ejemplo, anoche cuando Contreras botó el penalti, ¡ay, ya! ¡Ay! Y entonces extranjero, y entonces ¿a qué vino a Colombia? O sea, algo así.
1: Sí. Literal.
0: Bueno, llegó el Mundial, pero vamos a hablar de selecciones que van a ir al Mundial. Una de esas selecciones que irá al Mundial es la selección de Austria. El combinado austriaco sufrió en la última fecha, pero empató con Bosnia y logró la clasificación directa. Vuelve a un Mundial después de 28.
1: ¿Cómo?
0: 28 years.
1: Oh,
0: 28 years.
1: Mejor dicho.
0: 28 años. Ah, después de 28 años no iba al Mundial Austria. Hablemos un poquitico de Austria.
1: Bueno, pues
0: conozcamos Austria por... sí, perdóname. Es que se cortó aquí un poquitico. Conozcamos Austria porque llegó el Mundial. Un datico de Austria, Angie.
1: Sí, pues mira, Austria fue una potencia histórica del fútbol europeo antes de la Segunda Guerra Mundial. La selección austriaca pues era conocida como el Wonder Team, equipo maravilla, y fue una de las más admiradas del mundo en los años 30.
0: Vea pues el equipo maravilla. Uy, qué bien.
1: El equipo maravilla.
0: A ver. Pregunta de cultura general. A ver si sabes.
1: Ay,
0: tanto.
1: No.
0: ¿Cuál es la capital de Austria? Un lugar a donde yo quiero ir. Yo quiero ir a conocer Austria.
1: Oh, no me acuerdo.
0: No sabes. No sabes la capital.
1: De Austria, no.
0: Tenía una presentadora.
1: Ah, sí.
0: Una presentadora de noticias tenía el nombre. A ver. Capital de Austria.
1: Viena.
0: Viena, bien adentro de Boyacá. No,
1: bien adentro.
0: Esta sí es Viena. La capital de Austria, Viena, es considerada una de las ciudades más culturales del planeta. Viena, Angie, ha sido hogar de grandes compositores como Wolfgang Amadeus Mozart y Ludwig van Beethoven. La música clásica es parte fundamental de la identidad del país de Austria. Y para que lo tengan en cuenta, entonces, de esos grandes músicos, Mozart, uh-huh. Beethoven, toda esa música clásica viene de allá, de Viena, de Austria.
1: Interesante datos.
0: Otro datico de Austria, selección que irá al Mundial.
1: Austria es una república parlamentaria muy estable. Pues el país tiene uno de los niveles de calidad de vida más altos de Europa. Y es reconocido por su estabilidad política, seguridad y también fuerte economía.
0: Mira. Por eso yo quiero irme para Austria. Mira, chévere vivir en un país así. Donde haya respeto, estabilidad, chévere, ¿no? Pero claro, si es que no irse de Colombia también.
1: Sí, claro.
0: No, a mí, yo amo mi país. Lo que no me gusta de mi país es la manera como gobiernan.
1: Ajá,
0: el país.
1: Sí.
0: Eso es lo que no me gusta de mi país. Porque como gobiernan al país, mire, el resultado, delincuencia, robos. Anoche, hoy estaba leyendo la noticia de una jovencita en el norte de la ciudad que alguien se le acercó y ya iba caminando hacia su casa en el norte de la ciudad, repito. Y alguien se le acercó, un fulano se le acercó y le dijo, buenas noches, y le dio la mano, así como, y si ella de pronto como, sí, buenas noches, buenas tardes, ok, cállese, no vaya a gritar y si no le meto un tiro, deme el celular, Sí, ay, pues, claro, y ya llegó otro personaje en motocicleta y cosas como esas. Bueno, por fortuna ya no llevaba el celular, no le hicieron daño, bueno, en fin. Pero hoy estamos como estamos, entonces mire, qué bueno uno poder tener gobernantes que gobiernen.
1: Uh-huh, exactamente.
0: Porque Colombia es muy linda, pero no tenemos dirigentes políticos que gobiernan, que le pongan orden a esto. Ojalá que el próximo presidente de Colombia sí le ponga orden a este asunto. Bueno, pero bueno, Austria. Pero estamos hablando, estamos hablando de Austria y no de Colombia. Bueno, ¿tú has escuchado algo de los Alpes?
1: Sí.
0: Claro, los Alpes.
1: Sí, claro.
0: Dominan gran parte del territorio austriaco. Más de la mitad del país está cubierta por montañas alpinas, por eso son los Alpes. Por eso Austria es famosa mundialmente por los deportes de invierno como el esquí.
1: Ay,
0: eso
1: genial.
0: Que tanto te gusta, Angie.
1: Sí, yo sí quiero aprender esquí.
0: Ah, bueno, pero con cuidadito.
1: Claro, pues mira que el deporte más popular sí es el fútbol, aunque también pues brillan en nieve, ¿no? Como tú decías. Aunque Austria gana muchas medallas en deportes invernales, el fútbol sigue siendo el deporte que más pasión despierta cuando juega la selección nacional en torneos internacionales como el Mundial.
0: Ahí va llevando la pelota Angie, transportándola en el centro del terreno, avanza rápidamente, se detiene un poco, levanta la mirada, juega para James Rodríguez con el balón, se detiene James, no, ¿qué pasó que se enredó James? Ah, es que lo hizo enredar Angie. Oiga, mire, el Mundial de Fútbol, imagínate. No, yo me quiero ir a narrar un partido de Colombia.
1: Uy, sí.
0: Ahí va avanzando por la punta izquierda el jugador Lerma con la pelota, transportando rápidamente. Esta es una tarde bonita, una tarde soleada. Colombia está disfrutando de este espectáculo del fútbol mundial. Ahí lleva la pelota, retrocediendo ahora para Angie. Pues, se enredó Angie, pero ¿qué le pasa a esta muchachita? O sea, algo así.
1: Uy, sí te quedaría bien. La verdad, sí, yo apoyo tu idea.
0: Sí.
1: Sí. Debería ser.
0: Yo quiero ir. A ver si sí. ¡Listo! Y, bueno, ya conocimos un poquitico de Austria. ¿Cómo te quedó el ojo?
1: No, el ojo me quedó, pero con ganas de ir a Austria.
0: Guiña el ojo.
1: Claro.
0: Ese ojo con guiño de ojo. Pero mira que otra de las selecciones que va a ir al Mundial es una selección muy bonita, ¿eh? ¿Cuál crees que es?
1: Una selección bonita, pero ¿bonita en qué sentido? ¿En el país?
0: Bonita en todo sentido, y con su gente y todo, bonita en todo sentido.
1: Hablas de España.
0: Oh, España, tío. Uy, tía. España también va a ir al Mundial. Es una de las selecciones favoritas para llevarse ese trofeo.
1: Dicen que España puede ganar.
0: Preciado. Sí, claro, tiene jugadores muy buenos. Lamine Yamal, Pedri. Bueno, esta nueva generación de muchachos van a estar en el Mundial. Hablamos de España. Ayer estábamos hablando con Ronaldo, y Ronaldo es de Guatemala, pero le ponía así como la Z, ¿cierto?
1: Como el acento español.
0: Como el acento español. A ver, ¿cómo eres tú? Que tú haces doblaje. ¿Cómo sería, tía?
1: No, pues nada, tío, que esto es el acento español.
0: Uy, parece que eres como de Torquemada. ¿Dónde queda? No sé.
1: Ay,
0: bueno,
1: no.
0: Nos da como dicen por ahí, la risueña cuando nos da hambre, ¿no?
1: Sí.
0: Uy, sí. No, anoche casi no pude dormir. Ay, me desperté como a las 2 de la mañana yo en la sala cuidando a Muñequita, imagínate.
1: ¿Cuándo Muñequita? ¿Por qué?
0: Sí, no sé, está como ansiosa, como que no podía dormir y no, y me tocó, imagínate, despertarme y uy, al comienzo me dio como... Bueno, a ver, una de las cosas que me produce enojo, muchas, el desorden en Bogotá, por ejemplo, el que se cuelen en Transmilenio y uno tenga... Ok, eso me genera mucho enojo, pero bueno, ya, tengo que aguantarme. Porque nadie gobierna, nadie lidera, nadie pone el orden, pues entonces ya tocó. Ojalá que venga un verdadero cambio. Pero una de las cosas es... Ah, que se me interrumpe el sueño, eso sí me...
1: Uy, claro.
0: Cuando se me interrumpe el sueño, eso sí
1: me... No puedes dormir bien.
0: Me molesta y más si tengo que madrugar. Y, ay, no, eso sí no me gusta. Pero bueno, pero todo sea por muñequita. Bueno, vamos, tía, con datos de España, porque España también va al Mundial.
1: Sí, España fue campeona.
0: Pero súbale un poquitico la música, a ver, súbale un poquitico la música, a ver, a ver, a ver. Eso, a ver, esa toda acá.

0: Listo, un datico de España.
1: Sí, te decía que España fue campeona del mundo en 2010. La selección española ganó su primer mundial en South Africa.
0: O sea, Sudáfrica.
1: Sudáfrica, en el África, sí, Sudáfrica.
0: Lo que pasa es que su merced como
1: italiano
0: pensaba South Africa.
1: Exactamente, en el año 2010. 2010. Derrotando a Países Bajos en la final con un recordado gol de Andrés Iniesta.
0: Iniesta, uno de los buenos jugadores. Yo aprecio mucho a Iniesta porque jugó con Messi. Ok, sigamos. Bueno, España es una monarquía parlamentaria. Aunque tiene rey, el gobierno funciona mediante un sistema democrático parlamentario. El actual jefe de Estado es Felipe VI. Entonces,
1: ¿y está su hija también, Leonor, es la que sigue?
0: Leonor, ¿cómo que sí? Bueno, sigue.
1: Bueno, tiene una enorme riqueza cultural y lingüística. Además del español, en distintas regiones también se hablan catalán, gallego y euskera. España es famosa por el flamenco, las corridas de toros y festivales tradicionales como la tomatina.
0: ¡Uy! ¿A ti te gustaría participar en una tomatina?
1: No, gracias. Paso.
0: No, pero debe ser... Bueno, a mí pues lo que genera es como cargo de conciencia por desperdiciar el tomate. Pero debe ser chévere que lo agarren a uno a tomatazos y uno con el otro también. Y jugando... Ah, ¿no te gustaría?
1: Que has todo empapado de tomate ahí.
0: Sí, y uno se arroja. Me parece como chévere. Pero pues es el gasto de los tomates, ¿no? Pero pues allí es la famosa tomatina. España alberga alguno de los clubes más famosos del mundo. Equipos como el Real Madrid y el Barcelona.
1: El peor.
0: Han marcado la historia del fútbol mundial y han tenido jugadores legendarios. Último dato porque me dio hambre.
1: Pues España es uno de los países más visitados del planeta. Ciudades como Madrid y Barcelona atraen millones de turistas por su arquitectura, su gastronomía, playas y también la vida cultural.
0: Me han invitado varias veces a Barcelona. Quiero ir a Barcelona.
1: ¿Y por qué a Barcelona específicamente?
0: Porque vive un familiar.
1: Ok.
0: Juanito.
1: Qué chévere.
0: Sí, no, Barcelona es, dicen que es...
1: ¿Sabes? Yo quiero comer tapas españolas, pero sí propias.
0: Uy,
1: tapas.
0: Uy, no, porque te atoras con esas tapas.
1: No, pues yo las que he comido acá nomás me parecen muy ricas, quiero probarlas.
0: ¿Y cómo son las tapas? Yo no he comido tapas.
1: Las tapas españolas son como, o sea, es como un, ¿cómo te digo? Como una especie de harina, de galletica, de crepe, de sí. Y se le echan, ya sea, pues, ¿sabes qué? Es como se le echa carne. Esas son las tapas, más o menos. Mira acá. Tapas españolas.
0: Las
1: mira.
0: Tapas están escondidas. Había una canción que llamaba las tapas. Ok, listo.
1: Tienen pancito, mira. Son pequeñas porciones de comida tradicionalmente servidas para acompañar una bebida. Entonces, es pan y se le agrega carne, verdura, bueno, lo que sea.
0: Qué rico. Qué rico. Bueno. Despidamos la sección así.

0: Y hablando de todo un poquito aquí en la pausa, hoy es el Día Mundial de las Abejas. ¿A ti te gusta la miel de abejas?
1: Me encanta.
0: ¿Alguna vez te ha picado una abeja?
1: Ay, sí, sí me acuerdo, una vez me picó y yo, se paró encima de mi brazo, no hizo nada y yo por qué intentarla quitar. Tome pa' que yo me
0: pico. Uy, sí, una picada de una oveja es brava.
1: De una oveja, ¿ah? ¿Cierto?
0: ¿Y alguna vez te las dado de abeja?
1: No, no creo.
0: No, hay gente que se las da de abeja y por eso engañan en los negocios. Y qué abejas son, ¿no? Cuidado con esas
1: yo abejas. Creo que es un término mal dicho.
0: Sí.
1: Porque no es ser una persona abeja, sino es ser una persona
0: tramposo.
1: Corrupta. Tramposo, sí, exacto.
0: Deshonesto.
1: Exactamente.
0: Uy, no, pero ya se puso brava. Bueno, Angie, cada 20 de mayo se celebra el Día Mundial de las Abejas, una fecha proclamada por la ONU para generar conciencia sobre la importancia de las abejas y otros polinizadores en la producción de alimentos y el equilibrio de los ecosistemas. Más del 75% de los cultivos dependen de la polinización, pero estos insectos enfrentan amenazas como el cambio climático, los pesticidas y la pérdida de hábitats. La jornada también busca promover acciones para protegerlas, como reducir el uso de químicos, sembrar flores autóctonas y apoyar la apicultura local. Me gusta la miel de abejas y tengo miel de abejas. Me dicen, es pura, me dicen que es pura. No es pura panela, pero...
1: pura panela, literal. Pero no sé si sabías este datico, pero cuando una abeja te pica, ella muere.
0: Ay, sí, pues, uy, no,
1: porque
0: pues,
1: es el aguijoncito
0: si te muere, si te pica a ti y se muere, uy, no, qué mala sangre tienes.
1: No, porque me pica a mí, porque, o sea, por cada vez que pica, como se queda ahí el aguijoncito ahí incrustado, cuando ya se van a ir, eso se suelta, entonces
0: mueren
1: ahí, en ese momento.
0: Las obreras, cierto, la reina. Los zánganos, hay unos que son zánganos.
1: Ay, sí, esos zánganos.
0: Pero también hay seres humanos que son zánganos. No, pero en el caso de las abejitas sí cumplen una función. Otros, bueno, cumplen una función, pero de sacar a ver qué les dan. Por eso los gobiernos donde acostumbran a la gente a ser zángana, que les dan todo, los acostumbran es a ser perezosos, improductivos. Yo no quiero que me regalen nada. Pero sí que le den a uno la facilidad que un presidente, que el próximo presidente de Colombia le dé las herramientas a la gente para que progrese, no que le esté dando para tenerlos ahí en la pobreza, ¿no?
1: Exacto.
0: O sea, que le permitan a uno hacer empresa, que le permitan desarrollarse, que si uno invirtió X cantidad de dinero haciendo una especialización, una maestría, un doctorado, que finalizado el doctorado, la maestría o el, ¿cómo se llama el otro? El diplomado. Que uno pueda ejercitar, desarrollar lo que estudió. Entonces, ¿para qué uno quiere que le den y Esther pida y pida y chupe como un zángano? No. Bueno, ¿alguna noticia local que quisieras enfatizar, Angie?
1: Pues justamente lo que hablábamos, que Bogotá está en alerta por temporada seca. Pues ante la llegada del fenómeno del Niño, las autoridades advirtieron sobre un aumento en el riesgo de incendios forestales en Bogotá y zonas cercanas también debido a las altas temperaturas y la disminución de lluvias. Acá la Defensa Civil hizo un llamado a evitar quemas, no arrojar colillas, ni dejar residuos inflamables, además también de reportar de inmediato cualquier señal de incendio para pues prevenir emergencias mayores.
0: Bueno, ¿cómo lloran las niñas? A ver, un llanto de una niña. No, yo, pero a ver, llore, a ver.
1: Estoy que me río, es que sabes, es cuando yo estaba leyendo, no sonó a llanto, sino sonó

0: Como por ciclos.
1: Como Nairi.
0: Ok. ¿Y las niñas cómo lloran? Como la Chilindrina. Bueno, en los deportes, futbolistas brasileños dan gloria a Dios rumbo al Mundial 2026. Varios jugadores convocados por Brasil para el Mundial 2026 expresaron públicamente su agradecimiento a Dios tras conocer la lista oficial anunciada por Carlo Ancelotti. Futbolistas como Alisson Becker, el arquero, Lucas Paquetá, Mateus Cunha o Cunha, Endrick e Igor Thiago compartieron mensajes de fe y gratitud en redes sociales a reconocimiento reconociendo mejor que cumplir con ese sueño es una bendición y un fruto de la oración. Ah, vea pues. Los jugadores destacaron que pese a los desafíos y sacrificios, Dios les dio fuerza y abrió las puertas para representar a su país. Sus testimonios inspiraron a muchos aficionados a recordar que todo logro y oportunidad provienen de Dios. Muy bien, por los jugadores del Brasil, de la Canariña.
1: A mí Alisson Becker me parece increíble.
0: Buen ser humano.
1: Sí.
0: ¿Cierto?
1: Y su familia es hermosa.
0: Sí, bien, chévere. También, bueno, él ya no está en el fútbol, el otro referente de ellos. Ah, se me fue.
1: Rafinha.
0: Kaká. Ajá. Bueno, vete a dormir.
1: A comer, será.
0: A comer y luego una siestica. Uy, sí, la siestica.
1: Si se pudiera.
0: Si se pudiera. Ay, no, hay pobrecita. Entonces, ay, que
1: claro, no trabajo es lo que hay.
0: Trabajo es lo que hay. No, pues aproveche la juventud y aproveche las fuerzas.
1: Así
0: para
1: es.
0: Para trabajar. Llegará el momento en que ya no puedas trabajar porque las fuerzas se te habrán ido, porque los dientes se te habrán caído. Ya ni siquiera podrás masticar carne. Tendrás que... Eso lo dice el libro de Eclesiastés, ¿no? Se habla de eso, ¿no? Aprovecha la juventud, aprovecha el vigor, las fuerzas. Esta mañana cuando fui a la cita odontológica, fui muy tempranito antes de comenzar mi turno, y vi un señor, y yo anoche sí estaba un poquito molesto porque no pude dormir bien, y como te decía, la batería se me explota, entonces, y pasé en el lugar donde estaba y un señor pasó frente a mí y el señor no tenía brazos.
1: Ay.
0: no tenía como como a la altura de los codos, como no sé si de nacimiento o un accidente, no tenía manos. Sí.
1: Ahí es donde uno la importancia de agradecer a Dios.
0: Y yo oraba porque que esta mañana que no podía dormir y molesto por cosas y yo tengo mis brazos, No, lecciones de vida. Bueno, Angie, yo sigo aquí porque en breve les entregaré la información de los edictos. ¿Qué te apetece? ¿Unas tapas?
1: Unas tapas, no, y me dejaste con ganas del envuelto.
0: Pues allá en la cocina hay hartas tapas.
1: No,
0: para que vayas
1: envuelto,
0: y laves allá las tapas.
1: Quiero un envuelto.
0: Ah, mire, ahí en la esquina... tú llegas a la esquina y giras a la izquierda.
1: Pero espera, en la esquina
0: subes
1: ¿cuál?
0: Una cuadra y giras a la otra izquierda. ¿Sí? Llega a la siguiente cuadra y giras otra vez a la izquierda.
1: Y bajas, le damos la vuelta a la cuadra.
0: Y giras a la izquierda y entras allá a Nuevo Continente otra vez. Le das la vuelta a la manzana.
1: Claro.
0: Chao, Angie. Ya no me entretenga más que tengo cosas que hacer, por favor.
1: Claro,
0: chao.
1: Claro que sí.
0: Ya digo, okay, listo. Chao.
2: Solo un minuto.
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0: contra todos los que creen en su hijo.
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0: Esta era la música entregada por Redimido, el título Abundancia. 1:17, la 1:17 en Colombia. Estamos acompañándole con la programación informativa, musical, amena, en este comienzo de tarde, aquí en Nuevo Continente, 1460 AM.
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0: Con todo gusto le entregamos la información que nos hacen llegar las diferentes notarías que conforman el Círculo de Bogotá y de otros municipios. Iniciamos con esta información. El notario único del Círculo de Tabio, Cundinamarca, emplaza a las personas que se consideren con derecho a intervenir dentro de los siguientes 10 días a la publicación de este edicto en el trámite de la sucesión intestada de José Alberto Cárdenas Riveros. La notaría única del Círculo de Tabio, Cundinamarca, emplaza por el término de 10 días a quienes se consideren con derecho a intervenir en el trámite de la liquidación de la sucesión intestada de la causante Blanca Pastora Moreno de Forero. La notaría 68 del Círculo de Bogotá emplaza por el término de 10 días a partir de hoy a quienes se consideren con derecho a intervenir en la liquidación notarial de herencia intestada de Epigmenio López Pedreros. La notaría 61 de Bogotá emplaza a quienes se consideren con derecho a intervenir en el trámite notarial, la sucesión de Parmenio Sánchez. La notaría séptima de Bogotá emplaza a quienes se consideren con derecho a intervenir dentro de los siguientes 10 días a la publicación del presente edicto en el trámite de la liquidación sucesoral intestada de Pedro Vicente Cuadros. Y dentro de este trámite también se emplaza a Marcelina Cuadros Gutiérrez, o mejor dicho, se emplaza a quienes sean parte o que quienes se presenten alguna información que los habilite en el trámite de la liquidación sucesoral intestada, repito, de Pedro Vicente Cuadros y Marcelina Cuadros Gutiérrez. La notaría séptima de Bogotá emplaza por el término de 10 días a quienes se consideren con derecho a intervenir en la liquidación sucesoral intestada de Ciro Alberto Telles y Ana Rebeca León de Telles. La notaría séptima de Bogotá emplaza por el término de 10 días a partir de hoy a quienes se consideren con derecho a intervenir en el trámite de la liquidación sucesoral intestada de Marco Aurelio Gómez Ramos. La notaría séptima de Bogotá emplaza a quienes se consideren con derecho a intervenir en el trámite de la liquidación sucesoral intestada de Ana Beatriz Reina de Moyano. La notaría séptima de Bogotá emplaza por el término de 10 días a partir de hoy a quienes se consideren con derecho a intervenir en el trámite de la liquidación sucesoral intestada de Margarita Orjuela Medellín. Estos son los edictos y avisos judiciales de remate que corresponden a hoy, 20 de mayo del año 2026. La notaría séptima de Bogotá emplaza por el término de 10 días a quienes se consideren con derecho a intervenir en el trámite de la liquidación sucesoral de Cándida Emperatriz Ávila de Roa y Celestino Roacea. La notaría séptima de Bogotá emplaza a quienes se consideren con derecho a intervenir dentro de los siguientes 10 días a la publicación del presente edicto en el trámite de la liquidación sucesoral intestada de Sandra Jimena Morales Ibáñez. La notaría séptima de Bogotá emplaza por el término de 10 días a las personas que prueben tener derecho legal para intervenir en el trámite de la liquidación sucesoral intestada de Pablo Emilio Gaviria Restrepo. Y también la señora Georgina Ochoa de Gaviria. La notaría séptima de Bogotá emplaza por el término de 10 días a quienes se consideren con derecho a intervenir en la liquidación sucesoral de Rudecindo Martínez Guarín, y Waldina León de Martínez. La notaría séptima de Bogotá emplaza por el término de 10 días a quienes se consideren con derecho a intervenir en el trámite de la liquidación sucesoral de Luis Eduardo López Leal. La notaría 15 de Bogotá emplaza a las personas que se consideren con derecho a intervenir en el trámite notarial de la liquidación de herencia del causante Pedro Jesús Manrique Reyes. Los emplazados tienen 10 días a partir de hoy para presentarse en dicha notaría. La notaría 27 de Bogotá cita y emplaza a quienes se consideren con derecho a intervenir dentro de los siguientes 10 días a la publicación del presente edicto en la liquidación de herencia de Octavio Flores Serna e Isabel Montes de Flores. La notaría 27 de Bogotá emplaza por el término de 10 días a partir de hoy a quienes se consideren con derecho a intervenir en la liquidación de la herencia de Fidelino Amado Acuña y Margarita Amado de Amado. La notaría 27 de Bogotá emplaza a quienes se consideren con derecho a intervenir dentro de los siguientes 10 días a la publicación del presente edicto en la liquidación de herencia de Octavio Flores Serna e Isabel Montes de Flores. La notaría 27 de Bogotá emplaza por el término de 10 días a quienes se consideren con derecho legal para intervenir dentro del trámite de la liquidación de herencia de Fidelino Amado Acuña y Margarita Amado de Amado. La notaría 31 de Bogotá emplaza por el término de 10 días hábiles a quienes se consideren con derecho a intervenir en la sucesión de Horacio Chavarría Rodríguez. La notaría novena de Bogotá emplaza, por el término de 10 días, a quienes se consideren con derecho a intervenir dentro del trámite notarial de la liquidación de la herencia intestada y sociedad conyugal del causante Álvaro de Jesús Gómez. La notaría novena de Bogotá emplaza por el término de 10 días a partir de hoy a quienes se consideren con derecho a intervenir en el trámite notarial de la liquidación de la herencia intestada de la causante Teodosia Castañeda de Cárdenas. La notaría novena de Bogotá emplaza por el término de 10 días a partir de hoy a quienes se consideren con derecho a intervenir dentro del trámite notarial de la liquidación de la herencia intestada de la causante María Oliva Rodríguez Rodríguez. La notaría 31 de Bogotá emplaza por el término de 10 días hábiles a partir de la fecha a quienes se consideren con derecho a intervenir en la sucesión de Delio Reyes Castaño. La notaría 36 del Círculo de Bogotá emplaza a quienes se consideren con derecho a intervenir dentro de los siguientes 10 días a la publicación del presente edicto en el trámite de Siervo Amaya Cortés. La notaría 79 del Círculo de Bogotá emplaza a quienes se consideren con derecho a intervenir dentro de los siguientes 10 días a la publicación del presente edicto en el trámite de la liquidación notarial de herencia intestada de Jairo Delgado Vargas. La notaría 36 del Círculo de Bogotá emplaza a quienes se consideren con derecho a intervenir dentro de los siguientes 10 días a la publicación del presente edicto en el trámite de la liquidación de sucesión intestada de Jesús Manuel Guerrero Olarte. La notaría 36 de Bogotá emplaza, por el término de 10 días, a quienes se consideren con derecho a intervenir dentro del trámite de Luis Alberto Barajas Umaña. La notaría 44 de Bogotá emplaza a quienes se consideren con derecho a intervenir dentro de los siguientes 10 días en el trámite notarial de la herencia intestada del causante Abelardo Ferro Velázquez. La notaría 11 de Bogotá emplaza a quienes se consideren con derecho a intervenir dentro del trámite de la liquidación notarial de herencia y sociedad conyugal del causante Javier Olinto Mancilla Sánchez. La Notaría Única del Círculo de Funza, Cundinamarca, emplaza por el término de 10 días a quienes se consideren con derecho a intervenir en el trámite de la liquidación de la herencia intestada de Juan de Jesús Torres Rodríguez y Ana Lucía Páez de Torres. La Notaría Única del Círculo de Funza, Cundinamarca, emplaza a las personas que prueben tener derecho legal para intervenir dentro del trámite notarial de la liquidación de la herencia intestada de María Cecilia Rosario Ramírez. La Notaría Única del Círculo de Funza, Cundinamarca, emplaza por el término de 10 días a quienes se consideren con derecho a intervenir en el trámite notarial de la liquidación de la herencia intestada del causante Jesús Adriano Torres Rincón. Estos han sido los edictos correspondientes a hoy miércoles 20 de mayo del año 2026. En la presentación, Delson Dani Morales. 1:28 en Colombia, 1:28. 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
2: ¿De qué maneras has seguido tu propio mapa en lugar del de Dios? ¿Por qué te has estado preocupando? Bienvenidos a nuestro pan diario. El tema para el día de hoy, misericordias itinerantes. La lectura se encuentra en Deuteronomio capítulo 2. El Señor tu Dios te ha bendecido en toda obra de tus manos. Él sabe que andas por este gran desierto. Si quisieras recorrer el suroeste de Estados Unidos, podrías empezar por un pueblito llamado Wild. ¿Por qué? En Arizona. Si avanzas a campo traviesa, llegarías a Uncertain, incierto, en Texas. Hacia el noreste, puedes descansar en Dismal, que es deprimente, en Tennessee. Por último, llegarías a Panic, hispánico, en Pensilvania. A veces, el viaje de la vida se parece a esto. Nos identificamos fácilmente con la dura vida de los israelitas en el desierto. La vida puede ser dura, pero ¿vemos los otros paralelos? Creamos nuestro propio itinerario alejándonos de Dios. A menudo nos quejamos. En nuestras preocupaciones diarias solemos dudar de los propósitos de Dios. La historia de los israelitas se repite una y otra vez en la nuestra. Dios nos asegura que, si seguimos su camino, nos proveerá lo necesario y nada nos faltará. Sin embargo, por más que lo sabemos, a menudo no lo hacemos. Necesitamos seguir la hoja de ruta de Dios. Si sigues adelante en tu viaje por Estados Unidos, llegarás a un lugar conocido como Assurance, Seguridad, en Virginia Occidental. Si permitimos que Dios dirija nuestros caminos, viajaremos gozosos con Él al volante. ¡Qué bendita seguridad! Oremos. Dios, ayúdame a descansar en la seguridad de tu guía. En el nombre de Jesús. Amén.
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5: Aquí está la hora exacta en toda Colombia a través de Nuevo Continente. Es la 1:00 p.m. y 35 minutos.
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0: Esta es la hora en Nuevo Continente, son las 2 de la tarde, 3 minutos. A esta hora, saludo cordial para quienes sintonizan Nuevo Continente y a continuación toda la información, las noticias.
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0: Tensión y bloqueos tras operativo en Tunjuelito. Un operativo de control realizado en el barrio Isla del Sol terminó en fuertes disturbios entre comerciantes y la policía, dejando bloqueos, quema de llantas y afectaciones en la movilidad en el sur de Bogotá. Los enfrentamientos se extendieron por más de 10 horas y afectaron a residentes y estudiantes y al transporte público. Transmilenio informó que cerca de 4.916 usuarios resultaron afectados, mientras las autoridades mantienen seguimiento para evitar nuevos hechos de alteración en el orden público. Y en noticias internacionales, indemnizan a hombre arrestado por publicación en redes. Las autoridades de Tennessee acordaron pagar $835,000 a un hombre que pasó 37 días en prisión tras ser acusado por una publicación en Facebook relacionada con el asesinato de Charlie Kirk. El proceso fue retirado meses después. El demandante aseguró que el caso vulneró su derecho a la libertad de expresión, además de perder su empleo. También se perdió momentos familiares importantes durante el tiempo que

0: FSC Freiburg de Estambul. Pues el técnico español ya ganó este torneo 4 veces y ahora intentará levantarlo con un tercer club distinto. Mientras Aston Villa llega como favorito y ya aseguró su presencia en la próxima Liga de Campeones, Freiburg disputará la primera final europea de su historia. Espere más adelante información aquí por Nuevo Continente. Son las 2 de la tarde y 6 minutos, 2 de la tarde y 6.
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1: Son las 2 de la tarde y 6 minutos. Aquí llegamos. Qué grato es poder compartir con ustedes, amables oyentes, y saludarles a esta hora del día, 2 de la tarde y 7 minutos. Vamos a revisar aquí cómo está la temperatura. Pues aquí en Galería les cuento que está haciendo un sol espectacular, delicioso, así como en tierra caliente, pero ya les digo más exactamente en cuánto está la temperatura del día de hoy. Dice que 20 grados Celsius. Hay algunos lugares que se encuentra nublado, otros está, pues la verdad, con bastante solecito a esta hora de la tarde. En algunos lugares se presume que va a llover, pero pues yo no lo veo como tan así por este sector, porque está el sol espectacular. Pero como ustedes saben, durante esta temporada a veces cambia repentinamente el clima. Así que bueno, estar preparados, porque dice por aquí que de 3 a 4 puede haber algunas lluvias aisladas. Bueno, un gusto saludarles. Qué gusto que también ustedes nos dejen mensajitos y nos reporten sintonía por medio de nuestra línea WhatsApp 311-830-4162. Soy Erika Hurtado, los saludo y voy a compartir con ustedes esta tarde. Y bueno, inicio con el versículo de hoy y está en Proverbios 20:28. Debido a que hoy es 20 de mayo, hemos leído el Proverbios 20 y uno de los versículos dice: misericordia y verdad guardan al rey, y con clemencia se sustenta su trono. Y de verdad que este versículo nos enseña algo que pertenece al liderazgo. Aquí se habla del rey, pero en alguna medida todos somos líderes, ya sea de nuestro hogar, ya sea líderes en la iglesia, ya sea líderes en alguna actividad comercial, en el colegio, en la universidad. Bueno, hay muchos líderes, también institucionales, estatales, por ejemplo, un presidente, un gobernador. Y aquí dice: misericordia y verdad guardan al rey, y con clemencia se sustenta su trono. Y es que el verdadero liderazgo no se sostiene solo por el poder o por la autoridad delegada, sino por la justicia, por la verdad, pero también por algo muy importante, que es la compasión. Que esto no le falte a ningún líder, porque muchas veces se cree que llegar a un lugar de liderazgo puede ser para imponer, y no. También, si bien es cierto, debemos ser justos, actuar con verdad, pero también con compasión. Un gobernante íntegro, un gobernante transparente y un gobernante honesto gana confianza y estabilidad. La mentira, tarde o temprano, destruye la autoridad. La misericordia fortalece el liderazgo. La dureza excesiva produce temor, pero la clemencia y la compasión generan respeto y lealtad. La autoridad se sostiene con carácter. Y recordemos que la autoridad no se impone. La autoridad ha sido delegada y se ejerce. Es la autoridad que Dios nos ha entregado. Por eso, como padres, como madres, como esposos, tal vez, esposas, como líderes en cualquier lugar que Dios nos ponga, la autoridad se sostiene con el carácter. Un trono firme no depende únicamente de la fuerza o la riqueza, sino también

de principios correctos como esta, la compasión. Pues este principio aplica no solo a reyes, a gobernantes, sino también a todos, padres, jefes, creyentes en general. Cuando una persona combina verdad con misericordia, refleja el carácter de Dios y construye relaciones y liderazgo duradero. Así que no olvidemos este versículo que hoy nos entrega Proverbios 20:28. Misericordia y verdad guardan al rey, y con clemencia se sustenta su trono. Que nunca se nos olvide eso, la clemencia, la compasión, la misericordia, el amor, la bondad hacia quienes Dios nos ha colocado allí a dirigir, porque Él es un Dios así, Él es un Dios de amor, es un Dios compasivo, no es un Dios que nos quiere hacer daño, que nos quiere destruir, no, al contrario, si nosotros de pronto nos estamos desviando, Él nos llama, Él nos habla, Él nos tiene ese amor tan grande que no quiere que ninguno se pierda, sino que todos procedamos al arrepentimiento. Bueno, ahí queda entonces esta reflexión para que la meditemos. 2 de la tarde, 11, vamos con algo de música y ya seguimos aquí con los pies en la tierra.

0: Y avanzamos cuando son las 2 de la tarde y 16 minutos. Un saludito por aquí para Olga, también para Johnny Zapata, que nos saluda desde Ibagué, 30 grados, uy, bastante alto. Qué bueno, qué bueno, qué bueno el calorcito también, pero a veces un poquito sofocante. Pero bueno, gracias a Dios por todo, por el calor, por el frío, bueno, por todas las temperaturas. ¿Quién más está por aquí? Alvarito también, Margarita, saludos para ella, Alexis, Jackie, Esperanza. Gracias, gracias por reportarnos también, sintonía. Nos estamos preparando ya para escuchar nuestro programa de principios con el pastor David Ormachea para el día de hoy. Y nos hablará acerca del cristiano y la política. Él continúa con esta gran serie muy apropiada como anillo al dedo para este tiempo que estamos viviendo previo a las elecciones presidenciales aquí en Colombia. Y pues el mensaje de hoy establece que la política es una actividad inherente al ciudadano que interviene en los asuntos políticos mediante su opinión y su voto. Se plantea la tesis de que todo cristiano no solo puede, sino que debe participar en la vida política. Sin embargo, esta participación no debe estar guiada por emociones, intereses económicos o amistades, sino profundamente por la fe, la palabra de Dios y convicciones que sean morales sólidas. El autor enfatiza que las decisiones políticas, leyes y representantes impactan directamente la vida moral de una nación, por lo que el aislamiento no es una opción para el creyente. Bueno, escuchemos lo que nos dice el pastor David Ormachea.
1: Continuamos con nuestro estudio de la serie titulada El cristiano y su vida cívica, y hoy hablaré del cristiano y su vida política. Este es mi principio. Si entendemos que la política es la actividad del ciudadano cuando interviene en los asuntos públicos con su opinión, con su voto o de cualquier otro modo, y como el arte, la doctrina u opinión referente al gobierno de los estados, todo cristiano debe participar en la vida política, pero nunca basado en emociones, sino en Dios, su palabra y sus convicciones. Para los cristianos, la fe, la religión, la espiritualidad, los principios que profesen, los intereses que tienen, siempre sale a relucir en cada elección. Es que siempre tenemos que elegir representantes o escoger leyes y proposiciones que tienen una influencia en la vida moral de la nación. Los partidos políticos, así como sus oficiales, tienen que decidir sobre la clonación, la pena de muerte, el matrimonio homosexual, el aborto, el involucramiento del Estado, la justicia social, etc. Y en todos esos asuntos es esencial que los cristianos expresen su opinión y acudan a las urnas electorales. La pregunta es, ¿cómo toma sus decisiones políticas? ¿Bajo qué estándares determina su voto? ¿Cuál es su fundamento para escoger entre uno u otro candidato? ¿Actúa usted y piensa usted y vota usted y es usted un conservador o un liberal? Debo confesarles que tengo una gran preocupación. Realmente no me preocupa que usted piense si se pierde o no la salvación, pues estoy convencido que ésta la tiene asegurada por la gracia divina y no por las obras o ideas humanas, sea que usted lo entienda o no, y aún sea que lo crea o no. Lo que sí me preocupa son los cristianos que no saben conducirse como hijos de Dios en este mundo y que por sus acciones y erróneas convicciones no son luminares en el mundo en medio de una generación maligna y perversa. Por ello he tomado la determinación de asumir un rol más público, más orientador en asuntos de política y moral para entregar no mis ideas, sino principios bíblicos con respecto a la participación del cristiano en la vida política de su país. En palabras sencillas, aún a la distancia, voy a participar en política del país que amo, el país donde nací, que se llama Chile, y los otros países donde el Señor me permita llegar por medio de estas enseñanzas. En palabras sencillas, aún por muchos años he escuchado que los cristianos no deberían participar en política en general. Otros han sido más específicos al enseñar que el cristiano no debería ser candidato, no debería ocupar un puesto político, no debería participar en un partido político y que los pastores no deberían participar en política. Si usted me ha escuchado por medio de mis conferencias, entrevistas o grabaciones, seguramente sabe que mi posición es diferente. Por supuesto que en pocos programas de radio es imposible que usted conozca todo mi sistema de pensamiento, pero haré lo posible para que poco a poco conozca cuáles son mis convicciones. El diccionario define la política como la actividad del ciudadano cuando interviene en los asuntos públicos, con su opinión, con su voto o de cualquier otro modo. Otra acepción dice que es quien interviene en las cosas del gobierno y negocios del Estado. Así que, de acuerdo a las definiciones referidas, creo que todo cristiano no solo puede, sino que debe participar en política, y definiré en forma más específica cuál debe ser la forma de participación de acuerdo a principios que se revelan en la Biblia. Primero, el voto, una herramienta que debe ser utilizada. Todo cristiano interviene en los asuntos públicos mediante su opinión, mediante su voto o de cualquier otro modo permitido por la ley. Estoy convencido que una de las herramientas más importantes que tenemos los cristianos para influenciar la sociedad es el voto y el vivir una vida acorde a los principios bíblicos. Especialmente en mi país, y con mayor razón si son ciertas las estadísticas que determinan que por lo menos entre un 20 y un 25% de la población es evangélica, creo que la no participación es un acto de irresponsabilidad. Algunos justifican su apatía diciendo que un voto no hace la diferencia o que no importa quién sea elegido. Los políticos seguirán ofreciendo cosas que rara vez cumplen. Pero el silencio de los cristianos es un apoyo indirecto a lo que rechazamos. El abstenerse de votar permite que tenga un voto menos los candidatos que más representan nuestros valores y les da más oportunidad de ganar a quienes tienen valores totalmente contrarios a nuestra fe. El cristiano tiene una obligación moral de apoyar el bien común de acuerdo a sus valores morales, y el voto es uno de los mejores privilegios que permiten buscar el bien común. No solo los políticos tienen la obligación de buscar el bien de la sociedad, también mediante su voto tiene la obligación la cristiandad. Pero el voto del cristiano no debe realizarse nunca basado en desinformación, en amistad, en el beneficio inmediato que puede obtener, o a cambio de la promesa de un bien económico. Un cristiano maduro nunca debe votar por un programa de gobierno, por leyes o candidatos cuya formación ética o religiosa contradiga el contenido ético y moral de nuestra fe. Recuerde que el voto es el apoyo a un candidato que tendrá que rechazar o promover leyes que afectan la moralidad. El hecho de que no tengamos que tomar nosotros las decisiones en el Congreso, por no ser los candidatos elegidos, no remueve la inmensa responsabilidad que tenemos de evitar enviar al Congreso o cualquier puesto público a candidatos que favorecen políticas anti Dios y anti valores absolutos. Existen cosas y conductas que siempre serán pecaminosas para el cristiano y que no debe promover ni directa ni indirectamente. Existen leyes anti-moralidad cristiana que no deben ser apoyadas por los cristianos. No deben vivir esa moralidad, no deben votar a favor de leyes con esa moralidad, ni deben apoyar a candidatos que votarán a favor de esas conductas que nosotros consideramos inmorales. El cristiano que apoya partidos políticos o leyes que por filosofía de pensamiento son contrarias a nuestra fe, no ha entendido el mensaje bíblico y actúa con inmadurez. Esta posición bíblica demuestra que el voto del cristiano no debe ser por un candidato, por un partido político o por un interés personal. El cristiano que vota por su vecino izquierdista ateo, porque es amigo, o no es cristiano, o no ha entendido su fe, y actúa en inocencia o ha elegido la desobediencia. El cristiano que vota por el tío derechista, que favorece el aborto, o no es cristiano verdadero, o no ha entendido su fe, y actúa en inocencia, o ha elegido la desobediencia. El cristiano que vota por el alcalde que le ofrece abrir una fábrica en su comuna, y que dará mayor empleo, y que además le ofrece un puesto en la fábrica, pero apoya también el casamiento de los homosexuales, el aborto, no ha votado por convicciones. Es que quien apoya a derechistas o izquierdistas que apoyan la redefinición del matrimonio para permitir la proliferación del homosexualismo, o no es cristiano, o no ha entendido su Biblia, y actúa en inocencia, o ha elegido la desobediencia. El cristiano que vota por el candidato a la alcaldía de cualquier tendencia política, pero que apoya el aborto, la píldora del día después, las relaciones sexuales prematrimoniales, y solo porque le ofrece que le prestará un coliseo gratis para que celebre una campaña evangelística y que además le patrocinará los equipos de amplificación o le dará dinero para construir un templo, o esa persona no es cristiana o no ha entendido su Biblia y actúa en inocencia o ha elegido la desobediencia. Un cristiano nunca debe votar motivado por las ofertas que recibe, por los beneficios personales que puede recibir, o poniendo como prioridad su economía personal por sobre los valores morales. El cristiano no vota solo por una persona, sino vota por promover sus convicciones morales y vota por las personas que más se acercan a sus convicciones morales y no por quienes hacen excelentes ofrecimientos temporales para que le den los votos que necesita para ganar un puesto político que le permita promover sus convicciones y agendas personales. El cristiano no debe votar por ningún candidato que promueva el aborto, pues ese es un acto de asesinato intencional de una vida humana. El cristiano no debe votar por ningún candidato que promueva la eutanasia. La Biblia no apoya el suicidio ni la asistencia a quienes desean realizarlo. El cristiano no debe votar por alguien que promueve la clonación humana. Dios diseñó que la forma de reproducción sea mediante la unión íntima sexual de un hombre y una mujer, y todo niño tiene el derecho de tener un padre y madre como Dios lo diseñó. El cristiano nunca debe votar por un candidato que apoye el matrimonio y la agenda homosexual. El matrimonio tiene como uno de los propósitos la procreación y el desarrollo de la raza humana. El cristiano nunca debe votar por un candidato que no crea en Dios, pues su sistema de pensamiento y su filosofía de vida es anti Dios, y las leyes que creará, los programas que apoyará, la influencia que tendrá en la moralidad, en la educación de nuestros hijos, será su sistema de pensamiento liberal que va en contra de los principios divinos, aunque intente ser justo en sus ofertas económicas. Hablaré de la participación en política, una actividad que debe ser analizada. No veo ninguna prohibición bíblica para que el cristiano participe en la vida política de su país. Podemos ser empleados en puestos gubernamentales, tal como cualquier otro ciudadano cristiano acepta un empleo en la empresa privada, siempre y cuando nuestra participación no rompa ningún principio bíblico. Existen notables ejemplos en la Biblia de cristianos participando en el gobierno de una nación y en puestos públicos de importancia. Por ejemplo, el siervo del centurión. En Mateo 8 dice, entrando Jesús en Capernaum, vino a él un centurión rogándole, diciendo, Señor, mi criado está postrado en casa, paralítico, gravemente atormentado. Y Jesús le dijo, yo iré y le sanaré. Respondiendo el centurión, dijo, Señor, no soy digno de que entres bajo mi techo, solamente di la palabra y mi criado sanará, porque también yo soy hombre bajo autoridad, tengo bajo mis órdenes soldados, y digo a este, ve y va, y al otro, ven y viene, y a mi siervo, haz esto, y lo hace. Al oírlo, Jesús se maravilló y dijo a los que le seguían, de cierto os digo que ni aun en Israel he hallado tanta fe. Este es un hombre que está sirviendo impuestos y está viviendo su vida de fe. Zaqueo, el cobrador de impuestos, en Mateo capítulo 19. Allí relata que era jefe de publicanos y rico. No hay ningún problema en tener un puesto público, ser un cobrador de impuestos y aun ser rico. El problema es no actuar conforme a la palabra de Dios. Y eso es precisamente lo que tenía que aprender ahora Zaqueo. Al entregar su vida a Jesucristo, tenía que aprender a vivir como el Hijo de Dios demanda en su puesto público. Cornelio, el centurión. En el capítulo 10 nos dice que había en Cesarea un hombre llamado Cornelio, centurión de la compañía llamada la italiana, y este hombre era piadoso, temeroso de Dios con toda su casa, que hacía muchas limosnas al pueblo, oraba a Dios siempre. Este es un hombre que está sirviendo públicamente, que es parte del ejército de su país y que es temeroso de Dios. También tenemos otros ejemplos extraordinarios. Por ejemplo, usted tiene que recordar el ejemplo de José. De esclavo se levantó hasta ser gobernador de Egipto y se le conocía por su integridad. Era un hombre de sensibilidad espiritual, que preparó a una nación para sobreponerse a una hambruna. José nos enseñó que podemos ser grandes hombres de Dios y también grandes servidores públicos. Por eso el faraón dijo a sus siervos, ¿acaso hallaremos a otro hombre como este en quien esté el Espíritu de Dios? La vida de José nos demuestra que podemos servir con integridad en un gobierno y servir con fidelidad al Dios Todopoderoso que pone reyes y saca reyes. No puede dejar de lado la vida de Daniel. Al examinar la vida de Daniel, nos damos cuenta que no era un incondicional del gobierno. Al contrario, él no solo fue un modelo de ciudadano y un gran estadista, sino que fue uno de los más grandes ejemplos de cristianos que en medio del mundo pagano y sirviendo a autoridades corruptas y hostiles, vivió sometido a los valores del reino. Él sirvió de forma tan excepcional que escaló a posiciones de poder y prestigio como pocos. Daniel vivió su fe. Demostró con su fe que su Dios era creíble, que era confiable, y por ello note el resultado que obtuvo, aunque no siempre obtenemos este resultado cuando vivimos la vida del reino de Dios. En Daniel capítulo 2, a partir del versículo 46, dice: Entonces el rey Nabucodonosor se postró sobre su rostro y se humilló ante Daniel, y mandó que le ofreciesen presentes e incienso. El rey habló a Daniel y dijo: Ciertamente el Dios vuestro es Dios de dioses, Señor de los reyes, el que revela los misterios, pues pudiste revelar este misterio. Entonces el rey engrandeció a Daniel, le dio muchos honores y grandes dones, y le hizo gobernador de toda la provincia de Babilonia y jefe supremo de todos los sabios de Babilonia. Y Daniel solicitó del rey y obtuvo que pusiera sobre los negocios de la provincia de Babilonia a Sadrach, Mesach y Abednego, y Daniel estaba en la corte del rey. Daniel vivió una vida de tal integridad y excelencia en el gobierno, que aun cuando el rey se dio cuenta que su decreto, que era irrevocable, le enviaría a la muerte, la vida de Daniel era ejemplar. Su apoyo al gobierno no era incondicional. Su respeto por las leyes era conocido y la influencia que tuvo en el gobierno no era muy común, no es común aún en nuestros días. La fe de Daniel, la forma como proyectaba su vida cristiana, su conducta, sus palabras, la expresión de su fe, eran tan bíblicas que produce una influencia extraordinaria. Note cómo sigue en el capítulo 6, versículo 14. Cuando el rey oyó el asunto, le pesó en gran manera y resolvió librar a Daniel, y hasta la puesta del sol trabajó para liberarle. Pero aquellos hombres rodearon al rey y le dijeron: Sepa a su rey que es ley de Media y de Persia que ningún edicto o ordenanza que el rey confirme puede ser abrogado. Le están diciendo: Estás frito, rey, ahora tienes que cumplir tu palabra. Entonces el rey mandó y trajeron a Daniel, le echaron en el foso de los leones, y el rey dijo a Daniel: El Dios tuyo, a quien tú continuamente sirves, él te libre. Y fue traída una piedra y puesta sobre la puerta del foso, la cual selló el rey con su anillo y con el anillo de sus príncipes, para que el acuerdo acerca de Daniel no se alterase. Luego el rey se fue a su palacio y se acostó. Ayunó, ni instrumentos de música fueron traídos delante de él, y se le fue el sueño. El rey pues se levantó muy de mañana y fue apresuradamente al foso de los leones. Y acercándose al foso llamó a voces a Daniel con voz triste, y le dijo: Daniel, siervo del Dios viviente, el Dios tuyo, a quien tú continuamente sirves, note aquello. Independientemente del lugar que ocupaba, independientemente de la presión que recibía, Daniel no se comprometía. Él servía a Dios como un buen empleado íntegro, un funcionario de gobierno íntegro, no corrupto, un funcionario de gobierno que no cambiaba su posición, sino que era un funcionario de gobierno que mantenía su fe en Dios. Usted no puede ser un funcionario de gobierno en medio de los ateos y apoyar políticas anti Dios. Daniel continuamente sirve al Señor, dice el rey. Entonces Daniel respondió: Oh rey, vive para siempre. Mi Dios envió su ángel, el cual cerró la boca de los leones para que no me hiciesen daño, pero ante él fui hallado inocente, y aún delante de ti, oh rey, yo no he hecho nada malo. Entonces se alegró el rey en gran manera a causa de él y mandó a sacar a Daniel del foso. Y fue Daniel sacado del foso y ninguna lesión se halló en él, porque había confiado en su Dios. Y dio orden el rey y fueron traídos aquellos hombres que habían acusado a Daniel y fueron echados en el foso de los leones ellos, sus hijos y sus mujeres, y aún no habían llegado al fondo del foso cuando los leones se apoderaron de ellos y quebraron todos sus huesos. Entonces el rey Darío escribió a todos los pueblos, naciones y lenguas que habitan en toda la tierra: paz os sea multiplicada. De parte mía es puesta esta ordenanza, que en todo el dominio de mi reino todos teman y tiemblen ante la presencia del Dios de Daniel, porque él es el Dios viviente y permanece por todos los siglos, y su reino no será jamás destruido, y su dominio perdurará hasta el fin. Él salva y libra, hace señales y maravillas en el cielo y en la tierra. Él ha librado a Daniel del poder de los leones. Y este Daniel prosperó durante el reinado de Darío y durante el reinado de Ciro, el persa. Cuando se trataba de obedecer a sus autoridades, Este político cristiano obedecía, pero cuando se trataba de obedecer a Dios porque las leyes que sus partidos políticos, llamemos por decir un término del presente, cuando los proyectos que ofrecían aquellos que no amaban a Dios iban contra los principios divinos, Daniel se rebelaba. Cuando las demandas de las autoridades se salían de los valores del reino de Dios, él no apoyaba. Daniel no tenía problema para oponerse, aunque le costara la vida. ¿Quiere otro ejemplo más de un hombre que participó en la vida política? Nehemías. Dios se dedica a trabajar por medio de su pueblo para lograr tareas que parecen imposibles aún en medio de los gobiernos. Nehemías era un hombre común que estaba en una posición única. Se encontraba seguro y próspero como copero del rey persa Artajerjes. Nehemías tenía poco poder, pero mucha influencia. El rey confiaba en él. Además, era un hombre de Dios y le preocupaba el destino de Jerusalén. Quizás usted no tenga las habilidades únicas de Nehemías o se sienta que está en una posición donde no puede hacer nada tan grande para Dios porque está en una función de gobierno pequeña. Pero no se equivoque. Hay formas en las que puede serle útil. Hable con Dios, recíbalo en sus pensamientos, abra su ser a Él, manifieste sus preocupaciones, sentimientos, sueños delante de Dios, viva una vida de integridad, camine con Dios, ponga en práctica lo que aprende de la palabra de Dios y usted va a tener la oportunidad de ser una gran influencia. Nehemías fue un hombre emprendedor, de perseverancia, de oración, brillante proyectista, organizador, motivador. Bajo su liderazgo se construyó el muro alrededor de Jerusalén en 52 días. Como líder político guió a la nación a una reforma religiosa y un despertar espiritual. Mantenía la calma bajo la presión de la oposición. Era capaz de ser muy sincero con su pueblo cuando pecaba y hablar también con las autoridades con sabiduría. Pero no solo los hombres pueden participar en los gobiernos, en la política, también las mujeres. Ellas también enfrentarán tentaciones y presiones. La belleza de Esther y su carácter ganaron el corazón del rey Asuero y la hizo su reina. Aún en esa posición de privilegio, arriesgó su vida al intentar ver al rey cuando no había sido requerida su presencia. No había garantía de que siquiera el rey aceptaría verla, aunque era reina todavía no estaba segura. Pero con precaución y con valor, decidió arriesgar su vida al acercarse al rey en nombre de su pueblo. Trazó sus planes con cuidado. Hizo lo que debía, actuó con sabiduría, combinó valor con un buen planteamiento y a la vez con una buena planificación de una estrategia para interceder por su pueblo. Estuvo abierta al consejo, dispuesta a actuar. Estaba preocupada por su pueblo, por la seguridad, pero también preocupada de vivir su vida conforme a los mandamientos divinos. Dios utiliza a estos cristianos para el avance de su reino, para el bien de la gente. También puede utilizarnos a nosotros, pero debemos vivir sabiamente y con gran integridad, representando los valores del reino, no los valores de otros individuos. ¿Está usted actuando de esa manera?
0: Escuchábamos al pastor David Ormaché hablándonos acerca de el cristiano y la política y cómo debe guiarse frente también a estas decisiones de país y cómo debe hacer precisamente un voto hacia quién lo debe dirigir, qué debe representar ese voto en un cristiano. Y pues la conclusión principal es que el cristiano debe ser un luminar en el mundo cívico. La participación política es un llamado a la integridad y a la excelencia. No se trata de apoyar ciegamente a un partido, sino de representar los valores del reino de Dios en la esfera pública. El éxito de figuras como Daniel o Nehemías no radicó en su poder político, sino en que no comprometieron su ética ante las presiones del sistema. El desafío final para el creyente es actuar con sabiduría, integridad y una obediencia a Dios que prevalezca sobre cualquier agenda humana. Son las 2:40 en Nuevo Continente, 2 de la tarde y 40 minutos.
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Es Juan Luis Guerra, Nada me separará de ti. Esta muy bonita canción a esta hora cuando son las 2:44 en Nuevo Continente, 2 de la tarde y 44 minutos. Más oyentes por aquí que nos dejan saluditos, como lo hace Giovanni Calderón. Giovanni dice, buenas tardes, Dios les bendiga, un abrazo. Igualmente para ti, Giovanni, bienvenido. Gracias por estar aquí conectado con Nuevo Continente. Saludito para Anita Inés Castillo. Ella dice, no avance rápido, avanza firme. La vida premia la constancia, no la prisa. Qué buena frase, claro que sí. No avance rápido, avanza firme. La vida premia la constancia y no la prisa. Gracias, Anita. También nos deja el cafecito de la mañana, dice, endereza las sendas por donde andas, allana todos tus caminos, no te desvíes ni a diestra ni a siniestra, apártate de la maldad. Proverbios 4, 26 y 27. Y como reflexión, dice, no te dejes guiar solo por la emoción, sino por la responsabilidad, la honra y la madurez. Bueno, gracias por esas palabras igualmente, Anita, por participar. Orlando Gustavo Rojas está por aquí también dejándonos mensajito. Gracias por saludarnos, gracias por compartirlo. Y bueno, tenemos la frase de hoy. Les recuerdo que durante esta semana estamos repasando algo de la vida y el testimonio de una mujer que realmente fue muy valiente. Y ella se llama Elizabeth Elliot. Y bueno, ayer hablábamos parte de su biografía. Les contamos, avanzamos en esta biografía, que dice que en el año 1952 Elizabeth y Jim se fueron de forma independiente a Ecuador como trabajadores de la misión. La tarea de Elizabeth fue con los indios colorados de la selva occidental. Y Jim comenzó a trabajar con los indios quechua del área de la selva oriental. Cuando una inundación requirió la reconstrucción de parte de la estación donde vivía Jim y Elizabeth, decidieron casarse. La ceremonia civil tuvo lugar en Quito el 8 de octubre de 1953. Pues el 27 de febrero de 1955 nació su hija Valerie. Y pues luego empezaron a trabajar en la traducción del Nuevo Testamento al idioma quechua. Pues la proximidad de los remotos Huaorani, o como los llamaban sus vecinos, aucas o salvajes, esa era los indígenas de esa región, habían estimulado previamente la determinación de Jim Elliot de intentar el contacto y evangelizarlos. En 1955 planearon contactar a esta apartada tribu, comenzando por vuelos de reconocimiento aéreo y también pues con misiones, con regalos para los indígenas, rudimentos del idioma guaraní, fueron estudiados y transmitidos desde el avión durante estos contactos. El lenguaje había sido traducido por Rachel Sain, hermana de Nate, a través de un trabajo con Dayuma, una niña refugiada de la tribu Guarani, cuya familia había sido asesinada por miembros de la tribu. Parecer esta tribu era bastante difícil, no era fácil llegar a ellos. Era una tribu apartada que realmente los misioneros intentaron acercarse con regalos, con dádivas, con su propio idioma. Y pues el avión en que los misioneros viajaron para hacer contacto con la tribu, pues esto fue en enero del 1956. Zane y Elliot, junto a Peter Fleming, Roger y Ed McCulley, aterrizaron en el río Curaray y establecieron un campamento. Después de una visita aparentemente amistosa de dos mujeres y un hombre de la tribu, pues los cinco hombres fueron asesinados con lanzas de madera el 8 de enero de 1956. ¿Cómo les parece?
la muerte de los misioneros causó revuelo internacional. Después de la muerte de su esposo, Elizabeth decidió regresar con su hija Valerie y continuar el trabajo con los quechuas. Y durante los siguientes 2 años se hicieron más contactos con esta tribu guaraní. Y en el 8 de octubre del 58, Rachel Zane, Elizabeth y Valerie, acompañadas por Dayuma, se mudaron con la tribu a su aldea remota a vivir con el grupo familiar que había matado a los hombres. Allí estudiaron el idioma y trabajaron en traducciones de la Biblia. Los asesinos de Jim Elliot y los otros miembros de la tribu se convirtieron al cristianismo. ¡Wow, Dios! ¡Qué tremendo! De verdad que uno escucha estos testimonios y se conmueve, porque ver cómo estos hombres murieron, dejaron su propia sangre como semilla para que estos quechua se convirtieran al Señor, y por el trabajo esforzado de una mujer que no se dio por vencida. Elizabeth, junto a otras mujeres valerosas, fueron allá a esa tribu que mataron a sus esposos a predicar el evangelio y a ganarse esas vidas para Cristo. ¡Qué legado más maravilloso! ¿No? ¿No les parece? Y bueno, y esto nos exhorta a nosotros que estamos en la comodidad de la ciudad. No tenemos que ir a evangelizar personas difíciles, ni tribus que están apartadas, que están prácticamente nómadas, que no han tenido tanto contacto con la civilización. Porque pues una de las cosas que pudo haber sido también la muerte de ellos es que tal vez presintieron que eran una amenaza para ellos. Pero mira, nosotros tenemos la libertad de evangelizar, de predicar, de llevar el evangelio sin tanta dificultad ni peligro. Por eso lo debemos hacer con amor y con gratitud, porque el Señor nos ha redimido. Ella es Elizabeth Elliot, de la cual hemos estado tomando algunas de sus frases. Y hoy la frase de Elizabeth es la siguiente: esperar en Dios requiere la voluntad de soportar la incertidumbre, de llevar dentro de uno mismo la pregunta sin respuesta, elevando el corazón a Dios cada vez que ésta se presente en nuestros pensamientos. Y bien que esta frase sí la pudo haber dicho esta mujer, porque imagínense qué incertidumbre. Tal vez otra mujer habría dicho: no, yo no vuelvo por acá, me mataron a mi esposo, qué peligro. O pudo haber dicho: Dios, ¿dónde estabas? ¿Por qué no defendiste a mi esposo? O quedarse con muchas preguntas y dudas sobre si realmente pues estaba en el lugar correcto. Pero esa mujer no hizo eso. Y aquí esta frase dice: esperar en Dios requiere la voluntad de soportar la incertidumbre, de llevar dentro de uno mismo la pregunta sin respuesta, elevando el corazón a Dios cada vez que ésta se presente en nuestros pensamientos. Y esto expresa una verdad profunda de la vida cristiana. Y es que esperar en Dios muchas veces no significa que todo esté resuelto, que lo sepamos todo, que tengamos todas las respuestas. La incertidumbre muchas veces puede estar allí en nuestro corazón, pero debemos aprender también a confiar, aún en medio de lo que no es claro para nuestras vidas. Porque muchas veces la incertidumbre puede producir ansiedad. ¿Por qué, Dios? ¿Qué pasó esto? ¿Por qué esta situación? ¿Por qué? Porque muchas veces queremos controlarlo todo y aún nuestro futuro. Pero la verdad es que nada podemos controlar. Pero la fe madura aprende a vivir con preguntas abiertas mientras el corazón sigue descansando y sigue perseverando. En vez de exigir respuestas instantáneas o respuestas inmediatas, pues la espera se convierte en un acto continuo de rendición y de confianza. Así que, qué buena frase. Esperar en Dios requiere la voluntad de soportar la incertidumbre, de llevar dentro de uno mismo la pregunta sin respuesta, elevando el corazón a Dios cada vez que ésta se presente en nuestros pensamientos. Cuando estés con dudas, cuando no sepas por qué te pasa lo que te pasa o por qué ciertas circunstancias o situaciones, eleva tu corazón a Dios en oración para que esos pensamientos sean sometidos a la obediencia a Cristo. Bueno, linda frase de Elizabeth Elliot esta semana. Bueno, contándoles un poco de la historia de esta mujer
esposa de un misionero que prácticamente entregó su vida por causa del Evangelio, Jim Elliot. Son las 2:54 de la tarde y 54 minutos. Siga reportándonos sintonía a través de la línea WhatsApp 311-830-4162. 311-830-4162. Así es. Estoy por aquí tratando de ubicar precisamente una canción que es de Miguel Ángel Guerra, no de Juan Luis Guerra, sino de Miguel Ángel Guerra, que precisamente habla de ese testimonio de creo que se llama esta, vamos a ver si es esta, Solo el amor, y si no, pues vamos a buscarla para pasarla, porque precisamente nos habla de eso, de entregar la vida a Cristo y de que muchas veces el Evangelio necesita de nuestra vida entregada totalmente al Señor, como dice la palabra, el que quiere seguir en pos de mí, niéguese a sí mismo, tome su cruz y sígame.

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2: Bueno, y a esta hora la información en noticias locales. Comerciantes de Suba alertan por ola de robos. La preocupación crece entre comerciantes de Suba por una serie de robos atribuidos al mismo delincuente, quien habría cometido al menos 4 hurtos recientes, intimidando a los trabajadores y escapando en motocicleta. Según denuncias, el hombre actúa simulando o portar un arma, obliga a entregar el dinero y abandona el lugar rápidamente. Aunque las autoridades han realizado acompañamiento, los afectados piden mayores medidas de seguridad para frenar estos hechos. En noticias internacionales, Estados Unidos fortalece capacidad militar con prueba en Japón. Marines estadounidenses realizaron una prueba del sistema móvil de cohetes HIMARS durante maniobras militares en Japón, cerca del monte Fuji, como parte de este entrenamiento para operaciones de rápida movilidad y respuesta. El ejército se desarrolló junto a fuerzas japonesas y simuló tácticas de disparar y desplazarse, consideradas cada vez más importantes en escenarios modernos por el aumento de uso de drones y amenazas de contraataque. Y Atlanta se alista para vivir la fiesta del Mundial. La ciudad de Atlanta se prepara a recibir miles de aficionados durante el Mundial, donde será sede de 8 partidos, incluida una semifinal que se disputará el próximo 15 de julio con el Mercedes-Benz Stadium. Además del fútbol, los visitantes encontrarán zonas para aficionados, sitios turísticos, una amplia oferta gastronómica y opciones de transporte para movilizarse durante uno de los eventos deportivos más importantes del mundo. Estas son las noticias de la hora. Espere más adelante, en punto de las 4 de la tarde, más información. 3-5 minutos.

0: Y avanza el tiempo, son las 3:09, 3:09. Saludito para Javier Ramos, que está aquí conectado. Dice, buenas tardes, Dios les bendiga, envío mi compromiso mensual, mes de mayo. Gracias a nuestro querido Javier, Dios te bendiga, te rebendiga, como dicen los argentinos, te remultiplique. Gracias por tu apoyo, Dios te bendiga abundantemente. También Waldina por aquí nos está saludando, dice, buenas tardes, hermanita Erika, Dios te bendiga siempre. En Isaías 40, verso 31, Dios nos habla y nos dice, Dios no solo te sostiene en los días buenos, también te da fuerzas para sobrevivir los difíciles, amén. Bendiciones, abrazos, Waldina. Gracias, Waldina, igualmente para ti, abracitos. Bueno, les cuento que ya encontré la canción, es de Miguel Ángel Guerra. Escuchábamos hace un rato Solo el amor, nos habla del amor de Jesús, nos habla de lo que él hizo por nosotros. Pero bueno, hay ahorita Lilianita me está recordando que hay otra canción también y un video que se le hace homenaje a Jim Elliot y a todos los que murieron ahí, porque no solamente fue Jim, sino fueron otros personas, misioneros, tanto el piloto pues de la aeronave. Pero bueno, se resalta sobre todo en la vida de Jim, porque la esposa, digamos que fue la que continuó esa obra con los indígenas. Pero aquí está la canción, póngale mucha atención, se llama Perder para Ganar, con Miguel Ángel Guerra.
1: Dios está buscando por toda Latinoamérica hombres y mujeres que estén realmente comprometidos con Él. Gente que esté dispuesta a vivir vidas de integridad sin importar las consecuencias. Hombres como Jim Elliot.

0: Y así, escuchamos esta muy buena alabanza. Bueno, Perder para Ganar es una canción que nos habla y nos relata precisamente la vida de Jim Elliot, que se sacrificó por causa del Señor, por causa de su obra. Y es que precisamente ahí, pues, Juan Miguel Guerra, pues tomó esas palabras del diario de él. Allí en su diario estaban escritas esas palabras de Jim Elliot y decía: no es necio el que da lo que no puede retener para ganar lo que no puede perder. Y como decimos, no solamente él murió, sino otros 4 misioneros pues fueron asesinados en 1956. Mire, sangre derramada de misioneros, no solamente en Ecuador, sino también en nuestro país, en Colombia. ¿Para qué? Para que hoy tengamos la libertad de poder predicar el Evangelio, para que hoy nosotros gocemos de esa posibilidad de hacerlo sin ninguna clase de persecución o de violencia. Así que no escatimemos el hablarle a las personas de Jesús. Hablemos con convicción, con amor, pero también y atraigámoslos a Cristo, como la Biblia dice, prediquemos a tiempo y fuera de tiempo. Bueno, ya es tiempo también para escuchar la enseñanza que nos trae Cruzada con Luis Palau. Y el pastor Luis Palau avanza hoy en un estudio importante del Salmo número 1. Esta reflexión espiritual da inicio a una serie de enseñanzas sobre el libro de los Salmos de la Biblia, y el expositor destaca la riqueza de este libro bíblico compuesto por 150 salmos y propone un estudio dividido en 3 ejes temáticos fundamentalmente que se desprenden del texto: el placer, la prosperidad y la protección. El objetivo principal es motivar al oyente a profundizar en la palabra de Dios para encontrar la verdadera felicidad y estabilidad en la vida cotidiana. Escuchemos la enseñanza de hoy en Cruzada con Luis Palau.
1: Hola, mi querido amigo oyente, ¿cómo le va? Espero que todo le esté marchando bien. Hoy quiero comenzar una serie basada en el libro de los Salmos. ¿Qué le parece? Qué estupendos son los Salmos, ¿verdad? 150 Salmos hay en la Biblia. Y el capítulo más largo de toda la Biblia es uno de los Salmos, el 119. Ya llegaremos a su debido tiempo. Hoy quiero que estudiemos el Salmo número 1. ¿Qué le parece? Lo voy a dividir en 3 partes para que nos penetre en la mente y en el corazón. Primeramente, en los versículos 1 y 2 nos habla del gran placer. La palabra es placer, de caminar con Dios. En la segunda sección, versículos 3 y 4, yo lo he titulado prosperidad. ¿Cómo se prospera cuando caminamos con Dios? Y tercero, protección. Porque dice el versículo 6 que Dios nos protege. Vámonos pues, ahora sí. Bienaventurado el varón que no anduvo en consejo de malos, ni estuvo en camino de pecadores, ni en silla de escarnecedores se ha sentado, sino que en la ley de Jehová Dios está su delicia, y en su ley medita de día y de noche. Será como árbol plantado junto a corrientes de aguas, que da su fruto en su tiempo, y su hoja no cae ni se marchita, y todo lo que hace prosperará. No así los malos, que son como el tamo que arrebata el viento. Por tanto, no se levantarán los malos en el juicio, ni los pecadores en la congregación de los justos. Porque Jehová Dios conoce el camino de los justos, mas la senda de los malos perecerá. Así que vamos por partes. Primera sección, placer. Mire lo que dice: bienaventurado el varón, y por supuesto también la mujer, que no anduvo en consejo de malos, no estuvo en camino de pecadores, ni en silla de escarnecedores se ha sentado. Bienaventurado, esa es una palabra antigua, pero que en el original quiere decir feliz, dichoso. De envidiarse es la persona que no anda en consejo de malos. Hay una gran felicidad en caminar en la luz y en caminar en santidad con Dios. Bienaventurado, feliz, digno de envidia, alegre, es la persona que no anda en consejo de malos. Y notemos aquí el progreso de la persona. Dice que no anduvo en consejo de malos. Eso es caminar. Después de caminar un tiempo con el consejo de los malos, ¿qué hace? está en un camino con los pecadores. Primero recibe un consejo de los malos. De repente ya empieza a caminar con los pecadores. Y por último, se sienta en una silla de escarnecedores. Mire usted, todo comienza con escuchar los consejos de personas que no conocen la palabra de Dios, de personas que hasta niegan la palabra de Dios o se burlan de la Santa Escritura. Uno los escucha y de repente empieza a caminar con ellos, como que le empieza a gustar esas palabritas lindas y esos argumentos sofisticados, y parece que, bueno, voy a andar en camino con ellos. Hay que tener mucho cuidado, mi hermano, porque luego el resultado es que uno ya se acomoda y dice que se sienta en silla de escarnecedores. Ah, mi hermano, hay muchos jovencitos y gente de edad media y hasta abuelitos que se han dejado llevar por el consejo de los malos. Empiezan a caminar con ellos y cuando se dan cuenta ya se han sentado en la vida de ellos. Pero aquí dice la palabra de Dios: bienaventurado, feliz, alegre, dichoso, el que no anda en camino, ni en consejo, ni que se sienta con los escarnecedores, los burladores. Pero dice, en contraste, aquí viene la palabra placer, sino que en la ley de Dios está su delicia, y en su ley medita de día y de noche. Querido hermano, por eso nos dejó Dios la Biblia, su santa palabra, inspirada por el Espíritu Santo, como dice 2 Timoteo capítulo 3, versículos 14 al 17, la palabra de Dios. Cuando dice la ley de Jehová, se refiere a toda la palabra de Dios, bien entendida y bien interpretada, por cierto. En la ley de Dios está su delicia. Le hago la pregunta: ¿usted se deleita en la palabra de Dios, mi querido hermano? Dice que el que es feliz no escucha el consejo de los malos, ni camina con pecadores oyendo sus palabrotas, ni tampoco los burladores y escarnecedores, porque se deleita en la ley de Dios, su delicia. Así como cuando uno come una fruta deliciosa, una manzana deliciosa, una naranja, cuando uno come una banana que está en perfecto estado, unas uvas de primera, así es la palabra de Dios. Y la persona que se encarga de apreciar la palabra de Dios en delicia, ¿cómo lo hace? Esto se practica meditando en Dios día y noche. Sí, una persona que es feliz, alegre, libre, digna de envidia, es una persona dichosa, la que primeramente se deleita en la ley de Dios porque medita en ella de día y de noche, con lo que surge, con las necesidades, con los problemas, con las luchas, con los ataques. Uno se empapa de la palabra de Dios y tiene una vida deleitosa, bienaventurada, feliz, contento. ¡Qué hermoso que es eso! San Pablo dijo: yo he aprendido a contentarme con lo que tengo. Y cuando escribió esas palabras, estaba en una cárcel romana. Segundo, la persona que disfruta del placer de la palabra de Dios tiene una bendición grande, tiene prosperidad espiritual y material. Mire lo que dice el versículo 3: el que se deleita en la ley y medita de día y de noche en la palabra de Dios será como un árbol plantado junto a aguas, a corrientes de aguas, que da su fruto en su tiempo, su hoja no cae y todo lo que hace prosperará. Ahora, mi estimado hermano, esto no lo dije yo, esto lo dice la santa palabra de Dios. Y si usted lo toma a pecho, le aseguro, porque Dios lo asegura, y mi experiencia lo demuestra, y la experiencia de creyentes en Cristo y santos de los siglos, es la verdad, que cuando uno se deleita en la palabra de Dios y medita, es como un árbol junto a corrientes de aguas, siempre lo sano, siempre verde, siempre dando fruto. Hay una vida, hay una frescura fenomenal. Y dice que da su fruto en su tiempo, o sea que vive una vida equilibrada, una vida normal, una vida preciosa. Y el resultado es que la hoja no cae porque no se seca. Usted se siente seco, vuelva a la palabra de Dios, medite en ella de día y de noche y va a ver cómo se va a refrescar y su vida va a empezar. Como dice, todo lo que hace prosperará. Mire qué promesa fenomenal. Yo sé que hay gente que distorsiona el concepto de la prosperidad, pero no nos preocupemos por esa gente. Seamos bíblicos, usted y yo, hermano. Dice que todo lo que hacemos va a prosperar. Y por último, el resultado es que el Señor nos da protección. Los incrédulos no. Mire lo que dice como un paréntesis acá, versículos 4 y 5. No así los malos, que son como el tamo que arrebata el viento. Por tanto, no se levantarán los malos en el juicio, ni los pecadores en la congregación de los justos. Mire usted, dice, la senda de los malos perecerá. Pero ese es un paréntesis, porque Dios nos está hablando a nosotros, los que confiamos en Él, amamos su palabra y meditamos en ella. Dice, Jehová conoce el camino de los justos. Esto implica que Él sabe dónde estamos y, por implicación, nos protege. ¡Qué fenomenal la promesa de Dios! Salmo número 1. Medite en él, márquelo, disfrútelo, haga oraciones basadas en la palabra de Dios y será una persona fructífera, lozana, protegida. Que Dios la bendiga y nos vemos mañana si Dios quiere.
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0: Very nice.
1: De esta forma estamos llegando al final.
2: Escuchábamos Cruzada con Luis Palau, el Salmo número 1, la enseñanza de hoy nos guió acerca de la clave para una vida plena, y es esa vida resguardada del mal, que se encuentra en esa relación diaria y deliberada con Dios y con las Sagradas Escrituras. Al rechazar las influencias negativas y adoptar la meditación de la palabra de Dios como ese deleite constante, como creyentes aseguramos esa estabilidad espiritual comparable a la de un árbol firme plantado, obteniendo así la paz necesaria para vivir bajo el cuidado divino un día a la vez, así como lo escuchábamos en este bello himno. 3 de la tarde, 30 minutos. Amigo oyente, gracias por su apoyo económico, por su respaldo. Eso nos permite seguir acumulando tesoros en el cielo. Gracias porque su apoyo incondicional, amoroso, es esa siembra y nos ayuda a financiar estos espacios que, por supuesto, no tienen ninguna clase de ingreso económico por parte de sus organizadores, fundadores o creadores, sino que ellos envían simplemente el material o nosotros lo recibimos o lo buscamos también, pero no tenemos ninguna clase de ese apoyo. Pero su respaldo hace posible que estos mensajes sigan aquí en la programación de Nuevo Continente, sigan emitiendo esas buenas nuevas de salvación para que muchas más personas reciban estos mensajes de fe, de esperanza, de confianza en Jesucristo. Y de esta manera hacemos la gran comisión, predicamos también la palabra de Dios. 3:31 minutos, 3 de la tarde y 31.
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0: Ella es Karen y escuchábamos Te Necesito. 3:38 en Nuevo Continente, son las 3:38. Estamos aquí con los pies en la tierra. Bueno, más oyentes que nos dejan mensajitos. Gracias a quienes están por aquí conectados. A ver, un número que termina en 63. Nos dejó por aquí un saludito. Ah, es Carmen Alicia. Carmen, buenas tardes, Carmen. Bueno, y para hoy tenemos una pregunta para nuestros oyentes, a ver qué tan pilos y qué tanto pueden también defender su fe con argumentos y con la palabra de Dios. Esta pregunta, yo sé que nuestros oyentes son muy juiciosos y no importa que busquen por ahí, pero lo importante es que participen, porque muchas veces algunos pues nos preguntan de nuestra fe y no sabemos cómo responder. Pero qué bueno que también siempre hagamos el ejercicio de estos temas para que aquellos que de pronto nos piden razón de nuestra fe sepamos darles una clara respuesta, ¿sí? a ellos. Y esta pregunta tiene que ver con la palabra de Dios. Es la siguiente: ¿cuáles son las evidencias de que la Biblia es la palabra de Dios? Bueno, puede mencionar una, dos, hay muchas. Pero pues aquí cada uno puede mencionar una, dos. Hay evidencias, digamos, espirituales, internas, hay evidencias externas, hay evidencias históricas, arqueológicas. Bueno, en fin, la que quiera compartirnos. Pero eso nos enriquece mucho, porque muchas personas dicen: ay, es que el papel aguanta todo, ay, es que esa Biblia se la inventó alguien, ay, es que eso no es así, eso no es verdad. ¿Cómo podemos nosotros mostrarle a una persona? Claro, sin llegar a contiendas, ni mucho menos, porque la Biblia dice que nosotros no debemos contender ni enredarnos en cuestiones necias, ni contiendas, ni de palabras, ni de... No. Sencillamente para que muchas personas también salgan de como eso que les han dicho por muchos tiempos, por muchos años, aún desde su niñez, y muchos de ellos crecen con un desconocimiento total de la Biblia y ni siquiera la tienen pues en su casa, no creen en la palabra de Dios. Algunos, he escuchado a alguna persona una vez que le hablé del Señor, me dijo: yo soy muy creyente en Dios, yo creo en Dios. Y cuando llegué al tema de Jesucristo, dijo: pues yo Jesucristo no creo. Entonces yo dije: ¿cómo así que cree en Dios y no cree en su Hijo? Y pues no le dije a él, pero comencé como: ah, pero es que le comencé a decir de la Biblia, ah, pero es que la Biblia, el papel aguanta todo. Y entonces ahí comencé a darle evidencias de que la Biblia era la palabra de Dios y quedó impactado. O sea, vi en sus ojos como... nunca me lo habían explicado de esa manera, nunca lo había visto así, pero yo creo que fue el Señor, el Espíritu Santo, que ahí nos iluminó para poderle guiar y que la persona quedara con esa semillita y con esa inquietud en su corazón acerca de Dios y de su palabra. ¿Cuáles son esas evidencias de que la Biblia es la palabra de Dios? Hay muchas, y podemos hablarle a las personas, porque a veces los jóvenes también, o los sobrinos: ay, tía, pero es que esto, la palabra, pero eso sí será verdad, pero la Biblia sí la inspiró Dios. Pero bueno, ¿qué nos ayuda para también tener esas herramientas y poderles hablar a ellos de la palabra y de que sí, la Biblia es la palabra de Dios? Déjanos tu comentario en la línea 311-830-4162. Eso, y me gusta cuando los oyentes están así repilos. Y mire, aquí José Arnoldo ya contesta y dice: buenas tardes. Bueno, evidencias de que la Biblia es la palabra de Dios. Primero, la coherencia. Súper, está excelente esa evidencia. La coherencia entre los autores de sus libros, muy bien. Solo puede ser posible por la intervención del Espíritu Santo, quien es enviado a quien Dios Padre Celestial disponga y solicite. ¡Wow! Genial, genial esa respuesta, José Arnaldo, porque exactamente, sí, la coherencia. Y esto que dice José Arnaldo es muy importante tenerlo en cuenta, porque es que la palabra de Dios fue escrita por más de 40 autores. Y desde el principio, desde el Génesis hasta el Apocalipsis, tiene una coherencia y un hilo conductor donde se habla pues de lo mismo, del mismo tema, de un Dios soberano, donde se habla de una redención, una salvación, de una condición humana, de un hombre apartado de Dios, pero de un Dios acercándose al hombre, a la humanidad, y acercándose de muchas maneras. En el Antiguo Testamento lo hizo de muchas formas. Se acercó a través de su misma presencia, de su misma voz, hablándole al hombre, pero también de muchos simbolismos, y también a través del mismo hombre, de los profetas, hablando y impactando las vidas, también de haciendo milagros, haciendo maravillas, mostrando ese Dios todopoderoso. Y en el Nuevo Testamento nos habla a través de Jesucristo, entregando su vida por nosotros. Entonces, bueno, muy bien, la coherencia. Esa es una frase importante y es una evidencia importante. Desde el Génesis hasta el Apocalipsis, la Biblia tiene coherencia. Genial. Bueno, a ver, Delfina, ¿qué nos dice Delfina? Dice, buen día, bendiciones. Una de muchas, que todas las profecías se han cumplido hasta nuestros tiempos. ¡Wow! Esa es espectacular. Que sería, otra que sería, que fue escrita hace más de 1500 años y permanece. Muy cierto, así es, permanece. Y mira, la Biblia dicen que fue escrita en un periodo de 1500 años. 1500 años, diferentes autores. Dentro de esos autores están profetas, están reyes, están pescadores, que también encontramos a Pedro, pescador, y muchos más. Ustedes díganme quiénes más escribieron la Biblia, y en diferentes épocas, imagínense, en diferentes tiempos. A ver, ¿qué nos dice por aquí Moltecito Bonita y yo? Hebreos 4:12. Solamente nos da esa cita, porque, bueno, estamos hablando de la palabra del Señor y este versículo dice lo siguiente, porque la palabra de Dios es viva y eficaz y más cortante que toda espada de dos filos, y penetra hasta partir el alma y el espíritu, las coyunturas y los tuétanos, y discierne los pensamientos y las intenciones del corazón. Mire qué bonito versículo. Y aquí nos está hablando nuestra oyente de esa evidencia interna de la Biblia. Y esa evidencia interna es cuando la Biblia produce algo en quien la lee. Y produce, es que discierne los pensamientos. ¿Cuántas personas sin conocer a Dios se han encontrado con un ejemplar de la Biblia y han comenzado a leerla y han dicho, yo estaba pensando algo y acabo de abrir la Biblia y me habla a mí la Biblia? Esto que yo necesitaba, aquí lo he podido escudriñar, aquí lo he podido leer. Y son muchos los testimonios de personas que han leído la Biblia y se han sentido confrontadas por la palabra de Dios. Entonces esa es otra de las evidencias, digámoslo, espirituales e internas de la palabra, que es viva. Es decir, es algo que está ahí burbujeante y que está ahí dándonos vida y que está instruyéndonos y que está inspirándonos, y es eficaz porque llega al punto que necesitamos. Pero también es cortante, porque cuando la leemos muchas veces nos redarguye. O sea, es como si fuera una espada que entra en nuestro corazón y nos hace sentir que o estamos bien o estamos mal. Y si estamos bien, pues nos consuela y nos da gozo y nos fortalece. Pero si estamos mal, nos redarguye y nos dice, oh, oh. Ayer estábamos en la iglesia y estábamos en la enseñanza, y una de las hermanas, bueno, de las maestras, nos decía que leyó Oseas, y que cuando leyó Oseas se puso a llorar, porque fue tanto lo que le impactó lo que Dios decía acerca de su pueblo, que era rebelde. Oseas, como ustedes saben, Dios le dijo, vaya y se consigue una mujer, pues, de la prostitución, y se casa con ella, y la ama, y tiene hijos. Y esto era como un símbolo de lo que estaba pasando con el pueblo de Israel. El pueblo de Israel, Dios lo amaba, Dios lo llamaba, Dios lo atraía, pero él seguía con dioses ajenos, seguía con, digamos así, entre comillas, con una prostitución espiritual, seguía adulterando, fornicando con otros dioses, y a Dios le dolía su corazón. Y toma a Oseas para que haga esa misma acción en la vida real, casarse con una mujer de vida licenciosa, y que luego esta mujer viene a él, él la ama, pero ella se separa nuevamente de Oseas y se va otra vez tras sus amantes. Y así esa figura nos habla de que muchas veces Dios nos atrae con cuerdas de amor en medio de nuestro pecado, pero luego nosotros nos volvemos otra vez a buscar otros dioses, otros amores, a pecar, a apartarnos del Señor. Y eso le duele al corazón del Señor. Y ella decía, cuando yo leía Oseas, me dolía mi corazón. Y cómo no, si la palabra es tan viva que nos hace entender cuando Él nos habla y nos toca el corazón y nos hace también arrepentirnos, porque dice que penetra hasta las coyunturas y hasta los tuétanos, es decir, la palabra llega al fondo de nuestro ser. Y ahí pues usa unas palabras muy tremendas, ¿no? Entra hasta lo profundo de nuestra vida y nos redarguye. Gracias a nuestra querida oyente, de verdad, por enviarnos este mensaje. Y también nos envía segunda de Timoteo 2:16. Pero bueno, lo vamos a escudriñar más adelante. Y sigan dejándonos ahí. Qué chévere que participen. Ahí están dejándonos mensajitos. Vamos con alguito de música. Y vienen las noticias, también el tiempo devocional. Pero, ¿cuál es esa respuesta? ¿Cuáles son las evidencias de que la Biblia es la palabra de Dios? Déjanos tu comentario, 311-830-4162.
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13: Un novelista inglés escribió estas profundas palabras: siembra una acción y cosecharás un hábito. Siembra un hábito y cosecharás un carácter. Siembra un carácter y cosecharás un destino. Es fácil perder la conexión entre nuestras acciones y el destino final. Entre ambos están los hábitos y el carácter, los cuales definen cómo vivimos y qué logramos. Hoy, usted y yo realizaremos cientos de acciones. Es importante recordar lo que dice la Biblia: los pasos del hombre los ordena el Señor. No debemos perder de vista cómo nuestras acciones diarias influencian el destino que alcanzamos. Al tomar decisiones hoy, pensemos en el legado que estamos construyendo para el mañana. Le habla David Jeremiah, animándole a que tome el camino a una vida nueva. Descubra el destino de Dios para su vida en Su Minuto en la Biblia.

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0: Deja el pasado y sírvele al Señor. Primera de Timoteo 1, versículos 12 al 17 dice: Doy gracias al que me fortaleció, a Cristo Jesús, nuestro Señor, porque me tuvo por fiel, poniéndome en el ministerio, habiendo yo sido antes blasfemo, perseguidor e injuriador, mas fui recibido a misericordia, porque lo hice por ignorancia, en incredulidad. Pero la gracia de nuestro Señor fue más abundante con la fe y el amor que es en Cristo Jesús. Palabra fiel y digna de ser recibida por todos. Que Cristo Jesús vino al mundo para salvar a los pecadores, de los cuales yo soy el primero. Pero por esto fui recibido a misericordia, para que Jesucristo mostrase en mí el primero toda su clemencia, para ejemplo de los que habrían de creer en él para vida eterna. Por tanto, al Rey de los siglos, inmortal, invisible, al único y sabio Dios, sea honor y gloria por los siglos de los siglos. Amén. Para muchas personas, el pasado puede convertirse en un impedimento para servir al Señor. Y aunque es cierto que el pasado deja huellas en nuestra vida, también debemos recordar que es Jesús quien hace nuevas todas las cosas y nos da una nueva identidad en Él. El apóstol Pablo de Tarso es un claro ejemplo de ello. Siendo judío, persiguió a la iglesia del Señor y blasfemó contra Cristo y su evangelio. Sin embargo, por la gracia y la misericordia de Dios, fue transformado de manera radical, hasta convertirse en uno de los hombres más usados por Dios en el Nuevo Testamento. De hecho, escribió gran parte de sus libros. Fue precisamente esa vida transformada la que dio fruto abundante, pues al experimentar un cambio tan profundo, fue hallado fiel y puesto en el ministerio. Nuestra historia no tiene por qué ser diferente. Necesitamos aprender a desprendernos del pasado y dejarlo atrás, por terrible que haya sido, incluso si ese pasado representa errores recientes. La gracia de Dios es mayor que cualquier pecado, y su perdón es suficiente para restaurarnos por completo. Deshagámonos de las cargas que el enemigo intenta colocar sobre nosotros, especialmente aquellas que traen culpa y malos recuerdos. En lugar de vivir atados a lo que fuimos, deleitémonos en la misericordia del Señor y seamos agradecidos por todo lo que ha hecho y sigue haciendo en nuestra vida.
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0: Lugar solitario.
1: Estoy aquí.
0: Lugar de cambio.
1: Sigo.
0: Lugar de aflicción. De transformación.
1: Para bien.
0: Lugar de sed.
1: Sed.
0: Lugar de fe.
1: Fe.
0: Lugar de experiencia.
1: Sí.
0: De resiliencia.
1: Vamos.
0: Lugar del débil. Lugar del fuerte.
1: Soy yo.
0: Lugar de vida.
2: Lugar de muerte.
0: Cuando me enfrenté a lo que temía, me di cuenta que no era tan débil.

Así es, estás escuchando Nuevo Continente, esta es un Nuevo Continente 1460 AM, transmitiendo desde Bogotá, Colombia, para nuestro país y para el mundo entero. Nos gusta que nos reporten sintonía donde quiera que se encuentren, así sea en la China, en la Conchinchina, en Austria, en Australia, en Sydney, en cualquier parte del mundo. En Groenlandia también, repórtenos sintonía, déjenos saber dónde se encuentran. Por aquí estamos con nuestros oyentes que están, oiga, pero qué juicio de oyentes. Bueno, les había dicho que íbamos a escudriñar un poquito más también de esas, evidencias internas. Y aquí un WhatsApp de Moltecito Bonita y yo, no sé quiénes son, pero parece que es como una familia, y nos están escribiendo una cita bíblica también, que es segunda a Timoteo, capítulo 3, versículo 16, y esa dice: toda la escritura es inspirada por Dios y útil para enseñar, para redarguir, para corregir y para instruir en justicia. Y una de las evidencias de que la escritura, de que la Biblia es inspirada por Dios, es que no hay lógica para que 40 autores de diferentes épocas, diferentes años, de diferentes tiempos pasados, pues se hayan puesto de acuerdo para escribir sobre el tema tan coherente de la palabra de Dios. Así que la escritura, sin lugar a dudas, es inspirada por Dios y tiene un cumplimiento, cumple con redarguir, enseñar, corregir, instruir en justicia. Estos cuatro propósitos: enseñar, redarguir, corregir e instruir en justicia. Bueno, muchas gracias a nuestros amigos Mol, Tecito, Bonita y yo, quienes están ahí conectados y nos dejan este mensaje. Judith Guerrero dice: no es suficiente conocer las promesas de Dios, debes creer en ellas. Muy bien. Waldina dice: buenas tardes, hermanita Erika, porque la Biblia es el mismo Dios vivo presente. Él nos habla por medio de su palabra. Amén. En Génesis nos habla de Dios como el principio de todo. Sin Él, nada de lo que existe existiera. No habría vida ni existiríamos nosotros. Muy bien, Waldina, gracias. Así es. La palabra de Dios es el mismo. Y eso lo corroboramos en el Evangelio de San Juan, ¿no? Dice que Él es el Verbo y el Verbo se hizo carne. Él es la palabra y Él se hizo carne, nuestro Señor. A ver, ¿quién está por aquí? ¿Quién más? Nuestra Delfina. Delfina también nos entrega la cita bíblica de Juan 17:3, que dice: y esta es la vida eterna, que te conozcan a ti, el único Dios verdadero, y a Jesucristo a quien has enviado. Así es, la palabra de Dios nos revela, nos da a conocer al Padre y al Hijo, y por supuesto también al Espíritu Santo. Ellas dan testimonio de mí, dijo el Señor Jesús. Ellas hablan de mí. Bueno, Liliana Urrego. Y Liliana sí que hizo la tarea completa. Bueno, es que Liliana sí nos hace trampa porque ella está estudiando en el instituto. Y nos cuenta una anécdota. Dice que ella creía que esa frase que la colocamos en el estado, o esa pregunta, ¿cuáles son las evidencias de que la Biblia es la palabra de Dios?, creía que la estaban llamando del instituto porque creía que le había quedado mal, pero no, al contrario. Muy bien, Liliana, porque mire, Liliana nos dice que la Biblia tiene evidencias de argumento teológico, de inspiración, como lo decíamos, es inspirada por Dios, de revelación, de iluminación, de argumento lógico, de congruencia desde principio a fin. Aún siendo escrita alrededor de 1500 años, se tardó en escribir la Biblia por 40.

0: 30 hombres de diferentes profesiones, mostrándonos el autor que es uno solo, Dios. Hay evidencias externas como historia que confirman los hechos de la Biblia y evidencias internas que confirman toda la escritura que es inspirada por Dios. Muy bien, Lilianita, súper, súper. Pedro Pablo, ¿qué nos dice? Pedro Pablo, déjanos tu comentario. Buenas tardes, Pedro Pablo.
1: Cordial saludo, oyentes, Radio Nuevo Continente, María Hurtado. La Biblia, palabra de Dios. Claro que sí, la Biblia es un libro que no solamente es pasado, presente y futuro. La Biblia fue escrita por hombres normales, sino con una diferencia muy grande, inspirados por Dios. Entonces, si nos ponemos a analizar, los seguidores del Señor Jesucristo eran pescadores, eran hombres normales, doctores, también tenían dinero. Entonces, fíjate que la Biblia, pues, nos evidencia de la existencia de un Dios poderoso cuando recibimos el Evangelio, cuando abrimos nuestro corazón ante las Escrituras, esa palabra entra a morar en nosotros, ¿cierto? Por medio de la iglesia local, muchas veces cuando nos congregamos, pues los pastores y predicadores botan esa semilla. Nosotros somos la tierra para dar fruto por medio del Evangelio. Entonces, fíjate que en el Evangelio, como les comenté, pues se recibe sanidad. Yo recibí sanidad de corazón, de estómago y de rodilla por medio de la palabra de Dios, por medio de escucharla y recibirla por fe. También vemos evidencia de que la Biblia es la palabra de Dios, porque si nos ponemos a analizar cómo terminaron los apóstoles que acompañaban al Señor Jesucristo. Unos le quitaron la cabeza, otros fueron crucificados al revés y otros fueron aserrados por la mitad. Entonces nadie da la vida por una mentira, ¿no? También la palabra de Dios dice que en la segunda venida del Señor Jesucristo habrán guerras, rumores de guerra, incremento de maldad en la humanidad. Entonces fíjate que la palabra es viva y eficaz y no falla, la palabra se cumple. Cielo y tierra pasará, pero su palabra no pasará, la palabra se cumple, ¿cierto? ¿Dónde vemos el incremento y la maldad de los últimos tiempos en la humanidad? Robos, muertes, abortos, secuestros, homosexualismo, lesbianismo, sexo ilícito fuera del matrimonio. Entonces todo esto trae sida y peste a la tierra. ¿Dios envía a esas personas al infierno? No, es la práctica de pecado y le echamos la culpa a Dios. Y lo más importante es que a medida que nos vamos congregando, leyendo las escrituras, el Señor Jesucristo dijo que nos dejaría el ayudador y consolador. ¿Cuál es ese? El Espíritu Santo. Entonces, a medida que vayamos congregándonos, leyendo su palabra, abrir el corazón a Dios, a su mensaje, pues el Espíritu Santo nos va a ayudar en la debilidad del pecado y nos ayuda a entender la Biblia. Porque es que no es con fuerza ni con ejército, sino es con su Espíritu, el Espíritu de Dios, el Espíritu Santo. Entonces, buenos días. Entonces, eso es lo que hace la Biblia, hablar de nuestro Dios poderoso, ¿no?
0: Sí.
1: Y lo más tremendo de todo también, que el Señor Jesucristo vuelve cuando estemos viviendo todas estas cosas tan malas en la tierra, porque nuestro Señor Jesucristo tiene que volver tiene que venir a gobernar para que el pecado y la maldad ya no estén. Entonces, su evangelio tendrá que llegar a los confines de la tierra y ahí vendrá el fin del mundo, para que las personas que aceptamos al Señor Jesucristo y lo hagamos como Señor y Salvador, como los indican las Escrituras, vayamos a vivir con Él, porque nuestro Señor Jesucristo no puede gobernar en una tierra de pecado, porque Él es santo, santo, santo. Uh-huh. Entonces, sí es importante congregarnos para que el Espíritu Santo nos ayude a entender la Biblia y el Espíritu Santo nos fortalezca. Bendiciones.
0: Bendiciones, Pedro Pablo. Mire, Pedro Pablo, a pesar de que está por ahí haciendo sus trabajos, saliendo por la ciudad, va por ahí de camino, pues ahí está escuchando Nuevo Continente y qué bueno que participa. Lo apreciamos mucho, Pedro Pablo. Gracias, gracias por estar ahí conectado. Qué bonito, qué bonito. Bueno, sigan dejándonos sus mensajes, participando. Vamos a ir aquí también concluyendo. Una evidencia importante es esa unidad, ¿no? Esa unidad impresionante que tiene la Biblia. Como ya lo han dicho nuestros oyentes, solamente lo quiero recalcar, es que la Biblia se compone de 66 libros escritos por más de 40 autores diferentes a lo largo de 1500 años. Y a pesar de haber sido redactada en distintos continentes y contextos, mantiene un mensaje unificado sin contradecirse. Qué bonito, ¿no? Una vez una persona me dijo, o dijo ahí en un recinto de estudio, es que la Biblia tiene muchas contradicciones, muchos errores. Y me levanté y yo le dije, ¿me puedes decir uno de ellos? Y esa mujer casi me pega. Le dije, no, pues tú estás diciendo que tiene errores. ¿Cuáles son los errores que tiene? Dime uno, por favor. Y no me pudo decir. Y la verdad es que la Biblia, si tú la lees, la Biblia no se contradice. La Biblia tiene un hilo conductor y la Biblia es coherente. Así que la palabra de Dios no se contradice y es coherente. Y fue escrita en 1500 años, para que lo tengan muy presente. Además, como también un datico para que alguien nos pregunta cuando a veces estamos así evangelizando, ay, pero es que el papel lo aguanta todo, pues estima que la Biblia es el libro más vendido y distribuido en el mundo. Más de 5.000 millones de copias a lo largo de los siglos, traducida total o parcialmente a miles de idiomas y dialectos, lo que la convierte también en el libro más traducido del mundo. Es el libro más vendido en el mundo y es el libro más traducido en el mundo. Y esta es una de las realmente de las estadísticas irrefutables, que la Biblia es la palabra de Dios. ¿Qué libro puede alcanzar esto? Solo la palabra de Dios. Y la Biblia no solo se destaca en ventas, sino también por su impacto histórico, cultural, espiritual en gran parte del mundo. Muchos autores la han citado en sus estudios, en sus compendios, en sus trabajos, en sus revistas. Y bueno, la Biblia es citada en el mundo entero. Así que también es un dato muy relevante para que cuando estén hablando de la Biblia puedan decirle a las personas, pero algo tiene que tener la Biblia para que sea el libro más vendido, ¿no? Algo tiene que tener la Biblia para que sea el libro más traducido en el mundo. Algo tiene que tener la Biblia para que más de 5.000 millones de copias a lo largo de los siglos se hayan dado. Eso es bien importante también. Bueno, vamos a hacer una pausa musical porque ya llega el espacio En Contacto y sigan participando, dejándonos ahí sus respuestas, evidencias de que la Biblia es la palabra de Dios.

0: Es Majo y Dan, Espíritu de Dios, son las 4:24 y llega el momento para que escuchemos la enseñanza del Ministerio en Contacto. Hoy escucharemos la enseñanza que lleva por título El Trono de la Gracia. Y esta es la parte número 2. Y esto nos presenta, basado en el texto bíblico de Hebreos 4:14-16, el expositor nos invita a reflexionar sobre la calidad y frecuencia de la vida en oración, argumentando que si realmente se comprendiera la verdadera identidad de Dios y el significado de acercarse a Él, la relación de los creyentes sería mucho más íntima, más frecuente y más transformadora. El propósito del mensaje es desmitificar la oración como un acto de temor y presentarla como un privilegio accesible para los hijos de Dios. Escuchemos con atención, en contacto, El Trono de la Gracia, segunda parte.
1: Si yo le preguntara, ¿por qué no dedica más tiempo a la oración y a hablar con Dios? ¿Cómo contestaría? Yo creo que si entendiéramos quién es Dios, cómo es Él realmente. Si entendiéramos lo que significa acercarnos a Él verdaderamente, lo haríamos mucho más a menudo, hablaríamos con Él con más frecuencia, nuestra relación sería mucho más íntima de lo que es, sentiríamos una intimidad y un gozo más grande con Él, un sentido de realización, contentamiento, fortaleza y poder. Nuestra fe sería más fuerte y nuestra confianza más grande si entendiéramos quién es este Dios a quien nos acercamos en tiempos de dificultad a fin de hallar gracia para el oportuno socorro. Quisiera que vayan por favor a Hebreos capítulo 4, y este mensaje se titula El Trono de la Gracia. Empezando en el versículo 14 del capítulo 4 de Hebreos dice lo siguiente: Por tanto, o sea, hablando de Cristo, teniendo un gran sumo sacerdote que traspasó los cielos, Jesús el Hijo de Dios, retengamos nuestra profesión, escuche esto, porque no tenemos un sumo sacerdote que no pueda compadecerse de nuestras debilidades, sino uno que fue tentado en todo según nuestra semejanza, pero sin pecado. Acerquémonos, pues, confiadamente al trono de la gracia para alcanzar misericordia y hallar gracia para el oportuno socorro. Ahora bien, ¿qué representa un trono? Cuando habla del trono de la gracia aquí, ¿a qué se refiere? Bueno, un trono nos hace pensar en la realeza, el poder, la autoridad, nos hace pensar en la dignidad. Así que lo que está diciendo es que Dios, nuestro Padre Celestial, está sentado en un trono de dignidad, realeza, poder y autoridad. Él es el soberano de toda la raza, el Dios Todopoderoso, y está sentado en su trono. Así que, al contemplar este trono, estamos hablando de un trono de gracia. En el trono de la gracia, Dios no está dictando juicio y condenación. Él no está ahí para recordarnos nuestra pecaminosidad, nuestra maldad y nuestra vileza. Está ahí para recordarnos lo que su Hijo hizo por nosotros y, por supuesto, que Él es un Dios justo y santo, pero también es un Dios de gracia. En el trono de la gracia Dios está dando amor, misericordia y bondad. Eso significa que Él no nos recuerda nuestra pecaminosidad. No, no significa eso. El Espíritu Santo vive en nosotros para convencernos de nuestro pecado. Pero Él dice, acerquémonos pues confiadamente al trono de la gracia para alcanzar misericordia y hallar gracia para el oportuno socorro. ¿Y en qué se basa mi confianza? Se basa en el versículo 15. En un solo versículo lo dice, Hebreos 4:15. Porque no tenemos un sumo sacerdote, hablando de Cristo, que no pueda compadecerse de nuestras debilidades y de nuestra pecaminosidad, sino uno que fue tentado en todo según nuestra semejanza, pero sin pecado. Cuando nos acercamos al trono de la gracia para estar en comunión con Dios y hablarle de nuestras necesidades y decirle dónde nos encontramos en la vida y lo que está pasando, Él dice que podemos hacerlo confiadamente. Podemos acercarnos con denuedo. ¿Por qué? Porque aunque Dios es santo y justo, y aunque uno de estos días Él condenará y juzgará, debemos acercarnos a Él como sus hijos e hijas. Debemos acercarnos a Él por medio de la sangre de su Hijo, Jesucristo. Debemos acercarnos a Él como personas redimidas y lavadas, que siguen siendo lavadas continuamente por la sangre de Jesús. Por lo tanto, tenemos el privilegio de acercarnos sin temor. Tenemos el privilegio de acercarnos, como dice, confiadamente delante de Él. Y tenemos el privilegio de acercarnos pidiendo grandes bendiciones. Él es nuestro Padre, el Dios omnipotente. Cuando le hacemos grandes peticiones, honraremos su omnipotencia y su amor. Sin embargo, a menudo le hacemos peticiones pequeñas porque tememos pedirle grandes cosas. No nos sentimos dignos de pedirle grandes cosas. Él no dijo que nos acercáramos al trono de la gente digna. Él dijo, acérquense al trono de la gracia. Y la gracia es la bondad de Dios hacia nosotros sin tener en cuenta ningún mérito o valía de nuestra parte y a pesar de lo que merecemos. En eso consiste la fe. Esa es la clase de trono al que nos estamos acercando. Esta es la clase de Dios al que usted y yo nos estamos acercando. Sin temor, dice, que pidamos grandes bendiciones con confianza y que debemos acercarnos con frecuencia. Eso es lo que implica esta frase cuando dice, acerquémonos pues confiadamente, es decir, acerquémonos a Él confiadamente ahora, en el presente continuo, una y otra vez. Si andamos en el Espíritu de Dios, y si Jesús mora en nosotros, y Dios es nuestro Padre, Él desea tener una relación permanente y continua con nosotros, mediante la cual hablamos con Él, tenemos comunión con Él, le amamos y hacemos ¿qué? Disfrutamos de su unidad. No tenemos que disfrutar de una relación personal con Él en una iglesia física o solamente estando de rodillas. Podemos disfrutar de esa relación en cualquier lugar y en cualquier momento. Dios quiere que nos acerquemos a Él una y otra vez, y eso es lo que implica cuando dice, acerquémonos pues confiadamente al trono de la gracia para alcanzar misericordia y hallar gracia para el oportuno socorro. Ahora, ¿qué podemos anticipar usted y yo al acercarnos al trono de la gracia? Cuando nos acercamos a hablar con Dios, ¿qué podemos anticipar? Pues veamos estas dos palabras, misericordia y gracia, no son sinónimas. A veces pensamos que lo son, pero no lo son. Alguien lo dijo de esta manera, la misericordia es el corazón de Dios y la gracia es la mano de Dios. En su misericordia Dios no nos da lo que merecemos, en su gracia nos da lo que no merecemos. Así que al pensar en términos de misericordia y gracia, la misericordia tiene que ver con mis fracasos pasados, la gracia tiene que ver con mi trabajo presente y futuro, o sea, lo que necesito ahora. Por lo tanto, si la misericordia simboliza el corazón de Dios y la gracia es la mano de Dios, nos acercamos a Él en tiempos de necesidad. Ahora pensemos en esta misericordia un momento. La misericordia de Dios es la única esperanza que tenemos, o sea, que aparte de su misericordia no hay esperanza. ¿Recuerdan los dos hombres que oraban en el templo? Vayan, por favor, un momento al capítulo 18 de Lucas. Jesús enseña una gran lección a sus seguidores aquí en el capítulo 18 de Lucas. Y en el versículo 10 dice lo siguiente. Dos hombres subieron al templo a orar. Uno era fariseo y el otro publicano o recaudador de impuestos. El fariseo, o sea, el más religioso de los dos, puesto en pie, oraba consigo mismo de esta manera. Dios, te doy gracias porque no soy como los otros hombres. Y lo decía en voz alta para que lo escuchara el recaudador de impuestos, porque a ellos los llamaban ladrones, injustos, adúlteros, ni aun como este publicano. ¿Se imaginan si alguien se parara en la iglesia y orara, Padre, gracias porque no soy como Juan o María o Susana? Eso era lo que este hombre estaba haciendo. Luego dice en el versículo 12, ayuno dos veces a la semana, doy diezmos de todo lo que gano. Ahora escuchen esto. Mas el publicano, estando lejos, no quería ni aún alzar los ojos al cielo. Este hombre reverenciaba la santidad de Dios tanto que ni siquiera alzaba la vista al cielo, sino que se golpeaba el pecho diciendo, Dios, sé propicio a mi pecador. Y escuchen lo que dijo Jesús. Os digo que éste descendió a su casa justificado antes que el otro, porque cualquiera que se enaltece será humillado y el que se humilla será enaltecido. ¿Cómo debemos acercarnos al Padre? Debemos acercarnos como hijos, debemos acercarnos como siervos, no obstante, como sea que me acerque. Estoy seguro que debo hacerlo humildemente, pues Él es Dios, Él es santo, justo y recto. Y la gente dice, no olvido que Él sea santo, pero mi Dios es amor, bondad, ternura y misericordia. Correcto. Pero mire, usted no puede creer en un solo atributo de Dios y descartar el otro. Tiene que recibir las dos cosas conjuntamente y no tiene al Dios de la Biblia. Porque el hecho de que sea santo hace posible que yo confíe en Él, porque sé que no me va a mentir y que será fiel. Nos acercamos a este Dios que es un Dios de misericordia, que lleva todos nuestros fracasos y todo lo que hace por nosotros es porque Jesucristo pagó nuestro castigo. Ahora bien, amable oyente, escuche bien esto. Quizás usted sea la mejor persona y que haga todo lo correcto en la vida hasta donde puede. Y quizás sea una persona muy religiosa, pero quiero decirle, hasta que Jesús sea su Salvador por fe en lo que Él hizo en la cruz, usted no tiene acceso para acercarse a Él y pedirle gracia para el oportuno socorro. Usted dirá, espere un momento. Me está diciendo que, aunque yo sea un buen hombre o una buena mujer, no puedo orar y hablar con Dios. No, no puede, porque entienda esto, está comparando su propia bondad ¿con qué? Con la de otras personas. Pero si se compara con la santidad de Dios, de una sola se postraría delante de Él clamando y pidiendo misericordia. Por esa razón Jesús vino, para llevar nuestro pecado, para que pudiéramos mirar a Dios, nuestro Padre, a los ojos con confianza, con denuedo y seguridad para acercarnos a Él una y otra vez como hijos e hijas de un Padre que es Rey de Reyes y Señor de Señores, el Dios de los cielos y la tierra. Y Él dice que nos acerquemos a Él y que hallaremos misericordia. Es más, así fuimos salvos. Dios fue misericordioso con cada uno de nosotros. Pero escuche lo que dice. Además de hallar misericordia, dice que hallamos gracia para el oportuno socorro. Escuche bien, esta frase, el oportuno socorro, si la dijéramos en nuestra propia terminología, significa literalmente justo a tiempo. Es decir, hallamos gracia en el momento preciso. Y usted dirá, espera un momento, me está diciendo que Dios va a esperar hasta el último momento. No, no significa eso. Es algo maravilloso lo que Dios hace. Lo que significa es que cuando tengo alguna necesidad, Dios suple lo que necesito justo cuando surge esa necesidad. ¿Pero acaso usted no dijo que Dios ya depositó en nuestra cuenta todo lo que necesitamos en los lugares celestiales en Cristo Jesús? Así es. Sin embargo, ¿cuándo recibo estas cosas? Las recibo cuando las necesito. Y se las pido cuando me acerco a Él, por fe. Por ejemplo, si somos tentados de repente, ¿qué pasa? Usted y yo tenemos ayuda inmediata. Escuche esto, una ayuda divina, sobrenatural, adecuada y plenamente suficiente en el momento preciso para lidiar con cualquier asunto que enfrentamos. Él dice que nos acerquemos al trono de la gracia para alcanzar misericordia y hallar gracia para el oportuno socorro. Cuando nuestros corazones están tristes, ¿qué pasa? Tenemos un Padre Celestial que nos ama y entiende nuestra tristeza, y Él está ahí. Y si pensamos en las cargas que tenemos que enfrentar en la vida, Él está ahí. No importa lo que enfrentemos, qué promesa más maravillosa y tremenda de parte de Dios. Escuchen esto, no importa lo que usted y yo enfrentamos, esta es la promesa. Cuando surja esa necesidad, Dios dice, estaré ahí, estaré ahí. Pensemos en los que enfrentan la muerte y saben que viene la muerte y tienen dudas. A veces cuando se aproximan esas cosas, al principio hay sentimientos de enojo, tristeza, remordimiento, culpa y todo eso. Y finalmente cuando el hijo o hija de Dios es zarandeado por esas cosas, en el momento preciso Dios promete darnos su gracia para que podamos atravesar cualquier cosa en la vida que tengamos que pasar. ¿Y qué dijo Él? Que debemos acercarnos y hallar gracia para el oportuno socorro. ¿Necesito consuelo en la tristeza? Él lo proveerá. ¿Necesito perdón cuando he pecado? Él lo proveerá. ¿Necesito ánimo cuando estoy desanimado? Él lo proporcionará. ¿Necesito que me quite una carga de encima cuando pienso, oh Dios, ya no puedo más con esto? ¿Recuerdan lo que el apóstol Pablo dijo cuando pidió a Dios que le quitara el aguijón de la carne? No le dijo sí, no o espera. Le dijo, Pablo, cuando estés muy dolido, yo estoy aquí. Cuando pienses que no puedes dar un paso más, yo estoy aquí. Bástate, mi gracia. Él no dijo lo que podía hacer, lo que iba a hacer, ni lo que había sido, sino que le dijo, bástate, mi gracia. Cuando Dios le dijo a Moisés que lo presentara ante los hebreos, cuando volvió con ellos para decirles quién era el Dios verdadero con el que había estado hablando, no le dijo, diles que yo era, te envió. No le dijo, diles que yo seré, te envió, sino que le dijo, diles que yo soy, te envió. El yo soy es el Padre Celestial eterno y cariñoso que siempre está listo para proveer todo lo que necesitamos en la vida y satisfacer absolutamente toda necesidad. Por eso es que el apóstol Pablo pudo decir, mi Dios pues suplirá todo lo que os falta conforme a sus riquezas en gloria en Cristo Jesús. Ese es el trono de Dios, el trono de la gracia. Así que le pregunto, ¿qué necesidad tiene? ¿Una necesidad material? Debe encontrarla en el trono de la gracia. ¿Emocional? ¿Algo espiritual que está pasando en su vida? ¿El perdón? ¿El consuelo? ¿El ánimo? ¿Quiere que el Padre levante alguna carga? Sea lo que sea, Él dice en este pasaje, quiero animarte diariamente y muchas veces al día para que te acostumbres a acercarte al trono de la gracia donde encontrarás misericordia, gracia, ayuda, bondad y el amor inmerecido del Padre para el oportuno socorro. Ahora bien, cuando pienso que mi Padre Celestial es esa clase de Dios, y cuando pienso en acercarme a esa clase de trono, digo, ¡aleluya! ¡Alabado sea el Señor! ¡Amén! ¡Vamos! ¿Por qué? Porque no hay ningún otro lugar en el mundo como ese. Lo he dicho antes, pero quiero repetirlo. No importa qué experiencia tenga en su vida, no importa dónde vaya, no importa con quién vaya, no importa cuánto dinero tenga, lo que pueda o no pueda comprar, no importa qué capacidades o dones tenga, no importa lo privilegiada que sea su posición, no hay experiencia en toda la vida que se iguale a esta relación íntima de unidad entre una persona y Dios cuando se tiene una comunión sin obstáculos con Él, donde no existe nada entre esa persona y su Padre Celestial. Hay un amor, una intimidad, una comunión y una unidad en esa relación que no puede describirse en términos humanos. Y cuando dice el trono de la gracia para alcanzar misericordia y hallar gracia para el oportuno socorro, en parte lo que hallamos allí es esa intimidad, esa unidad con Él, o sea, la experiencia más gratificante, la que más contentamiento nos da, la más útil y la más poderosa que una persona puede tener en la vida. Usted dirá, ¿cómo puedo experimentar amar a Dios? Le diré lo que debe hacer, póngase de rodillas o póstrese delante de Él y dígale, Padre, solo te quiero a ti, eres todo lo que quiero. No quiero cosas, solo te quiero a ti. Sé que me quieres a mí, yo te quiero a ti. Quiero tener comunión contigo, quiero amarte y quiero sentir que me amas. Quiero sentir que hay unidad entre nosotros y que no hay nada entre nosotros, solo un amor perfecto. Amable oyente, lo desafío a que haga la prueba. Quizás se sienta un poco incómodo al principio, o quizás piense, bueno, es que no siento nada, pero al poco tiempo lo sentirá. Toma tiempo. Y simplemente le estoy diciendo que si desea tener lo mejor en su vida cristiana, eso toma tiempo. Si desea conocer al Padre que lo salvó, eso toma tiempo. Para mí personalmente es muy difícil estar íntimamente consciente de la santidad de Dios y de lo grande, poderoso y maravilloso que es Él. Si me acerco a pedirle esto, aquello y lo otro, o si me acerco solamente a leer la Biblia, aunque la lectura de la palabra es sumamente importante para preparar mi espíritu y escucharlo. Sin embargo, hay momentos en que lo único que debo hacer es escuchar, absorber y estar consciente de su presencia. ¿Y sabe lo que sucede? De repente ese Dios que le parecía tan lejano se le va a acercar mucho. Sentirá algo nuevo y refrescante en su relación con Él. ¿Y sabe qué? No podrá dejar de compartirlo con otras personas. Tendrá que contárselo a alguien. ¿Por qué? Porque habrá descubierto que Él es un Dios de un amor maravilloso e indescriptible y está dispuesto a derramarlo sobre usted si tan solo le dedica tiempo para que lo ame.
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0: En Contacto, el Trono de la Gracia, segunda parte, era lo que nos compartía el pastor Charles Swindoll en su enseñanza. Y nos habló de este desafío práctico para el creyente, apartar tiempo a solas, entregando esas peticiones a Dios y buscando su presencia y la intimidad con Él. El expositor nos afirma que no existe ninguna experiencia humana, riqueza o posición que se iguale a la unidad espiritual con el Creador. Al dedicar tiempo a escuchar, a absorber su presencia en el trono de la gracia, la percepción de un Dios lejano se transforma en una realidad cercana y refrescante que inevitablemente desborda hacia los demás. Bueno, qué interesante lo que hoy nos decía el pastor Charles Stanley, que ya está en la presencia del Señor, pero que sigue vigente este mensaje donde nos exhorta a que como creyentes mantengamos esa comunión permanente con Dios. Pasemos tiempo a solas con Dios. Dediquemos esos minutos, ya sea en la mañana, en la tarde, en la noche, en algún momento del día, para estar en esa comunión íntima con Dios, pues Él nos anhela y quiere que pasemos tiempo con Él. Son las 4 de la tarde, 46, en Nuevo Continente, 4:46. Escucha.

Seguimos aquí 4 de la tarde, 49 minutos con los pies en la tierra y con nuestros amigos, nuestros fieles oyentes que nos dejan su participación, como lo hace Ana Rosa Perilla. Saluditos, Ana Rosa. También por aquí está Ruby Penagos, que nos deja su saludo de siempre. Dice: buenas tardes, mis apreciados hermanos con los pies en la tierra. Dice: claro que yes, con alegría, con fe, con ánimo, con entusiasmo. Bueno, y nos dejan la foto también, una canasta deliciosa y de frutas, y qué más es lo que nos deja por aquí, unos postres, un coffee, bueno, en fin, ella siempre aquí dejándonos su sonrisa, su participación y un versículo bíblico que dice: por tanto Jehová esperará para tener piedad de vosotros, y por tanto será exaltado teniendo de vosotros misericordia, porque Jehová es Dios justo, y bienaventurados todos los que confían en él. Qué buena palabra, gracias, una palabra de fe, de esperanza, de promesa. ¿Quién más está saludándonos? Mari Montiel también dice: bendiciones, qué bendiciones saludarle, buenas tardes, abrazo, abrazo. Gracias, abracitos para ti, Mari. Delfina, bueno, seguimos aquí con el tema. Sigan participando, déjenos su comentario a través de la línea WhatsApp 311-830-4162, y el título o la pregunta es: ¿cuáles son las evidencias de que la Biblia es la palabra de Dios? Bueno, ya nuestros oyentes han sido muy juiciosos, nos han dado muchos argumentos, muchas evidencias, tanto externas como internas, de la palabra. Delfina nos deja este versículo, a ver qué dice, Salmo 19:1. Los cielos cuentan la gloria de Dios y el firmamento anuncia la obra de sus manos. Amén. Así es, la palabra de Dios es así. Josué de Aya. Ah, pastor, qué bueno que está por aquí también. Nos dejó un fuego ahí, una llamita, una flama de fuego. O sea, que esta pregunta está candela. Gracias, gracias. Muy bien, pastor. Pero nos gustaría también que nos dejara su participación, su comentario. 311-830-4162. 311-830-4162. Una de las cosas que decían nuestros oyentes con respecto a esas evidencias es, por ejemplo, el cumplimiento de las profecías. Porque la Biblia contiene cientos de predicciones detalladas sobre imperios, ciudades y eventos históricos, muchas de las cuales se cumplieron siglos después de haber sido escritas, como muy exactas, con exactitud histórica y arqueológica, pues porque allí se vieron reflejados temas como de reyes, temas de invasiones, por ejemplo, cuando se profetizó en Daniel, ¿sí?, que vendrían estos reinos a someter a Israel, el medo persa, bueno, todo el asirio, también el de Nabucodonosor, en fin, bueno, son muchos las evidencias también proféticas. Y no vayamos tan lejos, la profecía de nuestro Señor Jesús, del nacimiento de Jesús, por ejemplo, en Isaías hay muchas profecías bíblicas del nacimiento de Jesús, y luego en los evangelios ya viene el cumplimiento. También hay profecías de la venida del Mesías, por ejemplo, en 2 de Samuel 7, versículos 12 al 13, nos habla de que Dios le habla a David y le dice que él levantaría de su estirpe, de su generación, de su descendencia, uno que edificaría un templo para él, pero que vendría uno que haría templo perpetuo. Y ahí nos está profetizando de Jesús. Y en el Evangelio, pues se habla en Mateo 1:1 de esa genealogía de Jesús que proviene de David, que proviene de ese linaje de David. Bueno, también, por ejemplo, el cumplimiento de el lugar de donde iba a nacer Jesús. En Miqueas, por ejemplo, se dice que nacería en una pequeña aldea de Belén. Y en Lucas, capítulo 2, dice que Jesús nace en Belén de Judea. Así que el cumplimiento de las profecías bíblicas es una evidencia, o es de las evidencias más realmente fundamentales en la palabra, de que la Biblia es la palabra de Dios. Pero también hay esa actitud histórica y arqueológica. Mire que se han descubierto muchos papiros o rollos. Bueno, por ejemplo, los rollos del Qumran, que fueron descubiertos en este siglo.
en el siglo pasado, en 1946, se descubrieron esos papiros o esos rollos, y fijémonos que no fueron ni siquiera descubiertos por los hebreos, sino por pastores beduinos. Pastores beduinos son pastores árabes, ellos eran pastores de cabras, y encontraron allí en las cuevas de Qumran, que quedan como a un kilómetro, muy cerca del Mar Muerto, unas cuevas. Entraron ellos ahí y encontraron unas vasijas. Al parecer habían como 10 vasijas dentro de algunas de ellas, dicen específicamente dos, habían esos rollos, manuscritos de la Biblia. Y allí se encontró el libro más grande de Isaías, el libro de Isaías, es decir, el manuscrito, ellos le denominaron el manuscrito A, totalmente el manuscrito completo de Isaías. Y esa extensión, ese rollo, tiene una longitud de 7 metros. Y ese rollo se encuentra en la actualidad en Jerusalén, en el Museo de Jerusalén. Allá se encuentra ese rollo, en el Museo de Israel, más exactamente de Israel. Y pues ese libro, dicen que fue más o menos data, que fue escrito para el siglo II, más o menos entre el año 100 o 120 en nuestra era. Y fue más o menos, fue escrito en hebreo, o sea, la escritura es hebrea. Y ese libro existe, y eso pues lógicamente es ese soporte de que la Biblia, pues en ese tiempo, en el siglo I, siglo II, pues no estaba completamente escrita la Biblia. Habían sí libros sagrados, pero ya la Biblia fue comenzándose a unir con todos estos rollos, con todos estos libros, para ya tener nuestro canon como al día de hoy. Pero una de las evidencias es precisamente el encontrarse cada uno de estos textos antiguos, de estos manuscritos, de estos rollos, y que hoy en día están en diferentes partes del mundo. Mire que se encuentran en Israel, se encuentran en Jerusalén, también se encuentran en Londres, hay manuscritos en Londres, bueno, ahorita no recuerdo, hay otros manuscritos en otros lados, pero vamos a tratar de ubicar esos para tener ahí como esa historia de que esos manuscritos realmente existen hoy en día. Y es una prueba fehaciente que la palabra de Dios, que la Biblia es la palabra de Dios. No es que alguien se la inventó o alguien la escribió de corrido y no la dejó. Fue escrita por más de 40 hombres en 1500 años, para que lo tengamos muy, pero muy presente. Y como les decía, también la Biblia fue escrita por pastores, por profetas, por reyes, por pescadores, hasta por médicos. Recordemos, Lucas era un médico. Y eso nos habla de que no fue un solo hombre, fueron muchas personas que escribieron la palabra del Señor. Ahí podemos mencionar a Moisés, que escribió el Pentateuco. Podemos mencionar a el libro de Job, parece que también fue escrito por Moisés. Los profetas como Isaías, Jeremías, Ezequiel, y también encontramos a Daniel, esos que son los grandes profetas. Cada uno de ellos también escribió su propio libro. Igual los profetas menores, Oseas, también Joel, Abdías, Miqueas, Zacarías, Malaquías, todos ellos también escribieron sus libros. Vemos por ejemplo David, que fue un rey, escribió los Salmos. Salomón, que también fue rey, que también gobernó, que también fue un hombre ungido, él escribió, por ejemplo, Eclesiastés, Lamentaciones, Cantares, algunos proverbios también de Salomón. Entonces vemos muchos hombres en diferentes épocas escribiendo la palabra de Dios. Y bueno, seguimos aquí recibiendo más mensajes, que nuestros oyentes nos compartan evidencias de que la Biblia es la palabra de Dios. Vamos con música y ya seguimos aquí con los pies en la tierra.

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2: Estas son las noticias locales. Caos y heridos tras atropellamiento cerca del hospital de Suba. Momentos de tensión se vivieron en inmediaciones del hospital de Suba luego de que el conductor de un vehículo blanco atropellara a varias personas y chocara a otros automotores antes de

Graves síntomas tras consumir una sandía en su vivienda. Las autoridades avanzan en la investigación para determinar cómo ocurrió la contaminación. Los análisis forenses encontraron presencia de fosfuro de zinc, una sustancia tóxica usada como veneno para roedores, tanto en los órganos de las víctimas como en los restos de la fruta. El caso ha generado preocupación entre consumidores y una caída de la venta de la sandía en la región. Por otra parte, 5 puntos en Bogotá para cambiar láminas del Mundial. La fiebre del álbum del Mundial ya mueve a cientos de coleccionistas en Bogotá que se reúnen para intercambiar monitas repetidas y completar sus páginas. Estos son algunos de los puntos más visitados: Centro Comercial Gran Estación, frente al punto oficial de Panini, Carrera Séptima entre calles 12 y 19 con cambiatones y vendedores, Barrio Pablo VI, tradicional punto de encuentro para coleccionistas, Centro Comercial Caobos, espacio frecuente para intercambios de artículos de colección. 5 de la tarde, 8, son las 5:08 en Nuevo Continente.

0: Bueno, ahí escuchábamos a Gustavo Lima, No puedo vivir sin su amor, con el dúo de Juan Carlos Fernández Rabito. Son las 5:12 minutos, algo más de música antes de irnos con Visión para Vivir. Y estamos esperando ya los últimos comentarios de nuestros oyentes a través de la línea WhatsApp 311-830-4162.
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0: Con los pies en la tierra, bueno, ya estamos en la última hora de nuestro espacio, en nuestra programación de Nuevo Continente. Aquí revisando un poquito, les había dicho que acerca de los manuscritos, algunos que se encuentran en diferentes lugares, por ejemplo, los manuscritos del Mar Muerto, que les hablaba de Qumran, son textos bíblicos hebreos, los más antiguos encontrados del siglo III antes de Cristo y el siglo I al siglo II. Incluyen rollos del Antiguo Testamento y se exhiben en el Museo de Israel, eso es en Jerusalén. También el Códice Sinaítico, este está en la Biblia griega completa más antigua, data del siglo IV después de Cristo. Sus páginas están divididas y se conservan en la Biblioteca Británica en Londres, la Biblioteca de la Universidad de Lessing también, esto es en Alemania si no estoy mal, y en el Monasterio de Santa Catalina en el Monte Sinaí. También el Códice Vaticano es otro manuscrito del siglo IV después de Cristo, con casi toda la Biblia, que se conserva en la Biblioteca Vaticana. Y el papiro P52 es el fragmento del manuscrito del Nuevo Testamento más antiguo conocido, data de la primera mitad del siglo II después de Cristo y contiene versículos del Evangelio de San Juan y se conserva en la Biblioteca John Rylands de la Universidad de Manchester, Reino Unido. Entonces, ahí vemos que estos manuscritos hablan por sí solos de la veracidad de la palabra de Dios, de la Biblia, que es la palabra de Dios. Bueno, hacemos aquí ya nuestro corte para escuchar acerca de la enseñanza bíblica de visión para vivir. El pastor ha venido hablando a los hombres, un tema bien interesante, solo para hombres. Hablemos francamente sobre su matrimonio. Esta es la primera parte que él aborda. Ayer pues nos hablaba acerca de otras lecciones para los caballeros y hoy pues nos habla también de este tema. Y pues en este episodio abre con una emotiva historia del famoso himno Estoy Bien. Y este fue escrito por Horacio Spafford en medio del dolor tras perder a sus cuatro hijas en un naufragio. Con este ejemplo, el pastor Carlos Azazueta ilustra cómo las experiencias profundas dan un significado real a las palabras. Y a partir de ahí introduce el pasaje bíblico clave, que es Efesios 5, 21 al 33. Y el propósito de ese mensaje es, pues, hablar de forma directa, sin rodeos, a los esposos, exponiendo el patrón o modelo divino que Dios diseñó para el matrimonio, una relación que demanda paciencia, habilidad y la correcta selección de esos hilos conductuales para evitar que se tergiversen. Así, bueno, escuchemos la enseñanza en Visión para Vivir.
1: El himno que lleva como título Estoy Bien, o en algunas otras traducciones Alcancé Salvación, comienza diciendo: De paz inundada mi senda esté, oh cúbrala un mar de aflicción, cualquiera que sea mi suerte diré, estoy bien, tengo paz, gloria a Dios. Hermosas palabras, ¿no cree? Este himno fue escrito por Horacio Spafford, un hombre de negocios cristiano que vivió en la ciudad de Chicago. Durante un tiempo de dificultad para su familia y después del gran fuego que ocurrió en la ciudad de Chicago, él envió a su esposa y a sus cuatro hijas por barco a Inglaterra con el plan de juntárseles tan pronto como sus negocios se lo permitieran. Camino a Inglaterra, el barco sufrió un terrible choque y se hundió. Sus cuatro hijas perecieron. Su esposa sobrevivió y llegó a Inglaterra y le envió un mensaje a su esposo diciendo que sus cuatro hijas se habían ahogado. Él tomó el próximo barco a Inglaterra y cuando el capitán del barco le dijo que estaban pasando por el mismo lugar en el que el otro barco se había hundido, Horacio se fue a la cubierta del barco y se puso a escribir la letra que dio origen a este hermoso himno. No cabe duda que saber el origen de un canto, una poesía, un himno como este, le dan un nuevo significado a esas palabras, ¿verdad? No cabe duda que es muy importante prestar atención a las palabras que cantamos. Uno nunca sabe qué experiencias han vivido los autores de ese himno o de ese canto. Son experiencias con las cuales algunos nos podemos identificar. El día de hoy estaremos leyendo un pasaje que nos dará mucho que pensar, y quisiera que prestara mucha atención a esas palabras. Es un pasaje que las mujeres casadas disfrutan escuchar, sobre todo cuando estas palabras se dirigen a sus propios maridos. Leamos por favor la carta de Pablo a los Efesios, capítulo 5. Si tiene una Biblia a la mano, lea conmigo Efesios capítulo 5, versículos 21 al 33. La palabra de Dios dice de la siguiente manera: «Someteos unos a otros en el temor de Dios. Las casadas estén sujetas a sus propios maridos como al Señor. Porque el marido es cabeza de la mujer, así como Cristo es cabeza de la iglesia, la cual es su cuerpo, y Él es su Salvador». Así que, como la iglesia está sujeta a Cristo, así también las casadas lo estén a sus maridos en todo. Maridos, amad a vuestras mujeres, así como Cristo amó a la iglesia y se entregó a sí mismo por ella, para santificarla, habiéndola purificado en el lavamiento del agua por la palabra, a fin de presentársela a sí mismo, una iglesia gloriosa, que no tuviese mancha ni arruga ni cosa semejante, sino que fuese santa y sin mancha. Así también los maridos deben amar a sus mujeres como a sus mismos cuerpos. El que ama a su mujer, a sí mismo se ama, porque nadie aborreció jamás a su propia carne, sino que la sustenta y la cuida, como también Cristo a la iglesia. Porque somos miembros de su cuerpo, de su carne y de sus huesos. Por esto dejará el hombre a su padre y a su madre, y se unirá a su mujer, y los dos serán una sola carne. Grande es este misterio, mas yo digo esto respecto de Cristo y de la iglesia. Por lo demás, cada uno de vosotros ame también a su mujer como a sí mismo, y la mujer respete a su marido. ¿Se ha dado cuenta usted que las cosas valiosas toma tiempo hacerlas? Y con frecuencia, entre más costosas sean, mayor es el tiempo que toman para mantenerse, cuidarse y apreciarse. En el país de Turquía se hacen las famosas alfombras tejidas a mano. Las mujeres, sentadas en pequeños bancos incómodos, hacen su obra de arte, escogiendo los hilos de colores que tienen disponibles. Ellas miran el patrón en el telar y escogen el hilo y lo tejen tan rápido como pueden, que uno casi ni puede seguir con la vista lo que hacen. Ellas lo presionan hacia abajo, lo ponen en su lugar, y luego toman otro hilo y siguen ese procedimiento una y otra vez hasta que terminan su obra de arte. Este trabajo les lleva desde semanas hasta meses realizarlo. En algunos casos, cuando trabajan con hilos de seda en alfombras grandes, les llega a tomar hasta 4 años terminar una sola pieza. Y allí, colgado delante de ellas, está un armazón en la cual se ha trabajado poco a poco, a través de los meses y los años, hasta que finalmente usted ve una increíble alfombra hecha a mano, tejida por estos artistas. Difícilmente uno podría encontrar a una persona en cualquier parte del mundo que se sentara en un banco por una semana o trabajara en una alfombra por años. Esto en verdad es digno de reconocerse. Al pensar en esto, hay dos cosas que me vienen a la mente. En primer lugar, lo extraordinaria que es esa gente que hace este tipo de trabajo. Y en segundo, pensé lo esencial que es seguir un patrón, un modelo. Ellos toman un cuadro de unos 20 por 25 centímetros de lo que quieren representar en la alfombra. Toman los hilos necesarios, los colores correctos, y los ponen en el lugar preciso, creando ya sea un ave o una pieza de alfarería, o un diseño floral o geométrico, lo que ellos tengan en mente. Y todo es parte del patrón presente en el cuadro. Hay algunas de esas personas que han trabajado por tanto tiempo en esas alfombras que ya no necesitan mirar el patrón, ya lo han memorizado todo. Así que cuando les toca hacer el pico de un ave, por ejemplo, simplemente toman un hilo del color del pico y lo ponen donde va. Lo cortan y lo tejen de una manera impresionante, hasta terminar la idea. En verdad es bien interesante y bien increíble ver cómo ellos hacen lo que hacen. Pero ¿sabe usted algo? Dios nos ha dado a nosotros un patrón a seguir también. Él no pide la opinión de este mundo. Él no le pregunta ni a usted ni a mí lo que pensamos. Él no consulta primero con la cultura o el gobierno. Él no busca algo interesante para los medios de comunicación. Él no desea las opiniones de fuertes guerreros. Él no busca el consejo de los monarcas de este mundo. Él simplemente establece su patrón y dice: toma el hilo correcto, en el momento correcto y con el motivo correcto. Incorpóralo a tu vida. Y una vez que tu vida refleje finalmente el patrón que yo te he dado, será algo que yo utilizaré para mi gloria por generaciones. Simplemente sigue el patrón que te he dado. Pues, estimado oyente, en Efesios capítulo 5, estamos en medio de una sección maravillosa de las Escrituras, la cual podemos titular las más difíciles de todas las relaciones. Obviamente, tengo en mente la relación entre marido y mujer. Hay muchas relaciones que son difíciles, pero ninguna como esta. ¿Por qué? Porque es la más increíble y la más maravillosa. Es la más consistente. Es aquella de la cual usted no puede escapar, aunque quiera. Y cuando se hace de manera correcta, requiere de paciencia, habilidad, determinación y confianza mutua, como no existe en ninguna otra relación en este mundo. Y si fuera algo imposible para hacer, entonces Dios no le hubiera dado a usted ese patrón del matrimonio. Pero el hecho de que esto sea algo que no se hace con mucha frecuencia, no quiere decir que haya algo malo con el patrón. Más bien significa que en alguna parte del proceso de seleccionar los hilos adecuados, nos cansamos y escogimos un hilo cualquiera puesto allí, sin prestar mucho cuidado. O tal vez se diga: todo mundo está usando esos hilos, así es que yo voy a hacer lo que los demás hacen. Entonces, el patrón ha sido tergiversado y hasta confundido. El color dominante de esta alfombra doméstica está establecido en el versículo 21 de Efesios capítulo 5. En estas simples palabras: someteos. Este, por cierto, es un término militar y tiene la idea de alinearse en rango bajo a otra persona de mayor autoridad. ¿Someternos a quién? Unos a otros, por ejemplo. Unos a otros. ¿Sabe usted lo que significa esto? Significa exactamente lo que dice el patrón. La esposa debe estar sometida al esposo. Y el esposo debe estar sometido a la esposa. Debemos someternos unos a otros. Unos a otros. Aquí no habla de edades, no habla de sexo, no se habla de ningún nivel de madurez. Una de las características de este magnífico tapiz que está siendo tejido es esto: la sumisión. Pablo habla primero de los hilos relacionados a la esposa, en los versículos 22 al 24. Estudiamos las instrucciones del Señor en estos versículos en cuanto a la sumisión mutua, en este caso, las esposas a sus esposos. Si usted recuerda la serie dirigidas a las mujeres, mencionamos con detalle la parte correspondiente a este patrón en cuanto a lo relacionado con las esposas. Por cierto, usted debe ver de cerca ese patrón, debe pensar en él, debe aceptar lo que dice. Acuérdese, no es mi patrón, es el patrón que pone el Señor. El obrero asalariado le dice a usted lo que usted quiere escuchar. Los pastores le dicen lo que el gran pastor desea que escuchemos. Y como pastor sometido al gran pastor que debo ser, quiero hablarles a ustedes, maridos, con honestidad y abiertamente. Y ahora vamos a hablar de la parte correspondiente a ustedes, hombres. Vea usted el versículo 25. Me parece interesante que los primeros versículos del 22 al 24, Pablo les habla a la esposa. ¿Y sabe qué? Solamente menciona dos versículos. Pero cuando le habla a los maridos, a los esposos, va desde el versículo 25 hasta el 32. ¿Se ha dado cuenta? No cabe duda que hay mucho allí para ustedes, los esposos, lo cual es de especial significado, porque el ser cabeza del hogar implica mucho. De hecho, cuando el esposo cumple bien su papel de ser la cabeza, la esposa no tiene problemas para someterse al marido. A menos que ella sea una persona emocionalmente inestable, no lo hará. Y digo esto en serio. Yo nunca he visto a una persona en rebelión y rechazo de su esposo cuando él asume su rol de liderazgo en el hogar, como debiera ser. Nunca he visto eso, excepto en casos en que la mujer, por alguna razón, ha perdido todo contacto con la realidad. Así que esto es para ustedes, maridos. Esto es el patrón para ustedes. Y estos son los hilos que debe seguir ese patrón. Escuche con atención. Antes que nada, déjeme decir lo que el autor John Stott, en su comentario a los Efesios, escribe en cuanto a estos pasajes, lo cual realmente estoy de acuerdo. Escuche, dice: cada vez que la autoridad del esposo refleje la autoridad de Cristo, entonces la sumisión de la esposa a su protección y a su amor, lejos de disminuir su feminidad, la enriquecerá positivamente. La mujer que es amada como debe serlo por su esposo, la mujer que recibe un liderazgo lleno del espíritu como debe ser, tendrá una vida completamente enriquecida en su matrimonio. Aquí el hilo dominante para la esposa es el respeto por su esposo, lo cual se ve en el versículo 33. Y el hilo dominante para el hombre es amar a su esposa. Es interesante ver que a la esposa no se le da el mandamiento de amar a su esposo. Es bueno si ella lo hace, pero ella no recibe este mandamiento directo de amar a su esposo. Pero el esposo sí recibe el mandamiento de amar a su esposa. Es un mandamiento, es un verbo, es un imperativo directamente de la pluma del apóstol Pablo. Antes de secarse la tinta de la palabra maridos, aparece allí la palabra amar en el versículo 25. Maridos, amad, amad. La palabra utilizada es una palabra increíblemente maravillosa en el Nuevo Testamento. No es la palabra para la intimidad sexual. No es la palabra para la actividad sexual comúnmente revelada en el idioma griego como eros, deletreada E-R-O-S, eros. De allí se deriva la palabra erótico. Esta no es una palabra utilizada aquí. Tampoco se utiliza la palabra que significa afecto, el sentir afecto por ella. Esa es la palabra filos. Es una palabra que significa amor fraternal o afecto fraternal. El afecto que se tienen unos a otros, los miembros de un equipo, por ejemplo, o de una familia. Eso es amor afectuoso. Ese es un amor mutuo. Pero aquí se habla de un amor incondicional. Y la palabra griega utilizada aquí es ágape. Este se define de la siguiente manera: buscar el bien más alto de la otra persona. Esa es la palabra utilizada. Maridos, busquen el bien más alto de sus esposas. Busquen el bien más alto de ella. Y como he dicho, este es un mandato, es un imperativo. Permítame darle un pequeño examen para ver si usted está alerta en lo que estoy diciéndole. El apóstol aquí utiliza dos analogías para describir o ilustrar este tipo de amor. Cada una es introducida con una pequeñita palabra que es ¿cómo? ¿Usted puede encontrarlas? Cuando uno hace una analogía, uno dice, esto es como aquello. Y utiliza la palabra como punto de unión. Esto es como aquello. ¿Puede usted encontrar estas dos analogías? Déjeme ayudarle. Versículo número 25. El marido debe amarla. ¿Lo encontró? Como Cristo amó a la iglesia. Aquí tenemos la primera analogía. El segundo ejemplo aparece en el versículo 28. Así también los maridos deben amar a sus mujeres como, aquí está la segunda palabra otra vez, a sus mismos cuerpos. En mi Biblia yo he puesto la palabra como en un círculo. Como Cristo amó a la iglesia, versículo 25. Como el hombre cuida o ama a su propio cuerpo, versículo 28. Volvamos a la ilustración de la alfombra y de los hilos. Tomando los hilos que componen el tapiz llamado el matrimonio, el apóstol Pablo teje las verdades de la iglesia y cómo Cristo ama a la iglesia como ejemplos de cómo los esposos deben amar a sus esposas. Y luego le habla directamente al hombre diciendo, tal como tú cuidas a tu propio cuerpo, de la misma manera debes cuidar a tu esposa, como a la iglesia, como a tu propio cuerpo. Veamos estos dos versículos, estudiemos el patrón, veamos cómo debe verse esta alfombra que es el matrimonio. Primero vayamos al versículo 25. Maridos, amad a vuestras mujeres, así como Cristo amó a la iglesia. Permítame darle cuatro palabras muy útiles aquí. Si usted desea tomar notas, escríbalas al margen de su Biblia. O si quiere, las puede escribir en un papel aparte y revisarlo más tarde. Si no desea escribir nada, está bien, pero escuche estas cuatro palabras: sacrificar, santificar, perdonar y honrar. ¿Escuchó? Sacrificar, santificar, perdonar y honrar. ¿De dónde obtengo estas palabras? Bueno, precisamente de aquí, de los versículos 25 al 27. Esas cuatro palabras aparecen allí o están implícitas en ellos. Maridos, amad a vuestras mujeres, así como Cristo amó a la iglesia y se entregó a sí mismo por ella. Aquí está implicada la primera palabra, sacrificio, sacrificar. Cuando el amor del esposo es como el amor de Cristo por la iglesia, él sacrificará cosas por su esposa. La palabra sacrificio puede definirse de la siguiente manera: el ofrecerse a sí mismo por algo más precioso, entregar, dar, prescindir de algo por el beneficio de otra persona. Hay muy pocas religiones que no involucran sacrificios. El cristianismo practica el sacrificio también. ¿Qué dijo Pablo en Romanos 12:1? Os ruego que presentéis vuestros cuerpos en sacrificio, ¿qué? Sacrificio vivo. Os ruego que presentéis vuestros cuerpos en sacrificio vivo. Pero aquí en Efesios no se trata de un sacrificio ofrecido a Cristo, sino el sacrificarse a sí mismo para el beneficio de su esposa. Una buena pregunta que los esposos deben hacerse es la siguiente: ¿amo yo lo suficientemente a mi esposa como para morir por ella? Si usted va a amar a su esposa como Cristo amó a la iglesia, debe estar dispuesto a sacrificarse por ella. Lo que le estoy diciendo es serio. No es un entretenimiento, no es nada más para que me escuche y se relaje mientras va manejando o está por ahí cocinando algo en su brasero ahí en su casa. No. Esto no es lo que yo quiero decirles ni lo que ustedes quieren escuchar. Este verdaderamente es el patrón dado por Dios. Estos son los hilos tejidos en el plan para el matrimonio. Y comienza con el sacrificio. Si el amor de usted no es sacrificial, ella lo sabe. Y eso está teniendo un impacto en su matrimonio porque usted está siendo egoísta. Usted no está dispuesto a sacrificar por ella. Y ella lo puede ver. Ella sabe que algo no anda bien, aunque tal vez no sepa exactamente qué sea. Simplemente se manifiesta como una unión donde usted no es autosacrificado. ¿Y sabe qué, mi amigo? Eso no va a funcionar. En segundo lugar, encontramos aquí la palabra santificar. Observe el versículo 26, ahí está claramente. Para santificarla, dice. ¿Y qué significa esto? El santificar algo significa apartarlo para un propósito original. Preste atención a esto. Cuando algo es santificado, no es un término religioso. El término tiene connotación religiosa, que es distinta, pero no es un término religioso. Por ejemplo, al entrar usted en la iglesia, usted santificó la silla en la cual se sentó. No porque usted sea santo, aunque usted lo es. Usted cumplió el propósito original de esa silla. La silla no fue hecha para ser cargada en brazos, para ponerla en su automóvil, ni para ser pintada o decorada de alguna manera en un lugar. Originalmente la silla fue hecha para sentarse. Cuando usted se sentó en ella, usted la apartó para su propósito original. ¿Me comprende? Cuando yo me pongo una corbata, como la que traigo puesta en este momento, la aparté ya que ella fue hecha para vestirse. No para ser colgada en un closet. Cuando usted se puso sus lentes hoy, inmediatamente al levantarse de la cama para poder ver por dónde va a caminar, usted los santificó, los apartó para su propósito original, para poder ver claramente y leer. Cuando usted se subió a su vehículo para ir a la iglesia o al trabajo, usted puso la llave en el encendido y cuando comenzó a manejar, usted santificó ese vehículo. Usted cumplió el propósito original para el cual fue hecho. ¿Puede entenderme? Muy bien. Al decir todo esto acerca de sillas, corbatas, lentes y vehículos, ¿qué tiene todo esto que ver con el matrimonio? Usted aparta a su esposa para el propósito de ella. Usted y ella entran en un acuerdo en lo que eso significa. Usted ayuda a su esposa a cumplir su propósito como esposa. ¿Cómo es esto? Bueno, si usted no sabe dónde empezar con eso, regresemos al patrón dado por Dios. Vayamos hasta el primer libro de la Biblia, Génesis, sí, en el capítulo número 2. Vayamos a ese pasaje cuando el matrimonio estaba siendo inventado. Dios lo creó, así es, fue idea de Dios. No diga por ahí como dicen que el matrimonio es del demonio, no. Dios creó el matrimonio, así que vamos a consultar al Creador. Génesis capítulo 2, versículo 18. Me encanta este versículo, escúchelo con atención. Dice, y dijo Jehová Dios, no es bueno que el hombre esté solo. Le haré ayuda idónea para él. La primera palabra utilizada para describir el propósito de la esposa es ayudar. Ella ayuda en el cumplimiento de esta relación. El Señor le dio al hombre la melodía en la música y la mujer le dio la armonía. Usted canta el obligato. Si usted conoce de música, sabe muy bien a lo que me refiero. Y si no sabe nada, no importa, no se preocupe, confía en mí. La mujer es quien le añade color, armonía y belleza a la relación. De otra manera sería básica y primitiva, tan solo la melodía. El hombre es el líder en la melodía, pero la mujer es la ayuda idónea. Ella se ajusta a él. Ella es diseñada por Dios para sentirse realizada en esa relación. Esto es apartarla para ese propósito. ¿Ha hecho usted eso? Hay un gran sentido de placer y de realización cuando usted cumple este propósito en ella.
0: Escuchábamos la enseñanza de visión para vivir y esta instrucción solo para hombres. El matrimonio es una institución diseñada por Dios desde la creación y no una invención humana o cultural. Por lo tanto, el éxito de la vida en pareja depende estrictamente de que el hombre asuma con madurez el rol de liderazgo espiritual y afectivo que le corresponde. Cuando un esposo ama sacrificialmente y aparta a su esposa para que florezca en su propósito original, se elimina la resistencia natural a la sumisión. El mensaje concluye dejando la mesa puesta para analizar las dos palabras restantes, perdonar y honrar, no sin antes confrontar al hombre a evaluar si el hilo con el que está tejiendo su hogar es el egoísmo o el amor incondicional. Son las 5:44 minutos, 5 de la tarde y 44.
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0: Como tú no hay, la música que nos entrega a esta hora de la tarde, Alex Zurdo. Y bueno, ya estamos llegando al final de nuestro espacio con los pies en la tierra. Queremos agradecerle a nuestros amigos, a nuestros oyentes que siempre han participado y nos dejan aquí sus mensajitos. También está Sonia Robert, saludito. Gabriel, saludito para ti. Y bueno, a la pregunta, evidencias de que la Biblia es la palabra de Dios. Ya nuestros oyentes han dicho muchísimas. Y bueno, dentro de esa, la palabra de Dios, sabemos que no solo es un buen libro, sino que es un libro que transforma vidas. En la palabra encontramos esa autoridad. La Biblia es diferente a cualquier libro jamás escrito. Y es el poder que se ve en la forma en que innumerables vidas han sido cambiadas de manera sobrenatural. Personas han sido liberadas, transformadas, han sido reformados porque han entendido el propósito del amor de Dios. Y es que la Biblia posee un poder dinámico y transformador que solo es posible porque es verdaderamente la palabra del Señor. Y bueno, también tenemos que anotar que otra de las evidencias es que la Biblia ha sido indestructible. La Biblia ha pasado por guerras, ha pasado por incendios, ha pasado por terremotos y sigue vigente. Pero aún más, se sigue duplicando, se sigue reproduciendo ahora en el ámbito digital. Porque si bien es cierto, la Biblia escrita, pues es esa Biblia que tenemos todos en casa, pero hoy en día a través de los medios digitales, las plataformas digitales, se puede compartir la palabra de Dios de esa manera virtualmente y sigue teniendo un auge, una acogida. Ahora podemos compartir versos bíblicos, prédicas, historias bíblicas que por supuesto tienen la palabra de Dios allí escrita. Entonces, la Biblia trasciende, la Biblia no se quedó allí solamente para que unos pocos la leyeran, unos pocos la tuvieran, sino que realmente la Biblia ha sido esa palabra que ha permanecido a lo largo de la historia. Y aún los escépticos han considerado que la Biblia es real, porque muchos de ellos se han encontrado con su lectura y han sido rearguidos y han sido realmente transformados por la palabra. Así que nadie puede decir que cree en Dios y no cree en la Biblia. Eso es una contradicción, porque la Biblia misma habla de Dios y es realmente ese manual que el Señor nos dejó para tener una vida agradable a Él, para honrarle. Hay muchas evidencias de que la Biblia es la palabra de Dios. Muchos escritores antiguos, pues también en sus libros, en sus historias, han dejado pasajes de la Biblia allí que nos datan de que la Biblia sigue siendo ese instrumento también de muchos de llevar, de consulta, de fe, y que la palabra de Dios permanezca en los corazones escrita y que Dios nos la recuerde en nuestras mentes es algo realmente sobrenatural. Porque eso lo hace a través del Espíritu Santo. Realmente a veces uno puede leer libros y no recuerda muchas cosas de esos libros, ¿sí? De pronto algo global, algo que se le queda a uno, pero realmente la Biblia, quien la lee, sabe que esa palabra va quedando escrita en el corazón y el Espíritu Santo nos la recuerda. Así que eso es algo también sobrenatural. Bueno, gracias a todos por haber estado aquí compartiendo con nosotros esta tarde de Con los Pies en la Tierra hoy, evidencias de que la Biblia es la palabra de Dios. Mañana, si Dios nos lo permite, estaremos nuevamente con ustedes. Recuerden que ya llega el espacio de intercesión, de oración. Si tienes una petición, déjanos saber aquí por la línea WhatsApp 311-830-4162 y los dejamos con el enlace judío, las noticias de Israel.
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2: El ministro de Seguridad Nacional de Israel, Itamar Ben-Gvir, publicó un video en el que se le ve burlándose de los activistas propalestinos de la flotilla a Gaza interceptada por la Armada, lo que provocó de inmediato críticas en su contra a nivel mundial. En el video se puede ver a decenas de activistas obligados a arrodillarse en el suelo, con las manos atadas, en un centro portuario de Ashdod, donde estaban siendo procesados antes de su deportación. Múltiples países convocaron para reprimendas a los embajadores de Israel en sus territorios a fin de manifestar la condena contra las acciones de Ben-Gvir. Netanyahu reprendió duramente al ministro, insistiendo en que su conducta no refleja los valores de su gobierno. Netanyahu y el ministro de Defensa, Israel Katz, se reunieron con soldados en la frontera oriental con Jordania, donde se están llevando a cabo esfuerzos para reforzar las defensas en la región. El primer ministro declaró que es una misión de suma importancia defender la frontera oriental y que Israel está consciente de que sus enemigos quieren invadir el territorio del país y expresó su apoyo a los soldados de la 96ª División de las FDI, responsable de la zona fronteriza con Jordania. La conversación de ayer entre Netanyahu y Trump fue calificada por funcionarios como una muy difícil entre ambos, reportó Axios. Trump le dijo a Netanyahu que los mediadores están trabajando en una carta de intenciones, que tanto Estados Unidos como Irán firmarían para poner fin formalmente a la guerra e iniciar un periodo de 30 días de más conversaciones sobre temas como el programa nuclear iraní y la apertura del Estrecho de Hormuz. Oficiales israelíes indicaron que ambos líderes no se ponen de acuerdo sobre el camino a seguir y afirmaron que Netanyahu quedó muy nervioso y consternado luego de la plática. The New York Times reveló un plan ideado por Israel que contemplaba llevar al expresidente iraní Mahmoud Ahmadinejad, a quien contactó personalmente, a tomar las riendas del país tras la eliminación del liderazgo del régimen. Según el periódico, durante el primer día de la guerra, Israel lo liberó de su arresto domiciliario con un ataque contra su residencia con la que eliminó a sus guardias. No obstante, Ahmadinejad resultó herido y se desilusionó con el plan sin que hasta el momento se conozca su paradero.
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0: la bienvenida a cada uno de nuestros queridos oyentes, como siempre, conectados con nosotros a través de la señal de Nuevo Continente. Quiero agradecer a quienes continúan orando por este ministerio radial y también a quienes continúan realizando su aporte económico para bendecir también este ministerio, cumpliendo eso sí la visión y la misión para lo cual fue creada. Quiero compartir un pasaje bíblico en este inicio de momentos de gozo y alabanza, hablando de Rebeca, una mujer humilde y sencilla. Así lo expresa Génesis capítulo 24, versículo 15. Y aconteció que antes que él acabase de hablar, he aquí Rebeca, que había nacido a Betuel, hijo de Milca, mujer de Nacor, hermano de Abraham, la cual salía con su cántaro sobre su hombro. En la palabra de Dios encontramos la historia de una mujer sencilla y humilde, Rebeca. Recordemos cuando Abraham manda a su siervo a la tierra de su parentela para conseguirle mujer a Isaac, su hijo, quien estaba un poco solterón, pues tenía más de 40 años. El siervo se va a la tierra de su señor Abraham e hizo arrodillar los camellos fuera de la ciudad junto a un pozo de agua. Los pozos son lugares estratégicos, ya que es donde se encuentra la gente. Pero algo importante, a esos lugares también llegaban las doncellas por agua. El siervo de Abraham confiaba en que Dios estaba con él y lo había bendecido. Pero sabía que no se podía quedar esperando que Dios le diera lo que estaba buscando. El siervo se percata de la hora exacta en que salen las doncellas por agua. Y dijo, «Oh Jehová, Dios de mi señor Abraham, dame, te ruego». El tener hoy buen encuentro y más misericordia con mi señor Abraham. Él apela a la misericordia de Dios. No podemos olvidarnos de acercarnos siempre al Dios misericordioso. No son suficientes las veces que enfatizamos esto. Por eso reiteramos, por la multitud de tus piedades, ten misericordia. El siervo le expresa a Dios, «He aquí, yo estoy junto a la fuente de agua y las hijas de los varones salen de esta ciudad, salen por agua». Continuó orándole a Dios, pidiéndole que le mostrara quién había de ser la mujer que él tenía escogida. Y así fue como sucedió. Rebeca hizo conforme a la oración, una mujer trabajadora como Ruth y Raquel, una joven hermosa, trabajadora y de su casa. Pero llama la atención de Rebeca lo que realiza con el siervo. Cuando le da de beber, pues usa sus manos. Qué interesante joven, tan humilde y sencilla. No era criada de nadie, pero la forma como se refiere a este criado evidencia su humildad. ¿Cuánto hemos de aprender sobre el respeto que nos enseña esta joven y la manera de comportarnos en medio de una cultura tan contradictoria, donde se vive por apariencia? Las castas no son únicamente de la India, también son de aquí de Colombia, Ecuador y América Latina. Una cosa tan odiosa, tan insignificante y sin sentido como el menosprecio y la discriminación por condiciones sociales lleva a la gente a comportarse prepotente y con superioridad. Pero no lo vemos así en Rebeca, que se muestra como la mujer sencilla y humilde que era. Vamos a presentar tanto esta palabra que el Señor nos ha regalado en este inicio de momentos de gozo y alabanza, también dándole gracias a ustedes, nuestros fieles oyentes, como siempre, acompañándonos y dejándonos sus peticiones, para lo cual ya la línea se encuentra habilitada, el 311-830-4162. Allí pueden dejarnos sus peticiones, sus necesidades, si desean compartir también una palabra o unos instantes de oración, y por qué no, glorificar al Señor con su testimonio. 311-830-4162. 311-830-4162. Hablemos con Dios. Señor Jesús, queremos aprender de ti, queremos ser sencillos y humildes como lo eres tú. Esto es lo que nos enseñas, tú que prolongaste la misericordia sobre Abraham y cumpliste tu palabra en su vida y en la del siervo que creyó. ¿Cuánto más hemos de aprender de esta mujer que, al igual que Ruth, era laboriosa, trabajadora, comprometida e incansable? Señor, si bien recordamos, llevaba un cántaro pesado en su hombro, pero lo bajó de forma sencilla para atender al siervo. Eso es lo que queremos para nuestras vidas y para la vida de tus hijos que a esta hora nos acompañan en este tiempo de oración. Trabajar de la mejor forma, pero siempre seguir tu ejemplo y ser sencillos y humildes. Forma en cada uno de nosotros estas características que son bien importantes en el ser humano. Hoy te lo pedimos, Señor, y te agradecemos porque sabemos has inclinado tu oído a nuestra necesidad. En el nombre de Jesús. Amén.
1: La Biblia dice en Efesios capítulo 2, versículo 10, porque somos hechura suya, creados en Cristo Jesús para buenas obras, las cuales Dios preparó de antemano para que anduviésemos en ellas.

0: Era el tema musical que nos presentaba Daniel Calvetti, Hechura Tuya. Es así como también recordamos esta palabra en Efesios capítulo 2, versículo 10, que dice, porque somos hechura suya, creados en Cristo Jesús para buenas obras, las cuales Dios preparó de antemano para que anduviéramos en ellas. Nos enseña que somos la obra maestra de Dios, creados con un propósito. Nuestra salvación no es por mérito propio, sino el resultado de su gracia, diseñados para impactar al mundo, sirviendo a los demás a través de acciones que Él ya planeó. Cuando hablamos de somos hechura, ya pensamos, desde luego, como esa obra de arte. La palabra que el Señor nos dice significa que no somos un accidente. Fuimos diseñados con el cuidado, el arte y el amor con el que un artesano esculpe su mejor creación. Es por eso que habla también que somos creados en Cristo Jesús. Esta nueva identidad y propósito no se logran por esfuerzo propio, sino a través de una transformación espiritual al conectarnos con Cristo. Por eso también nos habla de preparadas de antemano. Dios tiene un mapa y una dirección para nuestras vidas. Las oportunidades para amar, ayudar y bendecir a otros no son casualidades, sino parte de una agenda divina ya establecida. Esto nos enseña el orden correcto de la fe. No hacemos buenas obras para ganarnos el favor de Dios o la salvación, sino que hacemos buenas obras porque ya hemos sido salvados y transformados por Él. Y usted, nuestro apreciado oyente, tiene un valor incalculable delante de Dios. ¿Por qué? Dirá, porque le pertenecemos a Él. Él fue quien nos diseñó con un cuidado minucioso. Su valor radica en quien lo hizo, no en lo que el mundo opine de usted. Por eso cada uno de nosotros tenemos una vida de propósito diario. Vivir, según este versículo, significa estar atento y dispuesto a servir a quienes nos rodean. Sus talentos, pasiones y recursos tienen el objetivo de reflejar el amor de Dios. En un mundo donde muchas veces medimos nuestro valor por nuestros logros, posesiones o el reconocimiento que recibimos, en Efesios capítulo 2, versículo 10, nos quita el peso de tener que impresionar a los demás. Usted es una obra de arte viviente. Cada vez que actuamos con bondad, ayudamos a alguien en necesidad o reflejamos paciencia y amor, estamos viviendo con ese propósito para el cual fuimos diseñados. Su vida es como un poema que apunta directamente a su autor. Está dejando que día a día refleje esa obra maestra que Dios creó en usted. Es importante recordar que en el Señor tenemos absolutamente todo. Simplemente debemos ser obedientes, ceñirnos a su palabra y compartirla, porque esa es la gran comisión. Seguido, los invito cordialmente para que continúen dejándonos sus mensajes con sus peticiones y si desean compartir con nosotros un testimonio, lo pueden hacer. 311-830-4162. Y ya nos vamos preparando, porque a continuación vamos con el espacio de A Través de la Biblia. En estos días estamos compartiendo esta serie que ha sido de gran edificación en el libro de Juan. Por eso agradecemos al pastor y maestro Samuel Montoya por estar como siempre ante el micrófono dándonos estas enseñanzas para nuestro crecimiento espiritual. Así llegamos con este espacio de Radio Transmundial como es A Través de la Biblia.
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2: En el Evangelio de Juan capítulo 19, versículos 17 al 19, leemos. Y él, cargando su cruz, salió al lugar llamado de la Calavera, en hebreo Gólgota, y allí le crucificaron, y con él a otros dos, uno a cada lado, y Jesús en medio. Escribió también Pilato un título que puso sobre la cruz, el cual decía, Jesús Nazareno, Rey de los Judíos. Llegamos a los últimos capítulos del Evangelio de Juan, y los eventos más importantes en la historia de la humanidad, la crucifixión y resurrección de Jesucristo. Al terminar nuestro tiempo en el Evangelio de Juan, nuestro imaginario autobús bíblico nos llevará al Antiguo Testamento para estudiar el libro de Deuteronomio, un libro que nos ayudará a amar y obedecer a nuestro buen Dios. Oremos para iniciar. Padre Celestial, te damos gracias porque tenemos un Salvador glorificado y resucitado que se sienta a tu diestra y que intercede por nosotros. Oramos, Señor, para que muchos más puedan venir a tus pies, que tú abras sus ojos espirituales y que ellos puedan recibir el regalo de la salvación. En el precioso nombre de Jesús oramos. Amén. Con nosotros, nuestro maestro Samuel Montoya y el estudio bíblico de hoy.
3: Continuamos considerando el capítulo 19 del Evangelio según San Juan, mirando nuestra redención desde varios puntos de vista. Y desde el punto de vista de Satanás, fue un triunfo y también una derrota. Fue un triunfo para Satanás herir en el calcañar la simiente de la mujer, como fue predicho allá en Génesis capítulo 3. Es una derrota porque Jesús hirió a Satanás en la cabeza. Cristo ha destruido el poder de Satanás y el poder de la muerte. Ahora, desde el punto de vista del mundo, la cruz es nada más que un asesinato cruel. Ven a Jesús Nazareno, ven al hombre, ven la injusticia, pero recordemos lo que Pedro predicó en el capítulo 3 del libro de los Hechos de los Apóstoles, versículos 14 y 15, cuando dijo: «Mas vosotros negasteis al santo y al justo, y pedisteis que se os diese un homicida, y matasteis al autor de la vida, a quien Dios ha resucitado de los muertos, de lo cual nosotros somos testigos». Por tanto, le llevaron para ser crucificado. Y esto da cumplimiento a las palabras del Salmo 94, versículos 20 y 21, donde dice: «¿Se juntará contigo el trono de iniquidades que hace agravio bajo forma de ley? Se juntan contra la vida del justo y condenan la sangre inocente». Volviendo ahora al capítulo 19 de San Juan, continuemos leyendo los versículos 17 y 18. «Y él, cargando su cruz, salió al lugar llamado de la Calavera, y en hebreo, Gólgota. Y allí le crucificaron, y con él a otros dos, uno a cada lado, y Jesús en medio». Ahora, Juan no nos da una descripción minuciosa de la crucifixión. Hace mención del lugar y da muy pocos detalles. El general Gordon nunca se sintió satisfecho de la identificación del sitio dentro de las murallas de la ciudad que se señala como Gólgota. Hay una formación rocosa como una calavera fuera de las murallas de la ciudad, y creemos que ese es el verdadero lugar del Gólgota. Usted recordará que toda ofrenda por el pecado era llevada fuera del campamento a un lugar limpio, según lo estudiamos allá en el capítulo 4 de Levítico, versículo 12. Así como el Señor Jesús cumplió la profecía tocante a Él, así también cumple los tipos del Antiguo Testamento. Nuestra ofrenda por el pecado, el Señor Jesucristo, fue llevado fuera de la ciudad. El escritor a los Hebreos, en el capítulo 13, versículo 12 de su carta, pone énfasis en el hecho de que nuestro Señor padeció fuera de la puerta. Leamos ahora el versículo 19 de este capítulo 19 de Juan. Escribió también Pilato un título que puso sobre la cruz, el cual decía: «Jesús Nazareno, Rey de los Judíos». Usted habrá notado que no hemos hecho ningún esfuerzo por armonizar los otros evangelios con el Evangelio de Juan. Cada uno es diferente y cada evangelio está escrito con un propósito diferente. Es pues necesario juntar todos los cuatro evangelios para encontrar el título completo que pusieron en la cruz. Continuemos leyendo ahora los versículos 20 al 22 de este Evangelio según San Juan. «Y muchos de los judíos leyeron este título, porque el lugar donde Jesús fue crucificado estaba cerca de la ciudad, y el título estaba escrito en hebreo, en griego y en latín. Dijeron a Pilato los principales sacerdotes de los judíos: «No escribas, Rey de los Judíos», sino que él dijo: «Soy Rey de los Judíos». Respondió Pilato: «Lo que he escrito, he escrito». Este título fue escrito en hebreo, el lenguaje de la religión. Fue escrito en griego, el idioma de la cultura y la educación. Y fue escrito en latín, el idioma de la ley y el orden. Así pues, fue escrito para que todo el mundo viera que murió por todos. Este es el evangelio que ha de ser predicado en el mundo. Esta es la única esperanza del mundo. Continuemos ahora con los versículos 23 y 24 de este mismo capítulo 19 de Juan. «Cuando los soldados hubieron crucificado a Jesús, tomaron sus vestidos e hicieron cuatro partes, una para cada soldado. Tomaron también su túnica, la cual era sin costura, de un solo tejido, de arriba abajo. Entonces dijeron entre sí: «No la partamos, sino echemos suerte sobre ella, a ver de quién será». Esto fue para que se cumpliese la escritura, que dice: «Repartieron entre sí mis vestidos, y sobre mi ropa echaron suertes». Y así lo hicieron los soldados. Dice aquí: cuando hubieron crucificado a Jesús. Ningún escritor evangélico describe la muerte de Cristo. Hay cosas en cuanto a la cruz y la crucifixión que nos están vedadas. Dios bajó un velo sobre muchos de los detalles. Las tinieblas cubrían la tierra para que los hombres no vieran. En primer lugar, Dios no nos dará los detalles mórbidos simplemente para satisfacer nuestra curiosidad ociosa. En segundo lugar, se realizó allí una transacción entre el Padre y el Hijo. Fue una transacción por los pecados del mundo y nosotros simplemente debemos hacernos a un lado. Lo único que podemos hacer es aceptar por la fe el perdón que se nos concede mediante la muerte de Cristo en la cruz. Esa es la única manera en que usted y yo, amigo oyente, penetraremos aquellas tinieblas. Ahora, al parecer, su ropa era de aldeano, no muy buena. Alguien se la había dado, pero echaron suerte sobre ella al pie de la cruz. Estos romanos no lo sabían, pero estaban dando así cumplimiento a las Escrituras. Dice en el Salmo 22, versículo 18, «Repartieron entre sí mis vestidos, y sobre mi ropa echaron suertes». Volviendo ahora al capítulo 19 de Juan, continuemos leyendo los versículos 25 al 27. Estaban junto a la cruz de Jesús su madre y la hermana de su madre, María, mujer de Cleofas, y María Magdalena. Cuando vio Jesús a su madre y al discípulo a quien él amaba, que estaba presente, dijo a su madre, «Mujer, he ahí tu hijo». Después dijo al discípulo, «He ahí tu madre». Y desde aquella hora, el discípulo la recibió en su casa. Jesús llama a María mujer, así como la había llamado en las bodas de Caná, que se relata en el capítulo 2 de este Evangelio de Juan. Su hora había llegado. Debe morir, pero resucitará. Será glorificado. Su relación con ella se romperá, y para ella, tanto como para nosotros, Él será el Cristo glorificado. Su resurrección vindicará el nombre de ella para siempre, es decir, la reputación de ella quedará vindicada. Pero ella tiene que venir a Cristo por la fe, así como todos los demás creyentes. Mientras Él muere por los pecados del mundo, Él no la olvida. Sabemos que María oraba con los discípulos en el aposento alto después de la resurrección de Jesús. Y después de eso, ella no figura ya en el asunto. Mientras ella viviera, Juan la tendría en su casa y cuidaría de ella, así como el Señor le pidió que hiciera. Continuemos ahora leyendo los versículos 28 hasta el 30 de este capítulo 19 de San Juan. Después de esto, sabiendo Jesús que ya todo estaba consumado, dijo, para que la Escritura se cumpliese, «Tengo sed». Y estaba allí una vasija llena de vinagre. Entonces ellos empaparon en vinagre una esponja y poniéndola en un hisopo, se la acercaron a la boca. Cuando Jesús hubo tomado el vinagre, dijo, «Consumado es». Y habiendo inclinado la cabeza, entregó el espíritu. Juan con cuidado nos enseña que la Escritura se cumple. Hay algunos capítulos en el Antiguo Testamento que tienen que ver especialmente con la crucifixión. Permítanos mencionar aquí el Salmo 22, Génesis capítulo 22, Isaías 53 y el capítulo 16 de Levítico. Hay 28 profecías que se cumplieron mientras él pendía de la cruz. La expresión «tengo sed» es el cumplimiento del Salmo 69:21. «Consumado es». Ahora, ¿qué fue consumado? Pues la redención suya y la mía fue consumada, amigo oyente. En su informe al Padre le había dicho, «He acabado la obra que me diste que hiciese». Por eso dijo, «Consumado es». Continuemos ahora leyendo los versículos 31 al 37 de este capítulo 19 del Evangelio según San Juan. Entonces los judíos, por cuanto era la preparación de la Pascua, a fin de que los cuerpos no quedasen en la cruz en el día de reposo, pues aquel día de reposo era de gran solemnidad, rogaron a Pilato que se les quebrasen las piernas y fuesen quitados de allí. Vinieron pues los soldados y quebraron las piernas al primero y asimismo al otro que había sido crucificado con él. Mas cuando llegaron a Jesús, como le vieron ya muerto, no le quebraron las piernas. Pero uno de los soldados le abrió el costado con una lanza, y al instante salió sangre y agua. Y el que lo vio da testimonio, y su testimonio es verdadero, y él sabe que dice verdad, para que vosotros también creáis. Porque estas cosas sucedieron para que se cumpliese la Escritura, no será quebrado hueso suyo. Y también otra Escritura dice, mirarán al que traspasaron. La primera profecía que Juan menciona aquí se cumplió. Dice en el Salmo 34:20, «Él guarda todos sus huesos, ni uno de ellos será quebrantado». La segunda profecía todavía queda para ser cumplida. El profeta Zacarías, en el capítulo 12 de su profecía, versículo 10, dice: «Y mirarán a mí, a quien traspasaron, y llorarán como se llora por hijo unigénito». Ha sido traspasado, esa parte ya ha sido cumplida. Pero Zacarías dice que él vendrá de nuevo, y que cuando venga, mirarán a él, a quien traspasaron, y llorarán. Y pasamos ahora a considerar la sepultura de Jesús en la tumba de José de Arimatea. Tratamos con los hechos, con los grandes hechos históricos del Evangelio. Ahora, ¿qué es el Evangelio? El apóstol Pablo nos lo explica en su primera carta a los Corintios, capítulo 15, versículos 3 y 4, cuando dice: «Porque primeramente os he enseñado lo que asimismo recibí, que Cristo murió por nuestros pecados conforme a las Escrituras, y que fue sepultado, y que resucitó al tercer día conforme a las Escrituras». Estas son las verdades centrales del Evangelio. Nuestra salvación se basa en nuestra relación con esas verdades y con la persona de Jesucristo. Amigo oyente, ¿confía usted en Él? ¿Confía en lo que Él hizo por usted cuando murió en la cruz? ¿Cree usted que murió una muerte vicaria, sustitutiva y redentora por usted? Continuemos ahora con los versículos 38 al 40 de este capítulo 19 del Evangelio según San Juan. Después de todo esto, José de Arimatea, que era discípulo de Jesús, pero secretamente por miedo de los judíos, rogó a Pilato que le permitiese llevarse el cuerpo de Jesús. Y Pilato se lo concedió. Entonces vino y se llevó el cuerpo de Jesús. También Nicodemo, el que antes había visitado a Jesús de noche, vino trayendo un compuesto de mirra y de aloes, como 100 libras. Tomaron pues el cuerpo de Jesús y lo envolvieron en lienzos con especias aromáticas, según es costumbre sepultar entre los judíos. Los dos hombres que tocaron el cuerpo de Jesús eran hombres eminentes. José de Arimatea era rico, y Nicodemo era príncipe de los judíos, el que había venido a Jesús de noche. Los dos eran discípulos secretos, y ahora, por primera vez, se declaran abiertamente. Y no debemos ser tan críticos de estos dos hombres. Se habían quedado callados, pero ahora los discípulos del Señor, todos se han dispersado como ovejas y se esconden. Y es ahora cuando precisamente estos dos hombres se presentan valientemente. Ahora recuerde usted, amigo oyente, que los hijos de Israel habían vivido en Egipto. Algunos creen que fueron ellos los que perfeccionaron el método de embalsamamiento de los egipcios. El Hijo de Dios, el creyente, tanto en el Antiguo como en el Nuevo Testamento, siempre creía que el cuerpo resucitaría. El apóstol Pablo, por ejemplo, nos dice en su primera carta a los Corintios, capítulo 15, versículos 42 y 43, «Se siembra en corrupción, resucitará en incorrupción. Se siembra en debilidad, resucitará en poder». Será pues un cuerpo glorificado. Por esa razón, el Hijo de Dios, el creyente, ha tenido siempre una reverencia y un cuidado especial con el cuerpo. Pero no hay nada de pagano en cuanto a eso. Por supuesto, los egipcios se hicieron muy paganos con relación a esto y eran muy paganos aún en su manera de pensar a este respecto. El pensamiento central era que el servicio fúnebre debía demostrar el hecho de que si esta persona era Hijo de Dios, algún día los creyentes estarían con este ser querido otra vez. Y eso es siempre lo más importante. Ahora ellos habían aprendido a embalsamar como lo hacían los egipcios, y esa era aparentemente la manera aquí. Note usted que usaron lienzos y que trajeron 100 libras de un compuesto de mirra y de aloes y que lo envolvieron. Note eso. Ahora lo que los egipcios hacían, ve usted, es que tomaban el compuesto de mirra y de aloes y comenzaban envolviendo primero un dedo. Cuando habían envuelto ese dedo, le frotaban la mirra y los aloes. Luego hacían lo mismo con otro dedo. Así, cuando ya habían hecho todos los dedos, envolvían la mano y mientras la envolvían, le frotaban la mirra y los aloes. Eso lo sellaba, no dejando entrar el aire. Cuando habían terminado de envolver la mano, envolvían entonces el brazo. Cuando terminaban de envolver el brazo, lo envolvían junto al cuerpo, habiendo envuelto previamente el cuerpo. De modo que, como usted puede ver, amigo oyente, el cuerpo quedaba pesando unas 100 libras más de lo que pesaba al principio. En otras palabras, envolvieron el cuerpo del Señor Jesús como una momia. Ahora, Juan hace mención especial de que envolvían el cuerpo en los lienzos usando las especies, porque este es un detalle muy importante para él. Usted recordará que por la mañana del día de resurrección, Juan vio los lienzos allí sin estar el cuerpo, y entonces comprendió la resurrección y creyó. Continuemos ahora leyendo los versículos 41 y 42 de este capítulo 19 de San Juan. Y en el lugar donde había sido crucificado, había un huerto y en el huerto un sepulcro nuevo, en el cual aún no había sido puesto ninguno. Allí pues, por causa de la preparación de la Pascua de los judíos, y porque aquel sepulcro estaba cerca, pusieron a Jesús. Como usted ve, amigo oyente, esto era conveniente también. Le bajaron de la cruz antes de la noche de la Pascua. La Pascua comenzaba antes de la caída del sol, de modo que tenían que apresurarse, y por eso en realidad no terminaron de envolver el cuerpo como esperaban hacerlo. Porque como usted recordará, en el primer día de la semana, las mujeres vinieron con más mirra y tenían la intención de aplicarla al cuerpo de Jesús. ¿Pero qué ocurrió cuando llegaron allí? Bueno, el capítulo siguiente, el capítulo 20, nos dice lo que ocurrió. Y así concluimos nuestro estudio del capítulo 19 del Evangelio según San Juan. Y llegamos ahora al capítulo 20. En este capítulo encontramos registrada la resurrección de Jesús. La resurrección de Jesucristo, amigo oyente, es el mismo corazón de la fe cristiana. Tiene mucha importancia, pero hallamos que hoy en día se hace muy poco caso de ella. Los libros de teología, los himnos de la iglesia, los sermones, todos tienen que ver con la muerte de Cristo. Con demasiada frecuencia, la resurrección de Cristo se celebra solamente en el día de la resurrección. Los sermones en el Nuevo Testamento, principiando con el día de Pentecostés, tenían como tema la resurrección de Jesucristo. Comencemos, pues, nuestro estudio de este capítulo 20, leyendo el primer versículo. El primer día de la semana, María Magdalena fue de mañana, siendo aún oscuro, al sepulcro, y vio quitada la piedra del sepulcro. El primer día de la semana, es decir, el domingo, María Magdalena vino a la tumba. No tenía ningún pensamiento de que Jesús se hubiera levantado de los muertos. Llegó a la tumba antes de que los discípulos vinieran. Según lo que sabemos, los discípulos ni aún intentaban llegar a la tumba. Ahora, ¿cuándo se cambió el día de reposo de sábado a domingo? Se cambió cuando Jesucristo resucitó de los muertos. Estuvo muerto durante el sábado, pero resucitó el domingo. De allí en adelante, los creyentes se han reunido en el primer día de la semana. El sábado pertenece a la vieja creación. Después de que Dios creó todo, reposó el sábado. Ahora hemos llegado a la nueva creación en Cristo Jesús. El día de Pentecostés fue el domingo, el primer día de la semana. Es interesante que Juan, el último de los escritores del Evangelio, pone énfasis en que fue el primer día de la semana cuando Jesús resucitó de los muertos. Ahora María Magdalena llegó antes que las otras mujeres. El Señor había echado 7 demonios de ella. Muchos la llaman pecadora y creen que fue ella quien enjugó los pies de Jesús con sus cabellos. Pero esta es solamente una conjetura que no se puede comprobar. Creemos que ella era una persona de aptitud muy alta y que quedó eternamente agradecida del Señor por haberla sanado. Es posible que fuera más enérgica o que tuviera más interés que las demás. Quizás era más joven y por eso llegó primero, mientras todavía era oscuro. Ahora, cuando vio que el cuerpo de Jesús no estaba allí en el sepulcro, enseguida corrió para contárselo a Juan y a Pedro. Leamos el versículo 2 de este capítulo 20 de San Juan. Entonces corrió y fue a Simón Pedro y al otro discípulo, aquel al que amaba Jesús, y les dijo, «Se han llevado del sepulcro al Señor y no sabemos dónde le han puesto». El discípulo al cual amaba Jesús es Juan. Cualquiera de los discípulos, excepto Judas Iscariote, pudiera haberse servido de este título para sí mismo. Inclusive usted, amigo oyente, le es posible también servirse de este título. El apóstol Judas en el versículo 21 de su carta dice, «Conservaos en el amor de Dios, esperando la misericordia de nuestro Señor Jesucristo para vida eterna». Consérvese, amigo oyente, en el amor de Dios, porque usted sabe que le ama. Es maravilloso tomar la posición que tomó Juan, el discípulo, aquel al que amaba Jesús. Ahora encontramos juntos a Simón, Pedro y a Juan. Juan lo ha recibido, y nos preguntamos si alguno de los otros discípulos, los buenos fundamentalistas, oyeron de la negación de Pedro y le excluyeron. Pero gracias a Dios que Juan lo recibió en un tiempo cuando Pedro necesitaba desesperadamente que alguien lo recibiera. Juan, el hijo del trueno, ha llegado a ser ahora el apóstol del amor. ¡Qué cosa más maravillosa es esa! Ahora María Magdalena no esperaba la resurrección. Ella pensaba que habían robado el cuerpo del Señor. ¿No le parece esto interesante, amigo oyente? Las autoridades religiosas acusarían después a los discípulos de robar el cuerpo del Señor. El primer pensamiento de María fue, las autoridades religiosas robaron el cuerpo del Señor. Creemos que las autoridades religiosas habrían dado cualquier cosa por poder presentar el cuerpo de Jesús en aquel primer domingo. Ahora, Simón Pedro y Juan tampoco esperaban la resurrección. Probablemente creían que María no veía bien en la oscuridad. Ella vio la piedra quitada y se asustó y corrió. O pensaban que quizá ella había ido a otra tumba. Por tanto, se precipitan al cementerio. Y amigo oyente, uno no va al cementerio para buscar a los vivos. Ellos no esperaban hallar a un vivo cuando salieron con precipitación. Ellos esperaban encontrar el cuerpo muerto del Señor. Pero bien, aquí vamos a detenernos por hoy, amigo oyente, porque se nos agotó el tiempo. Continuaremos, Dios mediante, en nuestro próximo programa. Mientras tanto, oramos que Dios le bendiga muy ricamente.
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0: Así como escuchamos en este estudio del Evangelio de Juan, en los capítulos 19 y 20, se presenta la crucifixión, sepultura y resurrección de Jesucristo como el centro del Evangelio y de la fe cristiana. Jesús fue llevado al lugar llamado Gólgota y crucificado entre dos hombres. Poncio Pilato colocó sobre la cruz el título Jesús Nazareno, Rey de los Judíos, escrito en hebreo, griego y latín, mostrando que el mensaje de Cristo es para todo el mundo. El estudio enfatiza que la muerte de Jesús no fue un accidente, sino el cumplimiento de muchas profecías del Antiguo Testamento, como la del Salmo 22, Isaías y Zacarías. Cuando Jesús dijo, consumado es, declaró terminada la obra de redención para la humanidad. También se destaca el cuidado de Jesús hacia su madre antes de morir, y cómo soldados romanos, sin saberlo, cumplieron las Escrituras al repartir sus vestidos y no quebrar sus huesos. Después de su muerte, José de Arimatea y Nicodemo sepultaron el cuerpo de Jesús con gran reverencia. En el capítulo 20 comienza con María Magdalena visitando el sepulcro el primer día de la semana y encontrándolo vacío. La resurrección de Cristo marca el inicio de una nueva creación y se presenta como el fundamento de la esperanza cristiana. Y ya en esta conclusión, la lección principal es que Jesucristo murió y resucitó para traer salvación al mundo. La cruz muestra el amor, la justicia y el poder de Dios, mientras que la resurrección confirma que Cristo venció al pecado y a la muerte. El mensaje final invita a cada persona a poner su fe en Jesús, creyendo que su sacrificio fue suficiente y que Él vive hoy como Salvador y Señor.

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3: 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Prefirió sufrir por el Mesías que tener todos los tesoros de Egipto, porque estaba esperando la recompensa de Dios.
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El saludo para todos nuestros queridos oyentes, como siempre, acompañándonos en momentos de gozo y alabanza. Comparto con ustedes lo que dice el Salmo 73, versículo 26. Podrán desfallecer mi cuerpo y mi espíritu, pero Dios fortalece mi corazón. Él es mi herencia eterna. Salmo 73, versículo 26. Agradecerles a cada uno de nuestros queridos oyentes que continúan realizando su aporte económico en favor de Nuevo Continente. Esto sin olvidar también a quienes continuamente están con nosotros como ese llamado a la unidad de la cual el Señor nos lo dice en su palabra. 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Y gracias también a quienes continúan acercándose aquí, donde están ubicados los estudios de Nuevo Continente en la carrera 27-49-48 Galerías. Qué importante es ese llamado a la unidad. Y el Señor nos lo dice en su palabra en Efesios capítulo 4, versículo 3. Solícitos en guardar la unidad del Espíritu en el vínculo de la paz. En la congregación nos preparamos para crecer cada día de la manera como se nos enseña la palabra de vida. Permite ver que cada día el Espíritu Santo dirige y guía nuestras vidas a toda verdad, rearguyendo nuestro ser en todas las áreas para parecernos más a Cristo, como lo vemos en Efesios capítulo 4, versículo 13. Hasta que todos lleguemos a la unidad de la fe y del conocimiento del Hijo de Dios, a un varón perfecto, a la medida de la estatura de la plenitud de Cristo. Es algo que debemos continuar y perseverar para fortalecernos en unidad de lo que aprendemos. Creemos y conocemos del Hijo de Dios para madurar en Cristo y ser discípulos preparados para la obra de Dios. En nuestras vidas, tener claro el propósito de la constante búsqueda en oración y conocimiento de la palabra de Dios. Hay que tener claro que el enemigo trabaja en confundir nuestro entendimiento con falsedades que nos llevan a alejarnos y crear nuestras propias verdades que al final son dolorosas para nuestras vidas. Al permitirnos y estar atentos a la dirección de la palabra en nuestras vidas, nos fortalecemos en fe y unidad para el trabajo al que somos llamados. Por eso, en el día de hoy, la línea de Nuevo Continente, nuestra línea WhatsApp, está abierta, disponible para que ustedes puedan enviarnos sus mensajes, sus solicitudes de oración y también quienes deseen compartir una palabra, un testimonio. Aquí estamos prestos para apoyarlos en oración. Y en este inicio de momentos de gozo y alabanza le decimos al Señor, gracias te damos por la oportunidad que tú nos ofreces cada día de poder dirigir nuestras vidas a tu presencia, enseñándonos que hay que ser esforzados para estar unidos y atentos a tu palabra, y así alcanzar la unidad de fe y el conocimiento del Hijo de Dios que nos forma por medio de la palabra y la Iglesia en Cristo Jesús. Por eso, Señor, te doy gracias porque todos tenemos ese tiempo valioso que tú nos regalas para que entendamos que tú eres quien nos diriges, que nos enseñas toda verdad. Y lo que tanto deseamos nosotros es parecernos más a ti, Señor, en unidad, en ese conocimiento, en esa perfección, y que logremos esa estatura, Señor, en la cual cada uno de nosotros podamos llevar a otros también para que conozcan de tu palabra y madurar en ti. Gracias, Señor, deseamos ser esos discípulos preparados para la buena obra que tú has puesto en derredor, así como lo hacemos a través de esta estación de radio Nuevo Continente. Gracias por la vida de cada uno de tus hijos que a esta hora también te buscan en oración, creciendo en ese conocimiento de tu palabra. Dios te bendecimos, te honramos hoy y siempre en el nombre de Jesús. Amén.

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